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1: En Betel Radio, esta es la hora exacta.
2: 7 en punto.
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0: 7:30.
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2: el trigo y la cizaña. Primera parte.
3: En esta oportunidad vamos a leer la palabra del Señor aquí en el Evangelio según San Mateo. En el Nuevo Testamento, en el capítulo número 13, el verso 24 en adelante, sobre el trigo y la cizaña. Este pasaje, gloria a Dios, esta parábola, ¿no?, que una de las preciosas parábolas que nuestro Señor Jesucristo enseñara en su ministerio, y que a través de esta parábola nos deja una enseñanza muy buena a nosotros como iglesia, para nosotros no ser cizaña, y también para nosotros, gloria a Dios, entender cómo es la cizaña y cómo es el trigo, y para que nosotros también podamos tener el discernimiento y poder tener el entendimiento, aun cuando estamos en las iglesias, y ver cómo el diablo trabaja, cómo el diablo mete, cómo el diablo introduce dentro de las congregaciones personas, y o dentro de lo que están en las congregaciones, cómo el diablo les mete la cizaña. El como dice la palabra de Dios, el apóstol Pablo, el dardo de fuego del maligno, una herejía, el diablo le puede meter una práctica de pecado, el diablo puede trabajar con las personas para que esas personas sean cizaña, o el diablo también traer cizaña a la iglesia para que luego la iglesia tenga problemas. Esas personas que son cizaña van a ser personas que siempre van a hacer problemas, que siempre van a traer enfrentamiento, que no vienen con un propósito. O sea, Dios, la palabra de Dios dice en el libro de los Hechos que el Señor añadía cada día, dice, a los que iban a ser salvos. O sea, Dios los traía, Dios veía su necesidad, y el Señor, a través del poder de su Espíritu Santo, los guiaba a la iglesia, y eran bien recibidos en la iglesia. Así también el diablo, que el Señor lo reprenda, el diablo también usa personas, el diablo también trae personas, incita a personas a que se metan dentro de la iglesia para que esas personas traigan problemas, corrompan, traigan perversión dentro de la iglesia, hermano. Y las epístolas del apóstol Pablo pues está llena de personajes de ese tipo, ¿no? Personajes que se dividieron, personajes que le hicieron la guerra, que le hicieron un trabajo sucio al apóstol Pablo, gloria a Dios, o mujeres que estaban pervirtiendo a la congregación. Eso es la cizaña. Y la cizaña, gloria a Dios, hay que orar para que Dios la saque. O sea, no es bueno que esté la cizaña en la iglesia, pero hay que entender cómo tenemos que proceder, qué es lo que nosotros tenemos que hacer. Si nosotros entendemos que hay cizaña y vemos que hay cierto problema, entonces hay que orar a Dios para que sea Dios quien saque la cizaña. Ese es el mensaje que nos da nuestro Señor, y para que también entendamos, pues, de que las iglesias no son perfectas, porque hay quienes tienen ese concepto y tienen esa idea y dicen las iglesias son perfectas. Van de iglesia en iglesia y dicen: yo no encuentro la iglesia perfecta, ninguna iglesia es perfecta. He ido a la Bautista, a la Asamblea, la Alianza, y aún dentro del movimiento, y he ido a tal iglesia y tal, y todas tienen errores y todas tienen fallas. No hay iglesia perfecta, nunca la vas a encontrar. El único perfecto se llama Dios. Ahora, quiero leer esta parábola en Mateo capítulo 13, gloria a Dios, el verso 24, con la bendición del Padre, del Hijo y del Espíritu Santo. Dice así la palabra de Dios: el Señor, dice, les refirió otra parábola, diciendo: el reino de los cielos es semejante a un hombre que sembró buena semilla en su campo. Pero mientras dormían los hombres, vino su enemigo. Fíjese que un hombre siembra buena semilla. Porque todo agricultor siembra la mejor semilla. Yo me acuerdo, hermano, que cuando era niño, yo vivía allá en el centro de Lima, vivía en el Jirón Washington. En la Avenida España había una, me acuerdo hasta el día de hoy, porque había una tienda grande, Hortus. Y ahí estaban un montón de semillas. Ahí vendían semillas en bolsitas. Y toda la gente iba y compraban semillas para la agricultura. Entonces, y la gente iba Y yo le preguntaba, ¿y por qué vienen acá? Porque me decían, porque esta es la mejor semilla. Y eso me hizo entender de que todo agricultor siempre quiere usar la mejor semilla para tener el mejor fruto, gloria a Dios. Si siembra papaya, si siembra rabanito, si siembra papa, siempre lo que siempre, uno va a querer la mejor semilla, porque la mejor semilla da el mejor fruto. Pero dice la palabra de Dios, ¿no?, de que el hombre que tenía su huerto sembró buena semilla, dice, en su campo. No, no dice sembró semilla, sembró buena semilla, porque ese es el sentir de todo agricultor, sembrar muy buena semilla, gloria a Dios. Pero mientras dormían, sucedió algo, porque dice, mientras dormían los hombres, tanto al agricultor y todos los que trabajaban con él, vino su enemigo. Un enemigo vino y sembró cizaña entre el trigo y se fue. Obviamente nadie se dio cuenta. Dice, y cuando salió la hierba y dio fruto, o sea, pasó un buen tiempo, entonces apareció también la cizaña. Vinieron entonces los siervos del padre de familia y le dijeron al padre de familia, al dueño del campo, y le dijeron, Señor, ¿no sembraste buena semilla en tu campo, la mejor semilla? Entonces, ¿de dónde ha salido? Si tú sembraste la mejor semilla, ¿de dónde pues hay cizaña? Él les dijo, un enemigo ha hecho esto. Un enemigo, alguien que nos quiere hacer daño. Entonces, y los siervos le dijeron, ¿qué hacemos, Señor? ¿Quieres pues que vayamos y arranquemos la cizaña? Vamos a quitar la cizaña, vamos a desarraigarla, a cortarla, a sacarla. Entonces, gloria a Dios, él les dijo, no, no hagan eso. No sea que al arrancar la cizaña, arranquéis también con ella al trigo. Dejen crecer juntamente lo uno y lo otro hasta la siembra, la siega. Y al tiempo de la siega, yo diré a los segadores, recoged primero la cizaña y atadla en manojos para quemarla, pero recoged el trigo en mi granero. Vamos a orar. Padre Celestial, Dios Todopoderoso, gracias, Señor, porque nos permite, Señor, tener este tiempo. Gracias por tocar este tema. Gracias, Dios mío, por tu palabra que nos enseña, Señor, que hay trigo y hay cizaña y que tú quieres que tu pueblo sea trigo, Señor. Esta es una parábola, esta es una comparación, es una enseñanza, Dios mío, en donde tú quieres que tu pueblo dé fruto, Señor, y no sea cizaña. Gracias te damos, Padre. En Cristo Jesús, glorifícate, toca, Señor, bendice, ayuda a los que están en sus casas, a los que nos están viendo, Señor, que tu palabra corra y sea de bendición, edificación, salvación, liberación, cambio, Señor. El poder tuyo sea manifestado para la gloria de tu nombre en Cristo Jesús. Amén y amén. Amados hermanos, estamos viendo lo que nos enseña aquí la palabra de Dios, porque nuestro Señor Jesucristo está hablando de una parábola, el trigo y la cizaña. Ustedes saben lo que es el trigo, todos hemos disfrutado del trigo. El trigo es fructífero, el trigo lo necesitamos para hacer el pan, el trigo se necesita para las comidas, el trigo es uno de los alimentos que sostiene la, podemos decir, la nutrición de casi toda la población en el mundo. Es uno de los alimentos que más se siembra y que ayuda mucho a la alimentación mundial. Por eso el trigo no puede faltar y todos conocemos el trigo. Mire que este es milenario, de hace miles de años también, en tiempos de nuestro Señor conocían el trigo, hermano. Y el trigo era muy útil, como digo, para hacer pan, para hacer de todo, harinas y todo tipo de comida. Y todos los que sembraban, pues querían el mejor fruto, el mejor trigo. Entonces, el trigo, siempre en la palabra de Dios, a raíz de las parábolas, el trigo viene a representar lo bueno, viene a representar lo fructífero, viene a representar algo nutritivo, algo que es beneficioso, que es una bendición. Y la cizaña siempre se asocia con algo malo, con algo que estorba, algo que trae problema, Yo he conocido personas que a veces, entendiendo que dentro de su centro de trabajo o en su entorno hay personas que meten chisme, que son problemáticas o problemáticos, gente que difama, que calumnia, que trae, busca enfrentamiento. O sea, siempre la cizaña o el cizañero está relacionado con una persona que quiere hacer problema, o sea, que quiere hacer daño, sea en una casa, sea en un hogar, sea en una iglesia, sea en un centro de trabajo. Cuando una persona le dice, eres un cizañero, es porque es una persona que le gusta hacer problemas y provocar problemas. Y sin embargo, cuando hablamos del trigo, son personas que buscan la armonía, son personas que buscan la bendición y que son bendición a donde van. A donde van llevan paz, llevan armonía, llevan buena palabra, tratan de solucionar los problemas, no encienden un fuego, no encienden la pólvora para que eso explote, sino que tratan de que las cosas se controlen y que nadie salga perjudicado. La cizaña. Por eso la Biblia aquí nos da esta parábola y la cuenta nuestro Señor Jesucristo, ¿no? Esto es una alegoría, o esto es una parábola, o esto es una comparación, ¿no? De hecho, está hablando, gloria a Dios, de que el que siembra la cizaña es el malo, ¿no? El que siembra el trigo es el Señor. Dios en su iglesia siembra el trigo, hermano. Gloria al Señor. Y luego, el bien del malo, aprovechando ocultamente, y mete la cizaña dentro de la iglesia, dentro de la obra, en cualquier lugar, para que haya problemas. El diablo siempre quiere que haya problemas. El diablo, que el Señor lo reprenda, siempre va a trabajar dividiendo, separando, cuestionando, atacando, haciendo daño. El diablo quiere hacer daño. El diablo quiere destruir tu hogar. El diablo quiere destruir tu iglesia. El diablo quiere destruirte en tu centro de trabajo. El diablo quiere destruir tus relaciones con tus amigos, con tus familiares. Cuando en las familias también hay problemas, porque a veces en las familias se dan unos problemones terribles, porque en las familias hay cizañeros, pues, ¿no? Hay personas que encienden el fuego, hermano, que en vez de apaciguar, que en vez de tratar de unificar, encienden el fuego. Es como echarle, gloria a Dios, bencina a un fuego que se está extinguiendo, o como echarle, gloria a Dios, gasolina para que eso se encienda. Esos son los cizañeros. Esa es la cizaña. Y también la cizaña dentro de la iglesia, pues, son personas que incitan al pecado, que corrompen. O sea, en la cizaña siempre está para hacer daño. Ahora, dice la palabra de Dios que el hombre, el dueño del campo, el padre de familia, sembró una buena semilla, como yo le dije, ¿no? La semilla, todos los agricultores buscan la mejor semilla, y él sembró una buena semilla. Entonces, gloria a Dios, cuando luego de un tiempo, porque la cizaña y el trigo al principio no se van a notar. Cuando son semillas no se nota. Luego, cuando empiezan a crecer, tampoco se van a notar mucho. Hay una mínima diferencia. Es casi como que uno no se da cuenta. Pero ¿cuándo es que uno empieza a notar ya la diferencia entre el trigo y la cizaña? Es que la cizaña es como una espiga, ¿no? Es bien paradita, pero el trigo también es como una espiga. Pero el trigo, cuando empieza a dar fruto, los mismos trigos que se van formando hacen de que esa espiga se doble. Y entonces esa espiga, al doblarse, uno dice, ah, ahí está el fruto, ¿no? Entonces, algunos comparan, ¿no?, el trigo con la humildad, con la sencillez, porque la cizaña siempre es recta, siempre es seca, es estéril. La cizaña solo sirve para ser quemada, o sea, no tiene otro uso. La cizaña es paja y hay que quemarla. Pero siempre trae problemas, porque sembrar cizaña dentro del trigo, eso va a dificultar que el trigo crezca, va a afectar algunas plantitas. Entonces, espiritualmente hablando también, el diablo va a meter o introducir dentro de las iglesias a personas, va a introducir dentro de las iglesias a hombres y a mujeres con malas intenciones. Esa es la obra del diablo dentro de la iglesia, hermano. Pues si nosotros vamos a ver

0: historia de la iglesia cristiana desde que el Señor la fundó, que la fundó bajo un avivamiento de Pentecostés, bajo el poder de Dios, llama de fuego, la unción, hablaron en lenguas, sanaban enfermos, echaban fuera demonios. La iglesia era poderosísima. La iglesia empezó a ser perseguida, pero luego el diablo empezó a meter cizaña. El diablo empezó a decirle a los pastores, a los obispos de ese tiempo, de que tenían que coludirse con el imperio, que tenían que buscar beneficios con el imperio, y la iglesia empezó a trastabillar porque se empezó a meter la cizaña. Se empezó a meter la cizaña también de la falsa doctrina. Usted, en la historia de la iglesia, uno va a ver cuántas falsas doctrinas empezaron a surgir para tratar de destruir, derribar la verdadera doctrina, la verdadera palabra, la sana palabra de Dios. Algunos atacando la divinidad de Cristo, otros diciendo que no existe el Padre, no existe el Espíritu Santo, solo es Cristo. Otros hablando de otras doctrinas, como que no hay infierno, como que no hay cielo, y un montón de doctrinas raras, totalmente heréticas. Eso es meter cizaña. ¿Para qué? Para que la fe de los creyentes se confunda, para que en la iglesia haya confusión, para que los creyentes no tengan claridad en la palabra. Si algo tenemos que tener nosotros los creyentes, es claridad en la palabra. Nosotros tenemos que tener, hermano, bases, doctrina bien cimentada, gloria a Dios, porque eso es lo que nos da el crecimiento, nos da la fortaleza. Pero si se mete la cizaña, se mete la falsa doctrina, entonces la iglesia se corrompe. Como el día de hoy hay muchísimas iglesias y corrientes corrompidas totalmente, ¿no? Porque se ha metido la cizaña del mundo, se ha metido la cizaña de la música mundana, se ha metido la cizaña de la ropa mundana dentro de las iglesias que antes eran espirituales, iglesias que antes agradaban a Dios, pero ahora dicen no. La cizaña de muchos predicadores, porque eso es cizaña, eso es cizaña. Cuando el diablo les dice a los predicadores que ustedes tienen que hacerse semejantes al mundo, porque si quieren ganarse al mundo, entonces ustedes tienen que vestirse como el mundo, pues si el mundo usa esa ropa totalmente indecorosa, esa forma de vestir que es totalmente inmoral, gloria a Dios, donde los hombres, las mujeres enseñan prácticamente todo su cuerpo, exhiben su cuerpo, es una manera inmoral de vestirse. Bendito sea el Señor. Esa es la cizaña que el diablo ha metido a través de muchos predicadores. Algunos se le meten la cabeza a eso, se le meten los sesos. Esa doctrina errada, falsa, demoníaca, gloria a Dios, de contemporalizar, o sea, de llevarse bien con el mundo, de agradar al mundo. Eso es cizaña, hermano. Eso es cizaña. Y eso es malo, ¿sabe por qué? Porque eso va permeando a la iglesia. Permeando significa es influenciando. Eso va afectando a la iglesia. De tal manera que llega un momento en que ya no hay una diferencia, pues, entre el mundo y la iglesia. El mundo y la iglesia es lo mismo. En el mundo hablan malas palabras, en la iglesia también. En el mundo fuman cigarrillos, los cristianos también fuman cigarrillos. En el mundo toman whisky, toman licor, también en la iglesia toman licor. En el mundo los hombres son adúlteros y también en la iglesia son adúlteros. Los jóvenes fornican, entonces en la iglesia también los jóvenes fornican. Por eso no podemos permitir que la cizaña se meta dentro de la iglesia, hermano. La cizaña de la falsa doctrina, del pecado, del mundo, de las obras del diablo. Entonces, gloria a Dios, ¿qué es lo que tiene que hacer la iglesia? La iglesia tiene que predicar. La iglesia tiene que poner la palabra en alto para que esa cizaña salga. Bendito sea el Señor. La palabra del Señor nos enseña acá, dice, y cuando salió la hierba y dio fruto, entonces apareció también la cizaña. O sea, todo aparentemente estaba bien. Eso es lo que ha pasado en muchas iglesias, en muchos concilios. Acuérdese bien que en algún momento dijeron, vamos a ceder un poquito, vamos a ceder al mundo, vamos a ceder con el recasamiento, porque hay iglesias que antes no aceptaban el recasamiento. O sea, que una persona recasada sea pastor. Antes no se aceptaba, pero hay iglesias que dijeron, vamos a ceder un poquito. Y ahora hay un montón de pastores recasados. Otros dijeron, vamos a ceder en cuanto a la música. Un poquito de salsa, un poquito de merengue, un poquito de rock. un poquito de esas músicas que son totalmente y abominables, o son totalmente seculares, mundanas, porque te invitan al baile, te invitan a la sensualidad, a moverte de una manera totalmente indecorosa, inadecuada. Entonces esa cizaña se metió porque a algunos se les metió en su cabeza y dijeron, esa es la manera de poder impactar. Porque hermano, amigo, la única manera de impactar al mundo es con el poder de Dios. La única manera de que nosotros podamos impactar al mundo entero es con el poder del Espíritu Santo. Lo demás es cuento, lo demás es paja, lo demás es seno y hojarasca. Solo con el poder de Dios podemos impactar al mundo entero, solo con la palabra de Dios predicada como tiene que ser, con milagros, con maravillas, con respaldo de Dios. Es la única manera, no hay otra manera, no hay otro evangelio. Si a usted le han dicho de que para ganar almas, para impactar a una nación, hay que tener fórmula, hay que hacer varias cosas humanas, como muchas iglesias han pensado y se les metió esa cizaña en la cabeza, entonces luego vino la corrupción. Y luego, cuando se dan cuenta, la iglesia está corrompida. Eso es lo que pasa. Cuando acá se dieron cuenta y fueron a ver el sembrío, ya había crecido el trigo y estaba la cizaña también. Y la cizaña estaba obstaculizando al trigo. Algunas plantitas de trigo no podían crecer, no podían desarrollarse, porque la cizaña estaba en el medio. Era un obstáculo, era un freno. Y eso es lo que quiere el diablo. El diablo quiere frenar a la iglesia. El diablo quiere ponerle un freno a los predicadores. El diablo quiere ponerle un freno a las obras santas de Dios Todopoderoso. Bendito sea el Señor. Entonces, mire, pasó el tiempo. Y cuando se dan cuenta, entonces ya el daño estaba hecho. Gloria a Dios. Ellos van al padre de familia, dice la palabra. Aquí nuestro Señor Jesucristo dice, vinieron entonces los siervos del padre de familia, los que apoyaban al dueño de esa parcela, y le dijeron, Señor, pero tú sembraste buena semilla. Y entonces, ¿por qué hay cizaña? ¿De dónde vino la cizaña? El padre les dijo, el padre de familia dijo, un enemigo ha hecho esto. Obviamente, eso no se sembraba solo. Eso no salió solo. Alguien tiene que meter la cizaña dentro de la iglesia. Alguien tiene que meter el mundo dentro de la iglesia. Alguien tiene, el diablo utiliza personas para tratar de meter la cizaña. Personas que están bajo una obra del diablo, que se descuidan, que no buscan de Dios, que se dejan influenciar por cosas del mundo, por obra del mundo, por ataques del mundo, y entonces son los instrumentos de Satanás para pervertir, son los instrumentos de Satanás para corromper a la iglesia, son instrumentos del diablo para llevar a la iglesia al relajo, a la inmoralidad, a la corrupción. Y cuando la iglesia no sala, cuando la iglesia no preserva, cuando la palabra que es predicada, hermano, en los altares, en los púlpitos, no hace su efecto, no sirve para nada. La sal, cuando pierde su sabor, lo dijo nuestro Señor Jesucristo, dijo, ustedes son la sal de la tierra, ustedes son la luz del mundo, le dijo a la iglesia, a nosotros. Pero Jesús dijo, cuando la sal no sala, entonces no sirve para nada, la botan a la letrina, no tiene ningún uso. No sirve absolutamente para nada. Quiero orar. Si tú le dices, Señor, ayúdame, y yo voy a orar, hermano, amigo, voy a orar, Padre Celestial, Dios Todopoderoso, en esta noche, Señor, te pido que pongas tu mano. En esta noche te pido, Señor, que libertes, que rompas las cadenas, que reprendas toda obra del diablo, Señor, que quites toda perturbación de aquellos que están perturbados, tristes, que están desesperados, angustiados. Señor, algunos que se han alejado de ti y por eso tienen perturbación. Ayúdalos, Padre. Ayúdalos, Señor, libértalos. Hales entender que el camino es la reconciliación. El camino, Señor, es volverse a ti. Señor, es regresar, es hacer lo bueno. Empezar de nuevo, si hay que empezar, pero con tu ayuda y con tu bendición. Gracias te damos, Padre. En Cristo Jesús, tuya es la gloria, Señor. Tuya es la honra y tuya es la alabanza. Gracias te damos, Padre. Gloria a Dios. Gracias, Señor. Amén y amén.
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1: 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Salmos 9:10. En ti confiarán los que conocen tu nombre. Por cuanto tú, oh Jehová, no desamparaste a los que te buscaron. Dios nunca abandona a los que le buscan.
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0: 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En Betel Radio, esta es la hora exacta.
1: 8:00

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0: 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En ti confiarán los que conocen tu nombre. Por cuanto tú, oh Jehová, no desamparaste a los que te buscaron. Dios nunca abandona a los que le buscan.
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0: En Betel Radio, esta es la hora exacta.
1: 9 en punto.
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10: Y les quiero leer en Primera de Corintios, capítulo 10. Primera de Corintios, capítulo 10, versículo 31. Leo para ustedes en el nombre del Padre y del Hijo y del Espíritu Santo. Si pues coméis o bebéis o hacéis otra cosa, hacedlo todo para la gloria de Dios. Hacedlo todo

6. Y acá dice claramente que todo lo debemos hacer, todo, sea una cosa tan sencilla como comer o beber. Dice aquí que debemos hacer todo para la gloria de Dios. Eso es esencial, el saber que lo que hacemos debemos hacerlo para glorificar a Dios, para que Dios se goce, no solo para que Dios diga un sí, sino para que el corazón de Dios se llene y que el pueblo pueda adorarle, pueda rendirle culto a través de lo que hace, porque lo que hacemos también puede glorificar a Dios. Es primero lo que somos, como decíamos en estos días, primero lo que somos y luego también lo que hacemos. Si uno tiene un corazón para Dios, es una persona que conoce a Dios, pero entonces va a repercutir en lo que va a hacer. Lo que usted y yo hagamos va a tener también ese ingrediente espiritual y hermoso del cual Dios se agrada. De eso hablo unos minutos hoy. Gloria al Señor. Tenemos que buscar por qué razón tendrá Dios méritos para que hagamos todo para agradarlo y glorificarlo a Él. Pues claro que sí, gloria al Señor. Todos debemos hacer lo que hacemos, y en la obra de Dios en particular, para su gloria, aún en los asuntos administrativos de la iglesia, que puede ser que se utilicen programas o métodos que sean humanos, creados por el hombre. Por ejemplo, un método financiero, un programa financiero. Pero aún esas cosas, lo que hacemos administrativamente, debemos pensar que lo estamos haciendo para gloria de Dios, porque no es solo para cumplir un aspecto técnico, sino para que Dios sea glorificado en lo que hacemos para su obra. Gloria al nombre del Señor. ¿Por qué? Porque Él es digno. En primer lugar, Dios es digno de recibir gloria y honra en todo lo que hacemos. Él es digno de toda alabanza y de todo reconocimiento. Pero también el Señor nos creó para eso. Nos creó para alabanza. Nos creó para que seamos gloria a su nombre. Bendito sea Dios. Entonces, esto es casi, si me permiten la palabra, automático. Tal vez no sea exactamente así como convenga decirlo, pero es casi automático, porque Dios nos crió para alabanza de Él. Así que desde chiquititos en la fe, aprendemos esto de alabar a Dios. Pero también alabar a Dios es la respuesta más adecuada a lo que Él ha hecho por nosotros. Si Dios nos ha salvado, ¿por qué no podemos alabarle? Si Él entregó su vida por nosotros, ¿por qué no hemos de glorificarle? Si somos propiedad de Él y Él es nuestro Señor, ¿por qué no podemos hacer las cosas para su gloria? Si somos propiedad de Él, es lo que menos espera, diríamos, el mínimo que se espera de alguien que haya tenido el favor de Dios como nosotros, es que podamos esforzarnos para realizar las cosas que le agradan a Él. Gloria a Dios. Alabanzas al nombre del Señor. Así que hay muchas razones por las cuales hay que hacer todo para la gloria de Dios. Pero viene la pregunta: ¿cómo sé yo o cómo debo hacer para que Dios reciba lo que yo estoy haciendo? O sea, que yo haga las cosas para la gloria de Dios. Ahí es donde viene esta respuesta que he resumido en las tres M's. MMM. ¿Usted dirá Movimiento Misionero Mundial? No. En este caso, no. A
Ahora usted va a ver por qué son tres M's. Y si quiere asociarla al movimiento, pues bueno, perfectamente también se puede.

0: puede hacer esa asociación. Porque la verdad es que en esta obra nos esforzamos por servir a Dios dentro de esas tres M's, pero no de la organización, sino de las que voy a hablar ahora. Gloria al Señor. En primer lugar es la pregunta: ¿por qué estamos haciendo lo que hacemos? ¿Por qué? Esto nos lleva a la primer M, que se llama ¿qué me motiva? ¿Cuáles son mis motivos de yo hacer algo para Dios? Ahí es donde tenemos que empezar a examinar si recibe Dios la gloria o no. Porque es muy fácil decir, en una forma general, en el paquete completo, ¿quiénes dan la gloria a Dios? Y todo el mundo, amén. Claro, debemos hacerlo, claro está. Pero vamos a ver individualmente si usted está diciendo algo real, si es una experiencia verdadera en su vida, que usted está bien motivado o no lo está. Gloria al Señor. Hacer algo, o sea, el motivo que nos lleva a hacer algo para la gloria de Dios, nos tiene que remitir a examinar nuestros corazones. Gloria a Dios. Nuestras motivaciones, si es para la gloria de Dios, debe partir desde la motivación correcta. Si yo voy a hacer algo para la gloria de Dios, ¿por qué quiero hacerlo? Porque muchas veces cuesta identificar el motivo. Hasta a nosotros mismos, que anhelamos hacer la voluntad de Dios, nos resulta un poco oscuro a veces encontrar y examinar el motivo. ¿Para qué estoy haciendo lo que estoy haciendo? Gloria al Señor. Por ejemplo, David hizo un censo. ¿Era malo hacer un censo en Israel? ¿Contar la población era malo? No, no era malo. Es más, debía hacerse. Contar la población debía hacerse. Se habían hecho censos ya antes de que David hiciera el de él, y no había habido problema ninguno. El problema fue la motivación de David. David lo que quiso fue saber cuántos hombres de guerra tenía. Estaba por empezar su labor ya dentro del reino y habían algunos presagios y amenazas de enemigos, como siempre los tuvo Israel. Y David quería saber con qué contaba, pues, con qué cuento para hacer mi estrategia, para saber qué es lo que puedo hacer. Esa no era la razón para hacer un censo en Israel. Dios había dicho por qué en la ley, y no era ese el motivo correcto, porque David tenía un motivo egoísta. Dios no lo honró, y ni siquiera sus ayudantes cercanos, buenos creyentes o malos creyentes, porque hubo un profeta que lo reconvino, el mismo Joab, general del ejército de Israel, que no se caracterizaba por su espiritualidad, de eso pueden estar seguros, era una persona sin alma prácticamente, le dijo: rey, que Dios te dé mil veces más de lo que hay. ¿Por qué tienes que hacer esto? Él supo que no estaba haciendo bien David. Pero como David era el rey y estaba metido en su yo en ese momento, le dijo: no, olvídate, tú no mandas aquí, yo soy el que decido. Se va el censo, tú mismo ve. Y lo mandó a él también. En otras palabras, acarreó maldición porque vino una gran peste, una mortandad del pueblo de Dios. El Señor le cerró la llave de la bendición a Israel, y David tuvo que arrepentirse de su pecado. Es decir, mire, cuando trasladó el arca, David tenía el mejor de los sentimientos, porque 80 y pico de años el arca no había estado en Jerusalén ni en el centro de las actividades de Israel. Entonces David quiere trasladarla porque era ahí donde tenía que estar. El arca debía estar en el centro de las actividades de Israel. Y él quiere llevar el arca a Jerusalén, le prepara un lindo lugar. Y cuando va de camino, porque ponen el arca en una carreta nueva, con unos bueyes que la jalaban, y los sacerdotes ahí arriando el buey o los bueyes. ¿Sabe qué? De camino Dios intervino y mató al rey, al reino. Lo quería haber matado también, pero mató al sacerdote de camino y les echó a perder la fiesta. Y David dice: Señor, pero estoy trasladando el arca, estoy metido en tus negocios, estoy haciendo las cosas. Pero Dios le dijo: no las estás haciendo bien, no es la motivación correcta. Gloria a Dios. En este caso podríamos hablar de la otra M que sigue. Pero lo cierto es que Dios examina lo profundo del corazón. Y no es simplemente hacer una cosa en forma automática o superficial, sin tener una motivación buena, porque entonces Dios no se agrada. Nos pondría como Ananías y Zafira, dando su gran ofrenda, pero que era una ofrenda motivada en la avaricia, por más grande que fuera, motivada en el engaño, no en aquellas cosas que Dios aprueba. Dios ve tu motivación y ve mi motivación. Y ciertamente es bueno dar a Dios, por ejemplo, cuando vamos al aspecto de las ofrendas, y dar, si podemos, una cantidad sustancial para ayudar en un propósito a la obra, es bueno. Pero está la motivación ahí, la correcta: amo la obra y quiero extenderla, quiero ayudar en tal proyecto, entonces por eso doy a Dios. Eso es bueno, pero hay que estar seguro que la motivación es correcta. Quiero servir al Señor, pero mis motivaciones son: voy a ver si me logro hacer rico siendo un ministro exitoso. Estás equivocado. No crean que exagero. Hay gente que entra al ministerio. Les puedo dar ejemplos, pero haría muy largo esto. Hay gente que entra al ministerio pensando en hacerse rico. Y le voy a decir una cosa: si hay alguno que tal vez viene picado de ese gusanillo, el ministerio no es para hacer rico a nadie. ¿Quiere usted ser rico? Bueno, estudie una profesión, hágase un médico, o tal vez un neurocirujano, ¿verdad, hermano Medina? Que es, un médico de estos que arreglan la cara y cambian ojos, nariz y todo. Médico, esos ganan mucho. ¿Quiere hacerse rico? Váyase por ahí, quémese bien las pestañas y tenga un título de esos, y luego siga ascendiendo y llegue a ser un gran empresario en cualquier área de la vida, y usted está en los rieles para hacerse rico, pero no en el pastorado. Pastorado no es para hacerse rico, ni para hacer rico a nadie. Y usted dice: pero yo conozco pastores que tienen jet privado. Sí, son una afrenta al evangelio. Ellos pueden justificar eso, pero son una afrenta al evangelio. Alguien me dijo una vez: hermano, y ustedes que viajan tanto, ¿no les convendría tener un avión en algún país? Digo: no, hermano, no, eso no nos preocupa. Seguimos montándonos en primera, segunda, tercera, en lo que caiga. ¿Sabe cuánto cuesta el mantenimiento de un avión? ¿Cuánto cuestan las horas de tenerlo parqueado en un aeropuerto? Eso no es solo tenerlo y decir: me economizo el viaje, lo que pago del tiquete. No, vas a terminar pagando mucho más. Tener un piloto tiempo completo con la ayuda de la tripulación, un mecánico, que eso es un ojo de la cara. No, es una mala idea. Tampoco la necesitamos. Para eso hay aviones bastantes. Gloria al Señor. Sí, hay cosas que son necesarias, tener un carro. Y bueno, para nosotros que tenemos que viajar algunas veces en carro, algunas no, muchas veces, pues tener un carro adecuado, no un carro que nos sirva, que nos responda, y no que nos ande dejando botado por ahí por cuanto camino encontramos. Que ya nos ha pasado, ¿no es así, hermano? Mano Galo. Que ya nos ha pasado. El punto es que hay cosas que sí son necesarias, pero eso no significa querer hacerse rico. Pero hay gente que sí tiene eso como una... Quieren tener una iglesia grande, grande, grande, pero no para la gloria de Dios, sino porque entre más grande es la iglesia, más dinero hay. Es muy distinto que yo promueva aquí una ofrenda como la que se hizo ahora y que ustedes den para la gloria. Demos todos, porque yo ofrendo también y me gusta ofrendar. Demos tal vez 500 euros aquí. Bueno, una iglesia de 5 mil miembros no va a dar 500 euros. Cada pasada de la canasta van a ser miles de euros. Y hay gente que quiere tener una iglesia grande para tener también mucho dinero a disposición. Y de los diezmos ni hablar. De hecho, los diezmos sería bueno que cada pastor, en el momento en que Dios lo bendice, es la mejor forma de ponerse el antídoto ese contra la avaricia. Pues hay iglesias que empiezan pequeñas. Yo he conocido la iglesia que yo he pastoreado toda la vida casi. Empezó chiquita. Me daba apenas para comer, francamente. Ya yo les conté algo de eso. Pero ahora no, ahora es una iglesia próspera, muy bendecida. Entonces, ¿qué es lo que hace un pastor a esas alturas cuando la obra crece? Pues sigue ganando un sueldo. No vayan a salir de aquí. Oye, el pastor dijo que ahora hay que ponerle un sueldo a todos los pastores. Es un salario, y un salario no es malo. En la Biblia existe ese principio. Digno es el obrero de su salario. Habla de salario la Biblia. El Señor habló de los asalariados contra ellos, pero no dijo de los que ganan un salario, sino de los asalariados. Son los que ponen su vista. Eran pastores que precisamente llegaban a un regaño, a un rebaño, solo pensando en las ganancias del salario. A él no le importaba si una oveja no llegaba al redil, si una oveja estaba enferma, si una oveja estaba por allá perdida en una hondonada. No le importaba nada de eso. Lo que le importaba era su salario. Ese es un asalariado. Pero un pastor digno que hace su trabajo es digno de su salario. ¿Y cuál es su salario? Pues surge de los diezmos de la iglesia. Pero cuando esos diezmos son, un ejemplo, 20 mil euros, y un pastor los agarra y se los echa al bolsillo porque dice, los diezmos son míos, esos son para el sostenimiento del pastor, así que son míos. No es correcto. Tiene que ser un salario cónsono, cónsono. Eso lo debe decidir a nivel de la organización local, ¿verdad? Acá en toda iglesia, en todo país hay una organización local donde hay un supervisor, etcétera, etcétera. Debe ser un consenso. Y ese pastor, de ese dinero que entra, que es más de lo que él necesita, se le pone una cantidad para él, que el resto quede para la iglesia. Pero hay pastores que tienen a la iglesia haciendo empanadas, haciendo almuerzos, haciendo tortillas, tamales, polladas, cuánta cosa. Y eso está bien, todo lo hemos hecho, ¿ah? Si ustedes van al templo que nosotros adquirimos y le pegan un golpe con un mazo a la pared, salen tamales, salen bollos, salen comidas. ¿Entienden lo que digo, verdad? Todos hemos usado de actividad. El que no usa actividades, bueno, está perdiendo un bastión importante en la obra, que se lo están dando allá al restaurante tal, al otro restaurante tal, al café tal. cuando usted podría ofrecerlo a los hermanos en una forma módica y ayudarlos a ellos, y ellos a la vez colaborar con la obra. Eso se puede hacer, porque hay pastores que no admiten una actividad en la iglesia. Nosotros no tenemos esa línea. Nosotros, desde el menor hasta el mayor, procuramos hacer actividades en la iglesia, y hemos comprobado por décadas y décadas que es una bendición a la iglesia. Pero que llega un momento en que también se puede cesar, cuando la iglesia da abundantemente mucho más de lo que se necesita y está aportando unos diezmos que pueden sostener al pastor y su familia, y pueden también ayudar en la iglesia misma para comprar una propiedad más grande, para construir otra, para adquirir otra de un campo por allá que se abrió, y otro templo por allá que están abriendo, porque la iglesia nunca para. Siempre está funcionando, siempre está produciendo. Y yo sé que aquí yo le piso los callos a muchos pastores. Ve que no, nadie dice amén, ¿no? Es porque dicen que sí, ¿verdad? Ay, hermano Soto, ¿y qué pasó cuando ganaba poquito? Todos hemos hecho eso. El que les está hablando no empezó con que le dieran para los zapatos y para la ropa y para la comida. No, no. Ya yo les dije que empecé con costo la comida. Y eso que era cliente de un chino que me vendía la sopa bien baratita. Buscamos la forma, ¿no? No, todos sabemos de esto, hermano. Todos sabemos de esto. Pero sabemos también que cuando una obra, cuando una iglesia local pasa de 100 miembros y usted le ha enseñado la doctrina como tiene que ser, ya usted está recibiendo suficiente como para que de allí establezca una cantidad tope que sea la que usted siga recibiendo por mucho tiempo más hacia adelante, y el resto déjelo en la iglesia. No es que lo va a mandar a la oficina allá en... No, no, no, no, no. Ese no es para ninguna oficina, eso es para la iglesia local. Ese excedente es de la iglesia local. No es para mandarlo a ningún lado, ni que se lo va a quitar nadie. Es de la iglesia local. Repito, ahí sí usted evita hacer actividades y cosas así. ¿Se dan cuenta, hermano, cuánto hay aquí para uno desviarse? No desviarse exactamente, pero cuántas ramificaciones tiene un tema de este de obreros. Porque es que hay mucha cosa que nosotros los obreros tenemos que ir aprendiendo conforme va avanzando la obra del Señor, que no se aprenden antes. Como esto de la pandemia, los médicos no sabían al principio. De hecho, probaron un método y estaban más bien matando más gente que la que debía morirse. Hasta que uno, como lo explicaba el doctor Medina ayer, descubrió cómo hacer diaptosia, que lo prohibían. Lo prohibían. No sé si es autopsia o necropsia, porque ayer el hermano habló ahí de unos términos. Son sinónimos, pero los abogados dicen que no se puede decir autopsia, porque es como que el muerto se está haciendo el mismo el trabajo, y entonces enredan la gente. El abogado es terrible, hermano. Enredan la gente. Bueno, sí, la autopsia. El punto es, hermanos míos, gloria al Señor, ya para no desviarnos mejor, que el obrero tiene que ser un verdadero administrador de los recursos que Dios le da. Entonces vamos a las motivaciones. Allí nos lleva a entender si mi motivación por la que sirvo está aprobada por Dios o no. Gloria al Señor. Pero es necesario que estemos motivados por el amor de Cristo. Si no lo estamos, ¿puede usted estar seguro que la motivación no está correcta? Hay que enderezarla. Segunda M. La primera fue motivos, la segunda es métodos. ¿Cómo? La pregunta es: ¿cómo voy a hacer esas cosas para la gloria de Dios? ¿Cómo puedo hacerlas para la gloria de Dios? Lo primero es: ¿qué motivos tengo? es decir, las motivaciones, el por qué lo hago. Lo segundo sería el cómo, es decir, el método que uso para saber si puedo hacerlo para la gloria de Dios. El método es importante, es tan importante en este escrutinio como los motivos, gloria al Señor. Es decir, hermanos, no debemos hacer algo bueno para la gloria de Dios en forma mala. Porque se puede hacer algo bueno. Tal vez esto se arreglaría muy, muy fácil aquí en Alemania. Esto de que necesitemos fondos, siempre estamos necesitados de fondos en la obra. La obra activa siempre, siempre, siempre está invirtiendo, comprando, pagando. Mire ustedes, ¿cuánto cuesta este local? Bueno, aquí estamos, solo para tener esta reunión. Alguno dirá, estos se volvieron locos, están ahí, están pagando una plata para llegar ahí, cantar y dar brincos y dar aleluyas y gloria a Dios. Bueno, el mundo no entiende esto. Nosotros lo entendemos. Entonces vamos a ver qué hacemos. Pues vamos a ver un buen pensador, un empresario en potencia, que diga, bueno, vamos a comprar un Audi, digamos un Q4, no vamos a irnos muy lejos, ¿no? No el Q5 ni 7, no, vamos por el 4. Lo ponemos aquí de muestra, reluciente y hermoso, y le ponemos un par de ramos por aquí, otro en el techo, y lo declaramos en rifa. Estoy seguro que se recogen más fondos que los que hemos recogido en las ofrendas estos días. Y si lo anunciamos, habría gente que vendría solo por el Audi, a ver si pega, ¿no? Sabemos que el Audi es un buen carro. ¿Es bueno ese método? No, Dios no lo aprueba, porque es un juego de azar, es una cuestión de suerte y nosotros no vamos ahí. Por eso no hacemos tómbolas, por eso no hacemos rifas. No venimos aquí con numeritos para ver quién se lo ganó, quién no se lo ganó. No venimos con nada de eso. Lo nuestro es llevar el arca en los hombros, es decir, haciendo un esfuerzo para la gloria de Dios. Bendito sea el Cordero. Porque Dios no va a probar un método donde estén por medio la suerte y el azar. No lo va a probar nunca. Y ese es solo un ejemplo de otros métodos que usa el mundo para poder recaudar fondos, y lo hacen y tienen éxito en eso, pero nosotros no podemos hacerlo. Quien haga una cosa así de recoger, que hay que hacerse la pregunta: ¿cómo yo promuevo los fondos en la iglesia? ¿Cómo yo los promuevo? Tengo que hacerlo con los métodos que Dios ha establecido. ¿Cuáles son los métodos que Dios ha establecido, querido compañero?
1: El diezmo, la ofrenda, las actividades.
0: Ahí está. Ese es el método divino. Hay un método financiero establecido en la palabra, que no es hacer tómbolas, sino esforzarnos y ser diezmadores y ser ofrendadores para el Señor. No es un método que hemos inventado los pastores, como dicen algunos. No, no, no. Es que hay pastores que también, como ya les dije en el anterior M, los motivos, han distorsionado, ¿ah? Han distorsionado. Eso es una verdad que no podemos ocultar. Lamentablemente hemos pagado, como siempre sucede, los que no debemos nada. Porque entonces hay gente de las aduanas y gente de Hacienda que por televisión ve campañas y ve iglesias y pastores que son multimillonarios y dicen, así son estos evangélicos, pues cáiganmele y cóbrenme el impuesto a esa pobre gente que está ahí en un local alquilado. Y vienen y le caen encima y le cobran lo habido y lo por haber, y vienen y se desquitan con ellos. Y a veces los grandes si encuentran el zigzag, ¿no? Son hábiles y como conocen esas cosas, hacen la forma de zigzag y terminamos pagando lo que no debemos pagar. Antes las iglesias no se les pagaba, no se les cobraba impuestos. Hoy en día, ya en muchos países, sí se les cobra impuestos como si fueran una empresa. Pagan la luz como si fueran una empresa. Pagan el agua y otros servicios como si fueran empresas comerciales, no siéndolo, sino que consiguiendo los fondos con esfuerzo y con sacrificio. ¿Puede levantar su mano y dar gloria a Dios? ¿Cómo usted gana las almas? Esa es otra pregunta, hablando de métodos. Hay un método bíblico para ganar almas y es bien diverso. Es todo un abanico que se abre. Campañas, evangelización casa por casa, yendo a una plaza y evangelizar personalmente ahí, yendo a un campo por allá y alquilar un local y empezar a predicar, enviar tratados, que esa es la página impresa, gloria a Dios, ofrecer, por ejemplo, una convención, invitar y traer almas. Hay muchas formas de ganar almas para Cristo. No es una sola, pero podrían usarse ciertos anzuelos que no son aprobados por Dios. Por ejemplo, la iglesia no podría montar una fiesta aquí, una fiesta al estilo mundano, ¿no? Creo que ayer había una por ahí interrumpiéndonos aquí el culto, para ver si vienen inconversos que lleguen, y a ese es el anzuelo para atraerlos, y de pronto viene alguien y predica un mensaje de esos like, esa es la palabra, que no molesten a nadie, que les guste a todos, ¿no? ¿Es un método aprobado por Dios? No. Si los métodos que tenemos tienen que ser aprobados por Dios, el cómo lo hacemos, gloria a Dios. Ahí tenemos, hermano, gente que quiere alzar y realzar su imagen y tienen el problema de del éxito, porque según ellos, si no hay éxito, entonces el éxito quiere decir que tienen la bendición, y no siempre el éxito es la bendición. Hay ejemplos bíblicos de eso, hermano. A veces el éxito puede ser la perdición. Pero como hoy existe una enfermedad que se llama exitolatría, donde se idolatra el éxito, donde se llama al pastor y se le mete en la cabeza, en la mente, se le dice que es mejor ser pastor de 50 o de 5,000. ¿5,000? Porque un pastor de 50 nadie lo conoce, lo más el vecino que está al lado del local. Pero un pastor de 500, de 5,000, es el pastor don fulano de tal, ¿no? Ya ese lo conoce toda la comunidad, porque se construye un gran templo y porque tiene 5,000 personas oyéndolo todo el tiempo, y eso le da cierto estatus. Y si tiene 10,000 o 15, entonces le venden esa idea. Eso lo hizo mucho la doctrina esta de la prosperidad y los 12, lo de los 12, ¿no? El G12, las mega iglesias, esa fue su visión, las mega iglesias. La iglesia local chiquita no era insignificante, eso no es de impacto. Obra del diablo. Esos pastores no se atreven a ir a una iglesia de una sala, de una casa. La Biblia dice que se puede levantar una iglesia en la sala de una casa, que se puede abrir una iglesia en el patio de una casa, debajo de un árbol y no en un templo, gloria a Dios. Se puede abrir una iglesia, claro que sí. Pero muchos de esos grandes hombres y grandes pastores exitosísimos no se atreven a ir a una, porque eso les quita más bien brillo. Bueno, yo conozco un predicador que sí va a cualquiera de esas y va siempre con parte de su congregación. Se llama Jesucristo.
2: ¡Oh, gloria!
0: Él no falla. Donde dos o tres estén reunidos en mi nombre, yo estoy ahí en medio de ellos. Bendito sea el Señor. Y también dice que el ángel de Jehová acampa alrededor de los que le temen. No tienen que ser necesariamente multitudes. Puede ser un grupo tan reducido como dos o tres, y el Señor lo honra con su presencia. No es que estemos en contra de una iglesia más numerosa, no, pero tampoco podemos, en virtud de iglesias numerosas, tener en poco las iglesias que no son muy numerosas, porque Dios se mueve de distintas maneras y Él aprueba las cosas que el hombre no puede aprobar, porque su propio yo y su propia mente carnal le estorba para aprobarlas. Gloria al nombre del Señor. Entonces yo le diría, para entrar a la última M, que cuando preparamos esos cultos de adoración, cuando elaboramos un presupuesto de una iglesia, o hablamos de lo material, de lo que es lo económico, cuando enseñamos clases de estudio bíblico al pueblo, cuando realizamos actividades para impulsar la obra económicamente hablando, gloria a Dios, cuando ofrendamos, cuando diezmamos, cuando nosotros cantamos, cuando canta alguien que Dios le ha dado ese talento del canto y toca también, estemos seguros todos de que nuestros motivos son adorar a Dios. Ofrecer un servicio agradable al Señor. Y que nadie predique pensando que es grande o que sabe mucho. No, no. O que alguien cante diciendo qué lindo canto, yo soy la estrella de la convención. No. Estamos aquí para adorar a Dios. Y todos juntos rendimos una adoración. Y todos esos talentos que se unen en ese mismo espíritu, usando ese método divino, estamos aquí para elevar la nota de adoración, de alabanza, y todos entrar en ella para gozarnos en la presencia de Dios. Gloria al nombre de Jesucristo. Gloria al nombre de Jesucristo. Todo lo que hacéis, hacedlo para la gloria de Dios. Bendito sea el Señor. Falta una M, ¿verdad? Les hablé de motivos, les hablé de métodos, y ahora en un cortísimo minuto les hablo de metas. Esa es la que responde la pregunta: ¿qué estoy tratando de lograr? En una es ¿por qué lo hago? En otra es ¿en qué forma lo hago? ¿Qué métodos utilizo? Y lo tercero sería ¿qué es lo que quiero lograr? ¿A dónde quiero llegar? ¿Cuál es mi meta? Por eso lo he llamado las tres M. Gloria al Señor. Motivos, métodos y metas. Gloria al Señor. Esto quiere decir, hermanos, que hay que cuidarse. Hay que tratar de lograr lo que Dios dice que debemos lograr y perseguir. Por ejemplo, tenemos en la palabra del Señor varios ejemplos que nos ilustran eso, que no voy a mencionar muchos, tal vez uno o dos, lo más. Gloria al Señor. Pero como introducción, a nosotros no nos toca. Como ya dije, el que piensa hacerse rico se equivocó de rumbo. Este no es. Piensa que va a llegar a ser rico. No, no, no, no. Piense que Dios lo va a bendecir, sí, y le va a dar lo que necesita. Eso está unido también, porque una meta equivocada sería esa. Y hay gente que lo hace. Mire, le cuento rápido una ilustración, no ilustración, no, una anécdota de un hermano que no hace mucho construyó un templo lindísimo y muy grande, muy lindo. En Colombia fue. Yo estuve ahí. Y él me dice: hermano, el constructor de el arquitecto, el constructor, está el arquitecto y está el constructor. Bueno, el constructor vive allá detrás de este templo. Muy lindo el templo, tenía un mezanín y tenía. lindo, el templo estaba bien. Y hablando con él sobre ese constructor que era inconverso, dice que él llegó y mientras estaba la construcción, pues nosotros, ya como somos, hermano, ya de que hay techo y piso, aunque no haya paredes, ya empezamos a hacer algo, ¿no? Culto, y ahí nos reunimos y alabamos. Bueno, así estaban ellos haciendo eso, gloria al Señor. Y este constructor, mientras trabajaba, observaba a los grupos que llegaban y que hacían culto o que solo llegaban. Y veía uno que llegaba y le decía al pastor: hermano, aquí está, y le daba una ofrenda de un aporte para la construcción. Y él observaba eso. Y observó muchísimo eso, pero muchísimo. Y luego le dijo: pastor, yo veo que viene mucha gente aquí, le entrega dinero a usted. Él no sabía el procedimiento, ¿no? Que hay un sistema financiero debidamente auditado y todo, pero él le veía nada más que le iban a dar al pastor el dinero. Y dice: yo veo que a usted le entregan cantidades de dinero. Y dice: eso es tremendo, dice, es tremendo. Y parece que se le empezó a prender una chispa de esas materialistas, ¿no? Y dice: oiga, ¿valdría la pena ser pastor? Inconverso, pero lo decía en términos comerciales, ¿no? No era una burla ni nada, sino comercialmente. Entonces le dijo: pastor, ¿y yo podría construir un templo para mí? Claro, el pastor le dio el consejo sabio, ¿no? Pero él era el constructor, tenía un terreno allá al final y tenía una construcción donde era un centro de billar y de cantina, donde vendían licor y todo eso, ¿no? Bueno, hacerle el cuento largo, corto. Cuento no, es una verdad. Y mandó a demoler lo que él tenía construido, un billar y una cantina y una cosa. No tuvo que construir todo porque ya tenía parte de la construcción. Lo transformó en un templo. Lo transformó en una persona inconversa. Claro, él creyó que también así le iba a llegar la gente a él, pero ahí es donde se equivocó diametralmente, porque no le llegó nadie. Según él, solo el hecho de que construyera un templo así le iba a estar llegando hermanos para entregarle dinero a él, pero que él no iba a darle el uso que se le da en la obra de Dios al dinero. Terminó obviamente fracasando. Sin embargo, llegó hasta convertirse en una iglesia de estas iglesias centenarias, ¿no? Creo que era una iglesia bautista, ¿no? Se convirtió ahí. Y hasta pidió que lo hicieran pastor, porque entonces él pensó: ¿será que me falta ser pastor? Pues bueno, se hizo pastor inconverso también. Con nosotros no hubiera podido, porque aquí es difícil, hermano, algo así. Pero lo hizo allá en otra iglesia de estas así, media frionas. Y entonces la cosa es que el hombre salió y dice: pastor. Y después él era el pastor principal y puso a otro ahí en el lugar que construyó. Pero igual siguió fracasando. Es que no es así, no es la forma. Pero hay gente que cree que sacando números y haciendo cosas con su cabeza, ya siendo ellos pastores, van a lograr. Pero tienen una idea de que voy a lograr esto para que me sea una fuente. Está equivocado. Esa no es la meta de la iglesia del Señor. ¿Cuál es la meta principal? Vamos a ver, ¿cuáles son los objetivos principales que tenemos como iglesia nosotros? Número uno, adorar a Dios en espíritu y en verdad. Y eso no se compra con dinero, ni se lo da ningún título en una universidad. Adorar a Dios se consigue con una experiencia viva con el Señor Jesucristo. Después de allí, predicar el evangelio como lo manda el Señor en la gran comisión. Ese es un objetivo de la iglesia que no puede fallar. Y el tercer objetivo esencial es enseñar, doctrinar, formar discípulos, para que a su vez ellos formen a otros, etcétera, etcétera. Y se forma esos eslabones que se unen y van haciendo lo que se llama la vida cristiana en una iglesia. Eso no lo puede comprar nadie, ni lo puede fabricar nadie, solo el Espíritu Santo de Dios. Pero el Espíritu va a honrar cuando hay gente, cuando hay

0: instrumentos que tienen ese propósito. Si ustedes se encuentran en la tercera de Juan, encuentran ahí en el 9 y 10 un sujeto que se llamaba Diótrefes. Diótrefes era un diablo, hermano, pero era el pastor, era un pastor de los principales que tenía el grupo que había levantado Juan, el apóstol. Pero al mismo Juan le dice: usted no entra aquí, porque aquí yo soy la autoridad. Oye, pero ¿qué le pasa? Si era el gran apóstol Juan. Pero este Diótrefes, a los que Juan enviaba, no los recibía tampoco. Hay muchos Diótrefes que tienen la idea de que han llegado a la propiedad de ellos. La iglesia no es para ser propiedad de nadie. Cuidado, querido pastor, cuidado. Si usted quiere tener una iglesia para estar mandando gente y regañando gente, y van al púlpito y no tienen nunca un mensaje de consuelo, de... Ayer les dije que ni en un funeral saben dar un consejo de misericordia, ¿no? Una palabra de identificación con el dolor ajeno. Ni eso saben muchos pastores. Y no es que no lo sepan porque no lo tengan aquí, es porque no están formados para eso. No tienen un corazón así. Nosotros tenemos que llorar con los que lloran, gozar con los que gozan, ciertamente, pero llorar con los que lloran. Un gran predicador de aquí de Europa, de Inglaterra, del siglo antepasado, decía: predica muchas veces a los quebrantados de corazón, predica a los quebrantados, a los tristes, a los acongojados. Porque hay mucha gente que llega a nuestras iglesias con una carga terrible, hermanos, y van a oír a un predicador que lo único que sabe es regañar y dar palo. No, hermano. No, hermano, allí no es que usted tiene una iglesia pequeña en número, sino que usted la ha creado así usted mismo o usted misma. Y especialmente, hermanas, he visto que se repite mucho en ellas. Cuando cogen un púlpito es para dar palo. ¡Pla, pla, pla, ra, pla! No, hermana, no, no, no, no. No. Ni él ni ella debe serlo, pero ella todavía, con un corazón femenino que es más más tierno, más suave, más sensible, debe saber expresarlo. Aún la persona que ha fallado necesita una palabra de consuelo. No es que lo cojas y le des contra el piso con lo que le digas. No, no, no. Habla una palabra sazonada. Gloria a Cristo Jesús, y verás que vas a tener un resultado mejor. Hay uno que dice: no, yo le digo el pan, pan, y al vino, vino, y creen que están diciendo lo máximo. Y total que resultan diciéndole pan, pan a todo. Pan, pan a todo y a todos. Sí, hay que, a veces hay que enderezar la iglesia si se necesita. No es que usted vio uno que anda mal y viene desde aquí, lo apunta y le dice: allá va, allá va. ¡Tla! Y le tira un misil. Mire, ese que está así, como ya es mañoso, cuando ve el misil venir, sí, ve el misil y se agacha. El hermanito inocente que está atrás, ¡pau!, es el que lo recibe.
1: ¡Aleluya! ¡Eres bueno!
0: Usted no es pastor para eso, a tirar misiles desde acá, por más tentado que esté, hermano. Porque hay veces, sí, llega la tentación de, especialmente si usted sabe o piensa que alguien dijo algo injusto contra usted o algo así, dice: bueno, aquí no me puede responder, así que voy con todo. Más daño que bien hace. Sea sabio, trate de ganarlo, que después, andando el tiempo, esa persona va a decir: ese pastor mío o esa pastora es espiritual. Porque yo lo criticaba y no me caía bien ni nada, pero él siempre se mostró comprensivo, amable, agradable conmigo. Y ahora que me he consagrado al Señor, me doy cuenta cuánto vale esa persona.
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5: En Betel Radio, el verso del día. Salmos 9:10. En ti confiarán los que conocen tu nombre. Por cuanto tú, oh Jehová, no desamparaste a los que te buscaron. Dios nunca abandona a los que le buscan.
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5: En Betel Radio, esta es la hora exacta.
6: 10 en punto.

0: 10 y 40.
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9: Lucas 9:27 dice así la palabra: pero os digo en verdad que hay algunos de los que están aquí en esta tarde que no gustarán la muerte hasta que vean el reino de Dios. Aconteció como 8 días después de estas palabras que tomó a Pedro, a Juan y a Jacobo y subió al monte a orar. Y entre tanto que oraba, la apariencia de su rostro se hizo otra y su vestido blanco y resplandeciente. Y he aquí dos varones que hablaban con él, los cuales eran ¿quiénes? Moisés y Elías, quienes aparecieron rodeados ¿de qué? De gloria. Y hablaban de su partida que iba Jesús a cumplir en Jerusalén. Y Pedro y los que estaban con él, rendidos de sueño, dice, mas permaneciendo despiertos, vieron la gloria de Jesús y a los dos varones que estaban con él. Sucedió que apartándose ellos de él, Pedro dijo a Jesús: Maestro, bueno es para nosotros que estemos aquí y hagamos 3 enramadas, una para ti, una para Moisés y una para Elías, no sabiendo lo que decía. Mientras él decía esto, vino una nube que los cubrió y tuvieron temor al entrar en la nube. Y vino una voz desde la nube que decía: Este es mi hijo amado, a él oíd. Y cuando cesó la voz, Jesús fue hallado solo y ellos callaron, y por aquellos días no dijeron nada a nadie de lo que habían visto. Quisiera predicar bajo el tema cosas que solo ocurren una vez. Gloria al Señor. La Biblia registra eventos donde pareciera como que la historia se repite otra vez. Usted analiza y encuentra relatos históricos, bíblicos, escriturales, de hechos, de acontecimientos, de momentos donde aparece una escena y luego al tiempo como que se repite esa misma escena. Encontramos el caso de Abraham en una ocasión cuando vio la prueba y vio la apretura que venía sobre la tierra, olvidándose de que Dios le había dicho que lo iba a bendecir, a prosperar y a engrandecer. Y el hecho de que hubiera hambre en la tierra, eso no abroga las promesas de Dios, hermanos. Abraham se le olvidó y cuando vino la apretura descendió, dice la Biblia, a Egipto. Y entrando el faraón se le quedó viendo a la esposa, y cuando vio a Sara dijo: wow, y comenzó a hacer números con Sara, y Dios le captó eso, y casi pierde la esposa porque se puso a mentir y dijo: no es mi esposa, es mi hermana, porque quería salvar su pellejo. O más adelante su hijo Isaac le pasa algo parecido y también mintió acerca de su esposa Rebeca y dijo que era su hermana. Así que vemos acontecimientos muy parecidos. Encontramos a David peleando contra un gigante y venciéndolo. Años después, más adelante, encontramos al mismo David, solo que ya un poco más viejito y sin mucha fuerza, pero lo encontramos también enfrentándose de nuevo a otro gigante, hermanos. Vemos a Dios hablando la misma palabra 2 veces y dándole una segunda oportunidad a un Jonás, a quien Dios le habló y le dijo: vete, gloria al Señor, a Nínive, pregónale que viene juicio, pregónale que si no se arrepienten vendrá juicio sobre toda la ciudad. Pero él, en lugar de irse a donde Dios le dijo que fuese, en lugar de estar a donde Dios le dijo que estuviese, se fue en la dirección opuesta, contraria, huyendo de la presencia de Dios. Querido hermano, querido amigo, el mismo salmista lo dijo: ¿a dónde me huiré de tu presencia? Si me escondo en una cueva, ahí está él. Si me subo a la luna, ahí está él. Si me remonto a las estrellas, ahí está él. Si bajo, gloria al Señor, a lo profundo, ahí está él. ¿Dónde me puedo esconder del omnipresente? Si él está en todas partes, pues temamos a Dios en todo lugar y obedezcámosle a Dios desde la primera vez que él nos habla. Pero todos conocemos la historia de Jonás, cómo fue declinando, fue bajando, fue hundiéndose hasta que tocó fondo. Y estando en el fondo del mar, creyendo que ya se había muerto, se acordó y dijo: aquí estoy en esta condición por mi rebeldía, por no haber obedecido a Dios. Aleluya. Pero qué lindo, hermanos, que no importa cuán bajo usted haya tocado, o no importa cuán condición usted esté, aleluya, Dios siempre nos da una segunda oportunidad. Y dice la Biblia que Jonás oró a Dios y Dios lo hizo levantar, salir de ahí, y fue al lugar donde Dios le había dicho. Pero dice Jonás 3, vino palabra de Jehová a Jonás por segunda vez y le habló lo mismo. ¿Cuánto damos gloria al Señor? Sí que vemos que hay acontecimientos que Dios como que los repite. Pero también la Biblia registra eventos, registra casos que solo una sola vez acontecieron. Encontramos el caso de Faraón que viene detrás y ocurrió un acontecimiento que solo una vez ha ocurrido, hermanos. Cuando ya Faraón decía, los tengo, el que iba adelante se puso atrás y sacó el pecho y le dice, un momento, Faraón, lo que es con mis chiquitos es conmigo. Y mientras tanto, él los defendía. El padre soplaba y el mar se partía en dos, se secaba y el pueblo pasó. Tremendo acontecimiento, pero solo una vez ocurrió eso. Los muros de Jericó, ¿qué me habla? Los muros de Jericó, tremenda, solo una vez cayeron, hermanos. Solo una vez pasó eso y nunca más, nunca más. ¿Y qué me dicen ustedes del sacrificio, los sacrificios? Una vez y para siempre. Y subiendo a lo más alto, se sentó a la diestra del Padre, como diciendo, está listo todo. Aquí nada más poner a mis enemigos bajo el estrado de mis pies. Hay acontecimientos que se registran solo una vez. Como en el caso, hermano, gloria al Señor, del rey Agripa, que escuchando al apóstol Pablo, fue conmovido por el Espíritu de Dios. Tan impactado fue el rey Agripa que se quedó viendo a Pablo y le dijo, por poco me persuades a hacerme cristiano. Pero no se menciona que haya tenido una oportunidad más. Tuvo su oportunidad, la desperdició. Con dolor en mi corazón, testifico que hace un mes, aquí en esta iglesia, aquí en este templo, hace un mes, una familia me contaban que hace un mes trajeron a un muchacho que estaba emproblemado, problemas aquí, problemas allá. De toda clase y de toda índole. Lo trajeron a la iglesia porque le dijeron, la solución a sus problemas se llama Jesucristo. ¿Cuántos creen que Él es la solución a nuestros problemas? No quiere decir que eso sea la vacuna contra problemas. Problemas vienen, aflicciones hay, pero con Él todo lo puedo en Cristo que nos fortalece. Promete darte victoria en todo. ¿Cuántos dicen amén? El muchacho vino y tuvo su oportunidad. Estuvo un domingo en la tarde, como ahora, como está usted aquí. Y como está usted oyendo a través de las ondas radiales o televisivas, estuvo en el culto. Ese día estuvo glorioso. La presencia de Dios se ha movido como se está moviendo aquí en esta tarde. ¿Cuánto lo sienten, hermano? Cuando se fueron esa noche, dijo, me encantó la iglesia. Me gustó, dice, las alabanzas. La forma en que cantaron. La adoración me encantó. Me encantó el mensaje, la palabra. Sentí que me sacudieron. Dice, todo me gustó, la infraestructura, hasta el altar, los colores, que todo me gustó. Pero hay una cosa que no me gustó. Y los hermanos le preguntan, ¿qué es lo que no te gustó? Que ustedes toman las cosas de Dios muy en serio. Hace una semana, ese muchacho que le dijo hace un mes, ustedes toman las cosas de Dios muy en serio, y que estuvo hace un mes sentado aquí en la banca, en la Valencia de Heredia, escuchando palabra, hace una semana se ahorcó. Tuvo su oportunidad. Mi pregunta es, ¿dónde se encontrará hoy? Terrible, hermanos, con mucho dolor testifico eso. Agripa tuvo su oportunidad, le dijo a Pablo, por poco me persuades, pero de ahí no pasó. Por poco me persuades, estuvo muy cerca, pero se perdió la oportunidad. En Lucas capítulo 9, encontramos al Señor Jesús llevando a sus discípulos. Usted sabe que el Señor tenía, hermanos, un grupo, se calcula según los teólogos, que había un grupo de unos 500 personas que eran las más allegadas a Él. Dentro de las 500, había unas 70 de esas 500 que eran todavía más allegados a Él. Y de esos 70, habían 12 que eran bien cercanos a él. Todavía se reduce el número. Pero dentro de esos 12 había una argollita de 3. Y dentro de esa argollita de 3 había uno que ese se le pegaba y recostaba la cabeza al pecho de Jesús, todavía más cercano. Dentro de esa argollita tomó a esos 3, los más cercanos a él, y se los llevó y los iba a pasar por una experiencia única en la vida de ellos. No se iba a volver a repetir, no iba a haber una segunda oportunidad. Era esa o nunca más. Una gloriosa oportunidad donde él se iba a transfigurar por primera vez, donde lo iban a ver a él, hermanos, no solo ahí en carne y hueso, sino que en su Shekinah, lo iban a ver en su manifestación gloriosa, lo iban a ver como Dios, gloria a Jesús, y se los lleva, gloria al Señor, para pasarles por esa gloriosa, hermanos, experiencia. Prepárate, hermano, prepárate. Prepárate porque Dios está preparando tu vida para pasarte por una de las mayores experiencias más gloriosas de tu vida. Dios está preparando para pasar a su pueblo por una de las manifestaciones más gloriosas que solo van a ocurrir, hermanos, una vez en los últimos tiempos de esta tierra. ¿Cuánto damos gloria al Señor? Y dice, hermanos, que se los llevó 8 días después de que les profetiza y les dice: de cierto os digo que hay algunos de vosotros que están aquí que no gustarán la muerte hasta que vean el reino de Dios. Y qué bueno saber que esa profecía está en nosotros ya encima, hermano. Porque sé que a algunos de ustedes, pues me va a tocar llevarlos a jardines, ¿verdad? Pero aquí hay algunos de nosotros, de los que estamos aquí, que, hermanos, podemos garantizar, no gustarán la muerte hasta que vean el reino de Dios. 8 días después se cumple esa profecía y se lleva a esos 3. Dice que subió al monte a orar. ¿Cuántos quieren más de Dios? ¿Cuántos quieren verdaderamente resplandecer en un tiempo de oscuridad? Hermanos, resplandecer en esta tierra. Pues ahí está la fórmula. Entre tanto que oraba, 29, la apariencia de su rostro se hizo otra, y su vestido blanco y resplandeciente. ¿Y qué era lo que hacía? Oraba. Si no hay oración, hermanos, su vestidura no va a estar blanca, ni su rostro va a ser otro, ni vas a resplandecer. ¿Cuántos dicen amén? Dice: he aquí dos varones que hablaban con él, los cuales Moisés y Elías, aparecieron rodeados de gloria y hablaban con Jesús de su partida, la partida que iba Jesús a cumplir en Jerusalén. Ahí están los muchachos. Estaban cansados, estaban rendidos. Dice que estaban con él, pero estaban rendidos de sueño. Estaban a punto de experimentar una tremenda gloria. Dijeron: esto no me lo pierdo. Aunque esté rendido, aunque tenga sueño, aunque mis párpados se me quieran cerrar, esta bendición no me la puedo perder. Querido hermano, en cualquier momento, déjeme profetizarle, se van a abrir los cielos. La Shekina de Jehová, la nube de Jehová, va a inundar este tabernáculo, va a inundar esta gloria. El que estuvo, estuvo, y el que no, se lo perdió. A su nombre. Dice que estaban rendidos de sueño, pero, dice, se esforzaron y permanecieron despiertos. ¿Quiere usted ver la gloria de Dios? Hay que esforzarse. ¿Quiere usted ver la Shekinah de Jehová? Hay que pagar un precio. Hay que sacudirse y decir: diablo, no me vas a robar mi bendición. Bendito sea el nombre de Jesús. Y Dios, hermanos, les mostró la gloria. Y no solo les mostró, óigame esto. Dice que ellos mismos, en el versículo 34, fueron cubiertos por la misma Shekinah, la nube, y tuvieron temor, dice, de entrar en la nube. Y una voz desde la nube les dijo: este es mi hijo amado, a él oíd. Ese era el Padre, hermanos, la Shekinah. Y dice que vino sobre ellos y los cubrió la nube. ¿Usted quiere que la nube de la gloria de Dios lo cubra, hermanos? Permanezca despierto espiritualmente. Sacúdase del sueño. Gloria al Señor. No permita que nada ni nadie le robe la bendición de ver y experimentar la gloria de Dios en su vida. Termino citando Isaías capítulo 60. Levántate y resplandece, porque ha venido tu luz y la gloria de Jehová ha nacido sobre ti. Porque aquí que tinieblas cubrirán la tierra, oscuridad las naciones, mas sobre ti, diga sobre mí, amanecerá Jehová, y sobre mí será vista su gloria. Por eso, diga conmigo, por eso, aunque tenga sueño, me mantengo despierto, con los ojos abiertos, esperando ver la gloria de Jehová. Tinieblas cubrirán la tierra, pero sobre ti será vista su gloria. La lluvia tardía ya está cayendo, hermanos. Y eso es algo profetizado, hermanos. La lluvia cae. Va a ocurrir una vez, ¿cuándo? En el tiempo final. El que está despierto va a ver la gloria de Dios. El que se duerma espiritualmente, se pierde la bendición. Y hay algo que ya con esto termino, ahora sí, que está por ocurrir y ocurrirá también solo una vez. Y es el rapto de la iglesia. Eso viene, hermanos. Pero tengo buenas noticias para usted y malas para el que quiere jugar de vivo. Eso va a ocurrir solo una vez. Hay muchos en la Biblia que tuvieron segundas oportunidades, amén. Pero el rapto solo una sola vez. El que estaba despierto se fue. Y el que estaba dormido se quedó. Ah, no hay problema, hermano. Si yo me quedo, yo soy de los primeros que pongo la cabeza como un chompipe del Día de Acción de Gracias. Mentiras. Si estando el Espíritu de Dios en medio de la iglesia, habiendo iglesia, habiendo palabra, habiendo pastores, habiendo evangelistas, maestros, profetas, profecías, lenguas, interpretación de lenguas, coritos, aleluya, alabanza, adoración, si habiendo esto no buscaste de Dios, mentiras que lo vas a hacer cuando el Señor se lleve a la iglesia. Más bien le puedo comprobar con la Biblia que se endurecerá más bien el corazón. Y más rápido van a poner la frente para el 666 para ir a hacer compras. Porque nadie podrá comprar, ni vender, ni negociar si no tiene la marca de la bestia, el 666. Solo una vez va a ocurrir el rapto. Y nunca más. El que estuvo, estuvo. Y ojalá que tú estés. Porque yo y mi casa pensamos estar, hermanos. Y todo el que diga amén aquí, gloria a Dios, viva de acuerdo a la palabra. Obedece a Dios, sea sumiso, sea una oveja, sea obediente.

0: obediente, sujétate a la palabra, sujétate a al pastor que Dios ha puesto. Si soy yo, pues gloria a Dios. Si es el que Dios te tiene, el que Dios le tenga, pero sujétate y mantén tus ojos abiertos, aunque estés rendido por el sueño, porque solo una vez sonará la trompeta para levantamiento de la iglesia. Que Dios nos bendiga, que Dios nos ayude. Mantente despierto, Cristo viene pronto.
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0: En Betel Radio, esta es la hora exacta.
1: 12 en punto.

0: 12 y 7.
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0: En Betel Radio, esta es la hora exacta.
4: 1:00
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13: A continuación, escuchemos al predicador internacional, Reverendo Rodolfo González Cruz, con la exposición de la Palabra de Dios, bajo el tema Conociendo el verdadero poder del Espíritu Santo.
14: En el capítulo 2 del libro de los Hechos, versos 37 y 38. 37. Y al oír esto, se compungieron la multitud. Escuchaba el mensaje de Pedro y dijeron a Pedro y a los otros apóstoles, varones hermanos, ¿qué haremos ahora? Pedro les dijo, arrepentíos y bautícese cada uno de vosotros en el nombre de Jesucristo para el perdón de los pecados y entonces recibiréis el don del Espíritu Santo. Hay que arrepentirse de los pecados, hay que pedir perdón, hay que apartarse del pecado, hay que consagrarse a Dios, hay que bautizarse en agua y entonces recibirás el bautismo de Espíritu Santo y fuego. ¡Aleluya! Miren lo que dice, gloria a Dios, verso 39. Porque para vosotros, esto es un pueblo que se amontonó allí, 3,000 personas. Porque para vosotros que están escuchando este mensaje que yo predico, dice Pedro, y para vuestros hijos, si no han nacido, para los que nazcan y para los que ya nacieron, donde quiera que estén, porque para vosotros y para vuestros hijos y para todos los que están lejos allá en el Perú, para dentro de 2,000 años, estaba diciendo Pedro, allá para dentro de 2,000 años, cuando esté el pastor Rodolfo González allá predicando en el Perú, aleluya, preparando obreros y enviando obreros, enviando misioneros por todo el Perú y para otras naciones, aleluya, porque para vosotros, aleluya, es la promesa, para vuestros hijos, para todos los que están lejos, para cuanto el Señor nuestro Dios llamare. ¿A cuántos de ustedes lo ha llamado el Señor? Cuando yo digo que a cuántos los ha llamado, es decir, ¿cuántos han creído que Jesucristo es el Hijo de Dios y lo han aceptado? Levanten la mano.

0: nos llamó para salvarnos. Y esto sin que tú pagues nada. Y esto sin que tú lo pidieras. Sin que tú quisieras. Pasaste por ahí al frente. Hay quien pasó por ahí al frente con un perro. Lleno de miedo, andaba con perro. Y yo de aquí no vi el perro. Pero yo le vi el cuerpecito allá. Y el Señor me dice, háblale. Y yo no vi el perro, y se lo digo delante de Dios, hermano. El perro yo no podía verlo. Pero hay quienes están llenos de miedo y andan con un perro por la calle. Y esta palabra lo sacudió a él allá afuera. ¡Gloria a Dios! ¡Gloria a Cristo, hermano! Hay gente lleno de pánico, lleno de miedo, lleno de demonios. Lleno de odio, de amargura, de complejos, de traumas. Han sido violados cuando niños, hombres y mujeres. Y tienen traumas por su propio hermano, su propia hermana lo violó a usted. Gloria a Dios, quizás mayor que usted. ¿Cuántas cosas terribles? El papá, el tío, el primo. En el colegio lo violaron. Y el diablo lo estaba acusando. ¿No sabes que la sangre de Cristo te limpia de todos esos pecados? Además, tú no pecaste, lo hiciste en tu ignorancia. Y si conscientemente lo hiciste porque estabas en pecado. Le había vuelto las espaldas a Dios. Pero ahora Cristo te libertó. La sangre de Cristo te limpió. Ya no tienes que estar acomplejado. Ni con odio, ni con resentimiento tampoco. Ahora está el perdón, la misericordia y la disposición de ir a rescatar a los perdidos. Alabado sea el Señor Jesús. Por eso, cuando el Señor nos llamó a nosotros, ¿para qué nos llamó? ¿Para dar diezmo y ofrenda nada más?
1: A salvarnos.
0: No, todo creyente tiene que diezmar. Todo creyente tiene que ofrendar porque la Biblia lo dice y uno lo siente. Para que la obra de Dios siga caminando y la Biblia lo manda. Pero no está llamado usted aquí para que traiga dinero y nos haga rico a nosotros y que nosotros vivamos de ustedes y que lo explotemos a ustedes. No, hermano. Aquí se tiene que conocer bien qué se hace con el dinero. Alabado, se tiene que ver. Y creo que todos lo ven perfectamente. Si no, no se pudiera hacer lo que se está haciendo en este país. Alabado sea el nombre de Cristo. Aquí nadie pregunta dónde está el diezmo. ¿Dónde están las ofrendas que se recogen aquí? ¿A dónde la lleva el pastor? Nadie pregunta. Y aquí entra dinero. Pero sale el dinero. Y yo no lo saco. Ni yo lo reparto. Ni yo lo cuento. Ni yo lo toco. Pero lo ven. ¿Cómo lo ven? A través de todo este trabajo que te está haciendo. Si no, esto no se podría hacer, hermano. Gloria a Dios. Pero aquí no se viene para traer plata por traer plata, ni porque hay un pícaro, un vivazo aquí para sacarle la plata. No, hermano. Aquí es para que nos entreguemos a Cristo. Salvemos nuestras almas del diablo, de los demonios y de la condenación eterna. Pero también para tener el privilegio de ser hechos misioneros. Sepa usted que ser un misionero, ser un predicador del evangelio aquí en el Perú o en cualquier otro país donde Dios quiera llevarte, será un privilegio grande, hermano. Yo vine de Cuba a este país pensando seguir para Australia, pero Dios me dijo: alto, tranquilo, te quiero en este país. Le dije: Señor, yo te pertenezco a ti. Yo no quiero ir donde yo quiera, ni quiero un lugar de comodidad. En el momento que yo llegué aquí fue el 1981. La crisis que había aquí era terrible, hermano. Terrible, hermano. No me quedé porque había dinero, trabajo y abundancia. El sueldo mínimo eran unos $25 al mes. Cuando yo llegué aquí, hermano, las condiciones estaban malas en el 1981. Poder en el nombre de Cristo.

Pero no es donde haya mucho dinero, es donde hay necesidad de Dios. Había un pueblo orando aquí, un pueblo orando, que Dios enviara a alguien, que Dios enviara a alguien. Y ese alguien, pues fui yo. Yo me entregué, yo me rendí. Y me fui a la sierra, me fui a la selva. Me metí por todas partes, hermano. A 4,000 y pico de metros, 5,000 metros sobre el nivel del mar, donde ni los peruanos iban, hermano. Porque no aguantaban la altura. Y los evangelistas que venían se iban para las ciudades importantes, aquí en Lima, quizás Arequipa, algún lugar que no fuera muy alto, hacer turismo. Alabado sea el Señor. Pero Dios me llevó por todos los campos del Perú. Y todos oraban que yo me quedara. No se vaya, pastor. Lo necesitamos aquí. Estamos orando por un hombre así. No se vaya, pastor. Hermano, la oración mueve el brazo de Dios. Y yo animé a un grupo de cubanos que habían venido conmigo y se fueron para Australia. Yo lo despedí. Y para mí nada. Y dije, ¿qué pasa, Señor? Esto que yo lo animé para que fueran mis primeros discípulos allá en Australia. Ellos se van y yo me quedo. Gloria al nombre de Cristo. Gloria al nombre de Cristo, hermano. Y Dios me dijo, te quiero en este país. Señor, ¿tú me quieres en este país? Pues yo me quedo acá. Pero si es así, compruébamelo. Entrégame un cine teatro. Porque yo no voy a comenzar en un barrio por allá con una cestera. Es parecido a Triple A, pero que es de la caña mambú, o del mambú, que se rompen y se hacen, se entretejen. Digo para los que me escuchan afuera, hermano. Gloria a Dios. Y parece un Triple A o Play Good. Pero no, es una estera, le llaman acá estera, ¿no? Y la gente pone eso para iniciar una obra. Yo dije, Señor, yo no voy a comenzar después de 25 años en el ministerio. Voy a comenzar por allá en un lugar. No, dame un lugar céntrico. Entrégame un cine teatro. Si tú me quieres en el Perú, entrégame un cine. Hermano, y antes de 2 meses teníamos este lugar prestado. Sin pagar un centavo. Gloria a Dios, hermano. Alabado sea el Señor. Y después de eso, como Dios siempre da más de lo que uno pide, nos ha dado más de 40 cines, teatros convertidos en templos, casa de Dios y puerta del cielo del movimiento misionero mundial. Al nombre de Cristo, gloria, hermano. Al nombre de Cristo, gloria, hermano. Poder en el nombre de Jesús. Y esto es misionero. Esto es ser misionero. Rendirse. Llegué aquí sin dinero, sin conocer a nadie. Pero esa misma noche Dios abrió puerta. Porque cuando Dios envía y cuando Dios llama, Dios provee. Nos puede apretar y nos puede probar, porque a Dios le gusta probar a los que son de Él. Y los que son de Él son firmes. Si hay que comer, si hay que beber, si no hay que comer, si no hay que beber, si se rompen los zapatos, si se nos rompe el pantalón, seguimos para adelante. Porque nosotros no somos de los que retroceden. Alabado sea el nombre de Cristo, hermano. Yo llegué con un trajecito que me regalaron en Cuba a última hora antes de salir. Porque ni terno traje, yo no tenía. Porque no había cómo conseguirlo. Mis hijos no tenían zapatos para salir, hermano. Y algunos por allá les regalaron un zapato más grande, de diferentes tamaños, para poder salir del país. Gloria a Dios. Yo tenía un saquito, hermano. Y predicaba todos los días, a veces 3 veces al día predicaba, hermano. Y se me sudaba y lo ponía a secar para que no cogiera mal olor. Después echaba un poco de fumigante para matar los malos olores, porque no me daba tiempo ni lavarlo, mandarlo a la lavandería. Hasta que ya Dios me proveyó un corte. Una hermana en Tahuantín suyo me regaló 2 cortes para terno, para traje, y me los mandó a hacer también.
Dios bendiga a esa hermana que está ahora allá por Los Ángeles, a lo mejor nos está escuchando. Que Dios la bendiga. Alabado sea el nombre de Cristo. Gloria a Dios, hermano. Sí, porque ustedes ven esto que hay aquí ahora y me ven aquí, pero son 57 años de guerra contra el diablo, contra los demonios. Que no venga nadie creyendo que en 5 y 10 años ya son reyes ya. Como Pablo le dice a los corintios, sí, ya reináis sin nosotros. Ya han crecido tanto que ya ustedes reinan sin nosotros. Ojalá reinase. Ojalá que reinase. Para nosotros reinar con ustedes también. Gloria a Dios. Pero hoy vemos toda esta bendición. Después de pasar años en prisión por la causa de Cristo, después de haber sido encerrado un montón de veces, después de haber sido llevado a trabajo forzoso y pasar cuantas cosas por servir a mi Señor Jesucristo, sacado dos veces para ser fusilado, dos veces hicieron todo el aspaviento de que me iban a fusilar. Y yo creí que sí, que iban a disparar, porque yo sé que disparaban. Pero solamente querían atemorizarme y burlarse de mí. Pensaban que me iba a orinar, me iba a corregir y todo eso. Pero lo que hizo fue el Señor dame una unción del Espíritu y comenzar la ametralladora espiritual a disparar palabra de Dios. Alabado sea el nombre de Cristo. Alabado sea el nombre de Cristo. Hoy ven todo esto aquí. ¿Creen que usted sopla? Ya botella, sopla, ya botella, no. Hay que pelear una batalla. Hay que pelear la batalla, hay que hacer la guerra al diablo. Y probarle a Dios que sí somos capaces. Que sí lo amamos. Con zapatos, sin zapatos, aleluya y gloria a Dios. Con dinero, sin dinero, aleluya y gloria a Dios. Alabado sea el nombre de Cristo, hermano. Esto no es por causa o por casas y automóviles, y por plata y por oro, y por fama tampoco. Esto es porque el Señor me ha salvado. Y el Señor te ha salvado, hermana y hermano, para que seamos misioneros. Hay que recibir el Espíritu Santo. Hay que meterse en oración. No se puede ser misionero si no hay una vida de oración y de ayuno. Y si no se recibe el poder del Espíritu Santo, usted será un vividor, un pícaro, un metalizado, un descarado, un sinvergüenza. Como hay tantos que están viviendo del Evangelio, pero ni tienen el bautismo del Espíritu Santo, ni aman las almas, ni echan fuera demonios, ni sanan enfermos en el nombre del Señor. Gloria a Dios, hermano. Vamos a la obra misionera, hermano. El Señor te ha llamado a la obra misionera. Dios te quiere en la obra misionera, hermana. No es un maridito lo que te hace falta. No es un esposito lo que te hace falta. ¿Sabes qué te hace falta? Recibir el poder de lo alto. Hermano, no es una mujercita la que te hace falta. Es el poder del Espíritu Santo. Es el bautismo del Espíritu Santo. Es tiempo de clamar. Es tiempo de gritar: bautízame, lléname de ese fuego, de ese poder que me mueva, y que yo ponga las manos sobre los enfermos y se sanen, y que los demonios salgan, porque Dios te va a usar, porque no eres tú ni soy yo, es el poder del Espíritu Santo, es el poder de Dios, hermano, es el poder de Dios lo que hace falta en nuestras vidas. Dios quiere usarte, ¿sabes que Dios quiere usarte? ¿Cuántos creen de verdad que Dios lo puede usar? ¿Cuántas hermanas creen que Dios la puede usar? ¿Cuántas? Muy flojo el amén ese, muy flojo. ¿Cuántas hermanas creen que Dios la puede usar? Eso es fuerte, allá arriba. ¿Cuántos creen que Dios lo puede usar allá arriba? Hermano, esto es una realidad. Esto no es una cuestión de hacer un ambiente aquí para que ustedes se crean y emocionarlo, no. Es verdad que Dios te quiere usar. Es verdad que hay poder de Dios abundante. Hay poder del Espíritu Santo abundante. Y Dios quiere
no sé cómo y para dónde. Pero en el Perú todavía hacen falta predicadores. No espere ir para Arequipa. No piense ir a Huancayo. No piense ir que a Huánuco o que a Tingo María. A las ciudades importantes. ¿Por qué no a esos pueblecitos pequeños? ¿Por qué no? Donde hay 500, 600 personas, 2000 personas. ¿Estás dispuesto a ir a comer papita allí? Y choclo. Aleluya. Y algunas otras verduras más. Y cuando hay un pedazo de carnerito o de cabrito, aleluya, o de chanchito o lo que sea, también te lo comes. Porque si Dios te llama, si Dios te llama, si recibe la unción del Espíritu, si recibe el bautismo del Espíritu, aquí lo vamos a comprobar. No que tú vengas aquí, no. No me vengas con cuentos de chin. Aquí hay que recibir unción de verdad. Aquí hay que demostrar que hay poder del Espíritu Santo. No solo que hablen lengua y que profeticen, sino que se vea la gloria de Dios. Se sienta el poder de Dios. ¡Oh, santo hermano! Eso es para ahora. Eso es para ahorita. Para ahorita, para esta noche. Si tú clamas. ¿Por qué no se paran a gritar? ¿Por qué no se paran a clamar ya? ¿Por qué no se paran a gritar, hermano? ¿Qué pasa, hermana? Esto es para ahorita. A gritar, a clamar, bautízame, lléname, Señor, lléname.

0: 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En el nombre de Jesús, Padre. Derrama el fuego. Derrama el fuego. Derrama el fuego. Derrama la llama del Espíritu. Derrama, Señor, tu gloria. Oh, gloria a Dios. Señor, no puedo salir. No puedo salir porque no tengo el Espíritu Santo. Lléname. Cada creyente, si usted es cristiano, pida el poder. Si usted es creyente convertido, pida el bautismo. Pida la unción. Pida la unción ahora. Pida el poder ahora. Es hora, hermano, es hora. Es hora de un derramamiento. Es hora de un derramamiento del Espíritu Santo. Y me serás testigo en Jerusalén, en Judea, en Samaria y hasta lo último de la tierra. Cuando venga el Espíritu Santo sobre ti, recibirás poder, sentirás el poder. Tú vas a saber que tienes poder. Nadie te lo va a decir. Ahora sabes que eres diferente. Ahora sabes que tienes el Espíritu Santo. Ahora sabes que estás hablando en lengua. Ahora sabes que hay unción. Ahora sabes que sí hay poder para echar fuera demonios, para desatar a los encadenados. Dios no ha cambiado. Dios no ha cambiado. Clama a Dios. Obreros, obreros debilitados. Creyente. Dios te quiere lleno del Espíritu Santo. Dios te quiere lleno de poder, hermana y hermano. Alabado sea Cristo, el Señor. Hay poder. Hay poder, hay poder. Reciban poder en el nombre de Cristo. Reciban el bautismo, reciban la unción. Oh, gloria. Oh, gloria, gloria. Dale gloria a Dios. Ríndele tu vida al Señor. Yo quiero cambiar. Toma mi vida, perdóname. Perdóname, sálvame, dile. Sálvame, múdame, cámbiame. Y yo iré a las naciones. Y yo iré a la selva. Y yo iré a la sierra. Yo iré donde tú quieras que yo vaya, Señor. Llevaré tu palabra. Pero dame el poder, dame el poder. Dame el poder. Dame los dones espirituales. Oh, gloria, gloria. Pueblo, alaba a Dios, pueblo. Dile al Señor, no quiero ser un muerto más. Yo no quiero ser un muerto más, Señor. Sálvame, Señor, perdóname. Libértame, Señor. Santifícame, Señor.
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0: En Betel Radio, esta es la hora exacta.
1: 2:30.
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8: Abramos en el libro de Oseas y vamos a leer en el capítulo 6. Solo vamos a leer el versículo 1, 2 y 3. En el nombre de Jesucristo dice: Venid y volvamos a Jehová, porque Él arrebató y nos curará, hirió y nos vendará. Nos dará vida después de 2 días. En el tercer día nos resucitará y viviremos delante de Él. Y conoceremos y proseguiremos en conocer a Jehová. Como el alba está dispuesta a su salida y vendrá a nosotros como la lluvia, tardía y temprana a la tierra. Gloria a Dios. Buen Dios y Padre nuestro que estás en los cielos, invocamos tu nombre poderoso y santo en esta hora, dándote gracias, Señor, por esta oportunidad que nos brindas de poder proclamar y enaltecer tu palabra y tu nombre. Te pedimos en esta hora, Señor, que tú bendigas el mensaje de tu palabra, que el mismo pueda transmitir bendición, fortaleza, consolación, vida eterna a cada vida, Padre, conforme sea la necesidad. Lleva tu palabra, Señor, a través de los medios de comunicación a los rincones más profundos de esta tierra, Padre, a países lejanos, Señor, a ciudades lejanas de aquí, Padre, y que a través de ese mensaje, Señor, pueda transmitirse vida allí, en la distancia, Señor. Alguna vida que te necesite, Padre, alguna vida que tenga hambre y sed de justicia, alcánzala con tu palabra, oh Señor. Alguna vida que se ha descarriado, que anda ahora mismo perdido en el mundo, de espaldas a ti, Señor, alcánzale con tu palabra, que pueda decir como profetizó tu siervo el profeta Oseas: volvamos a Jehová. Oh Señor, toca los corazones, sana a los enfermos, reprende toda obra diabólica y que tu nombre sea glorificado en medio nuestro. Te lo suplicamos todo en el nombre poderoso de Cristo nuestro Salvador. Amén, Señor. Amén, Jesús. Y a su nombre, gloria a Dios. Pueden sentarse, amados y amadas. Vamos a considerar hoy, hermanos, un tema titulado volvamos a Jehová. Eso suena como alguien que está descarriado. Y la verdad es que sí estaban descarriados. El pueblo de Israel estaba descarriado en tiempos de Oseas, el profeta. Todos sabemos las experiencias tan terribles que tuvo que padecer este profeta para constituirse en un mensaje al pueblo de Israel. Él mismo era un mensaje al pueblo de Israel. En esas formas extrañas en que Dios trabaja, gloria al Señor. Pero cuando el pueblo de Israel está en su descarrío, el profeta y el ejemplo del profeta les llega para un llamado: venid, volvamos a Jehová. Es lo mejor que podemos decir a una persona que se aparta del Señor: vuelva a Dios, retorne al Señor. Como dice Oseas: porque Él arrebató y nos curará, hirió y nos vendará. Es decir, cuando uno se aparta del Señor, hermanos, no le puede ir bien. No le puede ir bien. Es que la Biblia lo dice, hermano. Pero la palabra también dice que el Señor venda las heridas y que el Señor cura nuestras heridas. Gloria a Dios. Es un llamamiento a la esperanza a un alma que está en dificultades, en problemas, como en el caso de Israel, que era una nación que por causa de haberse alejado de Dios había caído en un despeñadero, en un desfiladero resbaladizo. Realmente la nación estaba en decadencia, una decadencia moral, una decadencia espiritual, una decadencia económica. En todo el sentido de la palabra, había decadencia en la nación de Israel en el tiempo del profeta Oseas. Y este levanta un mensaje diciéndole que hay sanidad, que hay ayuda y que hay solución en Dios. Esta será siempre la verdad más evidente para una persona que se aleja del Señor. ¿Por qué el pueblo de Israel necesitaba retornar? ¿Y por qué toda persona que se aleja de Dios necesita regresar, necesita retornar al Señor? El pueblo de Israel, como leemos en el capítulo 4, versículo 1, se había apartado de Dios y se había alejado de la adoración al Dios verdadero. Oíd palabra de Jehová, hijos de Israel, porque Jehová contiende con los moradores de la tierra, porque no hay verdad, ni misericordia, ni conocimiento de Dios en la tierra. Noten la condición. Era un pueblo alejado de aquellas cosas que nos vinculan con Dios. Les dice con franqueza lo que está sucediendo, gloria al Señor. Y le dice que Dios ha entrado en controversia con su pueblo. Porque Dios también, hermanos, tiene a veces que sacar el látigo. Como cuando dijo el Señor: en su angustia me buscarán. Cuando se siente el latigazo de Dios, entonces hay mucha gente que entonces sí dice: ¿dónde está, Señor? Porque ahora quiero buscarte. Pero bienvenidos los latigazos del Señor si nos hacen buscarlo, hermanos. Amén. No había misericordia en la tierra. No había verdad en la tierra. No había conocimiento de Dios en la tierra. ¿Cuál tierra? Obviamente está hablando de la tierra de Israel. Cosas importantes que son las que nos mantienen unidos a la presencia del Señor. Cuando hay conocimiento de la verdad, entonces también aumenta la libertad. El Señor dijo: conoceréis la verdad y la verdad os hará libres. Gloria a Dios. La persona que tiene misericordia es una persona que conoce a Dios, porque el que conoce a Dios es misericordioso, porque sabe que Dios es misericordioso. La Biblia dice, por ejemplo, perdona nuestros pecados como también nosotros perdonamos a los que nos ofenden. Es decir, la persona que sabe que Dios ha sido misericordioso con él sabrá mostrar misericordia con los demás. Es decir, el tener conocimiento de Dios nos hace personas dispuestas a perdonar y a mostrar favor aún a nuestros enemigos. Podemos levantar la mano y dar gloria a Dios. El pueblo se había olvidado de Dios. Esa es otra razón por la cual debían retornar al Señor. Qué lamentable, hermanos, cuando leemos en las páginas del profeta Oseas que aparentemente el pueblo no tenía tiempo para Dios. ¿No pasa eso a veces? Hay veces tenemos tiempo para todo. Tenemos tiempo para comer, tenemos tiempo para jugar, tenemos tiempo para dormir, tenemos tiempo para hasta ver televisión, tenemos tiempo para hablar, a veces hasta de los demás. Pero a veces decimos tan fácilmente, no tengo tiempo para buscar a Dios ni un ratito. Es que no me queda tiempo. Y usted ve, hermanos, que no vienen a los cultos un domingo porque dicen, no tengo tiempo. Pero usted tiene 24 horas igual que yo, igual que cualquiera. 24 horas diarias. ¿Sabe de qué habla la Biblia, hermano? Redimir el tiempo. Redimir el tiempo es desempeñar el tiempo, porque a veces el tiempo lo empeñamos y lo tenemos ahí empeñado. Redimirlo es sacarlo de esa esclavitud y recuperarlo. Para eso se requieren decisiones en la presencia de Dios, y a esto es que llamaba el profeta Oseas al pueblo de Israel. Amén, hermano. Ellos adoraban cosas menos importantes, pero no podían adorar a Dios. Yo he visto gente que se alegra mucho viendo una película o hablando de fútbol. Todo tiene su tiempo y no vamos a irnos a los extremos. Hay cosas que son buenas, pero otras son más buenas. Pueden haber cosas necesarias, pero hay cosas que son más necesarias. Y hay cosas que son simplemente vitales, y una de esas es la adoración a nuestro Dios. En el tiempo de Oseas, la adoración del pueblo de Israel se había vuelto formalista, se había vuelto automática. Era simplemente la práctica de un ritualismo, y esa no es verdadera adoración. La verdadera adoración es una adoración en espíritu y en verdad. Y lo importante, no digamos lo más importante, pero importante en esa adoración es no solo el hecho de que cumplamos con Dios, lo cual tiene una parte importantísima del ejercicio de adorar, sino que eso también es una experiencia renovadora en nuestras vidas. La adoración es una experiencia poderosa en favor del alma que adora, del espíritu que adora. Venir a un culto y no sentir nada, y venir a otro y no sentir nada, y seguir en los cultos sin sentir nada, es una señal de emergencia. Porque no importa cuán bien a usted le haya ido en muchas cosas, si nos deterioramos espiritualmente, hemos perdido lo esencial. Amén, hermano. Tenemos que dar a Dios una adoración verdadera, una adoración en espíritu, una adoración con conocimiento, una adoración con búsqueda, una adoración con fe, esperando de él cosas grandes, gloria a Dios. Como el pueblo había perdido ese vínculo, necesitaba retornar. Necesitaba retornar. Pero había otra cosa más por la cual necesitaba retornar. Y es que ellos no solo se habían alejado de Dios en cuanto a la adoración, sino también en cuanto a sus palabras. Cuidado, hermano. El verso 2 dice: perjurar, estoy en el verso 2 del capítulo 4 de Oseas. Perjurar, mentir, matar, hurtar y adulterar prevalecen, y homicidio tras homicidio se suceden. La primera parte, perjurar y mentir, es decir, son dos cosas que se producen al hablar. Ellos en su forma de hablar también se habían alejado del Señor. Y es que una cosa llama a la otra. Las palabras no son cualquier cosa, hermanos. De acuerdo a la palabra de Dios, podemos deducir que las palabras que uno habla dan la medida, dan el calibre de nuestra condición espiritual. No es simplemente hablar por hablar. La palabra que hablamos revela lo que oculta y lo que llena nuestra mente. Y no solo nuestra mente, también manifiesta el estado del corazón. Es muy importante lo que se habla. Cuando alguien lo cogen preso, le dicen: todo lo que diga puede ser usado en su contra. Cuidado, hermano, que algo así nos dice el Señor en su palabra. Cuando uno lee Mateo 12, versículo 33 en adelante, allá hay un pasaje tremendo en esto de lo que uno habla. Cuando el Señor dijo: ¿cómo ustedes siendo malos hablan cosas del mal tesoro del corazón? El hombre saca lo malo. Es decir, de la abundancia del corazón habla la boca. Les da el Señor un mensaje allí de lo que se habla, y de lo que se habla es precisamente lo que está aquí adentro en el corazón. Por eso hay que cuidarse. Yo conozco mucha gente, tal vez no mucha, pero sí conozco a alguna gente que yo nunca les he oído hablar de nadie, y digo: qué buena virtud. Son mejores que muchos. Es bueno que la persona mejor no hable mal de nadie, y que sí pueda hablar bien de alguien. A veces somos tan rápidos para ver las faltas de los demás. Para eso somos, pero especialistas. Pero qué bueno sería que en lugar de ver las faltas, veamos mejor las necesidades. Tal vez cambia la óptica, ¿no? En lugar de ver las faltas, las necesidades nos darían un concepto distinto de las personas, y nos evitarían quizá el hablar lo que no debemos hablar. Porque hay cosas que no debemos hablar. Amén. El pueblo de Israel fue acusado en este sentido por lo que hablaba. Es decir, había gente que en su forma de hablar manifestaban su impiedad práctica. Perjurar, mentir, prevalecen. Perjurar y mentir. Cuidado con la mentira, hermano. Cuidado con las palabras deshonestas. Pablo dice: dejad estas cosas, palabras deshonestas de vuestra boca. Un cristiano ya de algún tiempo en los caminos del Señor no justifica de ninguna manera que todavía se le escapen unos sapitos de vez en cuando, o algunas escorpiones, etcétera, etcétera, etcétera. No, es que me enojé y no pude controlarme. ¿Cómo? Usted tiene que controlarse, hermano. Si uno no se controla, entonces ¿quién lo controla? Uno no puede dejar que el diablo lo controle. Si el Señor te controla, va a salir algo positivo. Y si no, por lo menos contrólate tú mismo. Porque si ya no puedes controlarte y no te estás controlando tú, ni tampoco te está controlando el Señor, entonces ¿quién te estaría controlando? No tomemos esto de mentir como cosa a la ligera. Acordémonos lo que dijo el Señor en Juan 8: el diablo es el padre de la mentira, y cuando habla mentira, de suyo habla. Uno no puede andar mintiendo por ahí. Y no

0: se refiere, hermano, a una mentirita así que a veces a cualquiera se le puede escapar, y que está incluida en aquella reconciliación diaria con el Señor. No, estamos hablando de aquel que le dicen: este son los cuentos nada más, porque es un mentiroso. Amén. Es aquel que se acarrea esa fama, esa reputación de que nunca queda bien con nada, de que lo conocen como una persona que nunca cumple un compromiso, que nunca cumple su palabra, que dice las cosas solo porque se le antojó al acomodo, pero no tiene ningún sentimiento serio de cumplir eso que ha dicho. Eso es distinto. Eso es lo que se llama una persona que miente. Y es peligroso que a uno lo conozcan así, porque si lo conocen así los que lo rodean, imagínese usted cómo lo está viendo el Señor, hermano. Alabanzas al nombre del Señor Jesucristo. Entonces es importante mantener esta boca santificada, particularmente apartada de la mentira, del chisme y del andar buscándole faltas a los demás. Querido hermano, usted también tiene faltas y no le gustaría que se las exhiban. ¿Cuántos dicen amén? Así que mejor no. Y sin duda, cuidado con el mentir, el volverse una persona mentirosa. La persona que dice algo y la gente dice: no le creo, porque ya conocen que es una persona mentirosa. Aunque tenga otro nombre esa palabra, pero al final de cuentas es la traducción exacta del griego, del hebreo, del inglés, del portugués, del italiano y del español. Amén. Que es lo mismo. Puede dar gloria al que vive.
1: Gloria a Dios.
0: Mire usted, tan serio es esto que uno habla, que acostumbraban perjurar y mentir. O sea, metían hasta al Señor en sus mentiras. Hay gente que le es tan fácil decir "por Dios" y están metiendo tremenda mentira. Eso es perjurio. Eso es perjurar. Es poner a Dios de por medio y meter una mentira. Cuidado, hermano. Eso es delicado. Mire, fue tan serio este problema que Dios tuvo que prohibir el que jurara. En la ley era permitido jurar. En la ley se permitía jurar. En el Viejo Testamento se permitía jurar. Pero ya en el Nuevo Testamento Dios dice: no jures por nada, ni siquiera por un cabello tuyo, porque se volvió una práctica ponzoñosa y pervertida, de manera que Dios dijo: pues ni una ni otra cosa. Y nosotros los cristianos, pues simplemente estamos vedados para jurar en términos como la palabra de Dios nos lo enseña. Alabanzas al nombre de Jesucristo. Puede levantar su mano y dar gloria al Señor. Finalmente, hermanos, no solo estas dos razones hacían que el pueblo debería o debiera retornar a Dios, sino hay una tercera que se menciona en el mismo versículo 2 del capítulo 4. Perjurar, mentir, matar, hurtar, adulterar prevalecen, y homicidio tras homicidio se suceden. Noten ustedes, hermano, se habían apartado a Dios. Este era pueblo de Dios, este era el pueblo de Israel. Se habían apartado de Dios también en su actuar, en sus acciones. Miren lo que hacían. Simplemente la decadencia se muestra: matar. ¿No dice la Biblia "no matarás"? Lo dice capítulo 20 del libro de Éxodo. Hurtar. La Biblia dice "no hurtarás", capítulo 20 de Éxodo. Adulterar. Tres cosas que son flagrantes en cuanto a que ellos se volvieron delincuentes de esos mandatos. matar, hurtar y adulterar. Todo esto está claramente prohibido en las Escrituras. Pero el pueblo vivía en esa línea. Había, dice allí, hace un énfasis, homicidio tras homicidio se suceden. ¿No nos parece esto a la sociedad nuestra? Padre eterno, te damos gracias por tu palabra. Sabemos que tu palabra sigue siendo actual, Señor. Tu palabra no pasa, tu palabra no cambia, tu palabra permanece. Te pido, Señor, que si hay alguna vida que a través de la distancia o también aquí en este lugar no te ha conocido, tú hoy le hagas despertar en la fe, que pueda volver los ojos hacia ti, Señor, que pueda venir a ti, Señor, porque tu palabra dice que el que a ti viene, tú no lo echas fuera. Mira estas vidas, Señor, que nos escuchan y que nos ven a través de la internet, que han tenido, Dios mío, este tiempo para ti, para sintonizar el mensaje y todo este culto, Señor. Alcánzales hoy, Padre. Mira sus vidas, Señor. Aquel que necesita tu perdón, aquel que necesita ser rescatado, que necesita volver a ti, Señor. Aquel que se encuentra hundido en su pecado, quizá matando, quizá robando, tal vez en adulterio, fornicación, tal vez una persona que ha caído presa de distintos vicios que hacen esclavo al ser humano. Hoy, Padre, levántales, libértales, Señor. Quita esas ataduras de muerte y de opresión, Padre. Y levántale ahora, Señor, a una vida nueva, Señor. Aplica tu Espíritu Santo y hazle nueva criatura. En el nombre de Jesús. También te pedimos que sanes al enfermo. Visítalo ahí donde está, Señor. Alcánzalo en su lecho de dolor, Padre. En el nombre poderoso de Jesús, tócalo con tu mano herida, Padre, y líbralo de toda enfermedad para tu gloria, Señor. Bendito Jehová la roca, santo eres, Señor.
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4: 3 en punto. 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
2: Cinco minutos más.
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1: Cuatro en punto.

En Lucas capítulo 22, verso 39, nos dice que la oración era un hábito, un hábito. Y eso debe ser también en nosotros, un hábito. Y saliendo de ahí, dice, se fue como solía al monte de los olivos. Saliendo se fue como solía. Habla de hábito, que Jesús lo practicaba, la oración. Y si Él, siendo el Hijo de Dios, siendo Dios, como hombre, necesitaba orar con su Padre, ¿y cuánto más nosotros necesitamos orar? Bendito sea el Señor. Entonces las palabras indican que era costumbre del Señor Jesucristo que de irse a un sitio a hacer sus oraciones. Cada uno de nosotros en nuestro hogar debemos tener un sitio donde debemos hacer nuestras oraciones. Yo tengo ahí, gracias a Dios, un pequeño oficina en la casa donde estudio y oro. A veces me levanto muy temprano y oro. Mi esposa ve que no estoy y ya sabe dónde me encontrarme. Es un lugar donde usted debe tener ese lugar de costumbre, donde orar. Tal vez no tiene la misma facilidad, un lugar, gloria a Dios, pero ahí en tu salita, un rinconcito. A veces cuando no se puede, usted busca, tal vez la familia que es inconversa no entiende, no comprende. Es como cuando yo llegué convertido de Estados Unidos, toda mi familia inconversa, no podía orar, ellos no entendían. Pero ¿qué hacía? Esperaba que ellos se quedaran dormidos. Y cuando se quedaban dormidos, me bajaba despacito de la cama, abría la puerta y subía hacia la azotea. Uno busca. Usted lo tiene que buscar. Y algunos dicen, no se puede, es difícil, mi familia es inconverso, no puedo. Qué triste, es que no hay un interés en usted de orar. Esa es la gran verdad. Cuando uno quiere, sí, así como mi persona, te escapas. Porque deseas, sientes, orar. Y Dios está viendo eso. Tu necesidad, que usted quiere, qué disposición, y Dios te ayuda. Pero si echa para atrás, no se puede, es difícil, yo trabajo, no tengo tiempo. Cuando uno quiere, hasta en el baño del trabajo se ora. Otro refrigerio, ciérrate ahí, métete a orar. Entonces, el Monte de los Olivos era un lugar que era familiar para el Señor. Un sitio donde se encontraba con su Padre.

5 nos habla de las oraciones matutinas del Señor. Mira, el Señor oraba en la mañana, levantándose muy de mañana, siendo aún muy oscuro, salió y se fue a un lugar desierto y allí oraba. Era aún muy oscuro, 3 de la mañana, 4 de la mañana. Y ahora te pregunto, ¿a qué hora se levanta usted? Para orar. Hace frío, ¿no? No puedo. Es que no ha creado el hábito. Cuando uno crea el hábito, ¿sabe qué? Dice por ahí, el hombre es un animal de costumbre. Te creaste el hábito, automáticamente te despierta a las 5 de la mañana sin poner despertador. No necesita. Por más que usted esté cansado, se haya acostado a la 1, a la 2, usted se levanta. Porque creaste el hábito. Es así. Y nuestro Señor, humanamente, porque 100% era humano y 100% Dios. Humanamente no se cansaba, mira que caminaba kilómetros y kilómetros y predicando casi todo el día. Esta carne se cansa. Sí. No cansamos. Pero cuando hay disposición, Dios nos ayuda. Cuando uno quiere, Dios nos ayuda. Pero si usted no quiere, nunca va a crecer. Nunca va a prosperar espiritualmente. Nunca va a crecer. Te quedarás en inicial. Hay muchos que se quedaron en inicial. No han pasado de grado. Otros se quedaron en primaria. No crecen más. Ahí se estancó. Y piensa que eso es todo. Qué equivocado está usted. Eso no es todo. Dios tiene grandes bendiciones para aquel que lo busca. Para aquel que pide. Porque aquel que pide, recibe. El que busca, halla. Maravilloso es el Señor. Es así. Hay que buscarlo. Busca la bendición. Jesús iba aún muy oscuro. ¿A dónde? A un desierto, a lo desierto. Y ahí oraba. Marcos capítulo 6 también nos dice, nos habla de las oraciones despertinas. Y después que hubo, dice, despedido, se fue al monte a orar. Y al venir la noche, la barca estaba en medio del mar y él solo en tierra. Oraciones despertinas. ¿A dónde se fue Jesús? Ahora al monte. En el monte estaba orando. Gloria a Dios. Qué bueno. Ahora no podemos ir al monte. Podemos subir al Misti a orar. ¿Qué dirán? Mucho frío. Acá me voy a congelar. No puedo. Una vez que visité la iglesia al Cerro de Pasco, era sábado, un día de ayuno, y entré, no había nadie. ¿Qué onda? No hay nadie, los hermanos. Ah, y de pronto cuando empecé a caminar, ver los hermanitos, estaba bajo en tierra, bien abrigado con sus brazadas. Tal vez algunos durmiendo. Gloria a Dios. Pero qué bueno que dentro de ellos también hay algunos fieles. Cuando uno empieza a orar, de veras empieza a transpirar. Se va al frío. No siente frío. Gloria a Dios. Los fríos están fríos y sienten frío. Pero los calientes están siempre calientes. Aunque hace frío, hay calentura espiritual en su vida.

Maravilloso es el Señor. Mira, Jesús iba al monte a orar. Lucas 5:16. Gloria a Dios. Nos habla de las oraciones solitarias. Pastor, ¿cuándo hacen vigilia, pastor? ¿Por qué no hace la vigilia en tu casa, ahí a solas? Entra a tu aposento, cierra tu puerta. Y que nadie te ve ahí. Ahí ora a tu padre, a solas. A solas. Las oraciones solitarias. Ahí te puedes abrir delante de Dios. Ábrete. A veces cuando estás tus hermanos así en la vigilia que están orando, no puedes abrirte. No te abres. Gloria a Dios. Pero a sola, ahí sí te puedes abrir. Ahí puedes decirlo todo. De todo tu corazón. Ahí te abres. Pero hay veces que estás en compañía, no puedes orar. Si estás sintiendo algo de orar por un hermanito, ya la que está tu vecina está pendiente. Ah, está orando por fulano. Pero a sola, ahí te abres. Ahí nadie te oye. Solamente el Padre que está en los cielos, Él sí te oye. Bendito sea el Señor. Pues dice, más él, Jesús, se apartaba a lugares desiertos, solo, y oraba. Lucas 6:12. Habla de noches enteras. Ah, se pasaba vigilando noches enteras. Gloria a Dios. Hay muchos jóvenes. Te pregunto, ¿qué tiempo oras? ¿Te has amanecido alguna vez orando? El que no puedo, el que trabajo. Yo me convertí a la edad de 28 años. Y luego lo reclamaba al Señor, porque no te conocí antes, cuando yo era más joven, para buscarte. Así, me amanecía orando. Y luego al día siguiente, trabajando. Luego del trabajo, ir a hacer aires libres, a trabajar. Y en el culto no estaba. Porque aquel que ora siente la plenitud de Dios. Hay vida espiritual. Quedarse a dormir en el culto es señal de muerte espiritual. Es señal de muerte espiritual. Gloria a Dios. No puede entender. A veces el primer culto viene a la escuela dominical, están durmiendo. Segundo culto, están durmiendo. Quiere decir que se han amanecido vigilando. Mentira. Es que se están muertos espiritualmente, que no oran. Es la gran verdad. Bendito sea el Señor. Entonces dicen, aquellos días él se fue al monte a orar y pasó la noche orando a Dios. Pasó la noche orando a Dios. Por eso he preguntado a los jóvenes, ¿usted ora? El que quiere agradar a Dios y quiere servir a Dios, ora, busca. Si no, será uno más del montón. Uno más del montón. Y cliente problemático, carnal, chismoso, murmurador, apático, cuentista, falso, hipócrita. No me insulte, pastor, es la gran verdad. Maravilloso es el Señor.
Gloria a Dios. Nos habla también de Jesús orando con sus discípulos. Lucas 9:18. Aconteció que mientras Jesús oraba, aparte, dice, estaban con él sus discípulos. Estaban los discípulos orando, pero Jesús se fue, como dice, a un tiro de piedra. Ahí oraba Jesús. A una distancia, tal vez un tiro de piedra será unos 50 metros o 25 metros. Pero estaba orando con sus discípulos. Bendito sea el Señor. Gloria a Dios. Ahora, escucha bien. La oración es un privilegio para personas especiales. Recuerda que usted y mi persona somos especiales para el Señor. Por eso Él se ha fijado en nosotros, porque somos especiales para Él. Gloria a Dios. Somos especiales para Él. Por eso dice, y tomándole a Pedro y a los dos hijos de Zebedeo, le dijo: quedaos aquí y velad conmigo. Gloria a Dios. Tenía ese privilegio Pedro, Jacob y Juan. Privilegio de orar con Jesús. Y estos tres estaban en el monte de la transfiguración, cuando Jesús se transfiguró, cuando su rostro brillaba como el sol, como la nieve sus vestidos. Y ahí estaban viendo los discípulos. Bendito sea el Señor. Observaban los discípulos. Estos mismos tres estaban también en la resurrección de Jairo, de la hija de Jairo. Estos tres discípulos estaban en la resurrección, los hijos de Jairo: Pedro, Juan y Jacob. Gloria a Dios. ¿Por qué esos tres demás se revelaban? Porque ellos iban a ser sus testigos. O como algunos dicen, ¿no? Porque hay algunos más que se allegan a nosotros. ¿Saben qué dice? Los carnales: ah, son sus ayayeros del pastor. Ah, Jesús tenía sus ayayeros, ¿no? Pedro, Jacob y Juan. ¿Por qué los escogió a ellos? Porque eran personas especiales para Jesús. Que Jesús conoce los corazones. Luego que la hacienda iban a transmitir esa gloria que estaba viendo, iban a transmitir ¿a quiénes? A la iglesia primitiva. Jacob en Jerusalén, Pedro a los gentiles y Juan escribiera el Apocalipsis. Personas especiales. Gloria a Dios. Usted también es especial, pero si lo busca, pues. Pero si no lo busca, ¿será especial? No serás especial. Mi alma te adora. Gloria a Dios. Grande es el Señor. A través de esas experiencias iban a ser sus testigos. Y decir: yo soy testigo de lo que hemos visto y hemos oído, eso hablamos. Eso hablamos. Gloria a Dios. No sé cuántos podrán decir: yo soy testigo del poder de Dios por los milagros que lo he hecho en mí. Antes estuve ciego, pero ahora veo la luz admirable de mi Señor. Grande eres, oh, mi alma te adora. Bendito sea el Señor. Ahí es cuando se intenta grandes cosas para Dios. Y Dios también responde en grande. Porque empezamos a tener mayor visión. Empezamos a sentir y a actuar igual que el Maestro Celestial. Gloria a Dios. Y ahora los libros empezaron
intentar grandes cosas para el Señor, y el Señor los acompañaba, estaba con ellos y hacían grandes cosas. Por eso en Hechos 4 nos habla, hasta con la sombra de Pedro se sanaban los enfermos. No era Pedro ni la sombra, sino porque Pedro tenía al Espíritu del Nazareno. Oh, mi alma te adora. Con ese motivo, entonces puedes buscar intensamente al Señor. Y cuando buscas intensamente, vas a emprender cosas grandes para Dios, y Dios te va a responder en grande. Pero si no intenta nada, ahí está, igual. Nada pasa. Gloria a Dios. Porque la oración no es para mediocres. Pastor, no me insulte. Los mediocres no oran. No le interesa. Gloria a Dios. La oración es una devoción para personas que quieren agradar a Dios, que quieren servir a Dios, que están agradecidos por lo que el Señor ha hecho en su vida, que no son conformistas, sino que aspiran grandes cosas para Dios y dicen en su corazón: no sé con qué pagar de lo que el Señor ha hecho por mí. ¿Cómo pagar tan grande amor? Bendito sea el Señor. ¿Cómo pagar tan grande amor que Jesús ha hecho por mí? Gloria a Dios. Entonces, ahí es que empezamos a tener experiencias profundas. Cuando buscamos intensamente, se tiene experiencias profundas. Pero si estás solamente en la orilla del mar, no consigue nada. Por eso Jesús le dijo a Pedro: Pedro, ahora broga mar adentro, para que tengas experiencias profundas. Hasta perdido el tiempo en la orilla del mar, solamente ha cosechado algas y todavía tus redes están rotas. Pero intenta ahora, profundízate ahora. Gloria a Dios, métete al fondo ahora y tira la red ahora. Vas a tener experiencias profundas. Gloria a Dios. Y Pedro dijo: si tú lo dices, así lo haré. Por tu palabra lo haré. Por tu palabra tiraré la red. Amén. Navegó profundamente y ahí se llenó. Amén. Dos barcas llenas de peces. Y salió temblando, diciendo: apártate de mí, Señor, yo no soy digno de esta gran gloria, yo soy pecador. No temas, Pedro, ya no serás pescador de peces, sino de hombres.

entiendo que el Señor viene a llevar tu iglesia en cualquier momento. Me exiges estar velando, Señor, para escapar de los juicios que ha de venir. Dile, Señor, si tú vienes, yo no me quiero quedar. Llévame contigo. Derrama sobre mí espíritu de gracia, espíritu de oración. Ayúdame a interceder. Que eres capaz de estos juicios venideros. Que ha de venir. Quiero hacer tu voluntad. Ahora entiendo que al orar estoy haciendo tu voluntad. Es lo que tú quieres. Que quiero escapar. Gloria a Dios de estos juicios venideros. Perdóname de todos mis pecados. Yo he pecado delante de ti. Yo he hecho lo malo delante de tus ojos. Perdóname ahora. Hazlo por tu palabra. Tu palabra dice: si confesas nuestro pecado, eres fiel, justo, para perdonarme y limpiarme de toda mi maldad. Dios mío, perdóname y límpiame con tu sangre preciosa. Extiende tu mano sanadora. Sáname ahora. No dude, Jesús está a tu lado. Está tocándote ahora. Está sanándote ahora. Recibe sanidad. Recibe sanidad. Recibe el milagro ahora. En el nombre de Jesús, recibe sanidad. Recibe sanidad ahora. Está tocándote ahora. Está sanándote ahora. Dile, Dios, sáname, sáname para la gloria de tu nombre. Recibe el milagro que estabas esperando. Recibe el milagro ahora que estás esperando. Hoy lo estoy abriendo mi corazón a Jesucristo, mi Señor. Entra, Jesús, Jesús, Jesús. Entra a morar, a vivir aquí en mi corazón. Yo te recibo hoy como mi Señor, como mi Salvador. Escribe mi nombre en el libro de la vida. Yo te prometo serte fiel, fiel hasta la muerte. Te prometo buscarte. Gracias, Jesús amado, gracias, porque estoy sintiendo tu presencia. Gracias, gracias, gracias, gracias, porque siento tu mano poderosa que me ha tocado, que me ha sanado. Gracias. Gracias.

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1: 5 minutos más.
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0: 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Esta es la hora exacta.
2: 5:00 PM.
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0: 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Santiago 5:7. Por tanto, hermanos, tened paciencia hasta la venida del Señor. Mirad cómo el labrador espera el precioso fruto de la tierra, aguardando con paciencia hasta que reciba la lluvia temprana y la tardía. la paciencia es el fruto del Espíritu,

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1: Hola, hola, buenos días, aquí estamos listos y preparados desde los estudios de Betel Radio, la voz que inspira para una nueva audición de tu programa Despierta con Betel. Despierta con Betel, despierta un nuevo día, despierta con alegría, despierta con fe y amor en el Señor. Claro, que tu fe sea más grande que tus miedos. Todo listo, todo preparado, por supuesto, siempre agradecidos a Dios por esa brillante oportunidad que nos da de reencontrarnos en la mañana y saber que Él hoy nos ha regalado a ti y a mí un día más de vida para disfrutarlo con nuestros seres queridos, para ser mejores en el trabajo, para ser mejores personas, mejores vecinos, mejores compañeros de trabajo, mejores amigos y más, mucho más. Así es que con todas esas ganas, energía, alegría y fe, te saludamos cordialmente desde Betel Radio, la voz que inspira. Roger Roque, Víctor Infantas, Edgar está en la coordinación y por supuesto ustedes que nos premian con su sintonía en todo el Perú, despertando con Betel. Dios te bendiga, Roger, buenos días.
2: Víctor, Dios te bendiga, un saludo cordial para ti y para todos los oyentes. Estamos miércoles, ya partiendo casi la semana, contentos y felices, como bien ya lo has dicho, de poder saludar a los oyentes. Le agradecemos a Dios el privilegio que nos da de llegar a cada hogar peruano, ¿sí? Y también llegamos al mundo entero a través de nuestra página web www.betel.fm. Así que mientras el sol comienza a iluminar nuestras ciudades y muchos ya se preparan para sus labores, estudios o responsabilidades del día, pues bueno, desde aquí una vez más le damos la cordial bienvenida. Hay que recordar siempre que cada amanecer es un regalo de Dios, ¿no? Es algo muy especial cada amanecer, porque es una nueva oportunidad para siempre dar gracias, para comenzar de nuevo y para confiar en que Dios sigue guiando nuestros pasos. No importa cómo haya terminado el día de ayer, hoy la misericordia de Dios se renueva una vez más sobre nuestras vidas. Así que sonría, Señor, no estés molesto. No, como decía mi abuelita, no tengas cara de persona chupando limón. Hay esa que sonreírle frase, a la vida.
1: Sí, esa sí, es sí. Una frase antigua, Roger, ¿no?
2: Sí, sí,
1: a veces te venía alguien y decía, oye, ¿qué tienes? Parece que estás chupando limón.
2: Ajá.
1: Limón ya ha pasado.
2: Sí, sí, sí.
1: Vamos a despertar siempre con alegría, como tú muy bien lo dices, como bien lo indicas, y por supuesto siempre con la fe. Hay que recordar que Dios abre caminos donde no los hay.
2: Ajá.
1: Eso es importante de recordar en esta mañana de 24 de junio.
2: Así es, Víctor. 5:09. ¿24 de junio?
1: ¿Te acuerdas?
2: 24 de junio.
1: Claro, ¿no? En el colegio, composición por el día del campesino. Claro. Saludamos entonces a todas nuestras amigas y amigos que tienen esta magnífica labor y la desarrollan con amor en el campo. Y fruto de ese campo, pues usted recibe esa papa, ese camote, ese apio, ese poro, esa cebolla, gracias a nuestros amigos del campo. Así que un abrazo grande, grande, fraterno para nuestros hermanos del campo que hoy están celebrando su día.
2: Así es, se conmemora el Día del Campesino, una fecha, como bien lo has dicho, para reconocer el esfuerzo de miles de hombres y mujeres que trabajan en la tierra y contribuyen con mucha dedicación y sacrificio a llevar alimentos a nuestro hogar. Así que feliz día a los trabajadores y a las trabajadoras del campo. Están sintonizando la radio.
1: Pero por supuesto, muchos
2: ellos se levantan súper temprano.
1: Claro, y nos han mandado fotos, Roger, podemos dar testimonio de ello, con su radio acá colgadito al cuello, desarrollando sus actividades del campo, acompañándose con Betel, Betel Radio, la voz que inspira.
2: Con su radio marca.
1: Sí,
2: muy bien.
1: Hay un montón de marcas que ya no existen, ¿no?
2: 5:10.
1: Tu radio. Vamos. Nacional, ¿te acuerdas?
2: Nacional, claro, Radio Nacional. Marca.
1: Ya no hay Emerson, había antes.
2: Emerson. Marca Aiwa.
1: Aiwa. Se pusieron muy de moda en los 90, Roger. Me haces acordar que la gente se compró una fiebre. No, yo tengo mi mini componente Aiwa.
2: Sí.
1: El mini componente de 3 discos, de 5 discos y todo. Pero creo que tuvo un defecto.
2: Sí.
1: El lector de CD parece que no era muy bueno, o cuando subías el volumen, pa, el disco.
2: Sí, quedaba. Había problemas.
1: Sí, el mío presentó ese problema. Hasta en 2 ocasiones tuvimos que cambiarle el lente óptico.
2: Ajá,

0: cosas del pasado, cositas, que no se usan.
1: Cositas del pasado.
0: Sí, 5:11. Bueno, desde ya estamos iniciando este programa especial. Es el momento de la oración, ¿no? Pueden dejarnos sus peticiones al 947-246-545. Hoy es un día muy especial también porque nos acompaña para este momento de clamor e intercesión el pastor Edgar Pacheco. Pastor, Dios le bendiga. Buenos días.
1: Buenos días, pastor.
2: Amén. Buenos días. Dios te bendiga, Víctor. Hermano Roger, saludamos a toda nuestra audiencia de Betel Radio, La Voz que Inspira. Uh-huh. Estamos contentos de poder acompañarles en esta hermosa mañana.
0: Así es, hermosa mañana. Así que sonría, Señor, sonría. Señor, usted que está en su casa, sonría. ¿Ah? Uh-huh. Así a veces todo este cuesta arriba. Sonría, que de Dios viene la ayuda y el socorro. Así que nuevas son cada mañana sus misericordias. Vamos a la música rapidito. ¿Ah? Así que el título de esta canción dice Aférrate a la fe. Y es que diariamente, Víctor, tenemos que estar aferrados a la fe.
1: Eso es importante.
0: A la fe de creer en las promesas de Dios.
1: Claro que sí, así que estamos así como si bien aferrados. Y usted también, aférrese a su fe. Claro, que su fe sea inquebrantable. Y sigamos escuchando, disfrutando la vida y el día con Betel Radio.
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1: 5 y 17.
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3: Sí, ya estamos en el momento de oración en Betel Radio, la voz que inspira, 100.1 FM 660, amplitud modulada, esa doble frecuencia que desde Lima nos permite conectar en tiempo real a 350 ciudades que en simultáneo reciben la señal de Betel Radio. Sí, es Betel Radio, la voz que inspira. Despertamos siempre agradecidos a Dios y sobre todo en esta primera hora de programa, en el momento de oración, un momento especialísimo donde todos nos unimos, pedimos a Dios por las intenciones, por esos momentos difíciles, complicados o de alegría y agradecimiento que muchas personas pasan. 947-246-545, 947-246-545. El pastor Edgar Pacheco nos acompaña hoy en el momento de oración que continúa la mañana de hoy, miércoles 24 a las 5:19, con una vitamina espiritual.
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4: 5 de la mañana con 18 minutos y la vitamina espiritual, la historia de hoy lleva por título Debajo de la tierra. Cada mañana, antes de salir a trabajar, Roberto se detenía unos segundos frente a una pequeña maceta que había colocado junto a la ventana. Semanas atrás había mostrado y sembrado una semilla con mucha ilusión. La regaba, cuidaba la tierra y esperaba ver algún resultado inmediato. Los días pasaban y no ocurría nada. Nuestro amigo Roberto miraba la superficie una y otra vez y todo parecía igual. Llegó un momento en que comenzó a preguntarse si valía la pena seguir esperando. Después de todo, no veía ninguna señal de crecimiento. Sin embargo, una mañana, al acercarse como de costumbre, descubrió un pequeño brote verde asomándose entre la tierra. Era frágil, apenas visible, pero estaba vivo. Entonces, en ese momento comprendió Roberto algo que nunca olvidaría. Mientras él pensaba que no estaba ocurriendo nada, la semilla había estado creciendo en silencio. Bajo la tierra, donde nadie podía verla, las raíces se fortalecían día tras día. En ese momento entendió que muchas veces la vida funciona de la misma manera. Hay temporadas en las que oramos, clamamos, lloramos y no vemos respuestas. Luchamos y no vemos cambios. Sembramos amor, esfuerzo y esperanza, pero pareciera que nada sucede. Sin embargo, el hecho de que no podamos verlo no significa que Dios haya dejado de obrar. Hay procesos que crecen en silencio, señores. Hay respuestas que se están formando bajo la superficie. Hay bendiciones que necesitan tiempo para desarrollar raíces profundas antes de salir a la luz. Porque Dios trabaja incluso cuando nuestros ojos no pueden percibirlo. Así que quizás hoy te encuentras en una etapa donde todo parece detenido. Tal vez llevas tiempo esperando una respuesta, un cambio o una oportunidad. Si ese es tu caso, no te desanimes. Las mejores obras de Dios muchas veces comienzan lejos de la vista humana. Así que por lo tanto, no te desanimes, no te desalientes. Sigue creyendo, sigue avanzando, sigue confiando. Porque aunque no puedas verlo, Dios continúa trabajando en aquello que has puesto y que Dios ha puesto en sus manos.
5: Así es como nos dice la palabra del Señor. En el libro de Gálatas, capítulo 6, verso 9, el apóstol Pablo nos recuerda y nos dice: no nos cansemos, pues, de hacer bien, porque a su tiempo segaremos si no desmayamos. Qué importante es aprender a esperar, saber que todo lo bueno que podamos hacer siempre va a traer su recompensa, aunque no lo veamos de manera inmediata, pero nada se le escapa al Señor. Dios siempre apunta, recuerda todo lo que nosotros hacemos. A Él no se le escapa nada. No es como los seres humanos, que a veces nos olvidamos cuando alguien nos hace un favor o nos hace algo, algún bien. Los tiempos de espera en el Señor no son tiempos perdidos. Dios utiliza cada proceso para fortalecer nuestra fe, para formar nuestro carácter y prepararnos para lo que viene. Dios tiene propósitos. Lo que hoy parece invisible puede convertirse mañana en una bendición que superará todo lo que nosotros imaginamos. Y justo leyendo esta hermosa historia me acordaba de cómo Dios ayudó a un hombre en la Biblia que se llamó Mardoqueo. Él le extendió una ayuda al rey Asuero, lo libró de la muerte, de la conspiración de dos de sus funcionarios que querían matarlo. Aparentemente todos se habían olvidado de ese asunto. Él había hecho un bien que hubiera sido aplaudido en ese momento por el rey, por los hombres, pero nadie lo felicitó, nadie le abrazó, nadie le dijo: gracias, Mardoqueo, hiciste algo bueno. Pero Dios lo permitió. Pasaron como 5 años y en el momento preciso, exacto, Dios le quitó el sueño al rey, le hicieron leer las crónicas y ahí estaba ese episodio donde Mardoqueo le hizo el bien a este rey. Y en ese momento preciso Dios honra a este gran hombre de Dios de una manera extraordinaria. Aparentemente todos se habían olvidado, nadie se había acordado de lo bueno que había hecho este hombre de Dios, pero a Dios no se le escapa nada. Así que amigo, si tú has hecho bien, has obrado en favor de alguien, tranquilo, no espere la felicitación del hombre. Dios siempre recompensa, Dios siempre bendice, Dios siempre se acuerda de todo lo que hacemos. Así que sigamos adelante, esperando, confiando en el Señor, que ya viene la recompensa del cielo.
4: Muy bien, 5 de la mañana con 24 minutos, 5 y 24, es cierto, ¿no? De Dios viene la paga y la recompensa. Lo que tú haces, lo que tú desempeñas, lo que tú ahora, ¿no?, practicas. ¿Quién quieres que te vea y te recompense? ¿El hombre o Dios?
3: ¿Ah? Dios.
4: Dios, ¿no? Siempre. Algunos sí. Cuando hacen algo, tocan trompeta, ¿no? Por si acaso estoy haciendo esto, estoy haciendo lo otro, ¿no?
3: Aquí estoy, ¿no?
4: Aquí estoy, ya, ¿no? Y trabajan para el ojo humano, ¿no? Como decía el pastor Edgar, es mejor trabajar para los ojos de Dios y sí, no para los ojos del hombre.
3: Y además, Roger y Pastor Edgar, esta historia, esta reflexión, la de Roberto, nos lleva un poco también a tener fe, número uno, y paciencia, ¿no? Porque él veía que la plantita, nada, pasaban los días y nada. Y realmente uno tiene que tener paciencia porque las metas grandes no se logran de un día para otro. Aprende a confiar en tu esfuerzo diario, aunque no veas resultados rápidos. Eso es importante también, que la paciencia aunada a la fe juegue un papel importante en nuestras vidas. 5 y 26.
4: 5 de la mañana con 26 minutos. Vamos a ir a la música rapidito, pero antes, ya lo saben, mis amigos, hoy estás atravesando una enfermedad, estás enfrentando una preocupación por un ser querido, una dificultad económica, un problema familiar, o simplemente necesitas que alguien ore contigo. Mira, queremos acompañarte en este proceso. Por eso en este espacio te invitamos a enviarnos tus peticiones de oración. Escríbenos y cuéntanos qué hay en ti. ¿Ah? Nuestro equipo está orando y estamos orando todos por cada mensaje, creyendo que Dios sigue escuchando, que Dios sigue respondiendo y Él sigue orando en favor de sus hijos. No importa si tu petición parece grande o pequeña, para Dios cada lágrima, señores, cada preocupación y cada necesidad son importantes. Por eso déjanos tu mensaje, tu nombre, si deseas. Si no, pones un anónimo y ahí sí, ¿no? Dinos de qué ciudad nos escribes y nos dejas tu petición. Que luego de la segunda media hora del programa estaremos orando todos aquí. Tenemos 2 bloques de oración, 2 bloques de lectura de peticiones y en ellas estaremos intercediendo. Víctor, vamos a compartir un bonito tema musical.
3: Claro que sí, vamos a la música que también nutre nuestra alma, porque es una música que es hecha con amor, con agradecimiento a Dios y que hice presente en esta mañana aquí en Betel Radio.
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2: 5:32.
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1: 5:36.
2: Roger, 5:36. Hay un oyente que preguntaba sobre esta canción, el título, quién lo canta y si nos pueden decir algo. Porque creo que es increíble la historia, ¿no? Y sí, habla de la oración.
3: Es 5:36, ¿no? El intérprete de la canción y que escuchábamos hace poquito nada más, tiene por título el poder de la oración, ¿no? Y la interpreta, la canta Oscar Medina. Es una canción con unas letras muy profundas, ¿eh? Yo meditaba mientras la escuchaba y dice la letra, ¿no? El poder del cristiano está en la oración. Si tú en algún momento estás pasando por un momento difícil, estás pasando por una prueba, ¿no? ¿Quién no ha pasado una prueba estando en los caminos del Señor? Y si ese es tu caso, escucha esta canción, el poder de la oración de Oscar Medina. Muy bien, 5:36. Rápidamente vamos a iniciar ya la lectura de peticiones en este primer bloque. Sigan enviando sus mensajes, ya lo saben, el número 947-246-545. 947-246-545. Vamos con los primeros mensajes, Víctor.
2: Sí, a esta hora de la mañana la cadena de oración se inicia recorriendo la hermosa ciudad de Cajamarca. Buenos días, mis amados hermanos. Pido que sigan orando por mi hijo Wilson Salomón y mi familia. Que Dios liberte de toda opresión del pecado y seguir firmes en los caminos del Señor.
3: Magdiel nos escribe desde San Juan del Lurigancho y nos pide oración por su familia.
2: A esta hora de la mañana, buenos días, hermanos. Oración por David, que no caiga en depresión por la pérdida de mi esposo, por mi hija Ángela, que ya sane de su gastritis y los documentos que esperamos lleguen.
3: Paola nos escribe desde Cajamarca y nos pide oración para que Dios le pueda proveer un trabajo.
2: A esta hora de la mañana, Lucy se une a la cadena de oración por restauración en su vida espiritual. Quiero serle fiel a Dios y servirle en su voluntad y por mi salud. Tengo molestias en el estómago, pero a veces tengo miedo de ir al doctor.
3: 5:38, nos escriben desde Cajamarca. Mira, otro mensaje de esa bonita ciudad. No nos dejan su nombre, pero nos piden oración por el oyente. Un anónimo nos dice: Dios le bendiga a mis hermanos, oren por mi familia y oren también para que Dios nos liberte de toda opresión.
2: Buenos días, hermanos, Dios los bendiga. Pido una oración por mi salud y mis deudas, porque quiero salir de estos problemas para poder estar más tranquila. Dios me los guarde y los proteja, hermanos.
3: Ángela nos escribe desde Huancayo, donde nos escucha en los 107.7 FM a las 5:38 de la mañana. Nos pide oración por su salud. Hoy cumplió 8 días, ¿no?, de ya dar a luz. Siente un fuerte dolor en el cuello, nos dice, está tensionada. Pide oración también por su mamita, pide oración por toda su familia.
2: A esta hora nos vamos a Villa María del Triunfo, la cadena de oración de Betel Radio llega a ese distrito hermoso. Que sea un día más de bendiciones, sigan haciendo oraciones a quienes lo necesitan. Yo y mi nieto Alessio también, soy Wilder Mori.
3: Más mensajes nos dicen: Dios les bendiga, mis hermanos, por favor, pido oración para salir de un problema que estoy atravesando. Es un anónimo. ¿Ah? Oren mucho, necesito de sus oraciones.
2: Buenos días, hermanos de Betel, Betel Radio. Vamos a Piura, la cadena de oración de Betel está a esta hora en Piura. Pido oración por mi familia, la familia Río Frío Gonzaga. Gracias, Dios les bendiga.
3: Un anónimo nos escribe a las 5:39, nos dice: Dios les bendiga, mis hermanos. Me he sacado unas tomografías de pulmón y de hígado, también al estómago. Por favor, ayúdenme a orar para que todo salga bien.
2: La cadena de oración de Betel a las 5:40, 20 para las 6, está en la ciudad de Arequipa, en la casa de Eli. Buenos días, pido oración por fortaleza, mi hija y la de toda mi familia.
3: A ver, Percy nos escribe y nos pide oración por Margarita, por su vida espiritual y también para que Dios pueda restaurar su hogar.
2: A esta hora de la mañana, la cadena de oración de Betel Radio llega a la ciudad de Piura. Buenos días, Alexander, dice, como cada mañana sintonizando Betel Radio, la voz que inspira, y pidiendo por la salud de mi madre y por la mejoría en mi trabajo. La fe mueve montañas, soy testigo de eso, el amor de Dios es infinito.
3: 5:40, Isabel nos dice: Dios les bendiga, mis hermanos, oración para que mi esposo vuelva a la casa, él se fue con otra mujer. Pido también para que Dios aumente mi fe y mi confianza. confianza. Bueno, vamos a orar por esta petición, es para que ese hombre sea libre.
2: La cadena de oración de Betel Radio, la voz que inspira, llega a esta hora a Caraballo, y en Caraballo se genera un pedido de oración. Por favor, les ruego oraciones por mi nieta Rafaela, tiene 6 años, para que Dios la sane de su oído. El día martes le dio tortícolis y está todavía dolorida. Le agradezco mucho, hermano, su oración.
3: 5:41, Esther pide oración por su salud, pide también por su familia y pide para que Dios le ayude a pagar sus deudas.
2: Es el momento de oración en Betel Radio, todas las mañanas desde las 5 en Betel Radio, la voz que inspira. Son las 5:42. Buenos días, hermanos de Betel Radio. Pido oración por una nueva experiencia y que Dios restaure mi confianza y mi fe.
3: Muy bien, 5:41. Primer bloque de oración con nosotros. Dirige este espacio el pastor Edgar Pacheco.
1: Amén. Vamos a orar en esta hora con fe, creyendo que el Señor puede obrar en cada necesidad, cada petición que ha sido enviada. Si usted, amigo, en esta hora dedica estos minutos para hablar con nuestro Padre Celestial, yo estoy seguro que Dios escucha su oración. Si lo hace con fe, sinceramente, con un corazón contrito y humillado. Así que vamos a orar en esta hora y le decimos: Padre nuestro, bendito Señor, en el nombre de Jesús, te damos gracias. Una vez más nos das el privilegio, la bendición de poder acercarnos a tu presencia, al trono de tu gracia. Gracias, Señor, porque reconocemos que sin tu ayuda nada podemos hacer. Y tú siempre estás dispuesto a ayudarnos, a extendernos tu brazo de misericordia, Señor. Te presentamos cada petición, cada necesidad. Tú conoces, Señor, la aflicción, el dolor, la angustia que están atravesando muchos de nuestros oyentes, que con fe, creyendo que tú les puedes ayudar, escriben y nos envían su petición, Señor. Yo te ruego, ten misericordia, Padre, obra en cada situación, glorifícate, Señor, para ti no hay nada imposible. Sana a los que están enfermos, como Ángela, que tiene gastritis, Señor. Ayuda, Señor, a Percy, que pide por su hogar, por la restauración de su familia. Ayuda, Señor, a Alexander, que pide por su madre. Ten misericordia, Padre. Ayuda a recuperarse del parto, Señor. A Ángela también. Levántala, Señor. Dale fuerzas en estos momentos difíciles. Ayuda a Lucy, que pide restauración de su vida espiritual. A Paola, que no encuentra trabajo, Señor, provéele, ábrele puertas, Señor. Cuántas necesidades físicas, económicas, de salud, de trabajo, familiares, Señor. Aquel que te pide ese anónimo por su esposo, Señor, que está atrapado en el adulterio, que ha salido de casa, Señor, tú lo puedes cambiar, tú lo puedes transformar. Para ti no hay nada imposible. Rompe sus cadenas, sus ataduras, reprende todo espíritu inmundo, Señor. Glorifícate, trae la paz, la armonía, restaura esa familia para que ellos te sirvan, te alaben, Señor, y testifiquen de tu grandeza, de tu poder. Ten misericordia, Padre, en el nombre de Jesús. Todo lo ponemos en tus manos, Señor, creyendo que tú eres poderoso, que para ti no hay nada imposible, Señor. Rompe las cadenas, liberta al que está atrapado en el vicio, Señor. Sana a los quebrantados de corazón, aquellos que tienen heridas profundas, internas, Señor, en su alma. Restaura a los padres. Ten misericordia, mi Dios amado. Gracias te damos, Señor. Confiamos en ti, creemos en ti. Tú eres nuestro Dios. Para ti no hay nada imposible, Señor. Gracias, Padre, en el nombre de Jesús. Amén y amén.
2: Amén. Son las 5:45, 5:45 finaliza este primer bloque de oración. Todavía tenemos un bloque más que quizás está esperando por ti. Únete a la cadena de oración de Betel a través del 947-246-545, es el WhatsApp, con un mensaje de texto indicando la intención, la oración, por quién y desde qué lugar del Perú te comunicas. 947-246-545, estamos en Betel Radio, la voz que inspira, y el momento de oración. De oración y también de una canción.

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1: 5 de la mañana con 48 minutos, 5 y 48, continuamos con este espacio, el momento de la oración. Vamos a continuar con la lectura de peticiones en este segundo bloque. Nos escribe Marta desde el distrito de Chosica, nos dice: Dios le bendiga a mis hermanos, saludos Víctor y Roger, pido oración para que Dios obre en mi salud. Hace una semana estoy con fuertes dolores en el estómago.
2: De Chosica, la cadena de oración de Betel Radio llega hacia el hogar de Carmen en Sullana. Dios los bendiga, hermanos. Pido oraciones por mis hijos, mis hijas, por su liberación y restauración.
1: 5 y 49 minutos. Joel desde La Victoria nos dice: Dios le bendiga a mis hermanos. Oración para que Dios toque el corazón de la que es ahora mi pareja. Que Dios me ayude y pueda restaurar mi hogar, nos dice el oyente.
2: Dios los bendiga, les pido apoyo en oración por mi familia. Me acabo de separar de mi esposo, tengo una hija de 4 años. Dios me dé la fortaleza que necesito, el amor que necesito, sepa perdonar y pueda esperar en Dios para seguir.
1: 5 y 49 nos dicen: Dios le bendiga a mis hermanos, oren por la salud de mi persona, oren también por mi vida espiritual y oren mucho por mi familia. Olger desde Madre de Dios.
2: De Madre de Dios, la cadena de oración de Betel Radio nos lleva hacia el hogar de Alejandro en El Callao. Buenos días, hermanos, pido oración por mi salud, mis dolores de hombro, también por mi esposa Joana, que se calmen sus bochornos que pues se presenta por la premenopausia.
1: A ver, más mensajes. Un anónimo nos dice: Dios le bendiga a mis hermanos, por favor pido oración por por los hermanos de mi iglesia. Este fin de semana bajarán a las aguas del bautismo. Que Dios les ayude y les dé una experiencia, nos dice el oyente.
2: La cadena de oración de Betel Radio llega a Puquio y a esta hora también se une a la cadena de oración Hugo Montoya.
1: Más mensajes. 5 de la mañana con 50 minutos, 5 y 50, nos dicen: buenos días, mis hermanos, Dios les bendiga, saludos desde Villa El Salvador, pido oración por mi hijo Sebastián Maita, él tiene 8 meses de nacido, pido por su salud, está mal de los pulmones.
2: A esta hora de la mañana en Betel Radio llegamos hacia el Agustino. Buenos días, pido oración de sanidad para mi mamá Esperanza Chávez, cuídala y prospérala en su negocio, Señor, desde el Agustino.

0: Un anónimo desde Arequipa nos pide oración por liberación y restauración.
1: A esta hora de la mañana, saludos desde Huancayo. La cadena de oración de Betel Radio llega a la incontrastable. Pido oración por la salud de mi hija Milagros. Ella es prematura, tiene riñones pequeños. Que el Señor la proteja.
0: Más mensajes, 5 de la mañana con 51 minutos. Nos dicen: Dios les bendiga, mis hermanos. Por favor, necesito sus oraciones. Pido para que los presos, ¿no?, puedan tener una experiencia con Dios, los presos políticos en Venezuela.
1: A esta hora de la mañana, 5:52, buenos días, pido oración porque me den una noticia positiva de un material quirúrgico que necesito. Dios les bendiga, saludos cordiales desde Piura, Gabriela.
0: Trinidad, desde el cercado de Lima, nos dice a las 5:52, pido oración por mis hermanos Víctor y Luis para que dejen el vicio de las drogas.
1: Sí, es Betel Radio, la voz que inspira en el momento de oración. Siguen llegando más peticiones a esta hora. Gladys también se une al momento de oración. Dice: un feliz y bendecido día caminando de la mano de nuestro Señor Jesús.
0: Más mensajes, 5 de la mañana con 52 minutos, 5:52. Nos dicen: Dios les bendiga, mis hermanos. Pido oración por mi salud. Pido también por mi hogar y mi familia. Soy Rudy desde Chulucanas.
1: 5:53.
0: Muy bien, momento ya de entrar a la oración. Dirige este espacio, el segundo de esta hora del programa, el pastor Edgar Pacheco.
2: Así es, vamos a orar en esta hora pidiéndole al Señor con fe, creyendo que Él es todopoderoso, para Él no hay nada imposible. Te invitamos a orar, querido oyente, ahí donde te encuentres, en casa o de repente en el vehículo, en el trabajo. Dispón de estos minutos para hablar con nuestro Señor. Y le decimos: Padre Celestial, Dios del cielo, bendito Dios, en el nombre de Jesús, una vez más nos acercamos, Señor, a tu presencia, agradecidos por este nuevo día, nuevo amanecer que nos permites poder hablar contigo, Señor. Qué bendición, qué privilegio poder hablar, Señor, con el Creador del universo, el que hizo el cuerpo humano, el que nos conoce perfectamente, Señor. Yo te ruego en esta hora, te suplico por cada petición, cada necesidad que ha llegado aquí a la cabina de Betel Radio, Señor. ¿Cuántos están pasando momentos muy duros, muy difíciles, Señor? Ten misericordia, sana a aquellos que están enfermos de diversas dolencias, Señor, como Marta, que le duele mucho su estómago, Señor. Ten misericordia, pon tu mano, Señor, y obra la sanidad. Ayuda, Señor, también a Luis, que está padeciendo, Señor, con un tumor en su cuello. Ten misericordia, Padre. Glorifícate, para ti no hay nada imposible. Cuántos que tienen cáncer, cuántos que están atravesando un momento duro en el hospital, postrados en una cama, Señor, levántalos, Señor, pon tu mano poderosa, hasta ahí llegue tu presencia, tu virtud sanadora. Solamente di la palabra, Señor, y estos serán sanos por la fe en el nombre de Jesús. Glorifícate, Señor. Restaura la familia. Cuántos que están pidiendo por su matrimonio, Señor, que se están destruyendo hogares por el adulterio, Señor. Ten misericordia, tú eres el que restaura. Ten piedad de los hijos, Señor. Ayuda a estos oyentes, mi Dios amado, que te piden, que te ruegan, Señor, por su familia, por su matrimonio, Señor. Glorifícate, para ti no hay nada imposible, Padre. Liberta, Señor, a Víctor, a Luis de las drogas, Señor. Están atados, encadenados. Solamente tú les puedes ayudar, Señor. Glorifícate, rompe sus cadenas para que sean libres, Señor, y puedan ser de bendición para su familia, para su hogar. Ten misericordia, Padre. Glorifícate, Señor, y todos los que han enviado su petición y no la hemos podido leer, tú la conoces, Señor. Hasta ahí llegue tu mano poderosa y obre en cada corazón, en cada vida, Señor, que se acerca a ti con fe, con sinceridad, Señor. Gracias, Padre, todo lo ponemos en tus manos y creyendo que tú eres poderoso, Señor, descansamos en ti. Gracias, mi Dios amado, en el nombre de Jesús. Amén y amén.
1: Amén. Son las 5:56, 5:56 aquí en Betel Radio, la voz que inspira. Pastor Edgar Pacheco, muchísimas gracias por su participación esta mañana, por reflexionar con nosotros en el momento de la vitamina espiritual y también en el momento de oración, acompañar a todo este pueblo que forma una gran cadena de oración todas las mañanas en Betel. Muchas gracias.
2: Amén. Gracias, Víctor. Sigamos orando, sigamos pidiéndole al Señor ánimo a nuestros oyentes que están pasando momentos duros. El Señor está con nosotros, creyendo en Él, esperando en Él, vamos a obtener la victoria.
1: Vamos a ir a la pausa. Ya está el gallito listo para despertar a los pequeños y no tan pequeños. Envía tus audios. Regresamos en Betel.
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3: 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En Betel Radio, el verso del día, Santiago 5:7. Por tanto, hermanos, tened paciencia hasta la venida del Señor. Mirad cómo el labrador espera el precioso fruto de la tierra, aguardando con paciencia hasta que reciba la lluvia temprana y la tardía. La paciencia es el fruto del Espíritu.
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3: En Betel Radio, esta es la hora exacta.
4: 6:00 p.m.
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1: Gracias, Joseph Espinosa, un medley de coros, un medley de alabanzas muy bonito, ¿no? Claro, con él estamos inaugurando esta segunda hora de programa, Despierta con Betel. Es un nuevo día, es miércoles 24 de junio, Día del Campesino. Recordamos y valoramos el esfuerzo, la entrega y la dedicación del hombre y la mujer del campo, que a través de sus manos, ¿no?, va poniendo esa semilla, va adentrándola en la tierra y esperando que luego tengamos ese fruto precioso que disfrutamos en nuestra mesa, ya sea esa papita para la sopa, ya sea la cebolla, que es elemental, elementalísima, ¿no?, para el aderezo, porque el secreto de nuestra comida es el aderezo, es esa cebolla que viene producto del esfuerzo del hombre del campo y que luego pues llena esos costales que se trasladan a los grandes mercados mayoristas y luego de ahí se trasladan al mercado de tu barrio, a la paradita o al supermercado. Es decir, es todo un trabajo enorme que realizan nuestras hermanas y hermanos del campo. Por eso nuestro reconocimiento, nuestro saludo, que Dios los cuide, los bendiga y los proteja. Para el hombre y la mujer del campo va dedicado el programa de hoy, como también para nuestros hermanos de la ciudad imperial del Cusco. Son las 6 de la mañana con 9 minutos. Ya estamos aquí, segunda hora de programa. Roger Roque, Víctor Infantas, acompañándote en Betel Radio. 947-246-545. ¿Para qué damos el número de WhatsApp? Para que envíes tu audio indicando a quién vamos a despertar con el gallito. El gallito es el aliado de papá y mamá para despertar, sobre todo a los niños que van al colegio, a los grandes a trabajar y a los no tan grandes al instituto o la universidad. Es decir, toda la familia unida a través de Betel Radio y por supuesto de la ayuda de este amigo de la familia que es el gallito de Betel, que se encarga de despertarlos. 947-246-545 es el WhatsApp de Betel Radio para que puedan participar y dejarnos sus audios. Ya vemos llegar los primeros, así que en un ratito más los pondremos al aire para escuchar las voces de los oyentes de Betel indicándonos a quién despertamos esta mañana con el gallito de Betel. Son las 6 y 10, Roger, 6 y 10 de la mañana.
2: Así es, 6 de la mañana con 10 minutos, 6 y 10. Estamos contentos una vez más de iniciar la segunda hora del programa. Le damos las gracias a Dios por este espacio y también gracias a ustedes por siempre acompañarse con la programación de Betel Radio, la voz que inspira. Rápidamente empezamos el recorrido por las ciudades para conocer cómo van las temperaturas hoy miércoles 24 a esta hora de la mañana.
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1: Bueno, nuestro recorrido a las 6 y 11, ya ese reloj no se detiene, se inicia en la ciudad de Pucallpa, que para hoy presenta una mínima de 24 y una máxima de 33 grados.
2: Desde Pucallpa, desde la Tierra Colorada, nos vamos a la ciudad del Cusco. Ahí estamos en la Plaza de Armas.
1: Bonito, sí.
2: El pronóstico del tiempo para hoy, mínima 2 grados, máxima 18.
1: Dejamos la ciudad imperial del Cusco y nos vamos hacia donde comienza la patria, en la ciudad de Tumbes, mínima 20. 24, máxima 31 grados la proyección para hoy.
2: 6 de la mañana con 11 minutos, 6 y 11. Vamos ahora hasta Ica. Buenos días, Ica. El pronóstico del tiempo para hoy, mínima 11 grados, máxima 27.
1: Te veo con ganas de comerte una ensalada de payares en Ica, Roger.
2: Ah, sí, por supuesto,
1: qué rico,
2: por supuesto.
1: Sabroso. 6 y 12. Vámonos a Tingo María, que siempre nos recibe de manera amable. La proyección para hoy es mínima 18, máxima Tingo María, 30 grados.
2: Muy bien, desde Tingo María, ciudad de la Bella Durmiente, venimos a Lima, donde encontramos
1: tráfico
2: y un paisaje muy lindo también porque es nuestra capital, ciudad del río Rímac. El pronóstico del tiempo para hoy, mínima 19, máxima 23.
1: Eso sucede en respecto al clima y las proyecciones para el día de hoy, 24 de junio, y vamos a ver a la actualización del dólar y el euro.

0: Lo contamos de inmediato.
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2: Atentos a la hora, 6 de la mañana con 12 minutos, 6 y 12, que el tiempo no te gane. El dólar se compra en esta mañana, señor Infantas, 3 soles 38, compra, venta, 3 soles con 39 céntimos.
0: ¿Qué sucede con el euro? A ver, damos una mirada a esta hora. Euro compra, 4 soles con 2 céntimos. Euro venta para Betel Radio, 4 soles con 10 céntimos.
2: Atentos a la hora, 6 de la mañana con 12 minutos.
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0: Bueno, un día como hoy, un 24 de junio, pero de 1821, se realiza la batalla de Carabobo, que decide la independencia de Venezuela.
2: Y un día como hoy en la historia, en el año 1831, en el Perú, nace en Chiclayo, en Eten, ¿no? Para ser más exactos, el sabio Pedro Ruiz Gallo. Fue militar, mecánico, músico, pintor, investigador, médico y explorador. Es considerado precursor de la aeronáutica moderna. Muere con el grado de teniente coronel durante la Guerra del Pacífico.
0: Son las 6 de la mañana con 13 minutos, 6 y 13 aquí en Betel Radio. ¿Te imaginas ahí en Puerto Eten a esta hora? Ah, con esa brisa marina y escuchando la radio. Bueno, saludos entonces, Chiclayo. Chiclayo también despierta con Betel en Betel Radio, la voz que inspira.
2: 6 y 13 minutos, puede ir dejando sus audios, sus mensajes de máximo 20 segunditos para nuestro amigo el despertador del programa.
0: Ah, ¿verdad? Ese gallito viene a despertar no solamente a la audiencia de Lima, sino de todo el Perú. Así ese gallito es. Va a recorrer todo el Perú, costa, sierra y selva, despertando a toda la familia peruana, sobre todo a los niños que tienen que ir ya a la escuela. Son las 6 de la mañana con 14 minutos.
2: Sí, en ese audio que usted nos envía, mencione, ¿no?, la ciudad desde donde escucha la radio.
0: Ya.
2: Para hacer una especie de pasado de lista.
0: Ah, perfecto.
2: Hoy miércoles, señores, sí, sí. Estamos 24 de junio.
0: Ya, se fue ya el mes.
2: Sí, pues, increíble.
0: Ya prácticamente ya la otra semana ya. Entramos a julio, el mes de la patria, el mes donde no se ponen las banderas, se pintan ahí las fachadas, todo bonito, tendremos cambio de mando, es decir, el desfile, y todo lo que trae siempre julio, ¿no? Las vacaciones de los niños se acaban, ¿no? Una parte ya del colegio, van a descansar unas semanitas, es decir, pues julio trae muchas cosas, y así como trae muchas cosas, hay algo que no debes dejar de también incluir en julio, Roger, que
2: claro
0: es
2: que sí.
0: Tu fe.
2: Por supuesto.
0: Que tu fe sea también inquebrantable en enero, en febrero, en marzo, todos los meses del año y toda la vida.
2: Así es, los 365 días del año, ¿no? Que tu fe sea inquebrantable. ¿Ah?
0: Importante.
2: Importante mencionarlo. 6 con 15 minutos, 6 con 15. Vamos a la música rapidito.
0: ¿Ya?
2: Y luego venimos con más aquí en Betel Radio.
0: La voz que inspira a ese gallito quiere despertar a los pequeños. No olvides enviarnos ya, tu audio. 6 y 15.

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1: Despierte, despierte con Betel. Aquí estamos, son las 6 de la mañana con 19 minutos. Estábamos viviendo aquí en la cocina si hervía nuestra avena, no, porque hay que tomarla calientita, hace frío ya. Aunque digan que tenemos un invierno con sabor a verano, ya se está haciendo un poquito de frío en las noches, ¿no? Con un poquito de viento, y hay personas que se nos están resfriando, así que hay que tener mucho cuidado con ellos, no confiarse. Por más que digan, no, que estamos todavía con los rezagos del verano. Estamos oficialmente ya, Robert, en invierno en esta parte del Perú. Lo que hay que hacer es cuidarse. Sí, pueden presentarse rayos solares y todo ello, pero eso no implica que nos descuidemos o estemos con los marcianos o los helados de manera constante. Hay que tener cuidadito con ello, sobre todo cuando hay pequeños y adultos mayores en la casa.
2: Estos últimos dos días sí he sentido frío.
1: Sí.
2: De verdad. Hoy especialmente.
1: Sí, y hoy día no traje la casaca, mira.
2: Ajá. No, sí, al menos hoy en Lima, para los que nos escuchan en otras ciudades, sí ya se está sintiendo el frío, ¿no? Muy bien, 6 de la mañana con 20 minutos, 6 y 20. Tenemos audios para nuestro amigo el despertador del programa. Ustedes saben que aquí en el programa, señor padre de familia, mamita, tú que escuchas la emisora, queremos ayudarte a despertar a tus niños, ¿eh? Queremos que tus niños despierten de buena gana, de buen ánimo, con una sonrisa de oreja a oreja. Por eso tenemos nosotros la bendición de tener aquí en la radio, ¿no? En el programa a nuestro amigo,
1: claro,
2: al gallito, al muy conocido, que siempre se activa cuando escucha esta bonita melodía.
1: A ver, el gallito se activa. 1, 2, 1, 2, 3.
2: ¿Y saben por qué? Porque es el jingle del programa.
1: Claro, despierta con...

0: Tela, el programa que todas las mañanas desde las 5 y hasta las 7 te acompaña, y a esta hora el gallito despertador. Roger, los papás están en la fila, en la fila, en la fila para despertar a los pequeños esta mañana. No los hacemos esperar, Roger. Entonces, como se dice, abrimos la tienda, que vayan pasando de uno en uno, ¿ah?
1: Ajá, muy bien. Abrimos la pulpería.
0: La pulpería.
1: En Lima se utilizaba esa palabra pulpería, no, ¿no? Ya, no, en Costa Rica sí. En Costa Rica tú te vas y ahí no dicen vamos a la tienda, ahí dicen vamos a la pulpería.
0: A la pulpería. Muy bien, bueno, vamos a hacer de cuenta que somos ticos, que estamos aquí en Costa Rica, y que Roger, el costarricense, nos dice, ah, vamos, que abran la pulpería y que pasen. Buenos días, Betel Radio, adelante.
1: Buenos días, Betel Radio, Dios le bendiga.
2: Hermanito de Betel Radio, buenos días. Qué difícil me ha sido copiar su número de teléfono, mi hermano, que día a día ese estado que quería copiar se lo pasaban muy rápido. Muy buenos días, hermano. Quiero que despierten a mis dos pequeñas, Cori y Ada Acuña. Les hablo de Cajamarca. Mi nombre es Dina. Muchas bendiciones. Betel Radio, la voz que inspira.
0: Ah, muy bien.

0: ese es el nombre del programa.
1: ¿Cómo se llama?
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3: Me gusta esa parte, Roy, ¿eh?
0: Por favor,
3: mañana
0: de mano.
3: Es mejor, con fe y esperanza en el Señor. Qué lindo, qué lindo. Bueno, no hagamos esperar a la fila. Siguiente.
0: Siguiente, por favor. Como adelante. Dice,
3: ¿no? Siguiente.
4: Ajá. Manito, buenos días. Dios los bendiga. Gloria al Señor. Escuchando siempre Betel.
3: Gracias.
4: Acá en la ciudad de Huancayo, en el
0: Huancayo,
4: del Tambo, gloria de Dios.
0: Cajamarca, Huancayo.
4: Por favor, despierten a Génesis, a Gabriela y a Cielo. Tres hermosas princesas para que vayan al colegio. Vete al radio. La voz que inspira.
3: Gracias. Así hay que despertar con alegría. Son las 6 de la mañana con 24 minutos. Es un nuevo día y estamos en Betel Radio.
2: Con

0: a otra llamada. Hola, buenos días.
1: Le bendiga, hermano Roger y Víctor, despertando con Betel.
0: Gracias.
1: Saludos desde Moquegua, San Antonio. Por favor, ya, despertar con el cocoroquito a mi princesa Cecia y a mi príncipe Abraham. Aunque está haciendo un poquito de frío, pero igual tienen que ir al colegio. No subieron unas cuantas, media hora saben dar en el tiempo de frío, pero ahora normal están los horarios, así que tienen que irse al colegio. Dios les bendiga, hermano.
0: Gracias, a ti también, que Dios te bendiga mucho, mucho, mucho, mucho, mucho.
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3: Bueno, estamos recorriendo las ciudades con nuestro amigo El Despertador.
0: Claro, ahí está el gallito.
3: Cajamarca, Huancayo.
0: Moquegua.
3: Moquegua.
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3: Y ahora, ¿para dónde nos vamos? Vamos rapidito, rapidito. Pase el siguiente, por favor.
0: Adelante, adelante, sí.
4: Dios le bendiga, hermana Roy, hermano Víctor. Ajá. Soy Lidia Estela de Lurín.
0: Lurín,
4: quiero
0: Lurín.
4: Que me despierten porque cada vez que me levanto tengo sueño. Vete radio, la voz que inspira la la.
3: Ajá, ya. Gallito, encárgate. ¿Ya?
0: Ese trabajo es para el gallito. Sí. Cada vez que me levanto tengo sueño. 6:26. La ocurrencia de los niños también presente en el programa. Despierta con Betel, despierta con Betel, despierta con Betel.
3: Muy bien, otro audio, buenos días. Dios le bendiga.
0: Sí, pase.
5: Buenos días, hermano, Dios me lo bendiga. Bueno, quisiera que despierte acá de Comas.
3: ¡Comas!
5: Quisiera que despierte a mi sobrina Dayana y a mi sobrina Damaris.
0: Ya.
5: Por el Señor, Betel Radio, la voz que inspira.
0: Ya, gracias. Con la fe y la esperanza y el amor en el Señor. Aquí estamos todos los días desde Betel Radio. Audios y más audios son los oyentes que quieren despertar a sus pequeños. Y también hay pequeños que salen al aire con una dosis de humor y alegría, como debemos comenzar siempre el día.
3: Sí, hay niños que son más alegres que los conductores.
0: Sí, también.
3: Muy serios los conductores. Por,
0: no, ¿ah? ¿Crees? No,
3: sí, yo creo que sí.
6: Amigos, estamos en Betel Radio. ¿Cómo están? El señor Roger y Víctor, por supuesto, acompañándolos.
3: Ajá, dos jóvenes, dos jovencitos.
6: Los jovencitos del día.
3: Muy bien, 6:26. A ver, otro audio, buenos días.
0: Hola.
3: Buenos días, Jorge.
7: Hermanito Víctor, hermanito Roger, buenos días.
0: Hola.
7: Dios le bendiga mucho. Vete al radio, la voz que inspira. Por favor, despierten a mis hijitos, a Adriel y a Anaís, que tienen que ir al colegio. Los veo que están ahí conversando entre ellos, pero cuando me ven roncan, quieren escuchar el gallito, hermanito, el gallito, por favor, el gallito, para que se levanten. Dios les bendiga, hermanos, el gallito, hermanito, el gallito. Dios les bendiga, hermanito.
0: Gracias.
3: Muy bien. Ya, Adriel, hijito, tú siempre paras haciendo problemas, por
0: Anaís,
3: favor.
0: Ya,
3: por favor, ¿ya?
0: Ya.
3: Muy bien.
0: Ya, por 10 horas, son las 6:27 de la mañana. A esta hora, Roger, ¿no? El gallito va a despertar en un ratito a una parejita que está haciendo sus compras en el mercado mayorista. Me dice, ayer me los encontré, me dicen, ya sé dónde está usted trabajando en Betel, ¿no? Para la familia Ponce. Entonces, un saludo grande, que están haciendo todas las compras para luego trasladarlas al mercado La Aurora.
3: Ajá.
0: A propósito del Día del Campesino, comprando todas las verduras para ponerlas a la venta.
3: Muy bien, estamos recorriendo las ciudades con el gallito, ¿ah?
0: Sí,
3: y ahora, ¿hacia dónde nos vamos?
0: Buenos días.
8: Buenos días, Betel Radio.
0: Hola.
8: Desde saludos desde Pucallpa.
0: Hola.
8: Les pido que puedan despertar a mi hermanita Abigail.
0: Ya.
8: Ella está dormida.
0: No.
8: Betel Radio, la voz que inspira.
0: Ah, perfecto. Saludos, Pucallpa. No, y sus Juanes, Pucallpa, lindo día para ustedes también, de celebración. Son las 6 de la mañana con 28 minutos, 6:28. Siguen llegando los mensajes, sigue llegando la participación del público esta mañana en Despierta con Betel.
3: Muy bien, vamos con nuestro amigo El Despertador, ¿qué te parece?
0: Sí, sí, ya que pase.
3: Ya de una vez, que pase. Adelante, adelante, señor,
0: gallito,
3: suba.
0: Suba, suba, suba, suba.
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0: Pase, pase, gallito, y despierte a todo el Perú. Ese gallito tocando su trompeta en Huanchaco. Estamos en Trujillo a esta hora con el gallito despertando a Pedro y Caleb. Y ahora, Roger, llegamos a Cerro de Pasco con nuestro gallito, con dos chalinas en Cerro de Pasco. Despierten a Camila. Dile que su tío la quiere mucho. Juan Antonio.
1: Muy bien, nos vamos hacia Requena. Damaso está durmiendo, no quiere despertar. Nos dicen, Damaso, despierta. Mira la hora, 6:29.
0: Muy bien, vámonos a la zona 90 en Sullana, a esta hora en sintonía de Betel Radio. Que el gallito despierte a mi hijo Mateo. Mateo, que Dios te bendiga, Mateo. Despierta con Betel.
1: Muy bien, 6:29. En Tacna nos escucha Gino. No quiere levantarse.
0: No, pues dice, Gino, ya.
1: El desayuno ya está servido. Gino, apúrate, viene la movilidad. Te va a dejar la movilidad, yo no sé.
0: Sí, Gino, y te han preparado pan con atún.
1: Ajá.
0: ¡Ah, oh, qué rico!
1: Muy bien, Roger, vamos, dos más, Víctor, dos más. Sí,
0: ¿hace cuánto que no comes pan con atún?
1: Hace tiempo, ¿ah? ¿Eh?
0: Tiempo, ¿no?
1: Hace
0: ya, tiempo. Muy bien. Rosita Reyes, es hora de despertar. ¿En dónde? En la Alameda de los Descalzos, en el RIMAC. También despierta con Betel.
1: ¿Uno más? Muy bien. Desde el RIMAC nos vamos hasta la Guaitía.
0: Ah.
1: Ahí nos escucha Mabelita. Mira la hora, ya, mamita, pues. 6:30. ¿A qué hora te vas a despertar?
0: Ya, pues.
1: Desde las 3 de la mañana, hijita, te estamos levantando, ¿ah? Por favor, Mabelita. Muy temprano, creo, ¿no? 3
0: sí,
1: de la mañana.
0: Sí, sí, sí.
1: Ya, de las 5:30, hijita, ¿ya? Muy bien.
0: Acá hay un oyente que nos dice contento. Dios los bendiga. Mi hijo se despertó. Él es Fabricio. Prendí la radio y ya Fabricio se despertó con el gallito de Betel. Lindo día, Fabricio. Dios te bendiga.
1: A ver, en Jicamarca, Carmencita, hijita. Otra vez, mamita, tu nombre
0: no,
1: por aquí.
0: No, pues.
1: Vamos a darte un premio, Carmencita.
0: Sí, sí, acá está.
1: Sí.
0: Recurrente, sí, se
1: recurrente. Muy bien, 6:30. Gracias, gracias a todos. Vamos a ir a la pausa, señores. Vamos al señor despertador, gracias.
0: Gracias, gallito.
1: Avisarle
0: gracias.
1: Que ya. Listo, ya. Stop, suficiente. Sí, sí, sí. Ahí está.
0: Stop, me has hecho acordar los juegos antes, ¿no?
1: Sí,
0: stop.
1: Sí, sí.
0: Inmóvil,
1: congelado. Listo.
0: Congelado.
1: Muy bien, vamos a la pausa, 6:31. Luego venimos con más, Víctor, ¿eh? Antes, la pregunta para hoy. Tenemos la pregunta para hoy y luego la mencionamos y luego
0: sí.
1: Nos vamos a la pausa.
0: Si tu yo de niño pudiera verte hoy,
1: ajá.
0: ¿Crees que se sentiría feliz de todo lo que lograste?
1: Buena pregunta.
0: ¿No? Si tu yo de niño pudiera verte hoy, ¿crees que se sentiría feliz de todo lo que lograste? Buena pregunta, buen análisis a través de esta pregunta, Roger.
1: ¿Eh? Claro que sí, un autoanálisis exhaustivo para todos, creo yo, a esta hora. Ah, 6:32. Vamos a la pausa y venimos con más aquí en Betel Radio.
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1: 6:38.
2: Sí, ya son las 6:38. Roger, está bonita la pregunta reflexiva también que hemos puesto hoy al aire para que la audiencia de Betel pueda participar, lo cual agradecemos, sobre todo en esta hora de la mañana que uno está siempre de aquí para allá, corriendo y haciendo varias cosas. Hay quienes se detienen un poquito, como en la vida, que a veces hay que detenernos un poco, pausar un poco, y en el caso de la audiencia, de responder y unirse a la conversación en torno a esta pregunta: si tu yo de niño pudiera verte hoy, ¿crees que se sentiría feliz de todo lo que lograste? Pregunta para hoy, la audiencia de Betel responde esta mañana.
3: Ajá, ¿qué diría el churre infantas?
2: ¿Qué diría? A ver.
3: El niño infantas. Por si acaso, churres, se le dicen churre a los niños allá en el norte.
2: Claro, en Piura. El churre, que está el churre, habla pues churre. Ajá. Ya, soy 39. Ajá. Betel Radio, la voz que inspira. Bueno, ¿qué diría? Si mi yo de niño pudiera verte, yo creo que se sentiría contento. Yo creo que se sentiría contento. Primero, porque logré hacer lo que me gustó desde pequeño. Logré realizar lo que me gustaba desde pequeño, ¿no? El mundo de la radio, el hablar, aunque al principio, como yo lo he contado también aquí en Betel, aquí en la radio, yo sentía que tenía una vocecita, así me ha, como decía yo, voz de gato, y pero hay varias personas que me decían, no, yo siempre te escuché a ti de pequeño que tenías voz de locutor. Y digo, bueno, mi yo de niño diría que sí, que está contento porque ese jovencito logró seguir la carrera, estudiar la locución, ingresar a la radio y llevar mucho tiempo acompañando a los oyentes. Eso me llena a mí de mucha alegría. Le agradezco siempre a Dios, ¿no?, en primer lugar, y también a mis padres, que desde un principio, cuando les dije que quería ser locutor, me apoyaron de manera incondicional. Si es lo que te gusta, vaya usted, muchachito, y estudie lo que a usted le gusta, me dijo mi padre, y por supuesto mi madre también, y mi hermano me apoyaron mucho en este inicio de carrera ya en las lejanas décadas de los 90.
3: Ajá, hace poquito nada más, Víctor, no exageres tampoco.
2: ¿Y el joven Roger?
3: A ver, si el niño Roger pudiera verme, diría, ¿no? Oye, ¿qué estás haciendo? ¿Estás seguro de lo que estás haciendo? Porque yo era muy tímido para hablar en público.
2: Ah, mira.
3: Sí, ¿no? Entonces, por eso cada vez que yo hablo en público, a través del micrófono, a través de la radio, yo le doy gracias a Dios, ¿no? Porque es la gloria de Dios, ya que me costaba mucho expresar mis sentimientos desde niño. Es más, yo tuve problemas de habla, ¿no? Desde muy pequeño. Entonces, para mí el hablar en radio, yo creo que es la gloria de Dios, ¿no? Es Dios ayudándome, y es cumplido también uno de los sueños que tenía desde niño, ¿no? Porque muy allá, muy aparte de mi timidez, me imaginaba, ¿no? Me imaginaba ya a los 10, 11 años también hablando en una emisora. Ah. Aunque no lo demostraba en ese momento, pero sí, me gustaba mucho. Antes de conocer al Señor, a mí me gustaba mucho el fútbol, ¿no? El deporte.
2: Ah, mira.
3: Y yo me imaginaba, en una cabina, ¿no? Transmitiendo emociones.
2: A mí me gustaban las noticias, mira.
3: Sí.
2: ¿Yo sabes qué hacía, Roger? Disculpa que te corte, pero me has hecho recordar. Mi padre me compró una grabadora de mano y yo tenía una grabadora chiquita, antigüita, ¿no? Y yo grababa un pedacito de noticias de la televisión y yo mismo armaba mi título. Y decía, el presidente, vamos a escuchar sus declaraciones. Y ponía el pedacito de audio que había grabado el de la televisión, sin saber, porque yo no sabía pues cómo era el mundo maravilloso de las comunicaciones. Y así armaba mi noticiero y decía, papá, ¿qué te parece? Y mi papá decía, a ver, hijito, allá, yo creo que faltó aquí, creo que faltó allá. Y mira, pues, sin saber, ¿no?, cómo uno desde un principio va recibiendo estas nociones de lo de las comunicaciones, en mi caso, que realmente me he quedado siempre sorprendido. Pero Roger, ¿cómo hiciste tú para vencer esa timidez?
3: Bueno, no es Dios, no, ni yo mismo lo sé. Yo, bueno, creo que es Dios ayudándome, sí, poco a poco ya fui soltándome, ¿no? Y no sé, yo creo que es Dios. De verdad no sabría cómo explicar, pero de a poco me empecé a relacionar con personas, ¿no? Ya me puse a estudiar también y ha sido Dios ayudándome siempre. Hasta ahorita, a veces por eso yo salgo de micrófonos y casi no hablo mucho. Me pongo frente al micrófono y me transformo.
2: Ah, ya, ya, muy bien.
3: Los que me conocen más o menos saben cómo soy yo.
2: Me parece perfecto. Entonces, si mira, tú, yo de niño pudiera verte hoy, ¿crees que se sentiría feliz de todo lo que lograste?
3: En mi caso, feliz, sí, ¿eh? Feliz y sorprendido.
2: Está bien. ¿Ah?
3: Mira, Carlos de Chiclayo, mi yo de niño estaría feliz porque ahora manejo un carro. Lo que sí me reclamaría es que todavía no tengo el dinosaurio que le prometieron. Oh. ¿Ah? Mira, Mariela desde Trujillo. Hola, saludos Víctor y Roger. Me emocionan con sus historias. Mi yo de niña estaría decepcionada porque pensaba que a los 40 años ya iba a saberlo todo. Y a la verdad es que sigo buscando las llaves de la casa todos los días, nos dice Mariela desde Trujillo.
2: A ver. Roger, mira, acá la mamita Sofía está emocionadísima. Nos escribe y nos dice junto a sus preciosas Gretchen y Catalea y nos manda las fotos de las dos pequeñas. Dice que está contentísima y además porque... que dice, son mis dos joyas preciosas, futuras voleibolistas.
3: Ajá.
2: Ah, qué lindo, qué lindo. Bueno, seguimos con más comentarios.
3: Mira, Teresa de Arequipa, mi yo de niña estaría muy feliz, ¿no? Porque no me rendí. La vida no fue fácil, pero seguí adelante y Dios nunca me abandonó. Saludos desde Arequipa. Un abrazo para ustedes, Víctor y Roger. Nos dice, tuve la oportunidad de saludarlos cuando vinieron aquí a la Ciudad Blanca. Gracias, Teresita.
2: Hola, Teresita.
3: Un abrazo para ti. Mira, Miguel desde Huancayo. Hola, ¿qué tal? Saludos, Víctor y Roger. Los sintonizo en los 107.7 aquí en Huancayo, el incontrastable, en mi ciudad. Me gustaría que algún día pudieran venir a visitarla. Bueno, gracias, gracias. De niño soñaba con tener una familia unida. Hoy veo a mis hijos y sé que, aunque no soy perfecto, ese sueño se cumplió.
2: ¿Ah? Qué bonito, qué
3: Ana dice Chachapoyas. Hola, saludos Víctor y Roger. Mi niña interior estaría feliz porque aprendí a valorarme y a creer en mí con la ayuda de Dios. Fue un camino largo, pero valió la pena. 6:45.
2: Mira lo que nos escribe Lucy esta mañana, Roger, y me parece genial. Si tú y yo de niño pudiera verte hoy, ¿crees que se sentiría feliz de todo lo que lograste? Lucy nos dice sí. Aunque el padre de mi hijo me abandonó, Dios nunca me abandonó. Dios estuvo siempre conmigo y yo he sido padre y madre para mi niño y estoy contenta de ello, nos dice Lucy, y estoy seguro que mi niño interior también, porque siempre fui luchadora.
3: Uh-huh. Acá hay un mensaje, nos dice, hola, saludos Víctor y Roger, no deja su nombre, pero nos dice, de niña quería ser cantante, ¿no? Quería ser bailarina. Fui locutora, animé una chocolatada y fui feliz, ¿no? Porque fue algo que quise cumplir y lo hice, el animar. Bueno, saludos al oyente, gracias por su mensaje, ¿eh? A ver, más reportes. Tenemos a Luis de Tarapoto. Nos dice, quizás no logré todas las metas que imaginé, pero me convertí en una mejor persona de lo que soñaba ser.
2: Eso es importante, sí. Eso es importante. Mira, aquí una mamá mira con emoción a su hijo y nos narra la historia. Yo creo que nosotros al contarla a ustedes también se pueden ubicar en ese contexto, amigos de Betel. Bueno, a mi hijo de 5 años lo veo arreglando su bicicleta, le saca los tornillos, los vuelve a poner y le gusta armar rompecabezas muy grandes y arma cosas increíbles con bloques y yo digo, santo Dios, parece que mi hijo va a ser ingeniero.
3: Muy bien, a ver, bonito. Otra respuesta del público. Patricia desde Ica, cuando era niña pensaba que los adultos tenían todo resuelto. Hoy mi niña interior me vería y diría, nos engañaron.
2: Nos estafaron.
3: Sí. Alberto desde Cajamarca, mi niño interior estaría feliz porque como postre cuando quiero, aunque también se sorprendería al descubrir que ahora el médico me dice que no debería hacerlo.
2: Ah, mira, pues si tú yo de niño pudiera verte hoy, ¿crees que se sentiría feliz de todo lo que lograste? Johnny nos dice, sí, logré seguir y terminar la carrera que me tracé, ser médico. Aquí estoy en una zona alejada de nuestro país, pero contentísimo de ayudar a los demás. Aquí, mira, Isabela y Jorge dice, mi niño interior estaría contento, sí, porque he logrado algo que soñé siempre. Vivíamos en un cuarto alquilado, mi familia, cada uno fue desarrollándose, mis papás ya no están, y yo logré comprar en cuotas un departamento para mi hogar, para mi familia, gracias a Dios.
3: Bueno, ya para ir terminando, mira lo que me dice Carmen desde Magdalena, nos escribe. Mira lo que dice su mensaje, Víctor. Con este mensaje termino desde los tantos. Perdonen que no podemos sacar todo al aire. Nos dice, mi yo de niña me abrazaría y me diría, gracias por no rendirte en los momentos más difíciles que pasamos. ¿Ah? Qué lindo, qué lindo. 6:48 6:48. Muy bien. A ver, quizás no todos los sueños de nuestra infancia se cumplieron exactamente, ¿no? Como lo imaginábamos. La vida muchas veces hace que tomemos caminos distintos, ¿no? Enfrentamos desafíos inesperados. Aprendemos lecciones de aquel niño o niña, ¿ah?, que algún día fuimos. Pero hay algo que vale la pena recordar, señores. Cada esfuerzo, cada caída superada, cada meta alcanzada y cada batalla ganada forman parte, pues, de las personas que somos hoy. Y si algo nos enseñan sus mensajes es que el verdadero éxito no siempre está en tener más, sino en convertirse en algo y en alguien mejor. Así que hoy, antes de continuar con nuestras actividades, regalémonos, ¿no?, un momento para agradecer. Agradecer por el camino recorrido, por las personas que nos acompañan y por las oportunidades que Dios nos ha permitido vivir. Porque tal vez nuestro niño interior no está muy feliz del todo lo que hemos logrado, pero seguramente estaría feliz de que seguimos luchando, seguimos creyendo y seguimos avanzando, Víctor. Muy bien, 6:49.
2: Claro que sí, Roger. Hola, hermanos, Víctor y Roger. Mi yo de niña me diría: estoy orgullosa de ti porque, aunque creciste en una familia disfuncional, conociste a Dios y estudiaste y sacaste tu diploma de analista de microbiología.
3: Ajá.
2: Solo que pensé que tendrías más hijos. Solo tengo uno. Dios me los bendiga. Rita nos escribe a esta hora de la mañana. Y también Emma Malpartida nos dice: buenos días. Mi niña interior estaría contenta porque cada anhelo que tenía se está cumpliendo y todo gracias a Dios.
3: Muy bien, 6:49. Vamos a ir a la música rapidito, ¿sí? Presentamos un tema musical y luego ya venimos con nuestro amigo Anthony Vega para ir con el reporte del tránsito.
2: Vamos a ver dónde hay congestión a esta hora. Siempre deseamos que tengas un bonito día. 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
1: Muy bien, 6:53, sigue caminando, sigue transitando, sigue recorriendo las ciudades, que en breve viene el reporte del tránsito con nuestro amigo Anthony Vega.
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2: ¿Llega con loncherita incluida o no, Roger?
1: Vamos a descubrirlo.
2: Sí, hay que preguntar. Se está haciendo extrañar, Anthony. ¿Cómo está? Buenos días.
3: Yo estoy extrañado muchísimo, hermano lindo, Roger, Víctor Infantas y todo el equipazo del radio. Y importantísimo, hoy 24 de junio, hermano lindo, rendir homenaje y saludando a los hombres del campo, su trabajo incansable y dedicados por el motor que alimenta nuestro Perú lindo y sostenible. Riqueza de nuestra tierra que nos dio nacer. Víctor Roger para todos los campesinos de nuestra patria, donde llega Betel Radio a nombre de la Policía Nacional del Perú.
1: Visto, qué lindo, ¿eh?
2: Perfecto,
1: qué lindo.
2: Buen mensaje. Y ahora, desde ese mensaje bonito, saludando siempre al hombre y la mujer del campo, ¿qué tenemos en la ciudad? ¿Qué pasa con el alboroto del tráfico? ¿Dónde se genera o dónde está tranquilo?
1: ¿Cuál es el mensaje para el hombre del volante ahora?
2: Claro.
1: Ajá.
3: El hombre del volante debe mantener su unidad móvil limpia, como debe ser, hermano lindo.
1: Así
3: por
1: es.
3: Supuesto, vamos rapidísimo a la Plaza Grau. Alrededor de este sector, en el centro de Lima, el tránsito está circulando de forma moderada. Se van incrementando las unidades conforme avance los minutos. Dato también exacto: en Paseo Colón se encuentra en un tránsito en ambos sentidos restringido debido a las obras de la línea 2 del tren del ATU. Esto es en la altura, repito, en Paseo Colón. Por otro sector de la ciudad de Lima Sur, nos dirigimos hasta, atención, Lince, Avenida Arenales, cruza con la Avenida César Vallejo, nos muestra un tránsito fluido y finalizamos el presente despacho hasta Lima Este. Nos dirigimos imaginariamente hasta este lugar, jurisdicción importantísima de nuestra ciudad. Concurrido lugar, restringido por algunos momentos por el número de unidades móviles, pero también tema crítico en cuanto al tráfico, Óvalo Santanita. El tránsito se mantiene por el momento, señora, señor, de forma regular. Así que recomendación, salga temprano del domicilio para que no se me estrese con el trágico, el tráfico, que tan trágico también. Y cuando esto, le decimos que tengo un bonito día para hoy. Felicidades, Víctor Roger, en nombre de la Policía Nacional de Perú, la Dirección de Tránsito, un amigo quien les habla, Anthony Vega.
2: Ya está, Anthony, nos vamos.
1: Ajá.
2: La loncherita que trae, rapidito, no hay nada.
3: Rapidísimo, desayuno campesino, su chocolito sancochado, su camotito y una papita amarilla que me ha enviado mi esposa y también su matecito, un tecito nada más.
2: Ya está, listo. Su anisito, ahí nos vamos.
1: Nosotros vamos a poner los cholos con queso también,
2: choclito con queso, con su guacatay y más. Ya está por acá don Alfonso con el pie derecho.
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5: Todo hombre, toda mujer de Dios que quiera ascender, que quiera subir en su vida espiritual, en su consagración, en el conocimiento de la palabra, en gracia delante de Dios y delante de los hombres, debe de tener una vida de oración. El cristiano que no ora es un fracasado. Cualquier cosa le sirve de tropiezo, por cualquier cosa se aparta del camino, entra en un nivel peligroso, carnal y tibio, y por cualquier viento es botado y sacado del camino. El cristiano que ora se mantiene firme, constante, preparado contra ataques, dispuesto a trabajar en la obra del Señor, es un peligro para el diablo. Las revelaciones de Dios se manifiestan en la vida de él. Los dones del Espíritu tienen un cerco grueso alrededor de su vida, de su casa, de su familia, porque ora constantemente.
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0: 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Santiago 5:7. Por tanto, hermanos, tened paciencia hasta la venida del Señor. Mirad cómo el labrador espera el precioso fruto de la tierra, aguardando con paciencia hasta que reciba la lluvia temprana y la tardía. La paciencia es el fruto del Espíritu.
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0: En Betel Radio, esta es la hora exacta.
4: 7:00
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2: ¿Qué tal, amigos? Muy buenos días. Bienvenidos a una nueva edición de Con el Pie Derecho, por Betel 100.1 de la FM. Síganos también por Canal B, el canal de Bicentenario, y por mis redes sociales de Alfonso Bahía Herrera. Dele like, comente y comparta los contenidos. Son las 7 de la mañana en punto y vamos con los resultados de OMPE para comenzar el día de hoy. ¿Qué tenemos? A ver, ¿a qué porcentaje vamos? 99.859%, ese es el porcentaje. Ya estamos, ya no sé hasta qué punto vamos a llegar sin que termine esta telenovela. Keiko Fujimori tiene 50.118, como ustedes ven en la pantalla. Roberto Sánchez tiene 49.882. La brecha entre los dos, la diferencia en favor de Keiko Fujimori en votos a esta hora son 43.386 votos, lo que representa el 0.236%. Keiko lidera los resultados del conteo hasta ahora. Todo hace indicar de que Keiko Fujimori ya ha, digamos, se ha cruzado el umbral. O sea, lo que falta por contabilizar, así sea para el señor Roberto Sánchez, no alcanza. No alcanza. O sea, así las actas, ¿cuántas faltan? Miren, faltan 131 actas. Así las 131 actas sean 100% para el señor Sánchez, lo cual es imposible, ya ganó Keiko Fujimori. Entonces ya no hay de dónde sacar esperanza. Esto ha terminado, ha concluido. Y bueno, lo que sí nos llama la atención, por supuesto, es no solamente la postura de Sánchez, sino la lentitud pasmosa, desesperante y sinceramente extremadamente preocupante de las instituciones electorales. De las dos, tanto OMPE como JNE avanzan a una velocidad que parece cómplice de la desestabilidad, de la desestabilización, de la inestabilidad, que pareciera que es en realidad que estuviera jugando en pared con el señor Roberto Sánchez y Juntos por el Perú,
7: porque les proponen o les proveen todo el tiempo que quieren para poder y seguir haciendo conferencias de prensa, movilizaciones, imputaciones falsas, denuncias sin ningún sustento ni base legal para pervertir y subvertir el orden y para afectar evidentemente al gobierno entrante en el Perú. Esto es inconducente, inaceptable y sospechosamente lento por parte de las autoridades electorales. No hacen, digamos, ningún tipo de reacción frente al clamor de la opinión pública, de los medios, de los actores políticos y electorales que les piden que de una vez por todas terminen. Pero no terminan. Estamos hoy día, 24 de junio, y seguimos de gotita en gotita, de cucharita en cucharita, casi diría yo de voto en voto, y no se termina por contar los votos de la elección que ya en Colombia terminó hace rato y fue el día domingo. Hoy seguimos estando sin posibilidades de saber en qué momento se oficializa esto y se termina con este drama. En el camino, los titulares de hoy sí le dan al señor Sánchez una preeminencia muy interesante, porque ya la postura de Sánchez no hay cómo llamarla, ¿no? Con todo respeto por el señor Roberto Sánchez, yo me refiero no a la persona siempre, a quien no conozco, debe ser, como digo yo, un buen padre de familia, excelente esposo, buen amigo, en fin. Pero en la postura que él tiene como político, es un desastre, es un caos. Su participación en la parte pública en nuestro país es una vergüenza. Bueno, lo decimos nosotros y lo dicen también varios colegas. Perú 21 dice, Sánchez patea el tablero. Sánchez patea el tablero. Esta es la realidad. Sánchez patea el tablero. ¿Y por qué lo patea? Mire usted, habla de fraude sin pruebas. Advierte que no reconocerá el gobierno de Keiko Fujimori y convoca a nuevas movilizaciones. Juristas, por supuesto, cuestionan, digamos, desde todo punto de vista, este talante, entre comillas, antidemocrático de este señor. Correo pone, Sánchez patea la democracia. Ahí está ese titular de los amigos de Correo. Alega que hay un fraude en desarrollo y que si el JN lo avala, no reconocerá la presidencia de Keiko Fujimori. ¿Qué es lo que tiene en la cabeza este señor? Sin prueba alguna, aduce que en el traslado de las actas en valijas diplomáticas hubo una manipulación a favor de Fuerza Popular. Manipulación que no advirtieron los personeros, que no advirtieron ellos tampoco, que no tiene nombre, ni momento, ni lugar. Es una acusación en el aire. Hubo, dice, ¿dónde? No sé, ¿en qué parte? Tampoco sé. ¿Quién es el responsable? No existe. Hay que probarlo, dice. ¿Quién? Que lo pruebe la autoridad. ¿Cómo es esto? ¿Cómo es esto? Advierte que apelará a la lucha de resistencia patriótica y convocó a una nueva movilización para este sábado. Claro, él ya está entrando en la negación y esto tiene también, por si acaso, un tipo penal. Es un tipo penal. Vamos a conversar el día de hoy, por si acaso, con el ex canciller Miguel Ángel Rodríguez Mackay para que nos cuente si en realidad, como algunos nos están diciendo, existe ya una figura en la que el señor Roberto Sánchez está comenzando a lindar. Él está rodeando, se está acercando y casi está sobre una figura penal que lo va a llevar a una situación en extremo grave. Yo no sé si él quiere terminar en algún penal para terminar de victimizarse, pero está haciendo todo lo necesario. Aquí él está atentando contra el Estado constitucional en el Perú. Claramente, si yo participo en una contienda electoral, desconozco los resultados porque me da la gana, porque no existe ningún tipo de razón, base legal, fundamento, imputación a personas determinadas, y hace una al canciller que todos advierten que carece de sustento. Es simplemente un manotazo de ahogado vergonzoso.

0: denunciar la labor y el prestigio de un hombre de Cancillería que todos en el Perú respetan. En fin, ¿qué cosa, usted para recordar solamente, qué cosa fue lo que dijo? Ah, y bueno, y expreso, bueno, siempre expreso, pues, un poco más intenso, ¿no? Cacaceno le dice. Mire usted, no soy yo, ¿ah? Expreso le dice Cacaceno Rojo. ¿A quién? Roberto Sánchez anunció que no reconocerá un eventual gobierno de Keiko Fujimori. El líder convocó a movilizaciones nacionales para este sábado bajo el argumento de recuperar la democracia. Claro, ya está en lo que muy bien dice Víctor García Belaúnde en su sepultura política. Lo dijimos ayer, ¿no? Para nosotros, él ya es sinceramente un difunto en la política peruana. Porque una actitud de este tipo es una vergüenza. Si tú participas en política, tienes que saber que puedes perder. Mejor dicho, a ver, yo le diría que en la praxis de las campañas políticas y electorales que hemos visto, todos estamos en este tema hace mucho tiempo, por lo general se pierde, excepcionalmente se gana una elección, así le digo, excepcionalmente se gana una elección. Quien participa en política sabe que casi siempre se pierde. Y el triunfo es una rara avis, es algo pues singular, muy particular, raro sinceramente que ganes, porque siempre vas a perder. Es muy difícil ganar. No funciona así. No es por si acaso el Perú, es el mundo. Las campañas políticas tienen esa condición, esa característica. Y entonces, si tú vas a participar en una lista electoral para decir que no crees en el ganador ni en los resultados, si no te dan la razón a ti, siendo que además eres incapaz de presentar ninguna prueba respecto de lo que tú estás señalando, entonces claramente eres un pésimo perdedor, eres un pésimo participante. Pero en el caso de Sánchez es aún peor, porque a la impostación, a la manera como él se disfrazaba de Pedro Castillo, ahora queda claro que tenía además otro disfraz, el disfraz de demócrata. Ese es el disfraz que ahora se ha quitado y que los hechos han permitido que nosotros advirtamos y que usted, señora y señor elector, reconozca. El señor Roberto Sánchez nunca ha sido y no es un demócrata. Claramente detrás de su personalidad rara y extraña como político se esconde un pequeño dictador, que casi pues es insignificante, porque al final de cuentas lo que está haciendo Sánchez simplemente va a quedar como el anecdotario de la política peruana de estos días. Pero en realidad, quizá en, digamos, como epitafio en su tumba política, dirá, pues, ¿no?, el hombre que nunca probó nada de lo que dijo. Así va a quedar, sinceramente, el señor Roberto Sánchez. Pero usted tiene que no olvidar, porque esa es la obligación de un demócrata, lo que él dijo. Él dijo, yo voy a respetar los resultados. Si gano yo, muy bien. Y si no gano yo, también. ¿Se acuerda usted? Bueno, si usted no se acuerda, se lo vamos a volver a poner. ¿Qué fue lo que dijo Sánchez en su momento cuando dijo, cuando él pensaba que ya era el, digamos, elegido por el señor? Vamos a ver, adelante.
1: Porque la transparencia que hemos solicitado del recuento de votos no lo quieren considerar. ¿Qué esconden? Si se pone el acta así de peruanos en el exterior para recontar.
2: Nosotros nos comprometemos a respetar los resultados electorales. No con ojo cerrado, porque tenemos nuestros 90.000 personeros y van a estar en cada mesa. Y llamamos a todas las fuerzas democráticas a que hagamos respetar la transparencia y el voto y el sentido popular. Llamamos a la comunidad internacional que venga en auxilio también de ese sentimiento, ¿no es cierto?, que hay aquí de decir fraude, fraude, fraude. Yo me comprometo a respetar los resultados y exhorto más bien que no se tenga lenguaje tibio en decir, lo voy a evaluar, como ha dicho la señora Keiko. Acepte lo que significa la democracia. Basta de decir que en 2021 hubo fraude, fraude, fraude y extenderlo a más inestabilidad. ¿No se da cuenta de lo que está haciendo? Yo voy a respetar los resultados.

0: me comprometo ante el país. Y si efectivamente el voto ciudadano dice que hemos triunfado, lo celebraremos. Y si dice que no nos ha dado su oportunidad, sabremos reconocer y nos pondremos de inmediato a disposición para hacer grande nuestro Perú y recuperar la democracia.
1: Bueno, entonces, este es uno de los Sánchez que hemos conocido, porque ya a estas alturas, claramente, este hombre es de las mil caras, ¿no? Impresionante la capacidad que puede tener una persona para poder cambiar de personalidad cada día, ¿no? Y tenemos a otro Sánchez que ahora dice que la Cancillería ha viciado los votos. A ver, escuchemos esta versión de ayer de Sánchez, que es sinceramente muy interesante para la, digamos, una especie de museo de la política en el Perú, ¿no? A ver, escuchemos, por favor.
2: Porque la transparencia que hemos solicitado del recuento de votos no lo quieren considerar. ¿Qué esconden? Si se pone el acta así de peruanos en el exterior para recontar donde hay controversias, donde hay precisamente esta fuente de duda, ¿acaso no ganaría la democracia? ¿No ganaría un gobierno que así se gane por un voto? ¿No tendría mayor confianza, mayor certeza? Si el Jurado Nacional de Elecciones no resuelve en atención a la seguridad jurídica, la normativa electoral, ese fraude se habrá consumado. Por ello, nosotros, ¿qué decimos? En esas condiciones de transgresión a las normas, nosotros no reconoceremos el gobierno de la señora Fujimori.
3: En la puerta hay un Daniel Santibáñez que entra.
2: Y en esa coherencia, a los votos de los más de 9 millones de ciudadanos, haremos la lucha democrática en el marco de la ley, de la Constitución. Apelaremos a la lucha de resistencia patriótica, popular, democrática, en base a la normativa, en base a nuestros derechos constitucionales. Apelaremos a la vigencia de nuestros derechos también en lo supranacional del sistema interamericano, de los derechos políticos.
1: Bueno, en realidad, además de lo que usted aprecia en lo dicho por el señor Sánchez, que no reconocerá el triunfo de Keiko Fujimori y que ve un fraude en marcha, así lo decrete el Jurado Nacional de Elecciones, lo que estamos apreciando aquí es, la ausencia de una mínima asesoría jurídica. En realidad creemos que el señor Sánchez se encuentra huérfano de toda dirección, ¿no? Política, jurídica, moral, y lo estamos viendo en sus declaraciones. Nos queda absolutamente claro que este Sánchez lo que está diciendo por sus palabras, es que tenemos que juzgar a las personas por los dichos, es que él no reconocerá al gobierno constitucional del Perú. Y cuando alguien no reconoce la autoridad, se está poniendo al margen de la ley y puede ser perfectamente encausado, denunciado por la fiscalía, porque está cometiendo ya el acto preparatorio para un delito. Así es. O sea, él está subvirtiendo el orden. Cuando alguien dice, yo no reconozco a la autoridad, ¿qué significa eso? ¿Cómo usted va a pararse, no sé, donde sea que vaya? Por si acaso, yo no reconozco a esa autoridad. ¿Y por qué? Bueno, porque no me da la gana. Creo que él continúa en el plan y tengo la impresión que lo que va a continuar haciendo es buscando algún tipo de mayor victimización, ¿no? Y a estos, victimizadores o autovictimizadores hay que dejarlos solos. De repente alguien lo puede tratar de hacer entrar en razón, quizá algún especialista para tratarlo y decirle que lo que está haciendo claramente ya no tiene ningún sentido lógico, que está perdiendo la razón, en verdad. Y entonces esto que dice que la movilización va a continuar, no va a detenerse, que no lo para nadie, que tiene que tener a la gente en la calle para mostrar que tiene razón y demás, y va a tener que hacerse responsable de cada cosa que pueda ocurrir. Pero Renzo Rillardo, que es alcalde de Lima, ha dicho, oye, por si acaso nosotros con uñas y dientes vamos a defender la ciudad. Y insisto, algo que es muy importante que Renzo ha dicho, quizá no lo he escuchado porque hay tantos bytes en realidad de información, pero hay un tema que me queda claro, ¿no? Renzo está defendiendo la Lima cuadrada, la Lima monumental, donde no se pueden hacer marchas, que es muy distinto de que tú vayas por otras calles a caminar y a protestar, donde todos tenemos derecho a hacerlo. Pero cuando él como autoridad tiene la información de inteligencia de que quienes pretenden ingresar con ese pretexto al centro de Lima para causar estropicios, destrozos de la propiedad pública y privada, cuando él tiene información de eso y no hace algo, ¿quién es responsable? No solamente el señor Sánchez, hasta el alcalde de Lima, Renzo Rillardo. Por eso es que Renzo tiene que ponerse como lo está haciendo, cerrar las calles para proteger a todos, al transeúnte, al dueño de los locales, a los choferes, a la gente que tiene su movilidad, a todos. Y por supuesto, los monumentos, la ciudad. Si no, son capaces de entrar y quemar e incendiar todo sin responsabilidad aparente, pero obviamente la responsabilidad es al 100% sobre el señor Roberto Sánchez y todo el equipo de gente que lo rodea. Pero mientras discutimos quién es responsable de quemar Lima, Lima no puede quemarse, no puede incendiarse, no puede destruirse. Entonces, bien Renzo, encuadrarse delante y decir, no vamos a dejar que pase nadie. Y si debe cerrarse la ciudad, que se vuelva a cerrar, cuantas veces sea necesario. Si no, me pregunto yo y le pregunto a usted, ¿vamos a permitir que el señor Sánchez, en este desconocimiento de la realidad, asuste a personas, movilice gente con el ánimo de crear caos en su lógica absolutamente mentirosa y falsa para dirigirse al centro de Lima, para destruir la ciudad en su protesta, en su supuesta reivindicación? No, es imposible. ¿Qué cosa hizo Renzo Rillardo exactamente? Escuchemos al alcalde de Lima, por favor.
4: La responsabilidad de la toma de decisiones que son difíciles, que son severas, ¿no? que mortifican a un determinado número de compatriotas que sobre todo están en el centro de Lima, los comerciantes del centro de Lima o los choferes que ingresan con sus vehículos, se ven afectados por el cierre que hemos dispuesto, que lo tendríamos que hacer en la medida en que tengamos esos informes de inteligencia que nos llegaron oportunamente, que si se genera un peligro mayor, pues tendremos que adoptar esas medidas. Los únicos responsables de eso son los que organizan estas movilizaciones. ¿Por qué? Porque el centro histórico está prohibido hacer este tipo de manifestaciones, porque la ley así nos lo permite y nos lo faculta. Y ellos insisten, o si insisten en esto, tendrán que asumir las consecuencias de sus actos, ¿no?
1: Claro, pues es el centro histórico, no se puede, en el centro histórico no se puede, están los monumentos. Lima es una ciudad que está, a pesar de todos los problemas que puede tener, en el centro histórico, que es el centro que visitan los turistas, lleno de restaurantes, de alamedas, flores, limpieza, ornato, espacios para tomar fotografías, cuando sale el sol es una belleza. Están las verbenas que hacen, están los paseos que hacen cultural el fin de semana. Hay una serie de actividades fantásticas en realidad. Va mucha gente. Y todo eso se pone en riesgo porque hay una persona que dice que ha ocurrido algo que no ha ocurrido y que es capaz de movilizar personas para protestar. Él quiere hacerse notar. Él quisiera incendiar todo lo que pueda para que vean lo dividido que esté el Perú, lo enfrentado que esté el Perú, cómo la razón le asiste a él, sabiendo que es mentira. Es sinceramente de una irresponsabilidad, porque ya no es solamente, digamos, barbaridad de una actitud como esta, sino la irresponsabilidad de pensar en convocar personas para que salgan de la ley y pasen sobre los monumentos de la ciudad de Lima. Qué bueno que Renzo sea cuadrado, qué bueno que tenga gente de inteligencia que lo esté ayudando y dando información, qué bueno que tenga más de 1,000 cámaras conectadas perfectamente. Qué bueno que tenga cerca de 50 drones de última generación volando y todo esto conectado con inteligencia artificial. ¿Para qué? Para identificar los rostros perfectamente de cada persona. Cada rostro tiene un DNI y cada DNI tiene un responsable. O sea que mucho cuidado para aquellos que pretenden no marchar, estimada señora, señor, porque marchamos todos cuando queramos. En un país libre se marcha sin problemas, sin restricciones y en libertad. Nada le va a pasar por marchar. Una cosa es marchar, que es lo que dice la Carta Magna y que todos tenemos que respetar y proteger siempre al marchante. Y otra cosa es querer, bajo el esquema de una marcha, pretender destruir obra pública, privada, atentar contra la vida de los ciudadanos o de la policía o los serenos. Eso es inaceptable, inaceptable. Y desde acá, por supuesto, nuestra solidaridad y felicitación al alcalde de Lima por la actitud férrea y corajuda de pararse frente a cualquier actitud que tenga con el ánimo de crear desorden en la ciudad. Luis Galarreta, que es, como ustedes saben, vicepresidente en la fórmula presidencial de Keiko Fujimori, declaró algo respecto a lo que dijo el señor Roberto Sánchez. Escuchemos, por favor.
5: Bueno, mientras más se demore, obviamente, más largo sea este proceso, le da más espacio a personas que, como el congresista Sánchez, lamentablemente, hoy día nos damos cuenta que es totalmente antidemocrático. Ahora, es verdad que los procedimientos están establecidos en marcos legales, faltan 251 actas, como digo, que hacen casi 50.000 votos, que el señor Sánchez no va a tener el 100%, por lo cual, evidentemente, él ya sabe que perdió hace más de una semana, lo sabe, y entonces, lo que habría que ver para más adelante es hacer algunas mejoras en el sistema, digamos, electoral para que los resultados estén mucho más rápidos, ¿no? Bueno, nosotros vamos a seguir haciendo puentes, no solamente con congresistas de Juntos por el Perú, porque yo no veo a todos sus congresistas sentados con él, ¿eh? Ojo con el detalle, ¿eh? O sea, él lo veo sentado solo. Que lo respondan en todo caso los señores de Juntos por el Perú. Nosotros vamos a tender puentes a todos los grupos parlamentarios, obviamente en los temas que coinciden, vamos a coincidir, en otros no vamos a coincidir, y eso es la democracia. También puentes a las autoridades gubernamentales como gobernadores, alcaldes. Es decir, la democracia va más allá del señor Roberto Sánchez. Y repito, ya creo que su declaración de él dice que el proceso ha terminado. Nosotros seguiremos esperando con prudencia y lo que falta, que es el tema del procedimiento electoral. Pero más bien hacemos un llamado, vuelvo a repetir, a que se mantenga la calma y que la gente no haga caso a estas, yo creo que ya delirio del señor Sánchez, ¿no? Bueno, bastante antidemocrático, ¿no? Todavía no estamos formando un gabinete. Lo que sí tenemos claro es la visión de un gabinete que tiene que ser amplio, que tiene que tratar de tener los mejores cuadros en cada materia, y eso se verá, me imagino.
1: Bueno, pues todos vemos delirio. Pero el otro tema que queda colgando de todo esto es algo que es muy simple, ¿no? Cada día que pasa y la autoridad electoral no termina por dar los resultados, yo no sé quién le puede llamar la atención al señor Burneo, al señor Pacha Serrano. Ya son adultos, ¿no? Creo que son mínimamente responsables, ¿no? Creo que se dan cuenta frente a qué está el Perú en este momento. Y cada minuto que pasa es sinceramente inconcebible que, viendo lo que estamos apreciando de estas personas circulando por los medios diciendo barbaridad y media, porque no hay resultados todavía entregados, la autoridad electoral siga diciendo faltan 130 actas, faltan 120 actas, faltan 105 actas, faltan 90 actas. Dios santo. Cuando esto podría haberse terminado hace rato, diciendo acá está, ya terminamos, este es el resultado y se acabó y se cerró el tema. Pero no, lo dejan abierto, lo dejan abierto. Siendo inclusive ahora el hecho de que de nada sirve que tú puedas contar lo que falta, hay que contarlo, pero no, pero mi punto es el siguiente: si todas las actas que faltan son de Sánchez, igual ganó Keiko. O sea, ya no hay nada que hacer. Entonces, ¿a título de qué continúan las demoras? ¿Por qué esta lentitud pasmosa? Es lo que no entendemos. Y por supuesto, el público tiene todo el derecho a pensar mal, a sospechar, a creer que podría haber algún tipo de complicidad porque la demora está favoreciendo el desorden, la inestabilidad, está favoreciendo el caos. Y esto tiene que ver, antes de terminar y empezar con nuestro invitado, esto tiene que ver claramente, amigos, con el proceso de transferencia, con la transición del gobierno. Cada día que pasa es un día que se pierde sin resultados, porque tenemos que resolver problemas graves en el país. Y estamos todos sentados, sinceramente, mirando el teléfono, mirando la computadora o las noticias, a ver en qué momento nos dicen que pasó un poco más, un acta más, un voto más. Cuando deberíamos estar concentrados en la transferencia. Eso es, exigiéndole al próximo gobierno que cuadre claramente los temas para entrar en el 28 de julio de manera como la que queremos todos los peruanos. Bueno. Ah, ¿qué dijo Keiko Fujimori sobre este tema? Escuchemos a Keiko. A ver, por favor.
6: Mi llamado a las autoridades y a los entes electorales es que cada día de retraso de no conocer los resultados es un día que se pierde para un proceso de transición. Y en un proceso de transición no solamente hay temas políticos, sino anuncios importantes, sí, y medidas que se pueden ir anunciando con el tiempo correspondiente, nombrar los equipos, ¿no? Sobre todo porque los problemas cotidianos de los ciudadanos siguen empeorando. Entonces, esa es la reflexión que yo hago. Ahora no podemos hacer nada, pero de cara hacia el futuro, y ese es otro mensaje y un encargo que le doy al próximo Congreso, sí creo que hay que ver de qué manera los procesos y los conteos se pueden hacer de una manera más.
1: Bien, eso es lo que decía Keiko Fujimori. Ella está precisando el tema y está nuevamente insistiendo en que lo que importa es la transición, que se termine con los resultados y que se comience a gobernar lo antes posible. Creo que eso queremos todos los peruanos. Bien, el día de hoy vamos a tener como invitado para conversar a Miguel Ángel Rodríguez Mackay, por una razón muy sencilla. Las imputaciones, la que yo pensaría que es una calumnia hecha contra Carlos Pareja, que es el actual canciller, el embajador Pareja, un hombre impecable, prístino, transparente, un hombre que ha prestigiado y prestigia siempre la diplomacia peruana y que ha sido acusado falsamente, calumniosamente desde mi punto de vista, de un hecho que no tiene ni pies ni cabeza ante el Congreso de la República de manera constitucional. Bueno, seguramente eso va a caerse solo, ¿no? Pero fíjense ustedes la capacidad de construir un argumento bajo, un argumento deleznable de plano contra un embajador, insisto, que nos ha prestigiado, nos prestigia siempre, y claro, es canciller, porque a ellos no les da la gana de reconocer que han perdido. Increíble. Vamos a ir a una pausa comercial y regresamos con más aquí en Betel 100.1 con el pie derecho. Permiso.
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10: 7:32.
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1: amigos, seguimos con el pie derecho en BTR Radio 100.1 desde la FM. Gracias por acompañarnos. Dele like, comente y comparta los contenidos. Bueno, el tema de la coyuntural tiene que ver, obviamente, con el asunto de los resultados, ¿no? Que, insistimos, tienen una demora que es inaceptable. Pero más allá de eso, el debate electoral lo plantea el señor Sánchez a partir de desconocer resultados básicamente en el exterior. Y para ello formula una teoría de lo más extraña que ni ellos mismos logran comprender de qué se trata, alterando conceptos, falsando situaciones, desdibujando por completo lo que es la lógica, además, más elemental. Pero además, ensuciando el prestigio de personas, como él es canciller, Carlos Pareja. Estamos con el ex canciller Miguel Ángel Rodríguez Mackay para preguntarle en torno a estos temas. Él es un especialista en temas internacionales. Miguel Ángel, gracias por acompañarnos. Bienvenido.
8: Alfonso, al muchas programa. Gracias por la invitación.
1: Bueno, ¿cuál es tu impresión, en principio, cuál es tu impresión de esta acusación constitucional contra el canciller y embajador Pareja?
8: Yo, la impresión, en saco roto. Porque no tiene...
1: Deleznable, eso...
8: Absolutamente.
1: Va al tacho de basura, en realidad.
8: No tiene ningún fundamento. Claro. O sea, tenemos que ser claros aquí. Ha habido todo un proceso, ¿no es cierto?, protocolizado. Es verdad, la Cancillería del Perú se inviste casi como si fuera una OMPE en el exterior. ¿Ya? Y... ha realizado de manera impoluta el proceso en todos los espacios donde tenemos consulados. Nuestros cónsules, por ley, son únicamente funcionarios del servicio diplomático, por ley. O sea, tú o yo no podríamos serlo, ¿no es cierto? Y ellos han llevado adelante toda una cadena de custodia, de ida y de vuelta.
1: Que nunca se ha roto.
8: Que nunca se rompió.
1: Pero además de eso, en el caso específico, para decir claramente, no ha habido ninguna objeción por parte de ningún personero, de ninguna,
8: nada,
1: de ningún partido.
8: Nada.
1: Y esta información, y aquí vienen las falsedades, se publica, o sea, este uso y este, sí, traslado de las actas para que no se digitalice por los problemas que ha habido en la primera vuelta, justamente... se produce a fines del mes de mayo. Sí. Se publica en El Peruano. Antes se les informa a todos ellos.
8: Todo, todo.
1: Y no hay objeción.
8: Y además...
1: en ninguna mesa hay objeción de ningún personero.
8: Claro que sí, pero y además, algo que es muy importante relevar, el funcionario diplomático que cumple funciones consulares, porque tú sabes que el funcionario diplomático en el exterior las cumple en la misión, en la embajada, político-diplomático, y en el consulado administrativo, ¿no es cierto? Ese funcionario in pectore, o sea, en sus manos, si quieres así, lleva consigo o trae consigo a Lima el material, las cédulas, las actas, las trae, es ley, fíjate, es por ley. ¿En qué momento puede haberse, como dicen los niños, rompido? Como decía un niño ayer, me decía, ¿no? Esta cadena de custodia no existe, pues. Entonces, ¿cuál es el fondo? La votación en el exterior, evidentemente, ha terminado decidiendo a favor de Keiko Fujimori, ¿no es cierto? Entonces, si como esa es el resultado, por allí les doy. Eso es, pues, la ausencia de elevación que yo estoy pidiendo, mirando la región. ¿Viste cómo ganó José Antonio Kast?
1: Sí, y veo...
8: Y levanta el teléfono a Boric, ¿no es cierto? Y también la candidata.
1: Y en el acto.
8: Felicitaciones en el acto. O sea... saber perder y saber ganar te eleva, pues.
1: Hay que saber hacer las dos cosas, pero es más difícil y más importante saber perder.
8: Saber perder.
1: Porque la derrota tiene implícita la capacidad de hacerla digna.
8: Digna.
1: Hacerla grande.
8: Pero además...
1: y hacerla, sinceramente, una de forma tal que genere un liderazgo a pesar de la derrota.
8: Eso es lo que te quiero decir.
1: Pero no existe eso.
8: Ahí miras el temple.
1: Claro.
8: El plomo... para el que va a, en algún momento podría legítimamente volver a postular. No, este señor en la elección anterior tuvo altura, entonces hay un reconocimiento, pero no hay nada de eso. Lo que estamos viendo es una polarización mayor en el país, ¿no es cierto? Lo que estamos viendo es llamar a las calles. Y esto, ¿qué cosa le produce a Perú? Un impacto negativo en su imagen. La imagen del Perú, mira, con sin resultados de electorales a la fecha, en verdad nos pone pues en digamos, al final. Betel. Somos un país que no tiene capacidad como para poder dar un resultado final para a poder, la luz de todo este proceso de picapiedras.
1: No tenemos capacidad para poder contar.
8: No tenemos que estar. Por eso, ahora, hay que invertir. Keiko lo ha dicho, ¿no? Que Fujimori ha dicho, cuando sea gobierno, es verdad, uno de los temas centrales, Alfonso, debe ser que el Perú entre pues en esta dinámica de los países de la región. Mira, yo presido el observatorio electoral en el continente.
1: Ah, no te creo, sí, qué interesante.
8: Sí, yo soy de la Federación Interamericana de Abogados, que acabamos de estar en Buenos Aires. O sea, al día siguiente de la votación yo amanecí en Buenos Aires.
1: No, pero cuéntame, ¿este observatorio dónde pone al Perú? Digamos, en el último lugar en velocidad.
8: Este observatorio, no, claramente. Este observatorio
1: justamente... ¿Quién lo ha observado ustedes?
8: Hemos observado precisamente que el proceso de elecciones en el Perú, más allá de todo lo que hemos visto con sus remanentes, con sus defectos, etcétera, se ha producido. Y hay un resultado. Y ese resultado tiene que materializarse con una oficialización. Y hay que trabajar tecnologías para tener un proceso de elecciones de punta. No digo... Y en esto puede coincidir con algunos en el voto electrónico, porque todavía nosotros no estamos realmente preparados como para ese tipo de elección, pero hay que prepararnos. ¿Cómo? Hay que invertir en educación para tener realmente conciencia de voto, conciencia de sufragio, conciencia de elecciones. ¿Qué eso no existe acá, pues, Alfonso?
1: Sí. O sea, pues. Ahora, tú hablabas hace un momento sobre una especie de división que puede plantearse a partir de lo que está...
8: Eso me preocupa
1: hacer
8: mucho.
1: El señor
8: me preocupa
1: Roberto.
8: Mucho.
1: Sin embargo, la pregunta que yo te haría es si tú consideras que el señor Roberto Sánchez va a tener o tiene el acompañamiento de algunos otros líderes políticos de partidos. Porque en ese sentido, él apareció en la segunda vuelta con un grupo de gente como de 100 personas. Y yo me pregunto si tú creerías que estas personas se van a hacer responsables de lo que ya está ocurriendo, porque él está diciendo que no reconocerá al gobierno. Eso te está poniendo en
8: frontal.
1: El límite de un delito.
8: Sí, claro.
1: O sea,
8: eso es
1: tú frontal. No puedes decir, en un país normal, tú no puedes decir, por si acaso, yo no reconozco a ese gobierno porque no me da la gana de hacerlo.
8: Sí.
1: Eso no se puede hacer.
8: No se puede hacer. Pero a ver,
1: ¿crees
8: pero,
1: que está acompañado de gente él o está solo o se está quedando solo y aislado?
8: No, yo creo que ya está prácticamente solo. La gente que lo acompañó ya, como a Jesús de Nazaret, una vez muerto, lo diseminaron los apóstoles, en fin, luego ya hay procesos de conversión. Pero lo han dejado. Ya viste a Rodríguez Cuadros, ¿no es cierto?, que se sube al barco que encuentra según las olas y ya disparó con todo, ya se fue. Y como él, muchos otros, ¿no es cierto? O sea, y un Roberto Sánchez que con su discurso, que muy bien dices tú, está en una línea roja. Porque tenemos que hablar de Estado de Derecho, tenemos que hablar de gobernabilidad, ¿no es cierto? Tenemos que hablar de lo que significa para un país mantener su equilibrio interno. Acá hay un montón de afectaciones. Entonces, claro, él es un candidato, entonces necesita el país de él, ¿no es cierto? Una respuesta de altura que no la estamos viendo y lamentablemente no la vamos a ver porque creo que hay marchas en camino, etcétera. Esto pues es el gran problema del Perú con estos contratiempos por candidatos que no saben perder, ahí está, no saben perder y entonces nos generan todo este grave problema de gobernabilidad. No estamos pensando en un frente interno que debería ser sólido, pétreo, y en un frente internacional que nos mira y como estamos, doblegados, vulnerables. Así, ¿quién va a invertir en el Perú? Te pregunto, ¿quién va a querer invertir en el Perú mirando que todo sigue en sosiego, en abstracción? Eso es lo grave para el Perú que tenemos que medir.
1: Ahora, yo pensaría, y la pregunta es esa para ti, que la izquierda no necesariamente se está viendo reflejada en el señor Roberto Sánchez. O sea, pienso que puede existir en el Perú claramente un tipo de izquierda todavía, bueno, no la veo exactamente dónde, pero un tipo de izquierda responsable, con propuestas, con visión. Quizás bueno, estén ahora agazapados en algún sitio, pero yo no creo que la izquierda esté representada por esto que está haciendo Sánchez.
8: Bueno,
1: o estamos tan mal, digamos, en el Perú, que esto que Sánchez es representa realmente,
8: mira,
1: la izquierda política.
8: Mira, habría que preguntarle a los hombres y mujeres de la izquierda peruana. Yo no soy un hombre de izquierda, ¿sabes? Tampoco soy un hombre de derecha, yo soy un hombre del centro. Claro, soy zurdo para jugar la pelota, pero escribo con la derecha con la que produzco y pienso. Uh-huh. Todo lo que escribo en mi pensamiento.
1: Este programa se llama Con el Pie Derecho. Como hay que levantarse, bueno, todos los días.
8: Hay que levantarse con la... Por eso tienes pie o mano derechas siempre para la lucidez de cada amanecer. Pero yo te digo esto. Yo coincido contigo en el sentido que no creo que sea todo el discurso de la izquierda. No, o sea, mirándolos.
1: Sí, claro.
8: ¿No? Ayer escuchaba a Yehude Simons, que es mi amigo. Mm. ¿Ah? Los amigos hay que decirlos públicamente, ¿ah? Que es mi amigo. ¿Ah? Y yo estaba viendo ahí una izquierda sensata.
1: Claro, Yehude es un hombre de izquierda, muy respetable.
8: Muy respetable.
1: Es un líder que puede o no tener ascendencia, claro, en momentos, bueno, determinados, pero esa es otra cosa.
8: Pero creo que como él. Hay varios que gentes importantes, claro, que tú no las estás viendo cerca de Sánchez.
1: No, perdóname, están en la antípoda de Sánchez.
8: Al otro lado.
1: O sea, han denunciado
8: así
1: a Sánchez
8: es.
1: Por ladrón, según Yehude Simón, le ha robado el partido.
8: Por eso te decía al comienzo que se queda solo.
1: Sí.
8: Entonces, cuando se queda solo, evidentemente, allí ya todo lo que diga no tiene es en saco roto. Entonces, si tú miras... Lo que debe seguir a mi juicio, y ahora me dirijo a la OMPE, ¿no? O al Jurado Nacional de Elecciones, mire, el proceso ha culminado.
1: Claro.
8: Alfonso, lo que tiene que hacer, así como se está proclamando ahora los diputados y senadores, inexorablemente hay que hacerlo con la proclamación de Keiko Fujimori como la presidenta recién ahí, electa del Perú, y seguir todo el proceso. Y ese discurso político contrario a contraposición va a tener que desvanecer, se va a terminar, sí, desvaneciendo.
1: Mi pregunta era entonces, esta posición tan irreflexiva, sin base legal, sin argumento alguno, que no tiene identificado a la persona que ha cometido el fraude en desarrollo, como dicen ellos, entonces, sinceramente, ¿le resta legitimidad al gobierno que entra o ya por la, digamos, ridiculez de la forma como está planteando? Mira, los medios le llaman, en un lado le dicen cacaceno.
8: Sí, claro.
1: Ya. Y esto de ahí para abajo en los demás medios, estos son, digamos, los más conservadores que hay.
8: No, mira,
1: pero le dicen de todo.
8: Tú vas a ver ahora que
1: es tremenda. Entonces,
8: apenas el Jurado Nacional de Elecciones la proclame a Keiko Fujimori.
1: Terminó
8: toda la historia y vas a ver tú que sectores de izquierda moderada, sensata, como te acabo de referir,
1: sí, claro,
8: a Yeble, van a empezar a hacer aquiescencia del resultado, beneplácito del resultado, aceptación y tolerancia, y entonces la señora Fujimori, ¿no es cierto?, empezará su gobierno, ¿no?, con esa legitimación completa que corresponde, y ese microsector de la izquierda, sí, radical, se verá como eso, ¿no?, un asunto residual, que no corresponde a lo que todo el mundo dice, la mitad del Perú, bueno... Es la mitad del Perú la que nos ha dado este resultado. Eso es cierto, pero ¿qué mitad? No es la mitad de los 27 millones de peruanos que votaron.
1: Sí.
8: O sea, es otra mitad. Entonces, vamos, yo creo que vamos a tener enfrente el 28 de julio. Necesitamos además tener un gobierno fuerte, pétreo, que comience a recuperar el tiempo perdido y nos lleve a las alturas como corresponde para un país como el nuestro que ha perdiendo mucho tiempo lo que yo siempre temo, que se vuelva la segunda prosperidad falaz, porque la primera fue, como decía Basadre, la del guano y el salitre, que desperdiciamos y perdimos luego y vino una guerra. Sí. Bueno, aquí tenemos una etapa de crecimiento importante, no hay que desperdiciar, hay que recuperar espacios y tiempo. El mundo nos espera, somos absolutamente un país importante geopolíticamente y no tenemos liderazgo internacional. ¿Qué te parece?
1: Sí, y a eso me quería referir, porque el continente ha variado, ha cambiado. Hace 3 años, diríamos que la izquierda estaba presente en toda, digamos, el litoral del Pacífico.
8: Sí.
1: Y hoy día es la derecha o centro derecha la que ha ganado. Y eso tiene una interesante, digamos, mensaje respecto a lo que está pasando en el Pacífico, ¿no?
8: Sí.
1: Es el nuevo Atlántico, como bien se señala, y hay intereses enormes de Estados Unidos y de China centrados en el Pacífico. ¿Cómo crees tú que el Perú debe desempeñarse en función de lo que está pasando ahora en el mundo?
8: Mira, yo siempre lo grafico de esta manera. El Perú debe ser como Pelé.
1: ¿Como
8: jugar,
1: Pelé?
8: Como Pelé. Jugar con
1: metáfora
8: los
1: futbolística.
8: Sí, hay que hacerlo, porque hay mucha gente que nos ve y nos escucha y necesita tener cosas claras.
1: Ajá.
8: Como Pelé, ¿qué cosa era Pelé? Un futbolista que jugaba con los dos pies.
1: Ya.
8: Mirando a Occidente, al Pacífico y al Atlántico. Tenemos que mirar el Atlántico, tenemos el África Atlántica, tenemos la Europa Atlántica. O sea, tenemos que mirar no solamente el Pacífico, Asia Pacífico, sino tienes el Indo-Pacífico,
1: sí,
8: ojo,
1: claro, claro,
8: donde
1: claro.
8: Se está desarrollando toda la dinámica internacional.
1: Ahí estamos.
8: Entonces, el Perú necesita, el momentum le exige el multilateralismo. Uh-huh. Lo he venido diciendo ya casi como letanía. Eso significará, entonces, recuperar espacio, aprovechar al máximo nuestra cualidad geopolítica, esto que aprendimos de Edgardo Mercado Jarrín, canciller del Perú, general del ejército que quise tanto, mi maestro. Y entonces así el Perú, en verdad, va a tener una etapa importantísima, porque tenemos que recuperar liderazgo. ¿Qué número somos en la región? 7, 8, 9, 10. No somos el tercero que siempre tuvimos, o por lo menos en una etapa importante tuvimos. Uh-huh. Nunca segundo ni nunca primero, tampoco vamos a fantasear. Pero deberíamos recuperar espacio. Uh-huh. El Perú tiene que mirarse de esa manera, no tiene otra salida.
1: Pero sin duda estamos muy cerca del mundo occidental, porque somos mucho más cercanos a Estados Unidos que a China. No, no geográficamente, no me refiero a en kilómetros.
8: Geopolíticamente.
1: Conceptualmente, somos Occidente,
8: eso,
1: nosotros no somos Asia.
8: ¿Qué significa? Por eso, ¿qué significa? La diferencia entre la geografía y la geopolítica es que la geografía no va a cambiar. Arriba tenemos a Ecuador y abajo tenemos a Chile, eso no va a cambiar. Pero geopolíticamente tenemos que mirarnos en el correlato del marco de influencia que es Estados Unidos de América, lo vengo diciendo siempre. Entonces nosotros hemos tenido una partitura China, China, China todo el tiempo. Yo lo he dicho, eso es malo. Tenemos que tener también a Estados Unidos, que es nuestro espacio natural. ¿Quién nos acercó por primera vez en la historia a Estados Unidos de América? El presidente más satanizado del siglo XX, Augusto B. Leguía. Tremendo presidente que arregló todas las fronteras del Perú, pero satanizado porque hasta le dijeron traidor, vende patria, porque no leen. Y entonces un Estados Unidos que para el Perú siempre será su manto protector geopolítico, ¿ah? Para el Perú comportará fortalecimiento y un esquema de una mirada internacional con equilibrio. No vamos a descartar a China, ¿no? También que los chinos vengan. Estamos en una etapa donde debemos ser esponjas. En todo vamos a ser receptivos para que el Perú pueda aprender con la H intermedia lo que el mundo necesita del Perú y el Perú del mundo.
1: ¿Ves algún TLC pronto a firmar de los que faltan, que son centrales y estratégicos para ti?
8: No en lo inmediato, pero yo sí creo que deberíamos creer y pensar ya no China como, digamos, espacio vital que hemos tenido, sino en ese marco deberíamos trabajar más con ASEAN, que no es China, ASEAN que está fuera China, y con el marco del Indo-Pacífico. Está la India, que se convertirá, a mi juicio, en 80, 100 años, según muchos cálculos científicos, casi como el día de hoy una China que le pisa los talones al hegemón. Y yo creo que por allí tenemos que trabajar. Tenemos 27 TLCs. Oye, por favor, tenemos que llegar a las grandes ligas. Un país con TLCs es realmente un país de desarrollo.
1: ¿Y cómo ves la relación con Brasil, que tiene ingentes cantidades de dinero para invertir y necesidades de utilizar los corredores de todo tipo que tienen que establecerse con el Perú para llegar más rápidamente a Asia?
8: El año pasado hablaba con la gente de Sao Paulo, estuvimos en la Facultad de Derecho de Sao

0: Paulo, y el común denominador con los juristas que estuvimos conversando era que lo que quiere Brasil, de todas maneras, es la relación bioceánica, salir al Pacífico. Nosotros tenemos que capitalizarlo al máximo.
1: Es que si no lo hace con nosotros, lo hace con otro, ¿no?
0: No, pero, ya, pero además lo hace con nosotros porque ellos han calculado, y todas las matemáticas están allí, que con Perú siempre será mejor geopolíticamente.
1: Si es que Perú lo quiere.
0: Bueno, tiene que quererlo porque el Perú necesita y refiere. Nosotros tenemos que salir al Pacífico como un espacio natural, pero también tenemos que mirar otra panza, sí, que es el Atlántico, no te olvides. Entonces, Brasil y su corredor, donde seguramente China ha venido apostando, está bien.
1: Pero por lo menos parece que se rehusara el Perú a firmar con Brasil. Ahora hay un argumento que es la falta de, creo que, una serie de temas anticorrupción en el trazado, en el tratado.
0: Seguramente que sí, mira, en octubre va a haber elecciones. Yo estoy persuadido.
1: Ah, sí, claro. Puede también ser otro cambio.
0: Bueno, por eso te digo, seguramente va a venir el hijo de Jair Bolsonaro, que yo creo que va a decantar. ¿Ah? Y entonces aquí
1: pero
0: vamos...
1: ¿Eso es más un deseo o una, digamos, certeza? ¿Cómo van?
0: No, yo en estos momentos está Lula primero, ¿ya? En las encuestas, eso es cierto. Pero esto de aquí a octubre, en términos de votación, ya hemos visto la región, todavía falta un montón. Yeah. Y ahí hay una etapa de un Brasil que quiere recuperar. El tema de la corrupción ha mermado a Brasil. Mm. O sea, es una gangrena en Brasil.
1: Sí, por supuesto.
0: Y entonces hay un afán por recuperar. Y qué un bueno. Brasil con Perú que se miraron siempre como siameses de espaldas. Mm. Para el Perú es una enorme oportunidad y para Brasil también.
1: Totalmente.
0: En el marco de una economía social de mercado, mirarnos a los dos lados. Tenemos que tener una mirada en términos diplomáticos holística, uh-huh, a todos lados. Esa es la aventura que yo creo que el Perú le espera, pero tenemos que tener pues la frente alta y mirar pues hasta las estrellas, Alfonso. Uh-huh. Si no lo hacemos, vamos a seguir siempre como últimamente, en estas últimas décadas, chiquitito nomás, la mirada del Perú. Ese es el grave problema.
1: Muy bien. ¿Ah? Miguel Ángel, te agradezco muchísimo por tu tiempo. Muy amable por habernos acompañado y estamos gracias. Seguros que en otro momento podremos continuar hablando de estos temas. Gracias.
0: Gracias a ti.
1: Muy amable. Amigos, nosotros, acá estoy yo. Seguimos con la información, solamente para recordar en cuánto está la brecha. La brecha es 43.386. Keiko Fujimori continúa liderando. Son a esta hora las 7:55 de la mañana. Aprovechamos la oportunidad para preguntar dónde está Magda Núñez de Betel Noticias, que en alguna parte del estudio tiene lo último de información. Magda, ¿cómo estás?
2: Hola, Alfonso, buenos días. Ajá. Y bienvenidos. Aquí estamos en el estudio de Betel Noticias a breves minutos de empezar con la actualidad nacional e internacional. Así que no se lo quiere perder, en minutitos arrancamos.
1: Muy bien, muchas gracias, Magda. Siempre es un gusto verte. Amigos, vea usted y escuche las noticias en Betel Noticias a continuación con Magda Núñez. Nosotros nos despedimos hasta mañana en otra edición de Con el Pie Derecho por Betel 100.1 de la FM. Gracias por estar con nosotros. Mañana seguimos con el pie derecho. Muy buenos días.
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7: Él se enfrentó a la muerte de Lázaro tan serenamente como usted y yo nos enfrentamos a las pequeñas cosas de la vida. Él estaba perfectamente sereno en medio de la tormenta del mar de Galilea. Él caminó sobre el mar embravecido tan apaciblemente como usted y yo paseamos por la acera. Había un perfecto dominio y una gloriosa majestad en todos sus actos. ¿De dónde procedía esto? Amigos míos, de la palabra de Dios. De hecho, Él era la palabra de Dios encarnada. ¿No sabe usted que Él nos ha dado su palabra? Oigámosle en plática con el Padre, refiriéndose a nosotros. Dice: porque las palabras que me diste, les he dado. ¿Ve usted? Tenemos la palabra de Dios. Sí, hermanos. Todas las promesas de Dios en Cristo son amén.
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6: En Betel Radio, el verso del día, Santiago 5:7. Por tanto, hermanos, tened paciencia hasta la venida del Señor. Mirad cómo el labrador espera el precioso fruto de la tierra, aguardando con paciencia hasta que reciba la lluvia temprana y la tardía. La paciencia es el fruto del Espíritu.
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6: En Betel Radio, esta es la hora exacta.
4: 8 en punto.
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2: Muy buenos días con todos y bienvenidos a una nueva edición de Betel Noticias. Mi nombre es Magda Núñez y los voy a estar acompañando en la siguiente hora informativa de 8 a 9 de la mañana. Vamos con nuestros titulares. El aspirante a la presidencia Roberto Sánchez aseguró que no reconocerá un gobierno de Keiko Fujimori debido a presuntas manipulaciones de la Cancillería que habrían beneficiado su candidatura. El Jurado Electoral Especial Lima Centro 2 declaró improcedentes los pedidos para anular total y parcialmente los votos del extranjero presentados por Juntos por el Perú. Ante el anuncio de una nueva movilización ciudadana hecho por Roberto Sánchez, el alcalde de Lima, Renzo Reyardo, señaló que volverá a ordenar el cierre del Centro Histórico de Lima. El Congreso de la República oficializó a través del diario El Peruano la inhabilitación por 10 años contra la exfiscal de la Nación, Delia Espinosa, para ejercer cargos públicos. Entre gritos y abucheos, el Congreso aprobó la ley que dispone que los militares y policías no sean juzgados por la justicia ordinaria cuando se les investigue por la comisión de delitos en el ejercicio de sus funciones. Vamos a empezar con el desarrollo de la información en la presente edición de Betel Noticias, comentándoles que el líder de Juntos por el Perú, Roberto Sánchez, afirmó que no reconocerá al gobierno de Keiko Fujimori debido a una presunta manipulación de las votaciones en beneficio a su candidatura. En esa línea, anunció una gran marcha nacional este sábado 27 de junio para, según afirma, defender el voto del pueblo.
10: Por ello, nosotros, ¿qué decimos? En esas condiciones de transgresión a las normas, nosotros no reconoceremos el gobierno de la señora Fujimori.
12: Sin esperar los resultados finales de la OMPE, Roberto Sánchez advirtió que no reconocerá un eventual gobierno de Keiko Fujimori en caso sea proclamada presidenta.
10: En primer lugar, que nosotros creemos que hay y ha ocurrido una afectación grave al proceso electoral, específicamente de las llevadas adelante por las oficinas consulares.
12: El candidato de Juntos por el Perú aseguró que existirían indicios de un presunto fraude electoral en desarrollo, el cual, según sostiene, buscaría favorecer a la candidata de Fuerza Popular, Keiko Fujimori.
10: Creemos nosotros que allí ha ocurrido una manipulación de esa votación en beneficio del partido Fuerza Popular.
12: Sánchez, sin presentar ninguna prueba, denunció que la OMPE habría incurrido en una grave irregularidad al modificar el sistema de traslado de los votos del extranjero, reemplazando el envío digital por el uso de valijas. A raíz de ello, presentó un pedido de nulidad sobre los resultados de 119 oficinas consulares en las que votaron ciudadanos peruanos residentes en el exterior.
10: Porque la transparencia que hemos solicitado del recuento de votos no lo quieren considerar. ¿Qué esconden? Si se pone el acta así de peruanos en el exterior para recontar donde hay controversias, donde hay precisamente esta fuente de duda, ¿acaso no ganaría la democracia?
12: En esa línea, Roberto Sánchez apuntó sus críticas contra el canciller Carlos Pareja, a quien atribuyó responsabilidad política por las presuntas irregularidades que, según denuncia, se habrían registrado en distintas oficinas consulares durante el proceso electoral. Como parte de lo que denominó la defensa del voto, Roberto Sánchez anunció una nueva movilización nacional que arranca este próximo sábado en Lima.
10: Es la hora. Esta ruta de la democracia que empieza el día sábado en la gran convocatoria nacional aquí en Lima, que caminaremos por las regiones luchando y exigiendo la libertad.
13: ¿Es consciente de la medida que ha tomado?
14: ¿Resultados, candidato?
13: ¿Candidato es consciente de la medida que ha tomado?
15: En el marco de la ley, claro que sí, lo estamos solicitando.
13: Usted dijo en distintas ocasiones que hay un
15: recurso legítimo. El proceso no acaba. Estamos en nuestro derecho.
12: Mientras se desarrollaba la conferencia de prensa con Roberto Sánchez, la OMPE emitió un comunicado en el que informó que solo resta incorporar las actas observadas al cómputo general para completar el 100% del proceso de contabilización. Hasta el momento, el conteo otorga una ventaja superior a los 40.000 votos a Keiko Fujimori, quien, de mantenerse esta tendencia, haría historia al convertirse en la primera mujer elegida presidenta del Perú.
2: Juntos por el Perú suma una nueva derrota. El Jurado Electoral Especial Lima Centro 2 declaró improcedentes los recursos presentados por Juntos por el Perú para anular los votos en las oficinas consulares. El organismo electoral resolvió que los pedidos fueron interpuestos fuera de los plazos legales y no se abonaron las tasas correspondientes. Como se informó, la organización liderada por Roberto Sánchez buscaba anular la totalidad de los votos emitidos en 119 oficinas consulares de los 5 continentes. El recurso fue presentado por Carlos Adeval Zafra Flores, el personero legal del partido. Del mismo modo, Juntos por el Perú solicitó la nulidad parcial de varias mesas instaladas en consulados de Estados Unidos, Francia y España por presuntas incidencias durante el sufragio. Ambos pedidos fueron declarados improcedentes. Congresistas de distintas bancadas criticaron duramente que Roberto Sánchez manifestara que no reconocerá

0: gobierno de Keiko Fujimori si el Jurado Nacional de Elecciones no acoge los recursos presentados por su partido contra los votos del extranjero. El candidato presidencial insistió en sus cuestionamientos al proceso electoral, solicitó detener el conteo de votos y convocó a una jornada de movilizaciones para este sábado. Las declaraciones de Roberto Sánchez generaron cuestionamientos en el Congreso. Diversos legisladores recordaron que el candidato había señalado anteriormente que respetaría los resultados oficiales de la segunda vuelta. Al respecto, el legislador Eduardo Salguana hizo un llamado a actuar con responsabilidad en esta etapa del proceso electoral.
1: Yo tengo que realmente primero sorprenderme las declaraciones de Roberto en ese sentido, porque está evidenciando una falta de principios democráticos. Y lo peor es que esa actitud lo que puede generar es mayor división, mayor confrontación, manifestaciones violentas que ya hemos tenido el año 22 aquí en Abancay, con agresión a policías y todos los problemas que hemos tenido y con resultados funesto con la pérdida de vida de más de 50 peruanos, ¿no? Yo creo que él tiene que reflexionar.
0: Por su parte, el congresista Edgardo Raimundo consideró que este tipo de pronunciamientos deben evaluarse con prudencia mientras no existan resultados oficiales.
2: Bueno, yo no he escuchado esa declaración. De ser así, sería una declaración que no tiene sentido, porque todavía no han salido los resultados finales. Y en todo caso, sobre esa base, tendrá que pronunciarse. Yo no sé, el suelo está parejo, hay que mantener bastante calma, esperando los resultados oficiales. Claro que se prevé que va a ganar la señora Keiko Fujimori, porque así lo dicen los avances de los últimos resultados, casi al 100%. En consecuencia, cualquier desliz que pueda poner en desconcierto aún más la situación política del país es muy lamentable.
0: Wilson Soto también se pronunció sobre las declaraciones de Roberto Sánchez y su impacto en el actual escenario político.
3: Bueno, eso creo que está mal. Creo que lo ideal es un candidato presidencial que tiene que reconocer los resultados. Creo que le hace una como una persona poco serio, ¿no? Porque yo entiendo que antes él manifestaba que iba a reconocer cualquier resultado, entonces ahora que cambiar de opinión creo que no me parece bien. Creo que por eso, podría ser, ¿no? debe ser una estrategia en este caso del ex candidato presidencial, pero no me parece bien, ¿no? Más aún creo que una persona demócrata hay que aceptar los resultados, ¿no?
0: Las declaraciones de Roberto Sánchez marcan un giro respecto a la posición que había expresado días después de la segunda vuelta. El 8 de junio, el candidato de Juntos por el Perú señaló que se debía respetar el resultado de los comicios cualquiera que este fuera, mientras que el 10 de junio su equipo técnico ratificó que reconocería los resultados oficiales de la OMP y el Jurado Nacional de Elecciones.
4: El alcalde de Lima, Renzo Reyardo, señaló que volverá a disponer el cierre del Centro Histórico de Lima luego de que la convocatoria de Roberto Sánchez haya llamado a una gran movilización en contra de un presunto fraude electoral.
5: La responsabilidad de la toma de decisiones que son difíciles, que son severas, ¿no? que mortifican a un determinado número de compatriotas que sobre todo están en el centro de Lima, los comerciantes del centro de Lima o los choferes que ingresan con sus vehículos, se ven afectados por el cierre que hemos dispuesto, que lo tendríamos que hacer en la medida en que tengamos esos informes de inteligencia que nos llegaron oportunamente, que si se genera un peligro mayor, pues tendremos que adoptar esas medidas. Los únicos responsables de eso son los que organizan estas movilizaciones. ¿Por qué? Porque el centro histórico está prohibido hacer este tipo de manifestaciones, porque la ley así nos lo permite y nos lo faculta. Y ellos insisten, o si insisten en esto, tendrán que asumir las consecuencias de sus actos, ¿no?
4: El ex congresista Juan Sheput se reunió con Keiko Fujimori y descartó que existió una oferta por parte de la candidata para integrar su eventual gabinete ministerial. Además, señaló que Roberto Sánchez está realizando un chantaje político al no reconocer los resultados de la segunda vuelta.
6: He acudido por una invitación de la señora Keiko Fujimori en función de los comentarios que yo he tenido durante la segunda vuelta en favor de ella y en contra de una posición que considero extrema y que no está actuando con la madurez suficiente como es la del señor Roberto Sánchez.
0: A pocos días de la proclamación de los resultados de la elección presidencial,

0: Juan Cheput, ex candidato al Congreso por el partido País para Todos de Carlos Álvarez, se reunió con Keiko Fujimori para analizar el escenario político del país. El ex congresista y ministro de Trabajo señaló que el encuentro estuvo centrado en la actualidad nacional y en los retos que enfrenta el Perú en esta etapa postelectoral. Al ser consultado sobre un eventual rol en el futuro gobierno, Cheput descartó haber abordado este tema durante la reunión.
1: He hablado de la coyuntura. Es una situación amical, yo conozco hace mucho tiempo a Keiko, no hemos tratado en absoluto el tema del gabinete, tampoco es mi intención. Sé perfectamente de que todavía están de por medio la consolidación, porque no hay proclamación, de lo que vendría a ser su eventual magisterio, en el sentido de que el Jurado Nacional de Elecciones todavía no ha proclamado a nadie como presidente de la República, entonces mal sería en estar hablando de un gabinete, ¿no? Estamos hablando solo de temas coyunturales.
0: Juan Cheput también cuestionó la posición adoptada por Roberto Sánchez respecto a los resultados electorales y defendió el respeto a las instituciones democráticas.
1: Lo que está haciendo el señor Roberto Sánchez es un chantaje político que es inaceptable en una democracia. Imaginen ustedes un escenario en que el señor Roberto Sánchez sale a reconocer de que en estos momentos la situación del conteo electoral es irreversible y reconoce el triunfo de la señora Keiko Fujimori. El Perú sería otro, pues podríamos empezar un proceso de transferencia adecuado, establecer cuál es la condición del país en lo que se refiere a cada uno de sus sectores y de esa manera el próximo gobierno podría trabajar sin ningún problema desde el primer día.
0: Sobre las movilizaciones anunciadas por el candidato de Juntos por el Perú y el papel de su bancada en el nuevo Congreso, el exministro apostó por los acuerdos y la gobernabilidad.
1: Yo creo que los parlamentarios del señor Roberto Sánchez se van a alinear con ese propósito por el de la unidad nacional. Aún más, ya hemos escuchado a varios de ellos, como el señor Zunini, hablar de que van a reconocer los resultados y que de esa manera van a tratar en el próximo gobierno, siendo una oposición leal al sistema democrático, tratar de articular aquellos puntos en los cuales haya consenso.
0: Finalmente, Juan Cheput consideró que el país necesita cerrar la etapa de confrontación electoral e iniciar un proceso de transición ordenado. En esa línea, invocó a las fuerzas políticas a actuar con responsabilidad, respetar los resultados oficiales y priorizar los acuerdos necesarios para afrontar los principales problemas nacionales.
2: La senadora electa por Fuerza Popular, Carla Schäfer, acusó una falta de madurez política del candidato Roberto Sánchez tras haber anunciado que no aceptaría un resultado que declare a Keiko Fujimori como ganadora de la contienda electoral. Asimismo, señaló las incongruencias en las posturas del líder de Juntos por el Perú entre la primera y la segunda vuelta.
3: Y él, en vez de asumir, en este caso, que todavía no está dado los resultados oficiales y que él, siendo candidato de un partido que ha tenido elección de diputados, senadores, en la primera vuelta ha habido una serie de cuestionamientos y él nunca mencionó este tipo de dudas. En esa primera vuelta él no cuestionó los votos que le dio el extranjero a su partido. Ahora todo cuestiona, porque los resultados probablemente sean adversos hacia él. ¿Qué falta de madurez política, eh? Imagínense si un psicólogo piensa de esa manera, está exhortando a enfrentarnos entre peruanos, a sumar a la violencia que ya tenemos, a sumarnos a una violencia política. ¿Él está incentivando esto? O sea, ¿qué le pasa al señor Sánchez? Es una actitud.
2: Para Silvia Guevara, experta en derecho electoral, los recursos que Juntos por el Perú sigue presentando para anular los resultados ya no responden a una estrategia jurídica, sino política. Además, afirmó que estos recursos carecen de viabilidad y solo buscan dilatar la proclamación final.
4: Está utilizando el andamiaje jurídico electoral para trasladar un mensaje político realmente, ¿no? Porque esto más es una estrategia política orientada al no reconocimiento de un resultado que ya nos viene, en este caso, OMPE, trasladando con transparencia el tema de la contabilización, que es casi al 100%, y además de que las actas observadas derivadas a los jurados electorales especiales ya han llegado a su 100% a nivel de revisión. Solo queda pendiente a la fecha de que las actas observadas que han sido subsanadas por los jurados electorales especiales puedan de repente ser pasibles de alguna apelación, ¿no? Y eso es lo que demandaría la resolución, en lo que finalmente ya con ello concluirían con las resoluciones para ser devueltas a la OMPE y se concluye y se ingrese finalmente la contabilización final y se proclamen los resultados. Sin embargo, esas acciones presentadas a este momento, que todavía se siguen una insistencia jurídica pese a que no existe un marco para ello, que por lo menos les dé una viabilidad, parecen ser más acciones dilatorias que podrían hacer que finalmente este resultado, esa proclamación del resultado final, no se dé, al menos de manera pronta, ¿no? Ahora va a depender del Jurado Nacional de Elecciones si en algún momento, cuando ya se agota todo lo que corresponde a las actas observadas en la doble instancia, dice, ¿sabes qué? Hasta acá nada más lo que corresponde, porque ya me tengo que proclamar. Algo, la verdad, que dudo mucho, porque normalmente mientras exista cuestionamientos en el jurado no va a dar por concluido el proceso. Pero bueno, será forma y de alguna manera veamos cómo se desarrollan estas solicitudes, pero jurídicamente no son viables.
2: Estamos en Betel Noticias por radio y redes sociales. En otros temas les contamos en indirecto. La Autoridad de Transporte Urbano para Lima y Callao implementará cámaras de reconocimiento facial como parte de su estrategia de seguridad dirigida a los estudiantes de la Universidad Nacional Mayor de San Marcos. Nos enlazamos en este momento con nuestro compañero Óscar Solís para que nos cuente más al respecto. Estamos contigo, Óscar, adelante.
5: Buenos días, Magda, informando para todo el Perú en directo. En estos momentos, como bien has mencionado, nos encontramos en la Universidad Nacional Mayor de San Marcos, donde se viene realizando una ceremonia. La ATU, la Autoridad de Transporte Urbano para Lima y Callao, presenta las cámaras de seguridad en el marco de las obras relacionadas a la línea 2 del metro y Callao. En estos momentos declara para la prensa la rectora de la decana de América, la doctora Geri Ramón.
6: Escuchemos. Había ingresado a San Marcos. San Marcos también le da las mis becas a los alumnos que no tienen recursos. San Marcos es la universidad que cobija, creo que casi 1,000 estudiantes con habilidades especiales o discapacidad. Es la universidad que acoge a los primeros puestos aún no teniendo beca 18. Y eso es muy importante. Es la universidad que entiende que hay chicos que se queman las pestañas y que tienen de derecho también de ingresar, así como los becarios 18, que por ellos se paga en las privadas. Acá no pagan nada, pero sí tienen un espacio para poder ocupar. Solamente está en que los jóvenes sueñen, se esfuercen y quieran llegar a ser sanmarquinos comprometidos y recorrer no solamente el país, sino todo el mundo, porque hoy día formamos alumnos globalizados. Así que gracias, David, gracias, señores decanos, señores autoridades, trabajadores, profesores, alumnos, señores de ATU también, que hoy día estamos acá como una comunidad unida, universidad y Ministerio de Transporte y ATU. Muchas gracias.
5: Agradecemos. Bueno, Magda, estas han sido las palabras de la rectora Yeri Gloria Ramón Rubner de Vega, quien en estos momentos ha destacado este trabajo conjunto por parte de la ATU. Anteriormente, el señor David Hernández, presidente ejecutivo de la ATU, ha dado las características que tendrán estos equipos tecnológicos. Aproximadamente se van a instalar más de 20 cámaras con tecnología 4K, movimiento, inteligencia y zoom de alta precisión, que se instalarán en los accesos y zonas perimétricas de la ciudad universitaria para reforzar la seguridad de más de 40,000 estudiantes sanmarquinos. En estos momentos vamos a apreciar cómo se va a dar la demostración de estos equipos, cómo es que funcionan o cómo funcionarán. El día de hoy, recordamos, en todo caso, se está gestionando una demostración, la representación de cómo se realizará. Recordemos que esta identificación facial va a ser directa. Nos comentaba también la doctora Jerry Ramón, que hay una conexión directa con la reina, que estamos viendo en estos momentos cómo al ingresar por la puerta principal de la universidad número uno, el software detecta el rostro de la persona. Escuchemos la descripción de los especialistas.
7: El rostro lo contrasta en la base de datos, hace analítica de reconocimiento facial. Detecta rostros de todos y con analítica facial contrasta con los datos registrados. Y aquí podemos ver a los alumnos que pasan, podemos ver cuando alguno de ellos está registrado previamente en una base de datos. Cuando no, simplemente registra sus rostros y los mantiene en una base de datos. Pero cuando están previamente registrados aparece una ficha. Una ficha que, como bien dijo la rectora, va a estar interconectada con diversas fuentes como RENIEC y demás, y lo que va a permitir es que la universidad tenga mayor modelo de seguridad. En este registro podemos incorporar diversos tipos de reportes, alertas y bases de datos inscritas, ¿no? En alertas puede el centro de control informarle a la universidad si esta persona ha tenido algún tipo de denuncia, podemos informar si ha participado en un evento delictivo, podemos informar si es que está, forma parte de un tipo de búsqueda, podemos informar si es o no es alumno, si has tenido un registro previo o no, si ha cumplido con los protocolos de seguridad en cada una de las puertas, ¿no? Esto se va a poder contar y se va a poder tener en tiempo real en cada una de las cámaras que estén en los pórticos y en el perímetro. El modelo de comunicación de las cámaras que están en los pórticos va a ser directamente al centro de control, y el modelo de comunicación de las cámaras del perímetro va a ser a través de tarjetas que van registrando cada una de las fotos. Esto con el objetivo de poder tener la base de datos por lo menos por 30 días inscrita en los servidores de la universidad, y cuando ocurra un evento, pues esto va a pasar a otro tipo de servidor que va a tener un registro de antigüedad mayor. Entonces, este es el software que ya tenemos. Cada uno de los postes con cámaras y con iluminación que estamos mostrando, como el ejemplo que vemos ahora, nos va a permitir tener esta funcionalidad en todo el perímetro y principalmente en cada uno de los accesos. Esto nos da una tecnología de punta que permite nuevamente contar con los máximos estándares de seguridad para los ingresos en la universidad. Y una vez que se vayan completando cada una de las integraciones de la universidad y las bases de datos, los registros, vamos a poder tener una funcionalidad mucho más rápida, una atención de emergencias y elementos de seguridad mucho más práctico y mucho más exacto y eficaz.
5: Bueno, estas han sido las palabras de los representantes por parte de la ATU. ¿Cómo podemos apreciar el funcionamiento de las cámaras de seguridad? Es bastante claro. La persona, el estudiante, el ciudadano que desee ingresar a la Universidad Nacional Mayor de San Marcos, a la ciudad universitaria, será identificado por estas cámaras y luego será registrado por parte de los sistemas con los que cuenta esta red de cámaras. La persona que luego pasará a la RENIEC, o si no está identificado, pasará a un espacio donde podrá quedar registrado. Escuchemos cómo continúa la ceremonia
8: universitaria. Señora rectora, señor David Hernández, señores decanos, señora decana, queremos invitarles a la foto protocolar, señores autoridades de nuestra universidad, funcionarios de ATU. Si por favor nos ayudan para la colocación de nuestras autoridades para la foto protocolar que graficará y que peregrinizará este momento, este primer paso de colocación de estas videocámaras de vigilancia.
5: Bueno, ya estamos en la parte final de esta ceremonia. Recordemos a los espectadores de la multiplataforma.
8: Por favor, si nos ayudan para la fotografía protocolar.
5: ¿Cuáles son las características, las especificaciones de esta instalación de más de 20 cámaras con tecnología 4K, movimiento inteligente y zoom de alta precisión que se va a instalar en toda la ciudad universitaria en el marco de la línea línea del metro de Lima y Callao. Magda, con esta información en vivo desde la Decana de América, damos pase a los estudios. Adelante.
2: Muchísimas gracias, Oscar, por este detalle. Una noticia que nos deja ver cómo la tecnología realmente puede estar al servicio de la ciudadanía para, de alguna manera, garantizar u ofrecer más seguridad, y especialmente en un campus en el que sabemos se producen diversas manifestaciones y protestas, y muchas veces hay personas que tienen objetivos negativos, que se infiltran al campus. Por lo tanto, el poder tener registro, identificar quiénes son alumnos, quiénes son profesores y quiénes tal vez no deberían estar ahí, es de mayor garantía de seguridad para todos los que asisten a la Universidad Nacional Mayor de San Marcos. Con esta información, nosotros ahora continuamos cambiando de tema, comentándoles aquí en Betel Noticias que el Congreso de la República oficializó a través del diario El Perú la inhabilitación por 10 años contra la exfiscal de la Nación, Delia Espinosa, para ejercer cargos públicos. Como se sabe, la actual decana del Colegio de Abogados de Lima presentó una denuncia constitucional contra 11 congresistas que votaron a favor de una ley que permitía a los legisladores que habían sido militares y policías cobrar tanto su sueldo como su pensión. Por ello, varios congresistas buscaron inhabilitar a Espinosa en el pleno del 12 de marzo pasado, entre ellos Jorge Montoya, uno de los denunciados. Sin embargo, no se llegó a los 66 votos necesarios. La situación cambió un mes después, cuando se debatió la medida nuevamente y se llegaron a alcanzar 70 votos a favor, aunque tras una accidentada votación que requirió una reconsideración. Tras la publicación en el diario oficial, la inhabilitación contra Espinosa fue oficializada. La resolución fue firmada por el presidente del Congreso, Fernando Rospigliosi, y el segundo vicepresidente, Valdemar Cerrón Rojas. Con esta información nos vamos a una breve pausa aquí en Betel Noticias, pero quédese atento porque regresamos con más información del panorama político y mucho más en nuestro país, aquí en Betel Noticias.
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2: Estamos de regreso aquí en Betel Noticias por radio y redes sociales. Les contamos que Carlos Álvarez anunció a través de sus redes sociales su desafiliación al partido País para Todos, con el que postuló a la presidencia en los últimos comicios generales. Además, se refirió a los rumores de que iba a postular a la alcaldía de Lima. Escuchemos.
12: Me acerqué al partido País para Todos, partido que me invitó a ser parte de sus filas con miras a las elecciones generales 2026. Y me acerqué a presentar ante ellos mi desafiliación. Así como me inscribí, así me desafilié. Con agradecimiento y respeto para ellos por permitir que presentáramos una opción de querer salvar al Perú. Pero no alcanzamos los votos para llegar. Hice entrega de la carta a la señora Delcy Romero, secretaria general, a quien agradecí por todos los buenos momentos compartidos. Con este acto no estoy abandonando a mis votantes. Siempre estaré con ellos. Siempre estaré con ustedes. Nunca abandonaré los ideales que los llevaron a confiar en mí. Gracias, País para Todos. Gracias, electores, por darme casi 1.400.000 votos. Sí, tengo mucha pena que el partido no alcanzara el porcentaje para tener senadores y diputados. Sin embargo, partidos que no alcanzaron nuestra votación sí tienen representantes en el Parlamento. Creo que urge una reforma de ley electoral, porque parece que las leyes están hechas para unos pocos. También muchos afiliados me llamaban o me buscaban por una supuesta candidatura mía a la alcaldía de Lima. Quiero decirles que quien habla nunca recibió ninguna propuesta formal ni conversación alguna del partido para candidatear a ese cargo y que tampoco estaba entre mis planes hacerlo.
2: El Congreso aprobó en segunda votación la ley que establece que los miembros de la Policía Nacional del Perú y las Fuerzas Armadas sean procesados de forma exclusiva en sus fueros internos en el caso de que sean investigados por delitos cometidos en el ejercicio de sus funciones. Tras la aprobación de la norma, se escucharon gritos y abucheos al punto de que el canal del Congreso silenció su transmisión.
13: Que participen en bandas y organizaciones criminales. Señores congresistas, se solicita la dispensa del trámite de aprobación del acta para ejecutar lo acordado hasta el momento. Si no hay oposición por parte de ningún congresista, se dará por aprobada. Ha sido aprobada. Siguiente tema.
14: De la Comisión de Constitución, proyecto de ley 14.337. Se propone modificar el Código Penal, decreto legislativo 635, para incorporar los delitos de lesa humanidad. La Junta de Portavoces, con fecha 12 de junio de 2026, acordó la ampliación de agenda.
2: Muy bien, tenemos información en directo en este momento con nuestro compañero Rigoberto Gómez, quien se encuentra desde la sede del Jurado Nacional de Elecciones. Rigoberto, por favor, danos más detalle de lo que está sucediendo en tu punto.
15: Sí, bien, compañeros, saludamos a toda nuestra audiencia de Betel Noticias. Magda, buenos días y buenos días a toda la audiencia de Betel Radio, Betel Noticias. Son 8:35 minutos de la mañana y nosotros efectivamente nos hemos venido hasta el Jurado Nacional Electoral porque, bueno, arranca ya, digamos, esta contienda electoral para las municipales y precisamente hoy el Jurado Nacional Electoral va a brindar información importante respecto a las fórmulas y a los candidatos que se van a disputar estas municipales y regionales. Como sabemos, en el caso de Lima, bueno, había circulado durante estos días que iban a ser 22 candidatos a la municipalidad de Lima. Sin embargo, hoy al llegar tras cámara conversamos con un vocero de acá del Jurado Nacional Electoral y nos ha dicho de que de manera extraoficial, por supuesto, porque justamente esa información se va a detallar hoy de que pudieran ser al menos 30 candidatos para la Municipalidad de Lima. Recordemos que hasta el viernes, el viernes pasado, era la culminación, era el plazo, digamos, para entregar las listas de los candidatos, ¿no?, de los distintos partidos. Luego de ello se dio un plazo de 2 días para que el Jurado Especial Electoral pueda verificar, corroborar y encontrar, si fuera el caso, alguna observación. Hemos sabido que hay al menos 16 listas observadas. No sabemos la cantidad de candidatos, digamos, que el Jurado Especial Electoral ha encontrado tachas. Esto pudiera ser, por ejemplo, aquellos candidatos que no son limeños. Uno de los requisitos, por ejemplo, es haber vivido 2 años de manera consecutiva acá en Lima. Es un requisito fundamental, entre otras observaciones importantes. Ahora, para esta elección, en el caso de la Municipalidad de Lima, hay algunos rostros que ya son conocidos, ¿no? Por ejemplo, esta figura, Carlos Brooks, quien es actual alcalde del Distrito de Surco. Por ejemplo, se encuentra también el alcalde de Magdalena del Mar, Francis Allison, también Daniel Urresti, que entiendo que también se ha encontrado observaciones al respecto en su lista, y también la actual congresista Susel Paredes, quien postula a la Municipalidad de Lima, entre otros candidatos conocidos y algunos que también están postulando por primera vez. Entonces, hoy vamos a conocer si es que estas listas que han sido tachadas por el jurado especial electoral, ¿qué plazo se van a dar? ¿Si hay forma? ¿Cuál va a ser el plazo para subsanar todas estas observaciones? Toda esta información se va a brindar hoy en esta conferencia de prensa que, bueno, estaba pautada para las 8:30. Han pasado algunos minutos. Estamos acá a la espera de recibir esta importante información. En el caso del ex candidato presidencial Rafael López Aliaga, recordemos también que Rafael López Aliaga, digamos, logró un escaño en el Senado de la República. El Jurado Nacional Electoral ha dicho que va a hacer su proclamación. Sin embargo, él ha presentado una carta de renuncia a este cargo como senador. Él ha sido también observado, esta lista de, digamos que dentro del Partido Renovación Popular, distintos candidatos han sido observados, dentro de ello Rafael López Aliaga, quien postula como primer regidor. Entonces, digamos que su candidatura para estas municipales, para estas elecciones municipales, se encuentra en stand-by, esperando que se pueda corroborar qué se va a hacer, digamos, respecto a Rafael López Aliaga, porque él todavía, y según el Jurado Nacional Electoral, debe presentarse en el momento de la proclamación como senador de la República. Entonces, nada, Magda, nosotros continuamos acá. Hay muchas preguntas, hay muchas consultas, sobre todo, ¿qué tiempo, qué plazo les van a dar a estos candidatos, a estas listas que han sido observadas, para que ellos puedan subsanar si finalmente van a tener participación o si va a quedar definitivamente, si van a quedar definitivamente excluidos de estas elecciones municipales? Entonces, nada, desde acá del Jurado Nacional Electoral, desde Jesús María, regreso contigo a los estudios.
2: Muchísimas gracias, Rigoberto, por este detalle. Sabemos que vamos a tener más respuestas probablemente después de esta conferencia de prensa, porque lo que mencionas es cierto, tenemos muchas preguntas alrededor de qué va a suceder con las listas que se han presentado para las elecciones municipales y si al final las figuras que has mencionado van a verdaderamente poder entrar a la carrera electoral que se definirá luego a finales de este año en octubre. Estamos a poco más de un mes de poder culminar, tal vez cerrar ya todo lo que ha sido la primera etapa de elecciones en este año electoral 2026 en nuestro país con respecto a las elecciones presidenciales y legislativas. Y ahora, después del 28 de julio en adelante, nuestra mirada se pone con mayor enfoque en lo que va a suceder a nivel de los comicios para las elecciones municipales y también regionales. Recordemos que se va a realizar todo ello y se va a elegir a finales del presente año. Así que vamos a estar comentándoles, por supuesto, todos los detalles aquí en Betel Noticias por radio y redes sociales. Y precisamente en este momento vamos a trasladarnos a las regiones de nuestro país para ver qué sucede ahí.

0: En Junín, un hombre perdió la vida luego de que la camioneta en la que viajaba fuera arrastrada por el río Perené. Mientras que en Huancavelica, un huaico bloqueó la carretera que une los distritos de Pampas y Salcabamba.
1: Un hombre murió y cuatro personas resultaron heridas luego de que una camioneta cayera al río Perené en el sector Belén Pucharini en la región Junín. La víctima fatal fue identificada como Aidén Barzol Hilario, de 29 años, cuyo cuerpo fue recuperado horas después de ser arrastrado por la corriente. Los sobrevivientes fueron rescatados y trasladados a un establecimiento de salud de la Selva Central. En otras informaciones, desconocidos a bordo de una motocicleta atacaron a balazos una camioneta vinculada al administrador de un grifo en el distrito de Nuevo Chimbote y la región Ancash. Los agresores realizaron más de 6 disparos contra la unidad en una zona comercial cercana a un supermercado y luego escaparon con rumbo desconocido. El ataque generó pánico entre trabajadores y clientes del establecimiento comercial, así como entre los transeúntes que se encontraban en el lugar. Por otro lado, en la región Huancavelica, una avalancha de tierra y rocas bloqueó temporalmente la carretera que une los distritos de Pampas y Salcabamba en la provincia de Tayacaja. El deslizamiento obligó a decenas de pasajeros y transportistas a buscar refugio para evitar ser alcanzados por el material desprendido. Aunque no se reportaron víctimas ni heridos, el tránsito quedó interrumpido y los usuarios de la vía solicitaron la intervención de las autoridades para restablecer el paso y evaluar el riesgo de nuevos deslizamientos.
0: Les contamos que en Jaén, el SENAMI reforzó el monitoreo de las quebradas ante la temporada venidera de lluvias y los posibles efectos del fenómeno del Niño. Para darnos más detalles sobre esta noticia, está nuestra colaboradora Karemi Lucero. Adelante, Karemi.
2: Muy buenos días, Magda. Te saluda Karemi Lucero informando para Betel Noticias. Hoy informamos que en la provincia de Jaén varios distritos ya vienen preparándose ante la alta probabilidad de lluvias que van a ser registradas en estos días. Según el Servicio Nacional de Meteorología e Hidrología, las precipitaciones previstas de intensidad ligera moderada podrían pues generar deslizamientos de tierra, activación de quebradas y dificultades en las vías rurales, por lo que pues se ha recomendado a la población mantenerse alerta y tomar precauciones, especialmente en zonas de alto riesgo. Es por eso que aquí en la provincia también se están preparando bastante, sobre todo en la zona de Jaén Chiclayo, que siempre cuando llueve, así sean lluvias leves, se activa una quebrada e interrumpe el paso para muchos pasajeros que incluso quieran pasar de la zona norte hasta la selva del Perú o también para la ciudad de Jaén. En ese contexto, pues, distintas autoridades locales vienen realizando acciones preventivas y de respuestas ante emergencias de forma interna. Por ejemplo, en el distrito de Chirino se informó la rehabilitación del pase en la vía que conecta los caseríos de La Tranca y Lambayeque, luego de que esta quedara interrumpida por constantes deslizamientos de tierra. La municipalidad distrital, a través de la Subgerencia de Infraestructura, dispuso pues el uso de maquinaria pesada para poder restablecer el tránsito vehicular, logrando así devolver la comunicación entre ambas localidades y garantizar la seguridad de los transportistas y pobladores. Asimismo, se ha indicado que los trabajos de mantenimiento y monitoreo de las vías van a continuar de manera permanente debido a que las condiciones climáticas aún representan un riesgo en diferentes puntos de la provincia. De esta manera, Jaén y sus distritos se mantienen en vigilancia ante el desarrollo de las lluvias, buscando responder de forma oportuna a cualquier emergencia que pudiera presentarse. Desde Jaén informó para ustedes Karemi Lucero para Betel Noticias. Adelante.
0: Muy bien, muchísimas gracias Karemi por este detalle de la información. Y nosotros aquí en Betel Noticias vamos a pasar ahora de las regiones de nuestro país al plano internacional.

0: Muy bien, empezamos comentándoles en la siguiente nota. Vamos a ver y escuchar cómo informó la agencia internacional de noticias France Press la muy probable victoria de la candidata Keiko Fujimori.
1: La candidata derechista Keiko Fujimori se perfilaba el martes como ganadora de la segunda vuelta presidencial en Perú, tras consolidar una ventaja sobre el izquierdista Roberto Sánchez, que ya no puede ser revertida en el escrutinio.
2: ¿Conteo?
1: Con 99,86% de las actas escrutadas, Fujimori reunía el 50,118% de los votos frente al 49,882% de Sánchez, de acuerdo con datos de la Oficina Nacional de Procesos Electorales publicados en su página web, tras la segunda vuelta realizada el 7 de junio. Fujimori aventaja por poco más de 43.000 votos a Sánchez, con más de 19 millones de votos contabilizados. La diferencia entre ambos ya no puede ser revertida, pues quedan 39.300 votos correspondientes a 131 actas electorales. Sánchez dijo en conferencia de prensa la mañana del martes que no reconocerá un eventual gobierno de Fujimori y aseguró que ha ocurrido una grave afectación del proceso electoral, específicamente durante el sufragio en el exterior. El izquierdista pidió el lunes la anulación de los votos emitidos en el extranjero, una medida que podría afectar unos 300.000 sufragios. El dirigente sostiene que excluyendo el voto emitido fuera del país mantiene una ventaja de unos 25.000 sufragios sobre su rival. Sin embargo, el Jurado Nacional de Elecciones declaró improcedente el pedido de nulidad de las mesas de peruanos en el extranjero por ser extemporánea y por falta de pago de las tasas electorales. Fuerza Popular, agrupación de Fujimori, ha señalado que esperará el 100% del conteo para proclamarse ganadores. El vencedor sustituirá el 28 de julio al presidente interino José María Balcázar para un mandato de 5 años.
0: La evacuación de más de 11.000 marinos que permanecían bloqueados en el estrecho de Hormuz debido a la escalada del conflicto en Oriente Medio ya ha comenzado, en medio de crecientes preocupaciones por la seguridad de una de las rutas marítimas más estratégicas del mundo. Las operaciones de traslado se desarrollan bajo estrictas medidas de seguridad mientras persiste la incertidumbre sobre la evolución de la crisis regional.
1: La evacuación de más de 11.000 marinos bloqueados en el estrecho de Hormuz por el conflicto en Oriente Medio comenzó el martes, pero persisten los desacuerdos entre Irán y Estados Unidos en torno al acuerdo para terminar la guerra. Teherán y Washington firmaron un memorando de entendimiento en busca de acabar con la guerra que dejó miles de muertos, sobre todo en Irán y en Líbano, y sacudió la economía global. El objetivo, con mediación de Pakistán y Qatar, es alcanzar en un plazo de 60 días prorrogables un acuerdo definitivo en cuestiones como el programa nuclear iraní y las sanciones internacionales contra Teherán. Irán negó el martes que haya aceptado que inspectores del Organismo Internacional de la Energía Atómica supervisen sus sitios nucleares bombardeados por las fuerzas israelíes y estadounidenses durante la guerra de 12 días de junio de 2025. El presidente estadounidense Donald Trump insistió en que Irán aceptó.
3: Los iraníes dicen que no hay ninguna visita programada para los inspectores de la Organización Internacional de Energía Atómica. ¿Eso forma parte de su acuerdo?
1: Están equivocados, saben que están equivocados. Nos lo dijeron dentro y lo tenemos claro al 100% con las inspecciones. Y si ellos tuvieran razón, cancelaría las reuniones ahora mismo. El primer ministro pakistaní, Shehbaz Sharif, confirmó el martes que el acuerdo preliminar no hace mención alguna a los misiles balísticos de Irán, y el presidente iraní, Masoud Pezeshkian, aseguró durante un encuentro con Sharif que sin sus misiles su país habría acabado igual que Gaza. Además, insistió en que su programa balístico no es negociable. Estas personas hablan de derechos humanos, pero es una gran mentira. Si no hubiéramos podido defendernos, no nos habrían mostrado ninguna misericordia y habrían destruido nuestro poder. Por lo tanto, nunca, bajo ninguna circunstancia, negociaremos nuestras capacidades defensivas con nadie. Por su parte, el Departamento del Tesoro de Estados Unidos indicó que había levantado las sanciones a Irán para permitirle producir, vender y suministrar petróleo y productos derivados hasta mediados de agosto. Y la agencia iraní MER aseguró que Washington aceptó descongelar 12.000 millones de dólares de activos de Irán. Sin embargo, el vicepresidente J.D. Vance dijo que los activos todavía no habían sido desbloqueados, pero que cuando ocurra no podrán ser usados para financiar actividades terroristas. El embajador iraní ante la ONU, Ali Bahreini, señaló que Irán será el único país que decidirá qué hacer con esos activos.
0: El presidente del gobierno español, Pedro Sánchez, negó que haya corrupción generalizada en su ejecutivo en una comparecencia parlamentaria tras la condena a 24 años de cárcel por corrupción a un exministro muy próximo a él.
1: Irán y Estados Unidos definieron una hoja de ruta para alcanzar un acuerdo que ponga fin al conflicto en Oriente Medio en 60 días, anunciaron el lunes en un comunicado conjunto los mediadores Pakistán y Qatar. El texto fue emitido al concluir la primera ronda de discusiones entre Washington y Teherán en la localidad suiza de Burgenstock, dijeron los mediadores. Ambos países acordaron establecer una célula para desconflictuar la situación en Líbano y detener las operaciones militares en ese territorio. También concertaron establecer una línea de comunicación para evitar incidentes en el estrecho de Hormuz. El ministro de Relaciones Exteriores de Irán, Abbas Araghchi, afirmó el lunes que se había logrado un progreso importante en las conversaciones con Estados Unidos para poner fin a la guerra de Líbano. Araghchi añadió que se levantaron restricciones a las exportaciones de petróleo y petroquímicos, liberado algunos activos congelados y puesto en marcha un importante plan de reconstrucción y desarrollo para Irán. Las conversaciones técnicas entre Irán y Estados Unidos continuarán esta semana en Suiza.
0: El secretario general de la ONU, Antonio Guterres, instó a los directivos de empresas de inteligencia artificial a decir toda la verdad sobre el costo climático de sus centros de datos y les pidió que recurran a energías renovables para su uso.

evacuación de más de 11.000 marinos bloqueados en el estrecho de Hormuz por el conflicto en Oriente Medio comenzó el martes, pero persisten los desacuerdos entre Irán y Estados Unidos en torno al acuerdo para terminar la guerra. Teherán y Washington firmaron un memorando de entendimiento en busca de acabar con la guerra que dejó miles de muertos, sobre todo en Irán y en Líbano, y sacudió la economía global.

0: El objetivo, con mediación de Pakistán y Qatar, es alcanzar en un plazo de 60 días prorrogables una...
1: Muy bien, hemos llegado al final de la presente edición de Betel Noticias. Pero mañana tenemos también una nueva jornada donde les vamos a estar actualizando lo que hemos ido comentando a lo largo del programa. Justamente una de las cosas más importantes que va a responder finalmente el Jurado Nacional de Elecciones respecto a las tachas que viene presentando hacia los candidatos que están ya armando sus listas para, o ya han presentado listas para las elecciones municipales. Esto y más, quédese muy atento, porque también en breves minutos arranca el programa Hora Punta, donde lo que hemos ido comentando va a continuar en desarrollo con entrevistas, con opinión y análisis. Así que no se puede despegar de la señal de Betel Noticias a través de la radio y redes sociales. Con nosotros, mi nombre es Magda Núñez. Nos vemos pronto.
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6: Hay muchos hoy en día que están detenidos en la obra de Dios porque le han dado prioridad a las cosas materiales, hombres y mujeres con los dones del Espíritu Santo que podrían estarle sirviendo a Dios, trazando la palabra, exhortando, restaurando vidas. Se han envuelto en los afanes de la vida y prácticamente hasta casi que les han ahogado la palabra. Son los espinos y los cardos que ahogan el efecto de la palabra de Dios, impiden que esos dones se manifiesten. Y Dios entonces tiene que hacer algo porque están estancados. Dios quiere que su obra camine y como usted es obra de Dios, debe de servirle. Es bueno trabajar y necesario. La Biblia dice que el que no trabaje, que no coma. Pero hay que trabajar para Cristo también. Lo que hagas para el Señor tiene bendición aquí en este siglo, aquí en esta vida y en el siglo venidero, vida eterna y galardón eterno también.
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0: 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Santiago 5:7. Por tanto, hermanos, tened paciencia hasta la venida del Señor. Mirad cómo el labrador espera el precioso fruto de la tierra, aguardando con paciencia hasta que reciba la lluvia temprana y la tardía. La paciencia es el fruto del Espíritu.
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0: En Betel Radio, esta es la hora exacta.
2: 9:00
0: Son las 9 de la mañana. 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
3: ¿Qué tal? ¿Cómo están? Muy buenos días. Dios los bendiga. Sean bienvenidos a su programa Hora Punta por Betel Radio, la voz que inspira en Lima en los 100.1 FM. Estamos contentos de poder llegar a través de las ondas radiales en 326 repetidoras a nivel nacional y en nuestras plataformas digitales a través del YouTube y Facebook de Betel Noticias. Si es que usted aún no se ha suscrito a nuestra página, lo animamos a que pueda hacerlo de la manera más pronta posible. Estamos ya en más de 98.000 suscriptores en lo que significa YouTube y 300.000 en Facebook, así que le animamos a que pueda seguir compartiendo el contenido, que pueda dejar allí su sello de me gusta en el contenido que presentamos y de la misma forma animarlos a que coloquen en los comentarios todo lo que vamos a estar conversando, todo lo que vamos a estar probablemente interrogando, cuestionando a nuestros invitados de la mañana. Así como ayer estuvo el candidato a la alcaldía de Lima por el Partido Popular Cristiano, el señor Edgar de Pomar, del PPC, candidato a la alcaldía de Lima. Hoy también nos va a estar acompañando un candidato a la alcaldía de Lima. Si ustedes nos siguen en las redes sociales, ya deben saber de quién se trata. Les doy una pista: ya ha sido candidato a la alcaldía de Lima, y otra pista más, ya lo hemos tenido también por aquí en Betel Radio. Estamos aquí en vivo, pero antes de poder pasar a nuestra mesa de entrevistas, me gustaría mencionar lo que han señalado algunas portadas hoy, esta mañana. Sánchez, hay una similitud entre hoy dos diarios en específico, Diario Correo y Perú 21. Yo los quiero mostrar aquí ambos para que ustedes lo puedan notar. Tengo en mi mano derecha Diario Correo y tengo en mi mano izquierda a Perú 21. Por un lado, Diario Correo coloca: Sánchez patea la democracia, y Perú 21: Sánchez patea el tablero. ¿Qué tienen en común? Que Sánchez patea. Sánchez patea los resultados. Sánchez ha salido a señalar que no va a reconocer a la señora Keiko Sofía Fujimori Iguchi. Esas son actitudes que realmente son consecuentes de un candidato que dijo comprometerse a respetar los resultados, sean cual sean. Esa es la actitud que está teniendo realmente no solamente Sánchez, sino prácticamente una izquierda populista en toda Latinoamérica. Lo pasa Bolivia en este momento, que no está reconociendo a Rodrigo Paz, presidente legítimo. Está pasando en Colombia, que Gustavo Petro no quiere reconocer a Abelardo Despriella. Y aparentemente pasaría aquí en el Perú. No queremos imaginar que el señor José María Balcázar termine sumándose a este inclinar de lo que viene siendo el pronunciamiento de Roberto Sánchez. Pero esto sumado a movilizaciones, esto sumado a incitaciones que definitivamente manchan el rumbo democrático de nuestro país. Ahora sí, pero ¿se acuerdan de Keiko Fujimori? ¿Cómo también incentivó a protestas en el 2021 cuando acusó que existía fraude en mesa? Sí, claro que sí. También existieron marchas. Ahora debo señalar, yo no estaba en medios de comunicación en aquel entonces, pero estaba claramente yo, sí, atento a lo que ocurría. No salí en ningún momento yo a las calles, pero sí pude estar a través de la observación y del ojo crítico de que no existieron ningunos inconvenientes en cuanto a las protestas, que fueron 100% pacíficas. las que están indicando acá es que van a ser pacíficas, pero desde el interior lo que escuchamos es que tenemos que, por ejemplo, exterminar el fujimorismo. Aquí nadie puede salir como defensor del fujimorismo. Pero lo que sí es cierto es que tampoco se puede estar promoviendo el exterminio. Lo que tampoco se puede estar mencionando es el ofrendar la vida para acabar supuestamente por el amor a la patria, entre comillas. Ustedes están viendo allí la portada de Sánchez, cómo patea el tablero. Estamos aquí justamente para poder escuchar las declaraciones de lo que fue el señor Roberto Sánchez ayer, y lo compartimos en vivo, pero queremos justamente mencionarlo nuevamente para que escuchen ustedes y saquen sus propias conclusiones. ¿Ante quién estamos? ¿Solamente ante un ex candidato a la presidencia demócrata o alguien que ya perdió completamente los estribos por lo que han significado los votos en el extranjero? Vamos a escucharlo y luego lo comentamos.
4: En atención a la seguridad jurídica, la normativa electoral, ese fraude se habrá consumado. Por ello, nosotros, ¿qué decimos? En esas condiciones de transgresión a las normas, nosotros no reconoceremos el gobierno de la señora Fujimori. Y en esa coherencia, a los votos de los más de 9 millones de ciudadanos, haremos la lucha democrática en el marco de la ley, de la Constitución. Apelaremos a la lucha de resistencia patriótica, popular, democrática, en base a la normativa, en base a nuestros derechos constitucionales.
3: Ahí está el señor Roberto Helbert Sánchez Palomino anunciando que se habría consumido, que si es que llegan a proclamar al conteo las actas al 100%, la OMPE y el Jurado Nacional de Elecciones reconoce esos resultados, entonces se habría consumado un fraude. Es lo que viene señalando el señor Roberto Sánchez. Pero lo más irónico de todo esto es que cuando el equipo jurídico de Juntos por el Perú tiene la oportunidad para presentar sus argumentos frente a los magistrados del Jurado Nacional de Elecciones, lo que hacen evidentemente es quedar en ridículo. No porque sea una opinión, sino porque no tuvieron ni siquiera un argumento para poder indicar de que las elecciones habían estado o manchadas, o habrían tenido indicios de fraude, o que en último caso, como tal, habrían sido fraudulentas. No tuvieron ningún reparo en poder decirle al Jurado Nacional de Elecciones, es parte de su responsabilidad, parte de su oficio, vayan y hagan la investigación ustedes. O sea, ese atrevimiento realmente es cuestionable, y lo estuvimos conversando ayer, por supuesto, con diferentes especialistas, con Carla Schäfer, candidata al Senado, perdón, ya senadora electa, y con Silvia Guevara, abogada en temas electorales. Y justamente queremos escuchar también la apreciación de nuestro invitado de esta mañana, porque nos interesa conocer no solamente sus propuestas para Lima, sino también cuál va a ser el escenario o cuál es la posición que tiene frente a las declaraciones que va asumiendo también Roberto Sánchez, pero no sin antes presentar a mi compañera y co-conductora del programa, Grecia Oreo Gutiérrez. Grecia, Dios te bendiga.
5: ¿Qué tal, Juan Diego? ¿Cómo estás? Muy buenos días. Bien, a propósito de la noticia que estás presentando, creo que la portada del Comercio tiene un titular interesante y muy preciso con respecto a la principal característica que en estos momentos está demostrando Roberto Sánchez. Dice,

0: Hacerlo, ahora lo que está haciendo es patear el tablero. No solamente no va a reconocer a Keiko Fujimori, sino también ha hablado de movilizaciones, de llamar a una unidad, bueno, como él lo determina a llamar, y también acudir a instancias internacionales. Yo me pregunto, si ni siquiera su equipo jurídico ha podido presentar argumentos sólidos jurídicos dentro del jurado electoral de elecciones, ¿cómo lo va a hacer ante instancias internacionales? Pero bueno, vamos a conversar sobre ese tema y muchos más, como lo decías, Juan Diego, con nuestro primer invitado, porque en estos momentos estamos con el señor Daniel Urresti. Él es candidato a la alcaldía de Lima por el partido Podemos Perú. Muy buenos días, que el señor lo bendiga.
1: Muy buenos días, muchas gracias por la invitación.
2: Bien, señor Urresti, estábamos aquí hablando en el inicio del programa sobre esta reacción de Roberto Sánchez Palomino, que evidentemente ha tenido pues un performance antes del 12 de abril, antes de la primera vuelta, ha tenido otro performance entre abril y mayo y otro finalísimo, probablemente entre mayo y junio, antes del 7. Pero ha salido otra nueva faceta, la que estamos observando ahora y que la que hemos escuchado igualmente desde ayer. Señor Urresti, ¿qué percepción tiene en este momento usted como candidato a la alcaldía de Lima de alguien que no estaría dispuesto a reconocer los resultados de las instituciones democráticas como es el jurado y la OMPE?
1: Muy lamentable, por cierto. Creo que estos ya son manotazos de ahogado. Las últimas tres elecciones se han definido de manera casi idéntica. Es decir, la presidencia la han ganado por aproximadamente 40.000 votos y eso se está repitiendo. No es algo raro, no es que sea algo excepcional que por primera vez pasa en el Perú. Ha sucedido, es increíble. Estamos en el país partidos como una fruta casi exactamente por la mitad. Y el llamar a marchas, etcétera, pues estoy seguro que en el fondo lo que buscan es violencia nuevamente, violencia en las calles, y eso realmente está muy mal, es totalmente irresponsable. Venderle esta idea que a muchos de sus seguidores, a muchos de los que votaron por él, le puede parecer atractiva, pero en el fondo lo que hace es causar más zozobra en el país, en un país que en este momento necesita reconciliación, en un país que en este momento necesita paz y necesita mejores condiciones para desarrollarse.
2: En ese aspecto, señor Urresti, ¿considera usted que estos llamamientos que viene haciendo Roberto Sánchez a la movilización tiene mucho que ver con los vínculos que tiene Juntos por el Perú con el Movadef?
1: Definitivamente. Yo lo dije cuando era ministro de Interior, mira, ya hace 11 o 12 años lo dije claramente, el Movadef es Sendero Luminoso. El Movadef es la parte política de Sendero Luminoso y ellos no van a cambiar su manera de pensar, no van a dejar de pensar en la revolución popular, en la lucha popular. Eso es definitivo. Y el acercamiento de Sánchez a este grupo, pues para mí particularmente marcó claramente que no podíamos arriesgarnos a tener un nuevo gobierno de tipo marxista. Yo estoy en contra de eso, definitivamente. Hemos visto que en todos los países donde han llegado movimientos similares, el futuro de esos países se ha visto gravemente afectado en lo económico, en lo político, sobre todo en lo social.
2: Y conversábamos el otro día con un general también de la policía aquí en Betel Radio y hablábamos de la importancia de las fechas que se tienen, y uno de los primeros pronunciamientos que tuvo Juntos por el Perú fue el 19 de junio, el viernes pasado, cuando se cumplieron los 40 años de este asalto al frontón por Sendero Luminoso y que lo reconocen como el Día de la Heroicidad. ¿Hay igualmente, considera usted, dentro de Juntos por el Perú lineamientos que están buscando romantizar o disminuir el impacto que tuvo el terrorismo en el Perú?
1: Dicen que en la política no hay coincidencias, ¿no? Y varias de las fechas que ellos han escogido para como fechas importantes dentro de sus actividades políticas han coincidido con fechas importantes reivindicadas por Sendero Luminoso. Ahora, ¿es coincidencia? No lo creo. Al menos a mí no me queda duda de que ha sido a propósito.
0: En ese sentido, ¿usted considera que las declaraciones de Jorge Nieto horas antes

0: de la segunda vuelta, cuando él dice, no me pueden obligar a mí a apoyar a un grupo político que tiene dentro de sus filas a gente vinculada con el Movadef. ¿Tiene asidero este punto de vista del señor Jorge Nieto? Porque inclusive han intentado denunciarlo penalmente por difamación, según José Domingo Pérez. Pero lo que dice Jorge Nieto es, más allá de ser mi opinión, hay información, hay informes de la DIRCOTE que prueban que realmente Movadef era el brazo ideológico de Centro Luminoso. ¿Usted concuerda con esta postura?
1: Totalmente, totalmente. Hay investigaciones, hay pruebas que demuestran que Movadef era el brazo político de Sendero Luminoso. Está totalmente, es más, no hay diferencia, solamente en el nombre. Sendero Luminoso y Movadef es exactamente lo mismo.
0: Entonces, en estos momentos tendríamos miembros del Movadef bajo su criterio de Sendero Luminoso dentro del Congreso de la República.
1: Sí, sí, sí, sí.
0: Y sería responsabilidad de Juntos por el Perú.
1: El Perú ganó la guerra militar en el campo contra Sendero Luminoso, pero perdió en lo político, en lo social.
0: En lo ideológico también.
1: En lo ideológico también, porque la izquierda es muy hábil para desarrollar esto que ellos llaman narrativas, que es contar o falsear la verdad, contar mal una historia desde su punto de vista ideológico, y la repiten y la repiten a través de los medios, de las redes, hasta que de alguna u otra manera la gente joven, aquellos que no vivieron estas épocas, comienzan a creer que es la realidad. En cambio, el gobierno y sus instituciones no ha tenido ese poder de reacción para contar la verdadera historia, para contar la verdad, para que esta verdad prevalezca, sea enseñada, sea discutida permanentemente. Ha sido reemplazada por la narrativa de la izquierda, que romantiza totalmente lo hecho por Sendero Luminoso. Es así que actualmente muchos jóvenes que no vivieron esas épocas se lo creen. Creen que Sendero Luminoso fue un movimiento romántico, etcétera, ¿no? Y eso origina justamente que hay ahora esta aceptación, que mucha gente haya votado por personas que nos hicieron muchísimo daño.
0: ¿Y considera que parte de esta narrativa es incentivar este odio descarado en contra del fujimorismo, ya sea Keiko o su papá Alberto Fujimori?
1: Bien, eso es parte de la jugada que hacen, ¿no? Seguir incentivando el antifujimorismo, el no a Keiko, etcétera. Pero estas elecciones han demostrado, me parece, que ese antifujimorismo ha menguado, ¿no? Ha disminuido. Y eso le ha permitido ganar a Keiko Fujimori.
0: Entiendo que en segunda vuelta usted le dio su voto a Keiko Fujimori.
1: Bueno, Keiko Fujimori tiene dos bolsones de votos, para mí bien diferenciados. Uno, aquellos que votaron por ella pensando que era la persona indicada para conducir los destinos del país, y otro gran bolsón de los que votaron para evitar que el marxismo llegue al poder. En ese bolsón me encuentro yo. Bien. Yo voté por Keiko Fujimori, no porque piense que era la mejor elección para dirigir el país, sino porque tenía que dar mi voto para evitar que llegue la izquierda, esta izquierda marxista, al poder, porque, como dije, ya hemos visto lo que pasa en los países donde llegan ellos al poder. A mediano y largo plazo se van a la quiebra.
0: Claro, lo que se le conoce como un antivoto. Ahora, señor Urresti, usted está candidateando para la alcaldía de Lima por el partido Podemos Perú. Entiendo que este partido tiene ahora que hacer un gran trabajo porque han perdido la inscripción. Seguramente tendrán que reorganizarse, volver a no solamente el hecho de recolectar las firmas, sino sentar bases, doctrina, lo que debería tener un partido político como tal, ¿no? Mi pregunta es, ¿cuál es la ideología que marca a Podemos Perú? ¿Es un partido de centro, centro-izquierda, centro-derecha, de derecha?
1: Es un partido de centro. El voto popular te premia o te castiga. Te premia cuando te favorecen con el voto y te castiga cuando no te favorecen. En ambos casos tú tienes que reflexionar sobre qué pasó.
0: Una autocrítica.
1: Una autocrítica digna, justa. Y eso es lo que ha pasado con Podemos Perú. Nosotros hemos quedado en el undécimo lugar en las votaciones, con una votación bastante baja. Entonces lo hemos aceptado con dignidad y con mucha responsabilidad. Hemos entendido claramente que el pueblo no nos ha favorecido porque no quiere el partido como está. Por lo tanto, se han tomado dos determinaciones clarísimas. Una fue disolver la bancada de Podemos Perú en el Congreso, que se hizo de inmediato. porque no podía seguir una bancada que no tenía el respaldo popular.
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1: Y segundo, se ha declarado en reorganización el partido desde cero. Se ha nombrado un nuevo secretario general, Lucho Gallardo, que está a cargo de la organización del partido, haciendo los filtros correspondientes y volviendo a recrear el partido desde cero. Se está en este momento en varias mesas de trabajo analizando qué es lo que pasó, por qué pasó, llegando y se tienen que dar a conclusiones claras que marquen el camino para la organización del partido. Ahora, hemos perdido la inscripción, lo que significa que habrá que recolectar, si se decide continuar la carrera política, por lo menos 700.000 firmas, que es un trabajo de largo aliento, no se consigue en un mes, dos meses, estamos hablando de años para conseguir. Sí,
0: por lo menos si lo quieren hacer de manera correcta, va a tomar su tiempo, ¿no?
1: Por supuesto, va a tomar su tiempo, o sea, quién sabe, un año y medio, dos años. Eso lo vamos a ver en una segunda etapa. Por el momento, José Luna Gálvez, el presidente del partido, se ha hecho a un costado y se está dedicando a sus labores privadas netamente. Yo no lo veo ya hace dos semanas, más o menos.
0: ¿Eso quiere decir que el señor José Luna Gálvez ya no va a ser el presidente del partido, o por lo menos la figura principal de Podemos Perú?
1: No, el partido en este momento prácticamente ya no existe, entonces no sería presidente de nada. Lo que es claro es que estamos en una primera etapa donde se está viendo primero qué cosa fue lo que llevó al partido a la situación en que está actualmente, ¿no? Tiene que haber una autocrítica muy seria, llegar a conclusiones y en base a esas conclusiones plantearse el futuro. Esa es la etapa en que estamos en este momento. Y no, vuelvo a repetir, si queremos pasar una segunda etapa de recolección de firmas, eso ya se verá en su debido momento, porque es un trabajo largo, es un trabajo que se va a necesitar mucha gente, etcétera, ¿no?
0: Dentro de esta autocrítica está evaluar que un error político de Podemos Perú fue llevar en sus filas a Raúl Noblesilla y levantar el sombrero también como bandera de campaña.
1: No, nunca se levantó el sombrero como bandera de campaña.
0: A lo mejor sí. Usted no, y lo dejó claro en esta mesa. Y sí. No me quiero entrampar en este tema, pero ya lo hemos desarrollado, creo sí. Yo. Pero tiene que reconocer que el partido como tal sí se estaba dando a conocer y sí reflejaba una visión castillista.
1: Al señor Noblesía es una de las cosas que se está viendo en este momento. O sea, no se está dejando nada al azar. Estamos haciendo una relación clara de todas aquellas cosas que hizo el partido durante la campaña y que pudieron llevar a esta debacle. Entonces, si nosotros queremos reorganizarnos y volver a tener partido, tiene que haber una discusión seria, o sea, una autocrítica real para determinar en qué nos equivocamos y no volver a cometer esas mismas equivocaciones. De otra manera, pues no tendría sentido volver a rearmar el partido.
3: ¿Es el mismo escenario que de repente pueda incluir, o existe en esta discusión que se pueda incluir nuevamente a Raúl Noblesilla en Podemos Perú?
1: No.
3: Ok.
1: No, en este momento definitivamente no se está viendo eso.
3: En ese aspecto, señor Urresti, ya que estamos en un evidente escenario político, usted ha tenido la oportunidad de postular ya a la alcaldía de Lima. Ha sí, tenido la oportunidad.
1: Perdí sí. Por poquísimos votos, y algo que es conveniente recalcar en estos momentos
3: sí.
1: Es que el mismo día de la votación, a las 8:30 de la noche más o menos, cuando ya se había contado más del 90% de los votos y nosotros sabíamos qué distritos faltaban, sabíamos que ya habíamos perdido la elección. Por poquito, pero ya la habíamos perdido. Reunidos todos los que teníamos que ver con la campaña, decidimos en ese momento que era necesario salir a saludar al ganador. Y lo hicimos ese día con el 90% del conteo de votos.
3: Se le recuerda.
1: Salí, felicité al señor López Aliaga y me fui a dormir. O sea, aceptamos la derrota antes de que termine el conteo de los votos. Sabíamos que íbamos a ganar íbamos a perder por 20, 30 mil votos, pero ya era irreversible. Entonces, eso es lo que corresponde en una contienda democrática. En una contienda democrática, tú dejas hasta el último aliento en la campaña. Una vez que ya se va a votación, tienes que ser lo suficientemente caballero para aceptar ganar con humildad o perder con dignidad.
3: En ese aspecto, apuntando a los hechos que ocurrieron el 12 de abril, frente a los diferentes pronunciamientos que hizo Renovación Popular con su candidato a la cabeza, Rafael López Aliaga, ¿considera usted que fue un reconocimiento tardío el hecho de darle su apoyo a Keiko Fujimori o realmente hubieron indicios de fraude en la primera vuelta electoral de este año?
1: No podemos hablar de fraude sin pruebas. Y hasta la fecha no he visto que haya presentado pruebas de fraude. Nadie ha presentado pruebas de fraude hasta el momento. Lo que sí creo que fue un poco tardío, efectivamente, el apoyo a Keiko, creo que fue un día antes. Tal vez con eso es que ha alcanzado, ¿no?, estos pocos votos que le han dado, que le permitió estar adelante, no lo sé. Pero el fraude, o sea, esta narrativa de fraude, de donde venga, uh-huh, en estas circunstancias,
3: pues, tiene que probarse.
1: Están mal, tendrían que probarlo. Ahora, las irregularidades que hubieron el 12 de junio saltan a la vista. O sea, es increíble que la OMP, etcétera, hayan cometido tantos errores, ¿no? Claro, uh-huh, te deja un sabor amargo en la boca.
3: Claro, definitivamente. ¿Y qué opina específicamente de su ex contendor a la alcaldía de Lima en el 2022, ex alcalde de Lima, ex candidato presidencial y aparentemente ex senador electo? Porque ha dicho que no quiere juramentar como senador y ahora va a estar postulando en la lista de la Municipalidad de Lima. Y ojo, han presentado allí algunos inconvenientes porque el jurado especial ha señalado que todavía aparece como senador electo. No puede incluirse en una lista a la municipal si es que primero no se oficializa su salida como senador electo. En ese aspecto, ¿qué impresiones le viene dejando en los últimos días el comportamiento, la conducta, las decisiones que está asumiendo Rafael López Aliaga?
1: Bueno, yo de manera general pienso que el Jurado Nacional de Elecciones debería dejar participar a todos aquellos que están dispuestos a hacerlo, ¿no? En ese caso, yo lo vería con buen talante que el señor López Aliaga pueda participar en estas elecciones como primer regidor. Lo vería con buen talante. Ahora, si la ley lo permite, bienvenido. Está en manos del Jurado Nacional de Elecciones tomar una decisión, porque el caso del señor López Aliaga es totalmente atípico, no tiene precedentes, no tiene antecedentes, no sí. tiene precedentes. Entonces, el precedente recién lo va a sentar el Jurado Nacional de Elecciones. Por lo tanto, es difícil tratar de adivinar hacia qué lado de la balanza se va a inclinar, si va a aceptar o si va a denegar el permiso.
3: En ese aspecto, usted, de manera particular, tiene ya algunos sondeos de lo que vienen siendo las encuestas. Al final, cuando faltan 2-3 semanas, al final se van decantando ya los candidatos. Pero en este momento, quien en diferentes encuestas está colocado como primero es Francis Allison, el actual alcalde de Magdalena.
1: Las encuestas a estas alturas todavía son muy tempranas. No.
3: Sí, pero no, un indicio, ¿no?
1: Bueno, es un pequeño indicio de quién ha comenzado a hacer campaña
3: sí,
1: antes.
3: Sí, sí, sí.
1: Entonces, el señor Allison está, y el señor Bruce está en campaña hace meses, ¿no? Desde que anunciaron, etcétera. Uh-huh. Y muchos de los que estamos iniciando, pues todavía ni salen a los medios. Yo, sí, por ejemplo, recién estoy saliendo a los medios, recién uh-huh, estoy tratando de que la gente sepa que me estoy presentando como alcalde, y para alcalde de Lima, y en eso ellos ya tienen ventaja, porque ya se han puesto en el ojo público, han dado uh-huh, entrevistas desde hace meses indicando su deseo de postular la alcaldía sí, de Lima, y lógicamente esto influye en el conocimiento de la gente y eso podría originar que esté adelante.
3: ¿Lo conoce usted a Francis Allison?
1: Personalmente no.
3: Uh-huh. Ahora,
1: ah, no, nos habríamos cruzado un par de veces, okay, pero no tenemos okay, amistad. Okay.
3: Saludos protocolares.
1: Sí, protocolar okay, nada más.
3: En ese aspecto, una de las banderas que tiene Francis Allison dentro de Magdalena es la reducción de los índices de la seguridad en su distrito.
1: Sí.
3: Y señala que eso también lo podría trasladar a Lima. Pero ¿por qué adentro este sería una mejor opción en seguridad
1: Magdalena que Allison? Magdalena es un distrito de clase media. Uh-huh. Y es un distrito muy pequeño, que tiene comisarías para el distrito. Entonces, realizar las coordinaciones a ese nivel no llevan mucha dificultad. El gran problema es Lima. O sea, estar en un distrito que tiene, creo, 50.000 habitantes, no lo sé exactamente, a llegar a Lima, que tiene más de 11 millones de habitantes, que tiene una extensión tremenda, que tiene distritos en los conos, etcétera, estamos hablando ya de otra escala. Y en esa escala yo he trabajado como ministro de Interior a nivel nacional. Y creo que la gente me recuerda mucho por eso. La seguridad ciudadana es importantísima y el artículo 147 de la Constitución dice claramente que el alcalde es el que tiene que realizar las acciones de seguridad ciudadana en estricta coordinación con la Policía Nacional del Perú. Hay muchos alcaldes que se están lavando las manos y que dicen, no, la seguridad no es mi problema, es el problema netamente de la policía, y no es así. Por ejemplo, ¿qué es lo que tendríamos que hacer? En prevención, por ejemplo, en todas las grandes ciudades del mundo existe el patrullaje metropolitano. Uh-huh. Es decir, existen patrulleros que constantemente están vigilando un sector, están recorriendo un sector. Un sector que a veces tiene 15, 20 cuadras, 25 cuadras, depende del sector. Entonces tenemos todos los días y a toda hora un patrullaje constante. Acá en Lima eso no existe. No existe por una infinidad de motivos, porque no hay los choferes, porque no hay el personal, porque no existen los vehículos para patrullar, etc. Esa es una de las primeras cosas que tenemos que solucionar con un convenio con la Policía Nacional. Eso en cuanto a las medidas preventivas. Uh-huh. Llegar a tener un patrullaje metropolitano que nos permita que cada patrullero tenga bajo su cargo un sector de 15, 20 cuadras y que lo tengamos ahí rondando las 24 horas.
3: ¿Es posible eso con la logística actual?
1: No, con la logística actual no. Justamente ahí es donde debe entrar la municipalidad. Bien. La municipalidad, porque la ley lo permite y los convenios lo permiten.
3: Bien.
1: Pero de manera inteligente, coordinando a la policía, le dices tú, mira, ¿cuántos vehículos necesitas? Lo vamos a adquirir por renting. Me va a demorar esta licitación un año y medio. Bien. Yo necesito que tú en un año y medio tengas los choferes y el personal necesario para poder hacer el patrullaje metropolitano. Y ese patrullaje metropolitano lo vamos a controlar ambos, para ver que efectivamente se realice, que se esté gastando la gasolina adecuadamente, etcétera. Esa es una de las cosas que se tienen que hacer.
3: Vamos a seguir comentando más seguramente luego de una breve pausa, señor, porque son 9:30 en punto aquí en Betel Radio, La Voz que Inspira. Regresamos para seguir conversando con el candidato a la alcaldía de Lima, Daniel Urresti.
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4: 9:32.
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0: Bien, son las 9:32 de la mañana y seguimos en vivo a través de Hora Punta, a través de nuestra emisora Betel Radio, La Voz que Inspira. 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Estamos conversando con Daniel Urresti, él es candidato a la alcaldía de Lima por Podemos Perú. Y bueno, estábamos analizando un tanto su proyección de plan de trabajo, si es que termina siendo alcalde. Mi pregunta es la siguiente, porque hace algunos cuantos días Roberto Sánchez indicó que iba a desarrollar movilizaciones y como tal la hizo. Fue una movilización dentro de todo pacífica, está en todo su derecho, pero el señor Renzo Reyardo había tomado ciertas previsiones para cuidar el patrimonio histórico del centro de Lima y también para resguardar el orden público y las buenas costumbres. Usted, si es que fuera alcalde de Lima, ¿cuál va a ser la posición y la potestad que le va a entregar a las Fuerzas Armadas, a los policías, a los serenazgos, para tener en cuenta esta protección al ciudadano como tal?
1: Bien, en primer lugar, sobre el centro histórico. El centro histórico es una joya que tiene el Perú, es una joya que tiene que resguardar, tiene que cuidar, mantenerla y conservarla. Entonces, sí es lícito proteger el centro histórico. Ahora, lo que se puede permitir son las marchas pacíficas, no aquellas donde ingresan al centro histórico y comienzan a sacar las piedras, comienzan a atacar los monumentos, comienzan a hacer vandalismo. Eso no se puede permitir. Y de acuerdo a la inteligencia y a la información que se tenga, si la marcha va a ser violenta, pues se tienen que tomar algunas actitudes, ¿no es cierto?, para evitar que esto suceda. Ahora, con respecto a la delincuencia, tenemos en este momento dos grandes tipos de delincuencia. La delincuencia común, que sigue azotando Lima, los que te roban el celular, los marcas que en cualquier sitio te asaltan, etcétera. Esa es la delincuencia común. Y la otra es la de las organizaciones criminales que se dedican a la extorsión y el sicariato. Ambas son diferentes, no se le puede combatir de la misma manera. Para la delincuencia común, lo que yo estoy proponiendo es activar 100 equipos ternas que se ubiquen en diferentes lugares de Lima de acuerdo al mapa de delito. Un equipo terna, su misión es capturar a un delincuente en flagrancia. Si no captura un delincuente en flagrancia, ese día no cobran. Esa es la condición. Entonces tenemos 100 equipos ternas que se van a dedicar a capturar por lo menos 100 delincuentes diarios. Para el caso de la extorsión y el sicariato, es un trabajo netamente policial que lo realiza la división contra la extorsión y el sicariato justamente. Pero ellos tienen dos problemas fundamentales. Uno, la falta de logística, y dos, la falta de personal. Con lo poco y el mínimo personal que tienen, hacen un trabajo titánico que no alcanza para poder combatir la extorsión y el sicariato en Lima. Por eso es que la Municipalidad de Lima, mediante un convenio, debe darles toda la logística que les falta, incluyendo vehículos, camionetas, computadoras, software de última generación que les permita la geolocalización de los teléfonos, que les permita realizar el seguimiento del dinero, etcétera. Ellos no tienen eso, es lo que debemos darles. Ellos saben a quién quisieran contratar para que los ayude en sus labores. La Municipalidad de Lima debe pagar esos sueldos de la gente que necesitan contratar para tener una división contra la corrupción y el sicariato fuerte, potente y con capacidad de trabajar más rápido y capturar a esta gente rápido. Eso es lo que vamos a hacer desde la Municipalidad de Lima. Vamos a apoyarlos de esa manera.
0: Además de la última propuesta que acaba de presentar usted, entiendo que a modo de conclusión usted saludaría y replicaría el trabajo de Renzo Reyardo desde este aspecto, por lo menos, cómo controlar las movilizaciones o las manifestaciones dentro de Lima.
1: Claro. Vuelvo a repetir, las medidas que se tienen que adoptar es de acuerdo a las informaciones de inteligencia. Si las informaciones de inteligencia te indican que va a ser una marcha pacífica, que es muy poco probable que hayan disturbios, entonces ¿por qué no permiten? Se permite la marcha, ¿me entiendes? O sea, no hay ningún problema. ¿Por qué el alcalde se negaría a que realice una marcha por el centro de Lima si es pacífica, si no van a dañar nada? Y eso te lo dan los informes de inteligencia, ¿sí?, que te dicen, no, esta marcha es pacífica, no, bueno, listo. Un ejemplo, ¿cómo se llama? Que no sé si viene el caso, pero un ejemplo. Las marchas que organizó López Aliaga. Esas marchas, se tenían los informes de inteligencia que iban a ser concentraciones pacíficas. Y los dejaron ingresar al centro de Lima. sucedió algo, no pasó nada. La gente se reunió en el Campo Marte, se reunió frente al Jurado Nacional de Elecciones, lanzaron vivas, gritaron, claro, etcétera, y se retiraron.
0: Como se dice, papelito va a mandar.
1: Sin dañar nada. Uh-huh. Pero si tú tienes el informe de inteligencia donde te dicen que esa marcha va a causar estragos, que va a haber vandalismo, pues tienes que tomar medidas extremas también.
0: Listo. Ahora, con respecto al caso que usted todavía tiene en proceso, el caso Bustillos, del periodista, tengo entendido que su defensa ha presentado una petición formal ante la Comisión Interamericana de Derechos Humanos con el objetivo de someter al Estado peruano a un nuevo juicio por este caso. ¿Podría usted traernos más detalles al respecto?
1: Sí, cómo no. Todo nace con la demanda que hice ante el Tribunal Constitucional, donde pedía una serie de cosas. El Tribunal Constitucional aprobó mi demanda solamente en parte, en cuanto a que se había vulnerado el principio de legalidad y que los delitos ya habían prescrito. Uh-huh. Por lo tanto, ordenó mi libertad.
0: Correcto.
1: Yo ya estoy en libertad. Pero el tema es que para mí no es suficiente estar en libertad. No es suficiente. Han enlodado mi honor y mi nombre en un delito en el cual yo no participé. Yo soy inocente. A mí me sentenciaron de una manera realmente... fue una infamia esa condena. Tan es así que me condenaron por el solo dicho de un testigo que nunca se pudo corroborar. Existieron testigos que me ubicaban en el lugar, que me ubicaban dentro del cuartel ese día. Esta señora, cuando describe al criminal que mató a Bustillos, dice que fue una persona alta, delgada, que tenía el pelo corto y que no tenía barba ni bigote. Sin embargo, yo en el juicio mostré mis fotos del año 88, donde tenía el cabello hasta la nuca. Tenía barba y bigote y usaba lentes, como los que usa usted en este momento, lentes porque era miope.
0: De medida.
1: Yo me operé en el año 97 con láser y bueno, dejé de usar lentes. Pero antes de eso yo usaba lentes permanentemente. Entonces ella identificó a otra persona. Cambiaron los hechos según los cuales murió el señor Bustillos. Ya anteriormente, en el 2007, se condenaron a dos personas por la muerte del señor Bustillos y se dejó claramente establecido como cosa juzgada las circunstancias en que murió el señor Bustillos. Para condenarme a mí cambiaron totalmente las circunstancias, cosa que no es aceptable en el derecho penal. Una persona no puede morir de dos maneras diferentes. Cuando me sentencian a mí, prácticamente Bustillos había muerto de dos maneras, es decir, yo había matado a un muerto. ¿Me entiendes? Una persona no puede morir de dos maneras diferentes. Me sentenciaron por algo por lo que nunca me habían acusado. Me acusaron por ser autor directo y me condenan por coautor, uh-huh, etcétera. Hubo prevaricato en esa sentencia. Entonces, ¿qué es lo que estoy haciendo yo? Yo he presentado un pedido ante la Comisión Interamericana de Derechos Humanos. Número uno, para que se investigue administrativa y penalmente a los jueces que prevaricaron en mi sentencia. Y segundo, para que se disponga un nuevo juicio donde se respete el debido proceso, el principio de legalidad. Porque yo no soy culpable.
0: Y de esa manera se puede declarar su inocencia. Porque tengo entendido de que en este caso, puntualmente, donde usted ha permanecido recluido efectivamente casi 3 años en prisión y el Tribunal Constitucional ha anulado la sentencia previa, ha sido por un tema de vulneración al debido proceso. Pero como tal, todavía no se ha pronunciado con respecto a su inocencia o su culpabilidad. Entonces, por presunción de inocencia, yo entiendo que usted va a ser inocente hasta que se pruebe lo contrario.
1: No, por supuesto. Yo he recuperado mi presunción de inocencia, pero eso no alcanza, o sea, no es suficiente para mí. Si yo fuera culpable, estando libre en este momento ya sería suficiente, no me preocuparía más, pero resulta que yo soy una persona inocente, no he participado en la muerte de señor
0: Bustillos. Usted quiere llegar hasta el final
1: y por
0: del
1: eso
0: caso.
1: Es que estoy pidiendo un nuevo juicio. Ajá. Para poder demostrar mi inocencia, pero ese nuevo juicio tiene que respetar el debido proceso.
0: Ya.
1: Que
0: no, y por eso acude a instancias internacionales, entiendo yo. Pero tengo acá una pregunta, porque la Comisión Interamericana de Derechos Humanos como tal, según muchos analistas, podría tener un sesgo. Un sesgo que no es imparcial y un sesgo que en la mayoría de casos, por lo menos en el Perú, no ha avalado a aquellos personajes que han trabajado o son fuerzas del orden, militares, etcétera. Entonces, ¿usted no cree que a lo mejor en vez de terminar logrando lo que usted está buscando, que es que se declare su inocencia como tal y se pueda limpiar su reputación, ¿encuentra lo contrario?
1: No, no, no lo creo, porque hay antecedentes muy fuertes y yo creo que la verdad siempre encuentra su camino para salir a flote. Mire, sobre el derecho a la cosa juzgada, ya la Comisión Interamericana y la Corte Interamericana se pronunciaron en el caso Barrios Altos Cantuta,
3: sí,
1: donde en el caso de Cantuta se variaron algunos hechos que ya se habían dado por probados en el caso Barrios Altos y dijeron, oiga, un momentito, usted no puede cambiar los hechos son de una sola forma, tiene que haber una verdad jurídica unificada, usted no puede en un nuevo proceso cambiar los hechos que anteriormente ya se probaron que así habían sido, ¿me entiendes? Y eso sirvió para sentenciar a las personas del Grupo Colina. Mi caso es idéntico. Ya estaba probado la forma en que murió Bustillo, las circunstancias, cuántos habían sido, en qué sitio, etcétera, ¿de acuerdo? Pero para condenarme a mí se cambió totalmente ese escenario. Ya no eran 6 los que habían disparado, eran 4. Ya no habían salido una casona. Ahora se habían puesto como a 60 metros en 2 casonas, una frente a la otra. Y 2 en cada lado. Ya no fue en el mismo sitio,
3: sí,
1: etcétera. Entonces, al cambiarse radicalmente la forma en que murió el señor Bustillo, se está faltando a la verdad de la cosa juzgada. Y sobre eso ya se pronunció la Corte Interamericana. La Corte Interamericana ha sido clarísima en el caso de Barrios Altos, La Cantuta. Ellos han dictaminado, señor, los hechos que ya se probaron no se pueden modificar. Ustedes están modificando los hechos y no se puede hacer eso. Entonces, en mi caso es exactamente igual y yo confío en que se me haga justicia.
3: Bien, ahora, y ya para ir cerrando la entrevista, señor Urresti, el famoso diario La República coloca en relación a su candidatura como Podemos Perú que el Jurado Especial Electoral ha observado su candidatura debido a que no adjuntó la documentación que acredite su domicilio en la capital durante los 2 años previos a la elección. Y de la misma forma, el órgano le ha advertido a usted que consignó en su declaración jurada de hoja de vida haber sido condenado por el delito de difamación agravada y encontrarse rehabilitado. Sin embargo, no ha presentado la documentación que sustente dicha condición. ¿Es correcto eso?
1: No, eso ha sido una falla en trámite administrativo. Han dado por sentado que yo vivo los últimos 30 años he estado acá, los últimos 3 años he estado en el penal de Chorrillos, es imposible que no haya estado en Lima. Entonces, lo que han hecho es presentar los documentos que faltaban. Ya se presentaron, ya se subsanó eso.
3: Bien, y por último, esta famosa portada que dice uniformados, no le dice policías, dice uniformados tendrán su propio tribunal para delitos comunes. ¿A qué se refiere aquí? Es que se señala que el Pleno aprobó con 52 votos en segunda votación. Ellos colocan acá ley pro crimen que transfiera al foro castrense los delitos de asesinato, extorsión y corrupción cometidos por policías y militares. ¿Le llama la atención esta portada en particular?
1: Sí, la narrativa que cuentan ahí es la equivocada. En este caso, la discusión en mesa es sobre cuáles son los delitos de función. Uh-huh. En todos los gobiernos democráticos del mundo existen jueces paramilitares y policías, porque son jueces especializados en cuanto a las funciones policiales, en cuanto a las normas que se deben registrar en un enfrentamiento, etcétera, etcétera. Entonces, aquí la discusión debe ser cuáles son los delitos de función, porque para mí queda claro que los delitos comunes deben ser juzgados en el fuero civil, en el fuero común. Los delitos comunes, como por ejemplo ahí habla de asesinato. Uh-huh. Un asesinato no es posible que pase al fuero policial militar. Un asesinato es un delito común, ¿me entiendes? Claro. Entonces, acá la discusión debe ser, supongo que esa ley va a tener un reglamento, ahí debería discutirse. ¿Cuáles son los que se van a considerar delitos de función? Los delitos comunes tienen que ser juzgados en el fuero común. Esa es mi posición.
3: Bien, señor Urresti, y le aprovechamos para que lo invitamos a que frente a la cámara, en 30 segundos, pueda animar a los electores para que este 4 de octubre consideren. Seguramente va a volver a visitarnos, ¿no? Y estaría abierto un debate, me imagino, acá en Hora Punta con otro candidato.
1: ¿Sí? Por supuesto, yo encantadísimo.
3: En este momento solamente diríjanle a sus futuros electores.
1: Queridos amigos, Lima merece más. Ahora sí tenemos la oportunidad de ganar. La vez pasada nos quedamos con la justa por un poquitito. Esta vez nos toca ganar. Los limeños no pueden decir que actualmente se sienten más seguros que hace 4 años. Eso es imposible. Nunca la inseguridad nos ha preocupado tanto. Nunca nos ha hecho sentir tan inseguros. Pero no se preocupen que estoy de vuelta al ruedo. Si Dios lo permite, ganaré estas elecciones y lideraré personalmente la lucha contra la delincuencia. Vamos a trabajar de la mano de la policía, le vamos a dar los recursos que necesita. Yo voy a estar dirigiendo personalmente esta lucha contra la inseguridad ciudadana y de manera paralela continuaremos con las obras que se han iniciado y que están en 8, 10, 15, 25%. Las terminaremos. Lima merece un alcalde que se comprometa a los 4 años completos de su mandato. Lima merece que las únicas obras que se inauguren sean las que están acabadas al 100%. Lima merece grandes obras y también pequeñas obras que puedan ayudar a todos los cerros, las escaleras, muros de contención, etcétera, que el agua que necesitan en los cerros. Esa va a ser mi gran preocupación. Tienen ustedes mi palabra. No descansaré durante los 4 años que me toque gobernar la ciudad de Lima. Muchísimas gracias.
3: Señor Urresti, le agradecemos por estar con nosotros. Que Dios lo bendiga.
0: Muchas gracias. Tenga buen día. Bien, ahora vamos a presentar a nuestro siguiente invitado porque tenemos que hablar acerca del revés judicial que ha sufrido Costco Shipping. Y es que respecto a algunas pretensiones que tenía esta empresa privada de evitar las evaluaciones del INDECOPI, el Poder Judicial ha declarado válidas y constitucionales las actuaciones técnicas del organismo público autónomo del Perú, que vendría a ser el INDECOPI, el Instituto Nacional de la Competencia y de la Protección de la Propiedad Intelectual. Vamos a detallar todo lo referente a este caso con nuestro invitado, el doctor Luis Díez Canseco. Él es abogado consultor del OSITRAN. Muy buenos días, que el Señor lo bendiga.
7: Buenos días, muchas gracias por la invitación. Muy contento de acompañarlos en este canal.
0: Bien, muchas gracias a usted, estimado. Me gustaría que en primer lugar nos explique a detalle para que toda nuestra audiencia pueda entender qué es lo que pasó en materia de este conflicto entre Costco Shipping, OSITRAN y también INDECOPI.
7: Bueno, son dos conflictos. Vamos a hablar de dos conflictos. Pero creo que es importante para el público que entienda cómo es el proceso que se ha dado en relación con el puerto de Chancay. En el año 2021, luego de una infinidad de trámites por parte de Costco Shipping, obtuvieron por parte de la Autoridad Portuaria Nacional una cosa que se llama la habilitación portuaria. Uh-huh. ¿Esto qué significa? Que se les permite a esta empresa construir en el terreno que ellos tienen en propiedad privada, al costado de la playa, que es pública, y el mar, que es del mar peruano, el mar de Grau, la posibilidad de que construyan un puerto.
0: Okay.
7: Bienvenida a la inversión. Magnífico que tengamos un megapuerto de esta envergadura, porque esto facilita la competitividad del país, las exportaciones, etcétera, etcétera. Nadie está discutiendo la inversión porque es buena para el país. Necesitamos inversión, ¿ok? Y se les habilita para poder construir el puerto. Y en esta resolución de la Autoridad Portuaria Nacional se dice una cosa que parece que ha pasado desapercibida por parte de los abogados de Costco, no entiendo cuál es su razonamiento. Dice, se les otorga la habilitación, artículo primero, y en el artículo cuarto dice una cosa bien sencillita, y ustedes lo van a entender en medio segundo. El proyecto del terminal portuario multipropósito Chancay, ¿ok?, lo que ya conocemos, será de titularidad privada. Obvio, el terreno es de ellos, uh-huh, ¿sí o no? Coma, uso público. ¿Estamos de acuerdo? Uh-huh. Entonces, hay una situación en la cual queda clarísimo que ese puerto está destinado al uso público. Cualquier empresa que esté interesada en hacer comercio internacional tiene el derecho de ingresar, puede negociar para poder ingresar al puerto, para poner su carga, para exportar su carga, etcétera, etcétera. O sea, es un canal de entrada de productos y salida de productos. ¿Les queda claro?
0: Correcto. Esto quiere decir que el terminal portuario de Chancay no es una infraestructura privada, sino es una infraestructura de uso privado. Tampoco estamos hablando de una concesión como tal.
7: No es de uso privado, correcto. Ajá. Es una infraestructura privada.
0: Correcto, de uso público.
7: De uso público, bien. Que es diferente, ¿ok? A partir del momento en que se le declara de uso público, ¿qué significa? Que automáticamente el Estado, que es soberano, tiene toda la facultad para poder, ¿qué hacer? Verificar la calidad del servicio. Máximo cuando estamos en una situación de una suerte de falla de mercado. El puerto, tú lo puedes hacer 500 puertos uno al lado del otro. Entonces, claro, la función de los ITRAN, ¿cuál es? Verificar que los consumidores estén debidamente protegidos, uh-huh. que no hayan precios discriminatorios, que la calidad del servicio sea adecuado. Y en el supuesto de que alguno se queje, porque pueda haber una posibilidad, puedan recurrir a los ITRAN para que la controversia se resuelva a ese nivel. No sé si les quedó claro.
0: Correcto.
7: Puerto privado de uso público.
0: Excelente.
7: Hay otros puertos que son privados de uso privado, que son mínimos. ¿Cuándo es un puerto privado de uso privado? Cuando...

0: Yo soy dueño, por ejemplo, de una empresa minera, tengo mi propio puerto para utilizar mis barcos, para exportar mi producto y solamente recibir productos míos. Es una cadena para mí solo. Pero a partir del momento en que pueden entrar real o potencialmente terceros, ¿estamos de acuerdo? Pasa a ser de uso público. Como son también los otros tipos de puertos que son los concesionados. Hay dos tipos de puertos. Los concesionados, el Estado es el dueño y se lo da por una cantidad de tiempo a una empresa. Uh-huh. Y los puertos privados, que son míos, pero la habilitación es de uso público, con lo cual igual hay control por parte del Estado. Entonces, ¿qué ocurre con Cosco? Acá termino. Inician dos procedimientos. Ajá. Uno, por un informe, una opinión que el INDECOPI da. El INDECOPI tiene posibilidades sancionatorias en los casos de protección del consumidor, de libre competencia, de barreras burocráticas, pero también tiene la facultad, que es muy importante, de hacer dos cosas. Estudios de mercado, donde determina si hay un mercado que está restringido, que un mercado está con limitaciones, que un mercado tiene fallas. Uh-huh. Es un estudio, es una opinión, o lo que le llaman las abogacías de la competencia, que es un estudio un poco más profundo que da recomendaciones. Lo que ha hecho en el caso de el INDECOPI, en el caso del puerto de Chancay, ha dicho, oye, ¿sabes qué? Aquí no hay competencia.
1: Correcto.
0: ¿Okay? Es un estudio, no es una opinión. Uh-huh. Entonces, ¿qué hace Cosco? Inicia una acción legal contra un estudio, contra una opinión. Entonces, eso es, lamento decirlo, un despropósito jurídico y bien ha hecho el Poder Judicial de decir, oye, improcedente, bien. Infundada, o sea, uh-huh. No, porque estamos frente a un estudio. ¿Le quedó claro? Excelente. Y eso es lo que se ha ganado.
1: Hasta ahí lo tenemos todo claro. Regresando de la pausa, porque son las 9:55 de la mañana, vamos a continuar deshilando esta trama, porque se ha convertido prácticamente en un drama para el Estado peruano y en cómo salvaguardar el rol estatal de garantía que tiene frente a los peruanos. Pausa y volvemos en Hora Punta a través de Betel Radio, la voz que inspira.
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11: La palabra de Dios es nuestra. Sus promesas son nuestras. Eso debe bastarnos. La palabra de Dios es Dios hablando. Es como si Dios en persona nos hablara. Dios y su palabra son inseparables. Como Dios no falla, tampoco su palabra falla. He aquí la palabra de Dios tanto para los inconversos como para los creyentes. Dice: mas Cristo herido fue por nuestras rebeliones, molido por nuestros pecados. El castigo de nuestra paz sobre él, y por su llaga fuimos nosotros curados. También Dios dice: yo soy tu sanador. También dice que Cristo derramó su sangre para perdonarnos y para salvarnos. Ahí tienes las promesas de Dios. Cree esas promesas.
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14: 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Santiago 5:7. Por tanto, hermanos, tened paciencia hasta la venida del Señor. Mirad cómo el labrador espera el precioso fruto de la tierra, aguardando con paciencia hasta que reciba la lluvia temprana y la tardía. La paciencia es el fruto del Espíritu.
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16: 10 en punto.
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1: Bien, son las 10 de la mañana, estamos de retorno en su programa Hora Punta a través de Betel Radio, la voz que inspira. Estamos conversando sobre el caso Costco Shipping, una empresa privada estatal china que aparentemente quiere operar en nuestro país sin regulación estatal. Bien, nos habíamos quedado, doctor Díez Canseco, en esta parte en la que Indecopi había determinado de que no existen medidas de competencia real ante Costco Shipping, porque claro, estamos hablando también de una empresa que ha hecho una inversión enorme, estamos hablando de millones de dólares, y evidentemente cualquier persona no va a venir y va a decir, bueno, voy a hacer la competencia directa de Costco Shipping. Para eso tiene que pasar o muchos años o venir alguien en la misma capacidad. Pero si es que no hay competencia, porque lo que me dice la teoría del libre mercado es que el mercado se autorregula. Pero se autorregula siempre y cuando hayan diferentes agentes que puedan competir entre ellos. ¿Qué pasa cuando no hay competencia entonces?
0: Mire, cuando no hay competencia, que es lo que ha informado el Indecopi en este estudio, que es un estudio, como les digo, una opinión, el Estado tiene la posibilidad, en mercados regulados, de fijar una tarifa. No hay competencia, entonces el Estado fija una tarifa.
1: O sea, el Estado regula entonces.
0: Regula el precio, la tarifa.
1: Ok.
0: ¿Ok? Y ahora, no la regula el Indecopi, porque el Indecopi no puede fijar precios. Lo hace por excepción el organismo encargado de transportes, que es el Ocitram. Entonces, el objeto de la acción que han iniciado, yo entendería, no estoy especulando, contra el informe, esta opinión del Indecopi es obtener que Ocitram no pueda establecer tarifas. Con lo cual, una parte importante del tema regulatorio, que es la esencia de la regulación, que es establecer tarifas para beneficiar a la competencia, para beneficiar a los consumidores, queda eliminado. Puedes poner el precio que quieras.
1: Esto directamente perjudica no solamente la soberanía del país, sino también se convertirían en prácticas desleales en contra de los consumidores, porque al fin y al cabo los afectados directamente van a ser los consumidores.
0: Bueno, yo no diría la palabra desleales, pero sí no podría saberse si es que hay precios discriminatorios. Por ejemplo, las empresas de un sector particular o un país particular, lo que fuera, le cobran 5 y a la otra le pueden cobrar 9. Entonces, la idea es que haya igualdad y no discriminación de precios. Y entonces, el objeto del caso que ya se ha ganado, llamémosle así, por parte del Estado peruano en el Poder Judicial sobre la parte Indecopi, lo que está diciendo es, no hay competencia y por lo tanto Ocitran tiene la posibilidad de regular las tarifas. Esa es la primera parte.
1: Hay ciertos analistas que también de alguna u otra manera han tratado de presentar la defensa jurídica del otro lado, es decir, de Costco Shipping, yo estaba escuchándolo, que indicaban de que se trata de una cooperación bilateral pero sin injerencia y que el Estado peruano debería respetar ello. ¿Eso tiene asidero jurídico?
0: Eso no tiene nada que ver, el Tratado de Libre Comercio que tiene Perú con la República Popular China no tiene nada que ver con este tema. O sea, la inversión siempre es de conformidad con las reglas del país donde tú estás invirtiendo. Uh-huh. No es sobre la base de otro tipo de circunstancias.
1: Bien, entonces, ¿cómo podemos lograr que haya una coexistencia entre el libre mercado, la inversión privada, que como usted mencionaba en un principio, la necesitamos? Es decir, nadie está renegando o nadie está criticando ello. Que hayan venido inversores chinos o de otros países es excelente porque nos favorece a nosotros como país. Pero ¿cómo coexistir con las medidas regulatorias del Estado sin que haya ningún abuso por ninguna parte de los actores?
0: O sea, todo inversionista hace un análisis de las reglas de juego que tiene cada país y toma una decisión. Las reglas de juego de los inversionistas Costco, esta empresa, estaban clarísimas cuando les dijeron: tú puedes invertir, tú puedes hacer tu proyecto de terminar portuario multipropósito, pero, artículo 4, uso público. Uh-huh. Entonces, sorprende que a pesar de que esto es la autorización que expresamente se les dio hace 5 años, ahora vengan a decir que uso público no es porque es privado. Mm. O sea, están desconociendo lo que ellos mismos aceptaron. Entonces, vuelvo. Bienvenida a la inversión y las reglas son uniformes para todos y hay que respetarlas.
1: ¿Tenemos algún caso similar en nuestro país que haya marcado un precedente o un antecedente sobre esa materia?
0: No, nunca pasó una cosa de este estilo. Solamente hay un tema técnico. Hay otro puerto privado de uso público en la Amazonía, que nadie lo ha cuestionado. Y se entiende en el sentido que Ocitran debe de regular la calidad.
1: Uh-huh. Bueno, entonces hay un largo trabajo de por medio en el aspecto jurídico. Estamos viviendo o estamos analizando este primer revés judicial donde el tribunal como tal se ha pronunciado y ha respetado o quiere hacer respetar y declarar válidas y constitucionales las actuaciones técnicas del INDECOPI. ¿Qué es lo que faltaría todavía?
0: El otro caso es que Costco inició una acción similar, constitucional, contra Ocitran y uh-huh. la presidencia del Consejo de Ministros, diciendo que como era un puerto privado, entonces el Ocitran no podía supervisar la calidad. Ese caso, un juez dijo que efectivamente amparó la posición de Costco y dijo que el Estado, a pesar de que dice uso público, hay libertad de empresa, hay libertad de contratación, hay libertad de competencia y por lo tanto el Estado peruano no puede supervisar las actividades de Costco por temas de calidad.
1: Eso quiere decir que en estos momentos, en este preciso instante, el megapuerto de Chancay está funcionando, pero el Estado no tiene ningún tipo de injerencia en regulación.
0: No, porque el juez en la decisión ha dicho: Estado peruano abstente de verificar la calidad del producto del servicio que da Costco.
1: Y tendríamos que esperar hasta que haya un nuevo fallo judicial que revierta esa situación.
0: En este momento se apeló, se apeló, y la semana pasada hubo un informe oral en el cual ya la presidencia del Consejo de Ministros y el Ocitran trasladaron sus puntos de vista, que resumido es el siguiente: acá el debate no es la propiedad, nadie está poniendo en telejuicio la propiedad, nadie está poniendo en telejuicio la libertad de contratación, nadie está poniendo en telejuicio la libertad de inversión. Lo que se está cuestionando es que tú decidiste aceptar reglas de juego que es uso público y por lo tanto yo tengo la capacidad, Ocitran, de poderte supervisar. Y entonces acá se ha distorsionado el debate, porque se ha dicho: cuando yo soy privado, entonces puedo hacer lo que quiera y nadie me puede supervisar. Lo que está diciendo el Estado peruano a través de Ocitran es: momento, es la autorización que yo te he dado es de uso público y por lo tanto sí te puedo supervisar. Y vamos a ponerlo de una manera muy sencilla. Imagínate que tú te compras una casa, ¿ya? Y quieres hacer un edificio. ¿Puedes hacerlo porque te parece?
1: Por supuesto.
0: No. Tú tienes que verificar que hayan parámetros urbanísticos que te permita. Claro. ¿De acuerdo?
1: Dentro de la regulación del lugar.
0: Exactamente. Es exactamente el mismo juego. Otra. Tienes un departamento y haces un fiestón y haces una bulla impresionante y comienzas a molestar a todos tus vecinos. ¿El Estado puede decirte algo? Sí puede, porque la normativa municipal prohíbe que uno haga ruido de más de 50 decibeles. Uh-huh. ¿Estamos de acuerdo? Tú construyes un puente privado, pero como hay es un cuello de botella, digamos así, tú tienes que compartirlo, uh-huh. eventualmente te pueden pedir que lo compartas con otras empresas. Tú no puedes negarte a hacerlo.
1: Claro.
0: Entonces, hay el Estado en una economía social de mercado, que es lo que tenemos nosotros, tenemos la... El Estado tiene la capacidad, a través del INDECOPI, por un lado, y los organismos reguladores, de verificar que estas cosas se hagan dentro del respeto y el marco de la legislación peruana. Y acá, repito, lo voy a repetir hasta el cansancio, no es quién es el propietario del puerto. Nadie ha puesto en

0: lealtad de la competencia, verificar, pedir información sobre qué es lo que está ocurriendo dentro. Es tan sencillo como eso.
1: Doctor Díaz Canseco, para terminar, ¿cuánto tiempo cree usted que tomará que el Poder Judicial, las autoridades pertinentes, se puedan pronunciar para que OCITRAN pueda tomar como tal la naturaleza de las competencias que le corresponden?
0: A ver, respecto al tema Indecopi, tengo entendido que Costco ha anunciado que va a apelar, con lo cual este procedimiento va a continuar. Ya. En el caso del tema del uso, que es el segundo caso, ya apeló OCITRAN y en este momento ya hubo el informe oral, que por cierto duró 6 minutos, y esperemos pues que venga una resolución en sentido, yo espero, favorable, porque 2 + 2 = 4. Lee el artículo 4 y no hay nada que decir. Yo no entiendo cómo el juez pudo haber dicho que se estaba violentando la libertad de contratación, que se estaba violentando la libertad de empresa, que se estaba violentando la libertad de industria. O sea, aquí no hay nada, no se está violentando nada. Lo único que está diciendo es, tú eres propietario, sí, lo soy, muy bien, te lo reconozco y te felicito, pero tú tienes que llevar tu actividad económica supervisada porque hay un interés común o hay que... ¿cómo se llama? Respetar las normas, que es supervisión.
1: Bien, excelente. Yo le agradezco, doctor Luis Díaz Canseco, por habernos acompañado el día de hoy, abogado consultor del OCITRAN, y también por haber sido muy didáctico en toda esta explicación.
0: Y si me permiten hacer un pequeño comentario.
1: Adelante.
0: Que creo que esto es de futuro. Miren, dentro de poco va a haber un nuevo gobierno, no sé cuál será, pero yo quiero pedir que tomemos en consideración que hay instituciones que son claves para el mantenimiento de la economía de mercado con fusión social, que es el modelo económico que tenemos en el Perú, que se ha distorsionado un poco en los últimos años. Uno, hay que proteger de todas maneras el BCR, que tiene categoría de organismo constitucionalmente autónomo. Hay que pensar seriamente que tenemos que hacer que el Indecopi, que protege el interés de los consumidores, que protege la libre competencia, que protege a las prácticas desleales, pudiera convertirse en un organismo constitucionalmente autónomo, porque el Indecopi tiene 5 mandatos constitucionales, no 1, 2, ni 3, 5 mandatos constitucionales. Y obviamente los organismos reguladores como Citran o Sinarmin, etcétera, etcétera, porque ellos también son los protectores de que estas cosas funcionen como deben de ser. Y claro, en la medida que sean independientes y fuertes, van a poder seguir defendiendo los intereses del Perú.
1: Bien, muchas gracias, doctor Luis Díaz Canseco, por habernos acompañado el día de hoy. Tenga usted un buen día. Juan Diego, ahora vamos a presentar a nuestro siguiente invitado.
2: Así es, sistema. Gracias, doctor. Le agradecemos, que Dios lo bendiga. Estamos aquí para poder decirle a toda nuestra audiencia que, siendo exactamente las 10:12 de la mañana, estamos aquí en vivo en Hora Punta por Betel Radio, la voz que inspira, y vamos a presentar a el señor Richard Concepción Carguancho. Él, por supuesto, tiene una trayectoria como juez en particular, pero que hace algunos días atrás ha enfrentado una suspensión cautelar, una medida cautelar por parte de la Junta Nacional de Justicia, en la cual el propio, por supuesto, Richard Concepción ha señalado y ha indicado esta sanción como una sanción desproporcionada e injusta. Esto, por supuesto, por, tenemos entendido, haber brindado clases en institutos particulares, haber mostrado la imagen de Nicanor Boluarte, entre otros detalles. Una de ellas también está el hecho de poder cantar la canción Triciclo Perú en un evento cultural, y por supuesto vamos aquí a escuchar los descargos respectivos del señor Concepción Carguancho, a quien le damos la más cordial bienvenida. Queremos desmenuzar todos estos puntos aquí en vivo con el señor Richard Concepción Carguancho, a quien le damos la más cordial bienvenida. Señor, ¿cómo está usted?
1: Buenos días.
3: Bien, ante todo, muy buenos días a honorables conductores. Mi saludo también a Betel. Es la primera vez que vengo a este medio televisivo y, bueno, he venido a responder algunas preguntas. Muchas gracias por la presentación.
2: ¿Qué tal el recibimiento afuera?
3: Sí, muy me siento honrado, en verdad, de venir a esta casa televisiva. Y yo siempre he tenido la apertura de ir a

0: a todos los medios de comunicación en realidad.
1: En efecto, es justamente la forma en la que como cristianos queremos buscar siempre un valor diferencial a todos los invitados, brindarles la atención correspondiente, más aún allí en los momentos de espera antes de ingresar a la entrevista. Cuéntenos, señor Concepción Carhuancho, ¿a qué se debe esta posición en la que usted ha salido ya en diferentes medios de comunicación a indicar que esta medida de la Junta Nacional de Justicia, que dentro de sus funciones constitucionales, como organismo autónomo, tiene también el deber de ejercer procesos disciplinarios, ¿no? Entonces, en ese aspecto, el hecho de poder estar saliendo a diferentes medios de comunicación y espacios a decir que es una medida injusta y desproporcionada, detallando cuáles son sus argumentos en específico, ¿cuáles serían?
0: Ante todo, muchas gracias nuevamente por el espacio y debo decir que cuento con los permisos respectivos para poder salir a brindar mis descargos. Lo segundo es que quien le habla tiene una posición institucionalista. ¿Qué cosa quiere decir esto? Que soy muy respetuoso de todas las decisiones que tomen tanto el Poder Judicial como que tome, en este caso, un organismo constitucional autónomo como la Junta Nacional de Justicia. De hecho, cuando me notificó la Junta Nacional de Justicia disponiendo de manera cautelar mi suspensión por 6 meses, yo fui el primero en poner en conocimiento de la Corte Superior Nacional para ya no ejercer funciones. Es decir, yo acaté de inmediato esta decisión de suspensión temporal por 6 meses, a pesar de que yo discrepo con, digamos, con el sentido de la decisión, que fue 3-3. Y bueno, frente a ello voy a hacer valer mis derechos conforme corresponde. Bien, sobre los cargos. Como usted lo ha indicado, son 3 cargos muy puntuales. El primer cargo, ya usted lo ha detallado, tiene que ver con un presunto adelanto de opinión y haber pedido que supriman esa imagen. Lo primero que tengo que decir que esta imagen que se ponchó en una diapositiva en el marco del dictado de una clase, es una publicación del diario La República que la puse por error. Pero quiero ser muy enfático respecto a este primer cargo. Sobre este primer asunto, sobre esta primera imputación, la Autoridad Nacional de Control inició investigación disciplinar en mi contra hasta en 3 oportunidades. Y en 3 oportunidades estos cargos ya fueron archivados de manera definitiva. Es el expediente 3222, 3068 y el expediente 3000. Pero sobre todo quiero citar el primero de ellos. El primero de ellos, el expediente 3222 del 2024, dijo lo siguiente, sustentándose en un auto de vista emitido, no por mí, sino por el Tribunal Superior, frente a una recusación. Dijo que el solo hecho de haber puesto la imagen no constituía un adelanto de opinión porque no había emitido, mi persona no había emitido ninguna frase, ningún comentario sobre el particular, ¿no? Y en base a eso, es más, dijo que estaba dentro de los contornos de la legalidad de mi libertad de expresión. Y en base a ello, la Autoridad Nacional de Control archiva de manera definitiva y declara consentida, y aquí quiero remarcar, dio por agotado la vía administrativa, es decir, por cerrado el tema disciplinario respecto a ese primer cargo. Así es que por eso es que yo he señalado, también debemos ser transparentes con la decisión, ha sido 3-3, ¿no? Y por eso que la considero que afecta a la Constitución, afecta pronunciamiento de la Corte Interamericana y mi derecho, concretamente el nebis in idem, que nadie puede ser perseguido 2 veces por un asunto ya archivado. Respecto al primer cargo.
1: En ese primer punto, señor Carhuancho, para poder luego ir desglosando los 2 siguientes, de acuerdo a la jurisprudencia, ¿no?, se debe, por supuesto, mantener esa imparcialidad en todo momento. Y algo que debe cuidar usted aún más como juez no es solamente el hecho de mostrar esa imparcialidad, sino efectivamente demostrar la imagen de una inequívoca imparcialidad. ¿Considera usted que entonces fue un error puntual señalar esa imagen? No solamente reconocerlo, sino como para que nunca más vuelva a ocurrir.
0: Quiero dejar bien en claro, y muchas gracias por la precisión. Si bien ha sido declarado legal dentro de la libertad de expresión, yo mismo lo he dicho, por error, porque generó controversia, generó toda una problemática.
1: Es que usted para el ojo público, pues, doctor,
0: sí,
1: siempre,
0: claro,
1: ¿no?
0: Así es. Yo, a pesar de que está amparado incluso por la libertad de cátedra, yo considero que fue un error. Y porque fue un error, yo mismo, desde el primer momento, le pedí a la entidad Udiápolis, que fue la que proyectó, sí, que la entidad en la cual dicté la clase, que lo retirara. Pero no para borrar evidencia, como se me ha imputado, porque yo desde el primer momento dije, por la transparencia, yo no puedo actuar de manera contraria a la probidad. Yo mismo dije, sí dicté la clase, sí proyecté la imagen, como consideré un error, yo mismo le pedí a la entidad Udiápolis que lo retirara. Es decir, no hubo... Es decir, yo mismo pedí para que no se genere mayor problemática. Sí, eso sí lo hice.
1: ¿Cómo se pudo evitar eso para que usted no se encuentre en el ojo de la tormenta en este instante?
0: Bueno, simplemente fue dentro del marco de una clase, pero creo yo que siempre se debe evitar cualquier cuestionamiento, aunque sea mínimo.
1: Claro.
0: Por más que estés dentro de la legalidad, se debe evitar lo mínimo, digamos, que pueda hacer pensar de manera contraria a las partes, ¿no? Eso sí... lo tengo bien en claro, por eso que admití que se trató de un error.
1: En el segundo cargo, específicamente, el hecho de poder cantar en un evento cultural.
0: Dictar, discúlpeme que le he interrumpido,
1: sí,
0: mis disculpas, es haber dictado clases en una entidad no universitaria.
1: Ah, también, claro.
0: Eso es lo que también se me ha imputado, ¿no? Por ahí he escuchado en una entrevista que un insigne jurista había dicho que eso era contrario a la legalidad. Lo primero que tengo que decir respecto a estas clases es que la ley de carrera judicial, principio de legalidad, como hablamos todos los abogados, establece la exclusividad de la función jurisdiccional y abre la excepción para dictar clases en entidades universitarias. Pero además abre la otra excepción y dice igualmente, y esto está consagrado en la Ley de Carrera Judicial, artículo 34, numeral 13 de la Ley de Carrera Judicial, y dice básicamente, igualmente puedo dictar en congresos y conferencias con las mismas licitaciones. Ahí está en el artículo que le he mencionado. Es decir, ¿cuál es la limitación? La única limitación, no pasar las 8 horas semanales. Entonces, yo considero que, digamos, el haber dictado en Udiápolis, que tenía un convenio con el Colegio de Abogados, me parece Cañete, estaba dentro de la legalidad, porque las normas se interpretan de manera sistemática, la Constitución con la Ley de Carrera Judicial, que sí me habilitaba. Sin embargo, la Junta Nacional de Justicia, y yo respeto esa posición, dice que solamente en universidades. Si le interpretáramos de manera restrictiva, contrario sensu, los magistrados no podrían dictar ni en la propia Academia de la Magistratura, porque la Academia de la Magistratura no es universidad. No podrían dictar en las asociaciones de estudiantes de Derecho, porque no es universidad. No podrían dictar en los colegios de abogados, que no es universidad. No podrían dictar tampoco en las propias capacitaciones que organiza el Poder Judicial, porque tampoco es universidad. Uh-huh. Y además existe una práctica, pero amparada en la legalidad, así que yo discrepo muy respetuosamente con el jurista que había mencionado que la única excepción viene a ser la universidad, porque hay una práctica. Muchos jueces y fiscales de diferentes niveles dictan clases en estas entidades privadas no universitarias. Claro está, con la limitación. ¿Y cuál es la limitación? No sobrepasar las 8 horas semanales que yo he cumplido a cabalidad, ¿no? Y además no hay una práctica sancionatoria de parte de la Junta Nacional de Justicia. En ningún momento ha procesado ni ha sancionado ni ha suspendido cautelarmente por esta circunstancia. Pero debo enfatizar, yo he acatado lo de la Junta Nacional de Justicia. Y esto también es un llamado a todos los hombres de derecho. Hay veces en que las decisiones las consideramos injustas. ¿Pero qué debemos hacer? Acatarlas.
1: ¿Diría usted que inconstitucionales? En este caso, ¿ha ido más allá de las atribuciones constitucionales la Junta Nacional de Justicia?
0: Yo quiero ser técnico jurídico.
1: Okay.
0: Creo yo, discrepo.
1: Ajá.
0: ¿No? Y es por eso que voy a hacer valer mis derechos, que esa interpretación restrictiva que le da la Junta no me parece arreglada a la Constitución y a la ley. Esa es
2: ¿le
0: mi
2: parece
0: postura.
2: Inconstitucional entonces? ¿Ya?
1: Su manera es muy respetuosa, sí, pero, sí. Pero claro, está dejando claro de que, claro, esta decisión ha transgredido o ha ido más allá de lo que ya le ampara la Constitución. Y qué importante que acate la decisión, ¿ah? Porque Delia Espinosa, en cuanto a su posición cuando era fiscal de la Nación el 16 de junio, dijo: yo no voy a respetar lo que está dictando la Junta Nacional de Justicia. O sea, esa actitud es bastante saludable para el sistema de justicia, señor Carguancho.
0: Eso quiero decirle, yo no voy a hablar de otro caso.
1: Sí, me disculpará, de hecho,
0: que yo, es, pero, por el respeto. Sí. Sí, yo sé que es a veces inevitables las comparaciones,
1: claro.
0: Pero yo soy un hombre de derecho. Y a veces pueden dictarse decisiones que nos parecen injustas. Es más, cuando yo era operador de justicia, ¿no? Cuando yo era juez, seguramente algunas personas no estaban de acuerdo con mi decisión. Pero, ¿cuál es el mensaje de todo eso? A pesar de estar en una situación distinta, ojo, no salgo a victimizarme, solamente salgo a defender mis derechos, de que yo como operador de justicia debo acatar las decisiones de la Junta Nacional de Justicia, a pesar de que pueda no estar de acuerdo. Y ojo, yo estoy en contra de aquellas posiciones que incluso han llegado a equiparar la desobediencia civil con el derecho a desacatar decisiones de jueces o de entidades administrativas o de organismos constitucionales autónomos como la Junta Nacional de Justicia. La desobediencia civil creo que tiene otro contexto.
2: Usted va a acatar, claro. Entonces. Pase lo que pase, usted va a acatar, aunque no esté de acuerdo. Eso yo, es lo que queda claro.
0: Solamente quiero remarcar de que yo la acaté de inmediato. Y por eso ya dejé de ejercer función. Y de inmediato la acaté. Tan es así que la acaté y comuniqué a mi superior. Y claro, eso no me impide defender mis derechos.
2: Ahora,
0: hasta el final.
2: Doctor Carguancho, yo le escuchaba hablar acerca del tema con respecto a la clase en Udiápolis, que es un instituto, no es una universidad. La clase, me parece, era sobre administración pública, ética y corrupción, ¿correcto? Y no solamente se le acusa a usted de haber mostrado las imágenes de uno de los casos emblemáticos que usted lleva, en el caso del señor Nicanor Boluarte, sino también de la exposición de las caras de la exfiscal de la Nación, Patricia Benavides, del señor Jaime Villanueva, de los asesores, de Mateo Castañeda, de Víctor Torres. Y creo que la acusación más grave es que se le acusa a usted de haber adelantado opinión, ¿no? Entonces, más allá del error que usted hizo, que fue un error, no debí mostrar las imágenes, pero el caso todavía no estaba cerrado. Era un caso en el que usted iba a tomar una decisión como tal. Y evidentemente, como juez, tiene que guardar la imparcialidad del caso, ¿no? Y eso sí está penado y sí va en contra de la, digamos, la regulación del trato o el carácter que tiene que tener el magistrado como tal. Entonces, yo creo que va a recaer en una sanción. Bien. Definitivamente. Entiendo que a usted no le parezca, pero la situación está complicada también, sobre todo porque usted mencionó al principio que tiene una postura institucionalista. Eso quiere decir que la institución prima sobre el magistrado individual, ¿correcto?
0: Así es.
2: Y aquí lo que se tiene que salvaguardar es al Poder Judicial.
0: Así es. Pero yo creo que esa es la imputación que se me ha hecho, pero creo que su pregunta, muy respetuosamente, parte de una premisa inexacta.
2: A ver.
0: ¿Por qué? Porque la propia Sala Superior, cuando conoció la recusación, porque también se me recusó por el mismo motivo, enfatizó que yo no había adelantado opinión. Yo, porque yo no emití ninguna palabra, ningún comentario, ninguna opinión sobre ello en la clase, ¿no? Si puse la imagen, eso lo remarqué, pero una cosa es emitir opinión. Opinión es cuando alguien hace un comentario, una palabra, qué sé yo. Yo también remarqué que esto fue una publicación del diario La República, así es que yo muy respetuosamente discrepo, pero además, y esto sí, me parece, y es por eso mi reclamo, que esta medida cautelar, a mi modo de ver, afecta el nebis in idem. Porque sobre ese mismo asunto, la Autoridad Nacional de Control me inició una investigación disciplinaria. Y hasta en tres oportunidades archivó el caso. Creo yo que una de las garantías básicas del debido proceso es el nebis in idem. Y prácticamente, es más, hay un cuarto proceso que ha sido reabierto precisamente la queja efectuada por el ciudadano Castañeda Segovia, que está en curso en estos momentos ante la Autoridad Nacional de Control. Es decir, cuatro casos que se ventilan a la Autoridad Nacional de Control y en la cual la Junta Nacional de Justicia, paralelamente, me ha iniciado este proceso disciplinario. Es decir, hay un nebis in idem sobre ese punto.
2: Ahora,
0: doctora.
2: Para ser claro, doctor, cuando hablamos de una suspensión, quiere decir que usted en algún determinado momento va a regresar. Es decir, si es que llegan a establecerle la sanción como tal, no es que lo estén retirando de la institución, sino lo están suspendiendo por un determinado tiempo, entiendo yo un corto, mediano plazo, y luego usted va a volver a reincorporarse, no sé si a sus casos que tenía antes o a otros casos a lo mejor.
0: Mira, estoy siendo suspendido prácticamente por mediante una medida cautelar para evitar el peligro de la demora. ¿Cuál es el peligro de la demora? Que no reitere mi comportamiento de dictar clases en entidades privadas no universitarias, de que no vuelva a cantar. Yo ya lo he dicho. Desde antes de que se me iniciara el proceso, yo había decidido ya no dictar en ninguna entidad privada no universitaria. Es más, yo he decidido, y se lo he comunicado a la Junta Nacional de Justicia, que ni voy a dictar clases en entidades privadas no universitarias, ni voy a volver a cantar en ninguna.
2: Una especie de rehabilitación, entonces.
0: No, de sometimiento.
2: Ok.
0: De acatar lo que dice la Junta Nacional de Justicia. Mm. Simplemente es eso, un poco para dar el mensaje de mi posición institucionalista, ¿no?
2: Estamos conversando con el doctor Richard Concepción Carhuancho. Nos tenemos que ir a una breve pausa. Estamos en Betel Radio, La Voz que Inspira. Son las 10:30 de la mañana. Pausa y volvemos.
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4: 10:32.
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2: Son las 10:32 de la mañana. Estamos en vivo en Hora Punta a través de Betel Radio, la voz que inspira, llegando a todo el Perú, a todo el país entero a través de nuestras 325 repetidoras a nivel nacional y también a través de las plataformas digitales que nos permite llegar a público extranjero. Extenderle, por supuesto, un caluroso saludo, extenderle también unas amplias bendiciones y pedirle que siempre se suscriba a nuestro canal de YouTube para también seguir creciendo en esta comunidad. Estamos conversando con el doctor Richard Concepción Carhuancho. Él es juez del Poder Judicial, en estos momentos en suspensión. Y bueno, estamos conversando sobre estas medidas que se han implantado en su contra, él está haciendo su descargo. Y creo que acá también, doctor, hay un tema de interpretación doctrinaria, ¿no? De la teoría como tal. Recuerdo yo que hay ciertas teorías que hablan de una independencia mucho más fuerte o severa del juez y otras de una independencia mucho más moderada, porque dice, bien, el juez es un magistrado, pero el juez no deja de ser una persona, no deja de ser padre, no deja de ser hijo, no deja de ser ciudadano, no deja de tener inclinaciones personales, inclinaciones políticas. Entonces, bueno, hay que saber cómo sobrellevarlo. Pero ahora le quisiera consultar por una solicitud que hizo el señor Fernando Rospigliosi Capurro, de hecho una denuncia donde solicitó iniciar un procedimiento de destitución contra Richard Augusto Concepción Carhuancho, juez del primer juzgado de investigación preparatoria en ese momento, con el fin de, o por no haber inaplicado la ley vigente. Y acá se refiere a la ley 32.107, que es la ley que precisa la aplicación y los alcances del delito de lesa humanidad y crímenes de guerra en la legislación peruana. En otras palabras, lo que ha dicho el señor Rospigliosi es que usted es un juez prevaricador. A ver, ¿cuáles son sus escarros al respecto?
0: Bien, actualmente tengo tres procesos en la Junta Nacional de Justicia. El segundo de ellos es precisamente por haber aplicado control difuso respecto a esta ley que prescribe los delitos de lesa humanidad. Al final del día, la Junta Nacional de Justicia decidió iniciar procedimiento administrativo en mi contra por no por el hecho de haber aplicado control difuso y no elevar en consulta ese control difuso directamente a la Sala Constitucional y Social de la Corte Suprema, según el artículo 14 de la Ley Orgánica del Poder Judicial. Ese fue el cargo concreto que se me imputó. Sobre ello, incluso se ha dicho que al no elevarlo en consulta, yo habría incumplido el artículo 14, e incluso un reconocido jurista del medio, en otro medio de comunicación, el doctor Quiroga, había dicho, justificando que el artículo 14 de la Ley Orgánica del Poder Judicial establece que no se puede aplicar el control difuso en autos, sino solamente en sentencias, y de que mi falta era por no elevar en consulta. Yo tengo el mayor de los aprecios porque es un jurista reconocido en el medio, pero me parece que no le han informado toda la problemática de este caso. ¿Qué tengo que decir sobre mis descargos, tanto a tu teleaudiencia como a ustedes en esta mesa de honor? Lo primero es que el artículo 14 de la Ley Orgánica del Poder Judicial establece claramente, en caso que los jueces apliquen control difuso, si no fuera impugnada, reitero, si no fuera impugnada, y lo dice expresamente, el juez está en la obligación de elevarlo en consulta a la Corte Suprema. Contrario sensu, si es que fuera impugnada, es decir, apelada por la parte, digamos, que ha planteado en este caso la excepción de prescripción, entonces ya no existía la obligación de elevar en consulta, sino en apelación al Tribunal Superior. ¿Qué ocurrió en este caso concreto, doctores? Ocurrió que me plantean la excepción de prescripción, ¿no? En base a esta ley que prescribe los delitos de lesa humanidad. Y el suscrito, y esto se produjo incluso en un contexto en el cual aún el Tribunal Constitucional no se había pronunciado sobre la constitucionalidad o no. Es decir, fue anterior. Y el suscrito entendió que esta ley contravenía los tratados internacionales y la Constitución y aplicó el control difuso y el control convencional en ese caso concreto, señalando que esta ley contraría, pues, estos tratados, que señala que los delitos de lesa humanidad son imprescriptibles. Pues bien, yo dicto en plena audiencia y notifico a las partes. ¿Qué hace la parte que, digamos, no fue favorecida con esta decisión? La parte que planteó la excepción. Apela mi decisión. Apela. Con lo cual, ya no existía la obligación mía como magistrado de elevar en consulta. Y entonces, ¿yo qué cosa hice? Di trámite a esa apelación. Y de hecho, subió a la primera sala penal de apelaciones esta decisión mía. Y la sala penal de apelaciones lo admite a trámite, califica porque hay una doble calificación de la apelación, y se pronuncia. ¿Y saben lo que resuelve? Declara nula mi decisión. Declaró nula, bueno, yo discrepo del criterio, pero es que hay que respetar las decisiones, bajo el argumento de que no se había probado la lesa humanidad. Yo creo que en una excepción de prescripción no se discute la prueba, sino solamente el tema de si era aplicable o no el control difuso, ¿no? Y solamente para terminar, entonces la propia Sala Superior convalidó el trámite recursal de la apelación y de que no correspondía. Y lo segundo, que quisiera yo muy respetuosamente, discrepando con el ilustre jurista Quiroga, que dice que solamente se aplica en sentencias, eso no es tan exacto. Hoy en día se puede buscar en todas, digamos, los mecanismos de información son asequibles a todos. Primer pleno jurisdiccional de las salas constitucionales social de la Corte Suprema.
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0: Tema 1. Si el control difuso puede aplicar también en autos. Dijo que sí. Es decir, yo por eso discrepo muy respetuosamente de esta decisión.
2: Ahora, tengo que presentar la contraparte que también está contenida dentro de esta denuncia, porque se indica que conforme al artículo 138 de la Constitución Política, en todo proceso de existir incompatibilidad entre una norma constitucional y una norma legal, los jueces prefieren la primera. Prefieren la norma legal sobre toda otra norma de rango inferior. Y de hecho, en el artículo 7 del título preliminar de esta ley, la 31307, del nuevo Código Procesal Constitucional establece que cuando exista incompatibilidad entre la Constitución y otra norma de inferior jerarquía, el juez debe preferir la primera, siempre que ello sea relevante para resolver la controversia y no sea posible obtener una interpretación conforme a la Constitución. Entonces, más allá de en qué terminó este caso como tal, ¿no? Porque usted nos indica que la sala tuvo otra manera de interpretar la situación, se está evaluando acá su criterio como magistrado y la forma en la que usted actúa como magistrado. ¿Qué puede decir al respecto en base a estos artículos que acabo de citar?
0: Bien, en ese proceso no se me ha cuestionado la aplicación del control difuso. Uh-huh. Solamente se me cuestionó, o sea, se me imputó el cargo de no haberlo elevado en consulta. Es el único cargo que existe en mi contra en ese caso. Pero aún así, yo creo que en el Perú existen dos sistemas de control. El control concentrado en el Tribunal Constitucional y el control difuso. Y el control difuso está consagrado en la Constitución. Yo solamente hice, ¿por qué? Porque entendí que iba en contra del derecho convencional y de la Constitución. Y expuse mis razones por las cuales consideré que debe aplicarse el control difuso. Yo quiero decir que toda decisión judicial, al final del día, está sujeto al escrutinio de la pluralidad de instancias. Y eso es lo que ha ocurrido en ese caso y en todos los casos en donde he dictado decisión.
1: Y en ese marco de la libertad de expresión, como usted lo ha señalado muy bien, apuntar también a su carácter como ciudadano, como el derecho que tenemos todos, señor Richard Concepción Carhuancho, ¿qué sensaciones humanas le produce a usted particularmente de haber sido el juez que termina ordenando los 36 meses de prisión preventiva para Keiko Fujimori, donde ya prácticamente, de acuerdo a lo que falta contar por actas, terminaría convirtiéndose a Keiko Fujimori en la próxima presidente del Perú? ¿Qué sensaciones le produce aquello?
0: Yo quisiera evitar cualquier comentario sobre la realidad actual, sobre el tema del resultado electoral. Quiero mantenerse al margen. Yo siempre voy a asumir una posición institucionalista, una posición técnico-jurídica. Yo voy a evitar entrar al tema político, electoral y todo lo que tenga que ver con ello. Pero sí lo que puedo decir es que mucho se me ha criticado sobre ello, pero también debo manifestar algo muy concreto. Cuando dicté esa prisión preventiva, en su momento era otro el contexto. Primer punto a tener en consideración: la decisión que yo dicté en su oportunidad fue confirmada por unanimidad por el Tribunal Superior. Es decir, se confirmó esa decisión. Luego, las partes entiendo que han recurrido ante la Corte Suprema. Y también la Corte Suprema se ha pronunciado desestimando el recurso de casación. Es decir, mi decisión fue revisada por el Tribunal Superior y también por la Corte Suprema. Y frente a una decisión que no corre, digamos, que le fue adversa, recurrió al Tribunal Constitucional. ¿Y qué pasó en el Tribunal Constitucional? Le dieron la razón, por 4-3. Es decir, la decisión del Tribunal Constitucional de ese momento fue ajustada. 4-3. Y ahí está en los archivos y se puede hacer una búsqueda rápida. Entonces, mi decisión no solamente la dicté quien le habla, sino fue confirmada por la Corte Superior, por la Corte Suprema, y tres tribunos de ese momento del tribunal estuvieron a favor de estas decisiones. Y lo segundo que quisiera yo dejar en claro, eran otros tiempos, no había un pronunciamiento de la Corte Suprema, ¿no? En ese momento, en ese tiempo solamente estaba vigente la casación de Humala respecto a los aportes de campaña. Y en ese caso, estamos hablando del año 2021 aproximadamente, ¿no? La Corte Suprema denegó la casación a favor de un malatazo respecto a los aportes de campaña. Consideró que eran delito. Obviamente que esa situación ha cambiado al día de hoy. Y por eso que yo siempre digo que hay que ser muy respetuoso de las decisiones y de los virajes jurisprudenciales, ¿no? Entonces, eso es un poco lo que quería solamente
1: puntualizar. Sí, y en efecto, entonces ya con esa respuesta pues nos da entrever de que como ciudadano pues también, ¿no?, reconocería a la señora Keiko Fujimori como presidente de la República. Y ahora ha mencionado usted que evita pues no mencionarse o intrometerse o opinar políticamente, pero en diversas oportunidades ha señalado usted que, por ejemplo, esta ley de amnistía a policías y militares, es la que usted también ha ejercido el control difuso, las ha denominado usted leyes procrimen. ¿Reafirma aquello?
0: Yo no he afirmado en realidad que son leyes procrimen, sino yo, por el cargo, he evitado pronunciarme y bueno, sí me he pronunciado sobre algunas decisiones judiciales, ¿no? Betel. En su oportunidad, por ejemplo, me pronuncié sobre las leyes que habrían modificado el delito de organización criminal. La ley 3208 y la ley 3238. De hecho, también apliqué control difuso respecto a esas leyes. Obviamente que esto llegó también a la Corte, digamos, fue materia de pronunciamiento por la Corte Suprema y la Corte Suprema dijo que mal que nos pese, ¿no?, en una apelación, uh-huh, mal que nos pese, esta ley debe aplicarse. ¿Y qué hice yo frente a ese lineamiento jurisprudencial? Simplemente frente a ese lineamiento jurisprudencial, lo único que hice fue acatar ese pronunciamiento jurisprudencial, y es por eso que luego comienzo a aplicarla en los casos concretos.
1: Betel. Señor Cosa, solo para terminar, ¿no creería usted que esa justamente cantidad de decisiones que toma de aplicar control difuso lo colocan cada vez más en un posicionamiento de notoriedad que podría terminar bifurcando su objetividad como juez?
0: Yo tan solo me he pronunciado en casos muy puntuales. El juez evalúa, uh-huh, si es contrario o no a la Constitución, y yo en su momento consideré, pero luego, cuando la Corte Suprema se pronunció en una apelación, yo mismo la he comenzado a aplicar, yo mismo me he comenzado a aplicarla en los casos concretos e incluso a disponer excarcelaciones. Es decir, bien, siguiendo los lineamientos.
2: Doctor, ya para culminar, ¿considera usted que estas medidas en su contra son una suerte de represalia en contra de usted? Bueno, eso es lo que ha dicho José Domingo Pérez al respecto.
0: Yo voy a evitar pronunciarme, yo tengo una posición institucionalista. Yo creo, y este es mi mensaje, creo yo que a veces las decisiones pueden o no favorecernos o pueden o no gustarnos, pero al final tenemos que acatarlas. Mi llamamiento es, si alguien no está de acuerdo con una decisión, tiene que hacer defensa de sus derechos. Y de ello, yo personalmente no estoy de acuerdo con esta medida cautelar. Y lo que voy a hacer es precisamente defender mis derechos haciendo uso de los mecanismos legales. No voy a recurrir al desacato. Eso no me corresponde como hombre del derecho.
2: Tampoco a la victimización.
0: No, yo tan solo no me estoy victimizando. Uh-huh. Lo dije desde el primer momento. Yo no busco victimizarme, solamente busco la defensa de mis derechos. Y lo único que voy a hacer es eso. Y fuera del ámbito técnico jurídico, yo no quisiera ingresar, simplemente.
2: Listo. Son las 10:47 de la mañana. Le agradecemos mucho, señor Richard Concepción Carhuancho, por habernos acompañado el día de hoy. De igual manera, le extendemos la invitación para otras entrevistas en las que también podamos conversar.
0: Claro que sí. No, con gusto, y más bien, muchas gracias por el espacio. Y agradezco a las personas que el día de hoy me han recibido en esta casa Betel Noticias. Es la primera vez que vengo. Agradezco también a la persona, a la señorita que me ha atendido momentos previos. Y a todo el personal y a todos ustedes. Muchas gracias.
2: Muchas gracias, doctor Richard Concepción Carhuancho. En estos momentos, fiscal juez suspendido del Poder Judicial. 10:48 de la mañana. Juan Diego, tenemos que presentar a nuestro próximo invitado, pero también darles una noticia de último minuto, y es que en Colombia Iván Cepeda reconoce la victoria de Abelardo de la Espriella en las presidenciales de Colombia. Ajá. ¿Aprenderá de esto Roberto Sánchez? Bueno, esperemos que sí, ¿no? Una chiquitita, pero importante de mencionarlo, Juan Diego.
1: Así es, Grecia, pero el tiempo nos gana, así que vamos a trasladarnos ya a lo que es un tema que en lo particular me interesa bastante, puesto que en mi casa de estudios, la decana de América, la Universidad Nacional Mayor de San Marcos, se encuentra nuevamente en noticia y hoy nos acompaña el doctor Oscar Tinoco Gómez, decano de la Facultad de Ingeniería Industrial. El ingeniero Tinoco Gómez. Ingeniero, ¿cómo está usted? Bienvenido, Dios le bendiga.
2: Buenos días.
6: Muchas gracias por la invitación y acá a disposición de ustedes para conversar sobre los temas que siempre, sí, siempre ponen en primera plana nuestra universidad.
1: Ingeniero, estamos en una situación crítica en la Universidad San Marcos. Siempre se habla mucho de que San Marcos es un estado peruano en chiquito, reducido, por las diferencias que se tienen. Y usted dentro de la Facultad de Ingeniería Industrial, nada menos, es una facultad que tiene una línea probablemente diferencial, marcada a lo que se conocen las posturas como sociales, como las posturas de letras, como las posturas de Derecho y Ciencia Política, las facultades dentro de San Marcos. Y en ese aspecto, ¿cómo está evaluándose la continuidad de las elecciones de la Asamblea Universitaria en la Universidad de San Marcos?
6: Sí, en primer lugar concuerdo con aquello de que San Marcos es un Perú en chiquito. Estamos todas las sangres, provenimos de diferentes lugares del país, de diferentes estratos socioeconómicos, y efectivamente las facultades de ingeniería como la nuestra tienen ciertas diferencias con otras facultades por su objeto de estudio, uh-huh, por su aplicación, por las perspectivas que traen los jóvenes que logran, pues, que quieren tener una profesión en el campo de la ingeniería, ¿no? Uh-huh. Entonces nosotros vemos con cierta preocupación porque todo iba desenvolviéndose de manera normal en este último año.
1: Hasta
6: el 12 de mayo, ¿no? Justo el día de nuestro aniversario, sí, en donde se produjo una toma de la universidad que nos causó perjuicio, ¿no? A la parte académica, a la parte científica. Nuestros estudiantes no pudieron hacer sus clases presenciales más de 2 semanas. Los laboratorios que se desarrollan en ciencias e ingeniería no se pudieron realizar porque simplemente no tuvimos, uh-huh, acceso. Y todo porque lamentablemente hubo una suerte de cálculo político, ¿no? Porque este es un año electoral. Hay renovación por un lado de los tercios estudiantiles, pero también ya se cumple el mandato de la rectora y los vicerrectores, que es por 5 años, ¿no?
1: Claro.
6: A diferencia de los decanos que nos eligen por 4, ¿no? Y nosotros justamente acabamos de cumplir la semana pasada, uh-huh, un año de ejercicio en nuestro cargo, ¿no?
1: Ahora, lo que se apunta acá es sobre la continuidad temporal de la representación estudiantil. Esto apuntando a que, por supuesto, se había disminuido, o que estaban buscando que se disminuya la valla electoral. ¿Cuál es la situación actualmente?
6: A ver, ahí hay dos cosas. De acuerdo a nuestro estatuto y conforme a ley, los representantes estudiantiles se eligen por un año, uh-huh, ¿no? Y el proceso de renovación justamente estaba en marcha, ¿no? Cuando se interrumpió. Entonces, una situación extraordinaria motivó que justamente la semana pasada ya se vencía el mandato de ellos y era necesario garantizar la continuidad del gobierno de las facultades y de la universidad en su conjunto con participación estudiantil, porque nosotros consideramos que la representación de los estudiantes es importante, es valiosa para tomar las decisiones, ¿no? Mal haríamos en tomar decisiones a espaldas de la representación estudiantil. Entonces, eso es por un lado. Y entonces, como se presenta una situación de esa naturaleza, a partir de la toma y a partir, lamentablemente, de los intereses de varias autoridades, decanos inclusive, que tienen pues aspiraciones rectorables, y lo cual es válido, ¿no? No nos oponemos a ello, uh-huh, pero que lamentablemente se confabularon para generar una situación no prevista en nuestro estatuto, ¿no?
1: Y entonces, en ese aspecto, de manera ya contundente, decano, ¿usted ve con buenos ojos que la rectora Geri Ramón tenga una posibilidad de ser reelegida? Porque finalmente, hablando de democracia, si hay alumnos o existen decanos que le dan el respaldo a la señora Geri Ramón, debería continuar. ¿Cómo evalúa esa permanencia de la señora actual rectora?
6: Bueno, institucionalmente en San Marcos no hemos evaluado esa posibilidad. Uh-huh. No le negamos tampoco la aspiración que ella pudiera tener. Entiendo que en algunos medios de comunicación ella ha dejado abierta esa posibilidad, ¿no?
1: Pero, ¿le parece buena la gestión que ha hecho en estos 5 años?
6: Yo considero que sí, han habido logros importantes.
1: ¿Cómo cuáles?
6: Uno, lo de la ley de autonomía universitaria, que se logró gracias a la gestión de la doctora. Se ha logrado, por ejemplo, un paso importante en lo que es la internacionalización de la universidad. Precisamente nosotros estamos viajando en agosto a Corea del Sur, uh-huh, por un convenio que se ha logrado en donde una universidad, la Universidad Inha de Corea del Sur, nos está apoyando por 7 años para desarrollar una nueva carrera que es Ingeniería Logística de Cadena de Suministros Digital. Tenemos convenio con China, con otros países, otras facultades también. Y por otro lado, la descentralización, ¿no?

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1: Yo creo que esa es una medida interesantísima, importante, ¿no? Diría yo, como parte de la gestión de la doctora, en el sentido de que, por ejemplo, San Marcos ya tiene sede en Chilca, acá en el sur de Lima, en Chancay, en Villarrica, en Oyón. En Chilca, por ejemplo, son 7 escuelas. Una de ellas es Ingeniería Industrial, en donde le estamos dando la oportunidad a los jóvenes del sur de Lima a forjarse, ¿no es cierto?, en carreras. Tenemos Derecho, Contabilidad, Psicología, ¿no?, Ingeniería Industrial. Y eso ha permitido que, por ejemplo, haya una sinergia de las empresas de la zona que están apoyando también, ¿no?, para que el nivel de formación de los postulantes y luego los estudiantes sea el más adecuado. Yo pienso que esos dos puntos, por ejemplo, han marcado la diferencia. Cuando yo ingresé a la universidad, las vacantes no pasaban de 5.000.
2: Claro.
1: Este último año son 9.000.
2: Hay una apertura, definitivamente.
1: Definitivamente se ha crecido, ¿no?
2: Sin embargo, los ánimos muchas veces dentro de la universidad no son los más esperados. Han habido reacciones violentas este último 12 de mayo. Y ya para ir terminando la entrevista, ingeniero, que pueda terminar unos segundos, 20, 30 segundos, de palabras a los estudiantes que probablemente no estén de acuerdo con la rectora Gerí, pero que deben actuar con esa mesura y el carácter ordenado que debería tener un estudiante universitario.
1: Yo pienso que hay que valorar en primer lugar lo institucional.
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1: Fue de muy mal gusto hacer una toma justo el día de nuestro aniversario, justo en momentos en que la universidad está reconocida dentro de las 10, dentro de las 1000 universidades top a nivel mundial. ¿No es cierto? Entonces, un llamado a la reflexión, a que veamos primero la institución. Primero, el interés de la mayoría de los jóvenes, porque estamos seguros que más del 90% de los estudiantes sí querían desarrollar sus clases de una manera normal, sin interrupciones, porque inclusive la toma puso en riesgo la continuidad del semestre, porque claro, según SUNEDO nosotros no podemos tener clases virtuales más allá del 20%, ¿no? Y esa toma estaba comprometiendo esa situación. Entonces, un llamado a que se mantenga la serenidad. Pueden haber diferencias, ¿no es cierto? Esas se deben dar en el terreno, pues,
2: claro que sí,
1: democrático, ¿no?
2: Bien, ingeniero, le agradecemos. El tiempo nos ha ganado, pero muchas está gracias. Invitado siempre aquí a poder dilucidar los puntos que sean necesarios.
1: Muchas gracias por la invitación y estaremos acá con gusto para esclarecer.
2: Bien.
3: Excelente.
2: Muchísimas a todos nuestros amigos, Grecia, hoy día nos reencontramos a las 4 de la tarde en nuestro podcast, Con Todo Respeto.
3: Así es, vamos a tener como invitado a Leo de Paz, virtual diputado de la República, hermano también nuestro en la fe. Nos tenemos que despedir, muchas gracias por habernos acompañado. Que el Señor los bendiga.
2: Hasta mañana.
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7: Dios quiere que dependamos de Él y no de los hombres. El Salmo 118:8 dice: mejor es confiar en Jehová que confiar en el hombre. Mejor es confiar en Jehová que en príncipes. Dios quiere que comencemos a caminar. Nos queda poco tiempo. La trompeta va a sonar. Hay que trabajar mientras el día dure. Llegará la hora en que nada se va a poder hacer. Es mejor estar envuelto en la obra de Dios que estar en cama sin hacer nada. Es mejor que nos critiquen por tratar de hacer algo y no que nos critiquen por no hacer nada. No podemos estar con el mundo, porque si alguno ama el mundo, el amor del Padre no está en él. Y no podemos estar calentándonos afuera. Y tú que eres cristiano, ¿qué tienes que estar ahí envuelto con mundanos, escuchando los chistes vulgares y viendo las cosas malvadas que ellos hacen, siendo tú luz en medio de tinieblas? ¿Qué estás haciendo allá? Estás cojo. Levántate de ese lugar, esa no es tu posición, y métete donde tienes que estar para la gloria de su nombre.
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8: 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Santiago 5:7. Por tanto, hermanos, tened paciencia hasta la venida del Señor. Mirad cómo el labrador espera el precioso fruto de la tierra, aguardando con paciencia hasta que reciba la lluvia temprana y la tardía. La paciencia es el fruto del Espíritu.
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10: 11 en punto.

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1: 11 de la mañana con 4 minutos, Dios les bendiga mucho, ¿cómo están? Muy buenos días, hoy miércoles 24 de junio, te acompaña Cecia Jauli en este bloque musical. Gracias por tu sintonía, gracias por estar conectado a esta hora de la mañana, para que podamos juntos alabar al Señor con buena música, alabanzas que nos inspiran, por supuesto, y para poder estar un poco más tranquilo después de habernos informado con el bloque de Hora Punta, todo el bloque de prensa, el noticiero de Betel también, para que podamos estar súper informados de la coyuntura nacional, sobre todo en estas fechas, que es muy importante estar actualizados minuto a minuto de todo lo que como peruanos también nos interesa, que es nuestro país. 11 de la mañana con 5 minutos y en este bloque, como les comentaba, vamos a alabar al Señor, por supuesto, pero también vamos a conversar un poquitito. Tenemos un número habilitado justamente para eso, así que anota. Para aquellos que recién ingresan, pueden anotar el número de WhatsApp. Va a ser muy importante no solo para este bloque, sino también para los distintos programas que vienen. Por ejemplo, la mañana hemos tenido Despierta con Betel de 5 de la mañana a 7. Luego este bloque musical de 11 a 12. Luego también otro programa en vivo es el programa Entre Notas. Desde las 2 de la tarde a 3, luego de 3 a 4 tenemos Hablemos de Salud. De 4 a 5 tenemos Mis Tardes Kids, que también lo vas a necesitar. Ya que los pequeñitos interactúan con la Miss Belén, por supuesto, hay muchas dinámicas para ellos, algunas encuestas también. Y de 5 a 7 tenemos el programa Sin Prisas con nuestra compañera Milka Moreno, para que también puedas conectarte y también conocer el reporte del tráfico de esa hora. Para que no llegues tarde, para que llegues con calma a tu destino sin prisas. 11 con 6 minutos, anota el número ahora sí. A ver, vamos todos, 947-246-545, 947-246-545, muy bien. Y dicho esto, me gustaría que en ese número, en el WhatsApp, tú puedas enviarme un audio o un mensaje saludando, pero sobre todo los audios, el día de hoy vamos a estar escuchándolos y emitiéndolos al aire. ¿Qué puedes decir en el audio? Dios les bendiga, hola, buenos días, mi nombre es Juana. Y te escribo, no sé, a ver, ¿de dónde me puede estar escribiendo Juanita? Vamos a ponerle una ciudad, vamos a encontrarle, puede ser San Ignacio. Te escucho desde San Ignacio a través de los 89.9 FM y quiero mandar saludos a mi mamita que se encuentra a mi lado. Ella está cocinando, vamos a almorzar el día de hoy, algo, no sé, pero ya depende de ti. ¿Qué saludito quieras dejar a tus amigos, hermanos, primos, sobrinos, a quien se encuentra en casa, a quien se encuentra trabajando también o en la oficina? Hay algunos saludos que me llegan diciendo, hola Ceci, Dios te bendiga, quiero que mandes saludos, no sé, a mi compañero que está a mi lado, porque he puesto la radio a todo volumen y ella te está escuchando, déjale un mensajito bonito, o dile que su trabajo no es en vano, que Dios ve su esfuerzo, y eso es muy bonito. Imagínate que tú estés ahí tranquilita y alguien mencione tu nombre, María, Yulisa, que alguien te pueda mencionar a ti, Diana, Tania, te pueda mencionar a ti exactamente, oye Ignacio, te pueda mencionar a ti, Jacinto, Mateo, Miguel, que me escuchas. Imagínate que te digan que recibe un saludo y un fuerte abrazo de parte de tu compañero que está al lado. O sea, son mensajitos y detalles muy bonitos que también podemos dejar a través de este medio, así que aprovecha este bloque musical para hacerlo a través de los audios. Tenemos audios que nos ha ido llegando a esta hora de la mañana, y bueno, justamente iniciamos la canción el día de hoy, el bloque musical, con un tema muy bonito del trío Los Heraldos de Jesús, con el tema Jesús el Amigo, que fue un saludo y un pedido musical de nuestro amigo Cristian Silvestre, así que vamos a escucharlo. Cristian, te hemos colocado tu alabanza, tu pedido musical.
2: Sí, hermana Ceci, a Dios la bendiga. Ay, Dios en este bendiga hermoso día. Ay, claro que ya sí. Sintonizando el bloque musical de Betel Radio en Acobamba, distrito de la provincia de Tarma, la bella perla de los Andes, en los 90 98.9 FM. Quisiera escuchar un tema musical del trío Los Heraldos de Jesús, Jesús el Amigo. ¿Quién le saluda? El hermano Cristian Silvestre. Un saludo para todo el equipo de Betel Radio. Muchas bendiciones, hermana Cecia.
1: Cristian, justamente me envió su audio a las 11 de la mañana. Y como saben, siempre empezamos con una alabanza a este bloque musical para poder dar inicio ya a este encuentro. Y por ello pusimos tu pedido musical, Cristian. Espero que lo hayas disfrutado. Y saludos a todos aquellos que nos escuchan allá en Tarma a través de los 98.9 FM. También me llegó otro audio. Hola, Dios te bendiga. ¿Cómo estás? A ver, ¿me manda aquí? Sí, listo. Hola, ¿cómo estás?
3: Estoy full sintonía con Betel Radio, hermana. Dios los bendiga.
1: Dios te bendiga.
3: Toda la audiencia de Betel acá en Chiclayo en los 107.7 y en Lima en los 100.1 FM.
1: Genial.
3: Dios me los bendiga.
1: Amén. Luis de la Cruz conectado con nosotros desde Chiclayo.

0: de Betel Radio desde Chepén.
1: Chepén.
0: Mi pedido musical es Ven Te Necesito, el cover de Betel Radio, la voz que inspira.
1: Claro que sí, esta alabanza sinceramente nos encanta, por supuesto, Betel Radio sacando estas versiones musicales, estos covers, así que vamos a escuchar esta primera alabanza y este bloque musical. Envía tus audios porque lo vamos a estar colocando entre canciones. 11 de la mañana con 10 minutos, somos Betel Radio aquí en el bloque musical de las 11 de la mañana.

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1: Dios le bendiga, hermana, en sintonía de aquí desde la ciudad de Arequipa, Aplao. Un saludo para mi esposa Gaby, toda mi familia aquí en sintonía, la familia España.
2: Hola, hermana Cecia, buenos días. Les saluda el hermano Frank desde Chiclayo, Cayaltí, escuchando a esta hora el programa de la radio desde mi trabajo. Un abrazo en el amor de Cristo para usted y todos los hermanos de la radio. Agradecido al Señor por su infinita misericordia y amor por brindarnos un día más de vida acá en este mundo. Quisiera enviar un saludo a mi esposa, a mi pareja, mi doña Noelia, decirle que la amo. Bendito sea el Señor por ponerle en mi camino, gozándonos. Ya tenemos 3 años en los caminos del Señor y seguimos en victoria en el nombre de Jesús. Un abrazo a mis hijos, a mis padres, y quisiera pedir la canción Busquen al Muchacho. Que Dios me los bendiga, hermana, que Dios bendiga a la congregación del movimiento, que Dios bendiga a los hermanos de la radio, siervos del Señor.

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1: Hola, mi hermana Ceci, Dios le bendiga, ¿cómo está usted? Aquí sintonizando los 100.1 de la FM, Betel Radio, la voz que inspira. Saludos desde Pomalca, Chiclayo. Por favor, hay un saludito para todos los hermanos, para el pastor Jorge y su esposa, la sierva Marina, y para toda la iglesia de Pomalca. Por favor, un saludo especial. Dios les bendiga. Betel Radio.

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1: Te bendiga, hermana Cecia, saludos de Moquegua. Ahorita mi mamita está cocinando causa la limeña. Mi canción es A Tierra de Canaán. 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
1: Dios le bendiga, hermana Cisa. Te saluda el hermano Iván desde el distrito de Caraballo, de la zona 140. Quiero mandar un saludo para mi pastor John Walcas, que está acá en la iglesia de Cruz del Norte, y para todos los hermanos que congregamos en la iglesia. Y un saludo para mi amada esposa, que la amo, a mi doña, que se llama Aide Liberato, y a mis hijitas Brigitte y Maricielo y Jeremy. Un grande saludo para toda mi familia. Dios los bendiga. Acá escuchando Radio Betel 101.1. Dios los bendiga, acá trabajando, haciendo taxi. Dios le bendiga.

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3: Dios le bendiga, hermana Tecia. Soy Kennedy de Chepén. Quiero mandar saludos a mi mamá y mi papá y a mi mamita también. Y quería la canción Marinero. Gracias, Dios le bendiga. 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
1: La Pepe, a Dios le bendiga. Soy el hermano Amado Solano desde Chepén. En esta hora quiero hacer llegar un saludo muy especial para mi querida esposa Marta Ventura, allá en casa, esta hora escuchando la radio. También para mis hijos Esteban, Noemí y Angie. No podría faltar un saludo muy especial también para todos ustedes ahí, hermanos, en la radio. Mil felicidades y un abrazo muy fuerte. Y quisiera escuchar la canción o la alabanza, Sentada en su Trono. Dios le bendiga.

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1: Dios te bendiga, hermana Cecia. Estamos aquí con mi hermano Pedrito, justo trabajando acá en esta hora. Queremos pedirte una canción. Ha sido bueno conmigo, de Luis Fabián. Y mandar saludos también a todos los compañeros de Audio Pro. En este día estamos con una pena porque hemos perdido a nuestro compañero y hermano en Cristo, José Vera, que ha fallecido el día de ayer. Y estamos todos dolidos y acompañados también a su familia. Dios los bendiga a todos. 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
2: Te lo bendiga, hermana. Está, muchas bendiciones para usted, que se encuentre bien, que Dios la bendiga mucho y que siga adelante en su programa. Muchas bendiciones. Les saluda la hermana Edita Fernández desde Jaén y también le pido que envíe saludos en Baba Grande para mi mamá Julvia Barturein, para mi papá Luis, para mis hermanos. Y también se podría complacer con una alabanza. Sé fuerte, de Saraí Rivera. Muchas bendiciones. Que Dios me la bendiga mucho. Saludos.

0: porque Cristo el Señor está con nosotros. 11 de la mañana con 50 minutos y me gustaría seguir escuchando también algunos audios que me han ido llegando. Gracias por enviar también sus palabras de bendición, de saludo también, por supuesto, para todo el equipo de Betel. Mucha fortaleza, nuestras oraciones están con ustedes, por supuesto, con todo nuestro público tan precioso de Betel Radio, La Voz que Inspira. Vamos a escuchar algunos audios que han quedado pendientes, así que hola, ¿cómo estás? Dios te bendiga.
1: Buenos días, hermana Ceci.
0: Buenos
1: Dios
0: días.
1: Bendiga. De aquí, sintonizándole de San Juan del Río Gancho, la 100.1 de la FM. Uh-huh. Mi canción es De Tal Manera Me Amó, de Abel Zavala.
0: Ya, no te preocupes, lo vamos a considerar, pero justo tenemos también un bloque pequeñito en la tarde, como ya se ha ido el tiempo, pero igual, gracias por tus saludos. Un abrazo para todos los hermanos de San Juan del Río Gancho. Otro audio.
2: Yo le bendiga a mis hermanos de Radio Betel. Les saludo a su hermano Ángel Tello,
0: Ángel,
2: desde el Agustino, en la venta de los ricos combinados, aquí desde el Agustino, escuchando Radio Betel.
0: Gracias, Ángel, por tus saludos. Saludos para todos tus comensales también. Qué rico esta hora del almuerzo. Otro saludo por aquí. Hola.
3: Buenos días, Dios le bendiga, hermana Ceci.
0: Buenos días.
3: Mando saludos en este día especial para mi hijo Néstor David, el cual está cumpliendo años.
0: Saludos,
3: desde Trujillo,
0: Néstor.
3: Betel Radio, La Voz que Inspira.
0: Ay, qué lindo celebrar la vida. Bendiciones para ti, Néstor. Que el Señor te bendiga grandemente. Es un saludo de tu mami y de toda tu familia y de Betel Radio, La Voz que Inspira, por supuesto. Me gustaría leer un mensaje de la palabra de Dios, un texto pequeñito nada más, que lo podemos leer en el libro de Santiago, capítulo 5, versículo 7, que nos dice: Por tanto, hermanos, tened paciencia hasta la venida del Señor. Mirad cómo el labrador espera el precioso fruto de la tierra, aguardando con paciencia hasta que reciba la lluvia temprana y la tardía. Acá la carta de Santiago fue escrita a creyentes, a personas que ya estaban atravesando pruebas y dificultades, y en medio de la espera Santiago les da una enseñanza, algo muy práctico, ¿no? Mirad cómo el labrador espera el precioso fruto de la tierra, ¿no? Haciendo referencia a la agricultor que siembra la semilla, pero no puede apresurar la cosecha, ¿no? Para todos mis hermanos que están en campo, me lo podrán confirmar. Se debe confiar en el proceso, esperar la lluvia y perseverar siempre hasta ver el fruto. De la misma manera, Dios muchas veces obra en nuestra vida durante la espera. Lo vemos en la historia de José, quien tuvo que esperar años antes de ver cumplido los sueños que Dios le había dado. También en Abraham, que esperó pacientemente la promesa de un hijo. La paciencia no es quedarse de brazos cruzados, ojo, es confiar en que Dios está trabajando aun cuando todavía no vemos el resultado. Los mejores frutos no nacen de la prisa, sino de la confianza en los tiempos de Dios. Y cuando aprendemos a esperar en Él, el Espíritu Santo produce en nosotros el hermoso fruto de la paciencia. Y eso es tan hermoso recibir también y ver, por supuesto, a su tiempo, las promesas de Dios cumplidas en nuestra vida y en nuestra familia. 11:53 y me gustaría también que te quedes en la programación de Betel Radio, porque en breves minutos nada más, al mediodía, tenemos tu programa La Hora de la Transformación en la voz del reverendo Rodolfo González Cruz, bajo el tema Hijos, obedeced en el Señor a vuestros padres. Mira, muy importante. 1:00 p.m. tenemos un bloque musical muy pequeñito. A la 1:30, Impacto Evangelístico, bajo el tema El Pastor y la Congregación, en su segunda parte. A las 2:00 p.m. tenemos el programa Entre Notas con nuestra compañera y amiga Mayumi Galindo. A las 3:00 p.m. hablemos de salud con la doctora Jessica Moreno, quien va a resolver todas tus consultas médicas. A las 4:00 p.m, Mis Tardes Kids, por supuesto, con la Miss Belén, para los pequeñitos de casa. A las 5:00 p.m, Sin Prisas, con nuestra compañera Milka Moreno, para que vayas con calma a tu destino, y también te va a traer el reporte del tráfico, muy importante para esa hora. 11:54 y también mencionarte que tenemos una página web disponible para ti, para que tú puedas disfrutar de buena música, de prédicas también, mensajes de esperanza y, por supuesto, seguir la programación de Betel 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

0: sección de Betel Prédicas, donde vas a escuchar prédicas las 24 horas del día, los 7 días de la semana. Y una opción que me gustaría y te invito a que puedas ingresar es Betel Música, porque vas a disfrutar de alabanzas como la que acabas de escuchar en el día de hoy, en este bloque musical y en todos los bloques que emitimos, ahí las 24 horas del día, sin interrupciones, sin cortes, sin nada. Son estas alabanzas para que puedas disfrutar mientras manejas, mientras que estás en la cocina, mientras que estás atorado en el tráfico. Alaba a Dios con todo tu corazón con Betel Música. 11:55 nos despedimos y Dios mediante nos encontramos el día de mañana, el día jueves, el día de mañana a las 11 en punto, ya lo sabes, 11 de la mañana en punto, prendes tu radio, lo subes todo volumen y disfruta por supuesto de este bloque musical y de toda la programación, porque somos Betel Radio, somos la voz que inspira. Bendiciones.
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5: Y es mejor tener al diablo de diablo y no de socio. Que siga siendo diablo, que siga siendo adversario, que siga peleando, porque toda la pelea de él es un aleteo. Y el diablo está herido de muerte y lo que le queda es el aleteo, el aleteo, el aleteo. Y que está fracasado y destruido. Y que a nosotros, Cristo, nos ha colocado a Satanás debajo de nuestros pies. Vamos a mantenerlo allí donde el Dios le puso. Y que siga aleteando y que siga atacando, porque todos sus ataques, todos sus dardos encendidos, hay un escudo que lo apagan. Y cuando él quiere pelear de frente, porque él nunca pelea de frente, pero si él se decide a pelear de frente, pues nosotros no le tememos, porque él sabe que nos ha sido dada una espada, que es la espada de la palabra, que si hay algo que ese diablo respeta, es la palabra de Dios. Y con la palabra él sale huyendo.
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1: 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Santiago 5:7. Por tanto, hermanos, tened paciencia hasta la venida del Señor. Mirad cómo el labrador espera el precioso fruto de la tierra, aguardando con paciencia hasta que reciba la lluvia temprana y la tardía. La paciencia es el fruto del Espíritu.
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3: 12 en punto.
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7: Qué bueno que hasta los niños estén despiertos y atendiendo a esta palabra. Porque como le hablamos, vamos a hablar a los padres, los niños también deben estar despiertos atendiendo la palabra. Y veo a los niños se ven con mucho interés en la televisión, hermano. Los niños están ahí pegados, escuchando, y aprenden y reciben tremendamente. Alabado sea Cristo. A veces algunos creen que los niños no entienden. Sí entienden, y entienden muy bien, a veces mejor que las personas adultas. Y quiero decirle a los padres que están aquí, se preocupen de que sus hijos escuchen el canal en el día y en el horario que puedan ellos escuchar, porque esto los va a ayudar a ellos y van a ser ellos, sus hijos, una bendición para ustedes. Porque la oración de un niño llega a la presencia del Señor también. Bendito el nombre de Jesús. Bien, hermano, hay una gran responsabilidad en nosotros como los padres. Ya vimos que comienza Dios a hablarle a los hijos. Todos somos hijos. Aquí nadie cayó del cielo. Todos nacimos de una mujer, producto de una unión de un hombre con una mujer, en matrimonio, en convivencia, hasta en adulterio. Nacen los hijos. Y depende de la condición en que se hayan concebido los hijos, también pueden ser bendecidos, pueden ser físicamente mejores o enfermizos, con problemas, en dependencia de muchos factores. Son muchos los factores. Pero uno de los factores importantes para que nuestros hijos nazcan bien, tengan buena salud, es que nuestros hijos sean concebidos en la voluntad de Dios, dentro del matrimonio, en formas correctas, en el temor de Dios. Todo hijo que nace de un matrimonio que hace la voluntad de Dios está llamado a ser bendecido desde el vientre de la madre. Gloria a Dios, hermano. Esa es una promesa del Señor también. Gloria a Cristo. Entonces, el Señor nos instruye desde los libros de la ley. Le dice a los padres en el libro de Deuteronomio que nosotros tenemos que enseñarle a nuestros hijos al levantarse, al andar de camino o de viaje, al dormir, y en todo momento enseñarle la ley de Dios a nuestros hijos, para que ellos conozcan lo que Dios pide de nosotros. Y los niños sean educados en el camino del Señor. El libro de Proverbios dice: instruye al niño en su carrera, y aun cuando fuere viejo, no se apartará de ella. Y la carrera es la carrera en Cristo, la carrera en Dios, en el camino de Dios. A eso se refiere. Esa es la carrera. Instruyelo en su carrera, en el camino. Gloria a Dios. Y él no se apartará. Lo que se le enseña a los niños desde pequeño y se persiste en la enseñanza con sabiduría y con amor, eso se le impregna a los niños. Y logramos de ellos hombres y mujeres con buenas formas, buenas actitudes, que se convierten para nosotros mismos desde niños, se convierten ellos en una ayuda y en una bendición. El que desprecia la ayuda de un niño es un loco. La ayuda del niño no se desprecia. Nunca la desprecie. La compañía de un niño. Muchos niños han salvado a personas adultas. Alabado sea el nombre del Señor. Así que no despreciemos a los hijos y a otros que no son hijos, sean sobrinos o sean nietos o sean vecinos, sean niños que nos encontramos en el camino. Entendamos que esas criaturas necesitan también de nuestro apoyo. Y si ellos nos pueden dar una mano, nos las van a dar. Como ha ocurrido, ha sucedido en la historia de la humanidad, muchos niños han sido usados para salvar a personas que han estado al borde de la muerte. Bendito sea el nombre del Señor. Entonces Dios manda que los padres instruyan a sus hijos. El padre y la madre que no instruyen a su hijo, fíjense cómo dice la Biblia, el padre que ama a su hijo madruga a castigarlo, no a destruirlo, a castigarlo. El castigo puede tomarse de diferentes maneras. La Biblia dice que si tiene que llegarlo a herir con una vara, gloria a Dios, no va a morir. Claro, no va a darle con un palo, no, con una vara que se castiga a los niños, una varita, digamos como una tablita o una ramita, gloria a Dios, como tienen algunos por ahí un chicote, ¿no? Pero no siempre hay que usar la vara ni el chicote. Y si se usa, hay que usarlo con sabiduría. Hoy se enseña que a los niños no se les debe castigar. Pero el Padre Celestial, que es más psicólogo que todos los psicólogos y que todos los psiquiatras, Dios manda castigar a los hijos. Gloria a Dios. Alabado sea el nombre de Cristo. Castigar un hijo no es destruirlo, no es partirle la nariz, ni los labios, ni romperle los dientes, ni partirle un brazo o una pierna, como algunos lo han hecho. Por eso dice, el padre que ama a su hijo madruga a castigarlo. Esto habla de que a tiempo, madruga, es que a tiempo lo corrige. ¿Para qué? Para hacer de él un buen hombre o una buena mujer. Así que el padre tiene que corregir, castigar a su hijo. La madre tiene que corregir, castigar a su hijo. Pero no tirarle un zapato y clavarle el tacón, como han habido casos de madres que le han tirado el zapato al hijo y se lo han clavado con el tacón. Le han clavado el tacón en la cabeza. Eso no es castigar, eso es destruir al hijo. Y otro que le haga una tanda de golpe al hijo, que le parten brazo, pierna, le parten la nariz, le sacan la sangre por la boca, se convierten en bestias. Ya no son papá ni mamá tampoco, son como bestias. Eso no se hace. Hay que saber dónde se le puede dar un correazo al hijo o a la hija, cuándo hace falta la correa y cuándo hace falta sentarlo y hablarle. Porque a veces la correa no hace. Hay algunos que desde un principio usan la correa en la mano y le pegan. Y eso no, mejor es conversarle, exigirle, demandarle al niño. Alabado sea Cristo. Lo sienta en un lugar y se levanta, lo vuelves a sentar. Y entonces si lo vuelve a hacer otra vez y se pone fresco, como algunos que son chiquititos y se ponen con una perreta, entonces hay que coger una correa y darle dos o tres cantacitos, pero por un lugar donde se le puede dar, que le pique, que le pique. Y si se va a bajar, le mete dos cantazos más y se queda ahí, y ahí se queda, ahí se queda, y ahí hasta ahí se duerme, ya no se baja. Pero si usted deja que se baje y le saca la lengua al hijo a usted y le tira una patada y le escupe y usted no hace nada, mire, su hijo va a ser un delincuente. Su hijo le va a golpear a usted después. Por eso la Biblia dice que el padre que ama madruga a castigar a su hijo. Y le estoy hablando al mundo entero. Y habrán algunos que dirán, ese hombre, ¿cómo está hablando eso? Es que Dios manda eso. Y Dios es el mejor padre que hay. Es el mejor maestro que hay. Ha habido que lanzar leyes por el abuso de los padres y de las madres con los hijos. Porque borracho, drogado, o por celos, o por alteraciones nerviosas, golpean a sus hijos. Y eso no se puede admitir. Hay hijos que llegan al colegio todos golpeados.

metido dentro de los hombres y de las mujeres. Como tienen demonios, tienen el diablo adentro. No aman a Dios, no temen a Dios, no respetan a Dios, tampoco aman a sus hijos, tampoco respetan a sus hijos. A los hijos hay que respetarlos también, hermano. Y respetarlos, estoy hablando de tratarlos con consideración y hablarle comedidamente. Tratarlo, aunque son los hijos, pero tratarlo con un amor, con una consideración que les impide usted respeto a ellos. ¿Esto es así? Hay personas que cogen a un niño y le hacen así, le hablan los pelitos esto. No sé si usted se lo hablaron alguna vez, hermano. Y otro le cogen la oreja y le hacen así. ¿Se lo hicieron alguna vez? Yo tenía un abuelo por parte de papá que me cogía la oreja y me la daba un retorcillón y yo miraba. Me daba una cólera. Y otros pues vienen y le dan un pellizco a uno que le cogen el pellejito de aquí. Ay, ay, ay. Y a veces no es un pariente cercano, un primo mayor. Y a veces los primos y hasta los tíos le gustan hacer todas esas cosas como broma para verlo a uno gritar. Pero uno le coge una cólera al tío, al primo, terrible, hermano. Porque esos pellizcos duelen y a veces le dejan la marca a uno. Entonces los niños lo ven como al diablo, a ese tío, a ese primo. Y cogen una piedra y se la tiran. Y cogen un palo y le va arriba con un palo también. Porque se indignan. Eso es irritar a los niños. Y hay padres y madres que le cogen la oreja a los hijos y se la retuerce. Casi se la arranca, hermano. Y aunque sea papá y mamá, el niño se irrita. Y si el padre le da golpes indebidos a los hijos y le saca la sangre, o le parte un brazo, o le parte la boca, el hijo se indigna con el padre y con la madre. Y hasta le dice lisuras. Y puede tratar de defenderse, depende de la edad que tenga el niño. Y si eso se le hace con frecuencia a un hijo, ese hijo se va irritando. Hasta malas palabras le dicen a veces a los hijos. Y lo hacen delante de otras personas. Y al niño tiene entendimiento. No es un niño de 2 o 3 años. Tiene 6, 7, 8 años. Y ya se avergüenza. De 3 y 4 años se avergüenzan. Los niños. Si usted regaña a un niño delante de los demás, se avergüenza. Cualquier cosa que se le diga a un niño que se le llame la atención de 3 o 4 años, se avergüenza y sale gritando por allá. Y se molesta también. Entonces nosotros tenemos que tener entendimiento para tratar con los niños, sean hijos, sean sobrinos, sean parientes o sean hijos de algún amigo. Nunca lo maltrates. Pásale la manito por la cabeza, dar una caricia. Haz algo que le agrade al niño. Dile algo bonito al niño. Aunque sea feo, dile: qué bonito eres, qué precioso. Gloria a Dios. Eso es una realidad, hermano. Gánese el corazón de los niños. No se busque el odio de los niños. Pero tampoco lo golpee, no lo humille. Eres feo, feo. Y el niño entiende que lo que es feo. Y se ofende el niño, hermano. Hay quienes le dicen cosas a los niños que los ofenden. Y el niño sabe distinguir entre el que le dice algo bonito o el que le dice algo malo. Desde la mamá, el papá, sus hermanos mayores. Hay hermanos mayores que a sus hermanos menores abusan de ellos en muchas maneras diferentes, hasta sexualmente. Y eso ustedes saben. Y posiblemente que hay unos cuantos que hayan abusado de sus menores.

o muchos menores que sus mayores hermanos o primos, familiares, tíos, inclusive, lo han humillado, lo han usado sexualmente. Poder en la sangre de Cristo. Y eso no lo olvida el niño. 3, 4 años. El niño que pasa por un proceso de este tipo, de violación, de ultraje, de que usted lo obliga a hacer algo indecoroso, sucio, inmundo, ese niño va a recordarlo, hermano. Lo va a recordar. Y muchos de ustedes que están aquí, que han pasado por esos momentos terribles, recuerdan que es verdad. Usted era bien pequeñito cuando alguien le hizo algo a usted feo, y aunque usted no guarda rencor quizás, pero se acuerda que eso pasó y le viene a su memoria. Digo a los que están aquí y digo a los que me escuchan a nivel mundial, hermano, todo daño que usted le haga a un niño, todo maltrato que usted le haga a un niño, toda cosa que usted haga a un niño lo marca. Y ese niño puede sufrir un trauma tal, o esa niña, que nunca en su vida se recuperará, al no ser que Cristo intervenga, que ellos busquen a Dios para ser liberados de esos traumas. Bendito sea el nombre del Señor. A los niños hay que tratarlo con amor. Son muy tiernos, son indefensos, son inocentes. No esperan lo malo de nosotros, esperan lo bueno de nosotros. Y serán los hombres y mujeres del futuro, que lo malo que les sembremos a ellos, ellos luego lo van a reproducir. Entonces, un papá y una mamá, Dios los ha dado así y Dios lo hizo así, para que padre y madre instruyan a los hijos en el buen camino. Por cuanto son inocentes, por cuanto no tienen conocimiento, por cuanto no saben dónde están los peligros, dónde está lo malo o lo bueno, no saben distinguir eso. Para eso Dios ha hecho que los que tienen hijos sean personas de experiencia ya. Cuando vimos estos casos de una niña de 9 años y hasta otras menores, según la historia, niñas de 4 o 5 años han salido embarazadas porque han estado menstruando desde los 3 años. Dígale que está al lado suyo, tóquele con el codo, dígale, está oyendo, dígale que está al lado suyo. A la que está a su lado, dígale, ¿estás escuchando? ¿Estás escuchando? ¿Tienes que escuchar? Esto es para usted. Esto es para las mamás. Esto es para los papás. Para los que van a ser papá. Para las que van a ser mamá. Gloria a Dios. Dios estableció el matrimonio. No, Dios no le gusta que hayan madres solteras. Porque la madre tiene que estar acompañada de su esposo para poder dar una buena crianza a sus hijos. Los hijos que se crían sin el papá, hay problemas, hermano. Aunque el papá venga después o le mande dinero, no es lo mismo que se vaya para Japón, para Argentina, para Estados Unidos, para mandarle 1,000 o 2,000 dólares mensuales. Eso no es lo que va a traer la bendición a su hijo. La bendición al hijo lo trae mamá y papá juntos. Alabado sea Cristo. Le pueden comprar zapatillas con luces, le pueden comprar cualquier cosa, pero eso no va a darle buena formación a sus hijos. Alabado sea el nombre de Cristo. Muchos padres o madres se van y dejan los hijos con cualquiera. Se los violan. Le causan traumas, resentimiento, problemas, heridas profundas a esos niños. Niños nos han llamado escuchando el canal. Han dejado al hijo mayor de unos 9, 10 años con los hijos menores.
y se han ido a trabajar a otro país. Y llorando esos niños, porque viene un familiar de vez en cuando a darle la vuelta. Los niños están solos en casa. Eso es increíble, hermano. Increíble. Escuchen las mamás y escuchen los papás. El daño que le causan a sus hijos cuando el papá se va, cuando la mamá se va, cuando se van los dos o se va uno de los dos. Los hijos hay que criarlo y enseñarlo, instruirlo entre mamá y papá. Alabado sea el nombre de Cristo. Por eso el Señor manda a los padres a instruir a los hijos, a instruirlo, a enseñarlo, a ser cariñoso, amoroso, demostrarle a ellos qué es lo que es el amor, el cariño, el calor ese, ese calor que transmite la mamá y el papá también. Eso es una bendición para los hijos. Alabado sea Cristo, hermano. Entonces, Dios estableció el matrimonio para que los hijos sean educados, instruidos por los padres. No para que nosotros lo golpeemos, lo maltratemos, sino para que lo eduquemos, para que lo instruyamos. Nosotros no podemos confiar en los maestros, que los maestros formen nuestros hijos. Hace muchas décadas atrás, los maestros eran como padres, las maestras eran como madres. Pero hoy los maestros, lo que hacen a veces, no todos por supuesto, pero muchos maestros lo que hacen es aprovecharse de los niños para abusar de ellos sexualmente, para manosearlo, y otros para sacarle dinero en el tiempo de los exámenes. Y de esos bribones conocemos unos cuantos que le piden dinero para pasarlo de grado. Tu hijo está muy atrasado, ¿ah? Y no va a pasar de grado. Y están en colegios particulares donde los padres han pagado. Entonces un maestro dice: bueno, yo que no sepa nada, yo quiero ayudar a tu hijito, ¿eh? Pero tienes que darme algo. Consígueme 50 soles y yo te doy la prueba. O consígueme 100 soles. ¿Y cuántos padres lo hacen con tal de que su hijo no pierda el curso? Y aunque el niño no esté tan mal, el maestro que es un sinvergüenza hace esas cosas. Los maestros que son honestos nunca harán esas cosas. Dios bendiga a los buenos maestros que cuidan a los niños en el colegio y que lo enseñan porque tienen temor de Dios, sean católicos, evangélicos o de la religión que sea. Tienen principios, saben respetar a los niños y no abusan de ello. Pero hay mucha maldad hoy, hermano. Hay mucha maldad en el mundo. Y los padres no pueden dejar sus hijos a la voluntad de los maestros. Los padres tienen que preocuparse por sus hijos, preguntarle qué pasó en el colegio, cómo es la maestra, cómo es el maestro, qué te dijo el maestro, qué te ha hecho, cómo es los compañeritos en el colegio, cómo te tratan. Y le enseñan que se cuiden de que no abusen de ellos sexualmente, el padre con el varón y la madre con la mujercita. Por eso tiene que estar papá y tiene que estar mamá. Y se reparte la responsabilidad de los hijos. Tenemos que cuidar de nuestros hijos. Tenemos que contribuir en la formación de nuestros hijos. Gloria al Señor. Ahora, ¿qué pasa con muchos padres y madres que fueron maltratados por sus padres cuando eran niños? Hay muchos padres de hoy que fueron maltratados por sus padres porque ellos estaban en la brujería, en la hechicería, en el materialismo, en el ateísmo, en cualquier obra diabólica, menos en las cosas de Dios. Y los padres castigaban con soga, con golpes. Trataban a los hijos como animalitos. Y ahora que han pasado los años, esos hijos crecieron, pero crecieron con esos traumas, con aquella educación y aquel trato que le dio su padre. Y hoy hay muchos padres que afectados e inducidos
por lo que le hicieron sus padres, tratan así a sus hijos. Lo cargan. Lo hacen trabajar demasiado. Les ponen carga, le ponen exigencia a los hijos que ellos no pueden cumplir, tanto la madre como el padre. Convierten a sus hijos como en esclavos. Los mandan a hacer cosas que ellos no deben de hacer, que ellos no pueden hacer. Se les exige demasiado. Y cuando no la cumplen, entonces lo golpean, lo maltratan, lo castigan terriblemente. Y es ahí donde viene la palabra del versículo que hemos leído en esta noche. A vosotros, padre, le habla Dios, le dice el Señor: no provoquéis a ira a vuestros hijos. Cuando el padre y la madre le exigen a los hijos más allá de su fuerza, más allá de sus capacidades físicas e intelectuales, de su razón, de su entendimiento, cuando se le exige más allá y ellos no pueden, entonces comienzan a sufrir, a llorar, a gritar y hasta resentirse con mamá y con papá, hasta cogerle odio. Bendito sea el nombre del Señor. ¿Cuántos hijos han huido de sus casas siendo niños de 5, 6, 7 años? Se han escapado. Se han escapado. Y se han convertido en delincuentes. Durmiendo en las calles, en cualquier lugar, hermano. Y ustedes tienen experiencia de eso aquí, lo hemos visto. En las plazas, por las calles. Y se reúnen grupos de ellos. Ya algunos en el camino lo han visto a esos niños. Y como tienen sus problemas en sus casas, entre mamá y papá, y hay gritos y peleas y maltratos, borrachera, droga, los hijos van viendo eso y en cualquier momento se escapan de la casa y van a juntarse con esos otros niños y adolescentes que están reunidos en algunos puntos de la ciudad, de los pueblos jóvenes. A veces se van de un lugar bien lejos porque ya están ellos amargados y cansados, porque no soportan más a la madre, no soportan más al padre. No hay cariño, no hay amor, hay maltrato. Los padres paran irritados ellos, entonces irritan a sus hijos. Lo irritan gritándole, lo irritan golpeándole, alándole la oreja, alándole los pelos, dándole hasta un punta de pie. Bendito sea el nombre de Jesús. Le gritan palabras feísimas que los niños la interpretan bien y dicen: mamá no me ama. Llegan, ha llegado un niño y dice: mamá, ¿tú me amas? ¡Yo te odio! Así le ha gritado a la madre: ¡te odio! Increíble. Para algunos increíble. Pero eso sucede así, hermano. Por eso usted ve en tantos casos que hay. Por eso usted está oyendo casos de violaciones de los padrastros y de los propios padres a los hijos varones y a las hijas mujercitas, niñas. Los violan porque esos padres no le tienen cariño a esos hijos y los humillan, los humillan. Esos hijos están bien conscientes de que ese padre es una bestia, y han habido hijos que han jurado matar a su padre cuando sean grandes y se han escapado para un día regresar a matar a su padre. Algunos de ellos se encontraron con Cristo en el camino. Y aquí hay unos cuantos de esos que estaban así llenos de odio, de amargura, pensando matar al padre y hasta la madre por todas las cosas que les pasó en su niñez, porque no tuvo cariño, no tuvo amor, sino maltrato, maltrato. Lo irritaban, ni le proveían los alimentos, ni lo bañaban, no lo atendían, hermano.
Porque hay muchos padres y muchas madres, desgraciadamente, que no aman a sus criaturas. Por eso Dios nos da su palabra. Y esta palabra hay que enseñarla. Bueno, sería que cada papá y cada mamá entienda que esos hijos que tenemos nosotros hoy, los cuales nos causan a veces preocupaciones, tristeza, tenemos que hacer sacrificio por ellos, tenemos que dejar de comer algo que tenemos para dárselo a ellos, tenemos que hacer sacrificio para vestirle, para llevarlo al colegio. Esos niños mañana pueden ser la gran ayuda para nosotros. Cuando tengamos un accidente y quedemos paralíticos, postrados, cuando estemos ya en la vejez con enfermedades diferentes, imposibilitados de trabajar, los padres que irradiaron amor y cariño a los hijos, que se esforzaron por los hijos, que le dieron todo lo que pudieron a sus hijos, esos hijos darán su vida por su padre, por su madre. Lo sustentarán, lo ayudarán. Hay que sembrar, hermano. Hay que sembrar. Hay quien no le gusta sembrar. Hay quien le gusta coger de lo sembrado. Alabado sea Cristo. Lindo es sembrar y luego cosechar y decir: este es el fruto de mi trabajo. Yo he trabajado en la agricultura por necesidad, para alimentar a mis hijos y mi hogar, trabajar al sol, surcar la tierra con el buey, con el arado, tirar la semilla y atender campos, pero bien grandes, desde aquí hasta Mancocapa, aproximadamente 4 cuadras, 5 cuadras de tierra arada y sembrada de frijoles, de yuca, de maíz, para tener comida en la casa cuando faltaba el alimento en mi país. Y mis hijos, que ya algunos eran grandecitos, conmigo en el campo ayudándome. Era duro levantarse de madrugada, ir al campo y coger el sol fuerte, ese sol que hay en Cuba que raja las piedras, esperar que una nube viniera, esas nubes que hay, y se posara como una sombrilla para coger un aire en medio del sol que quema 36, 38 grados de temperatura. Y ahí sembrando el arroz, sembrando los frijoles. Gloria a Dios, trabajando fuerte, hermano. Sin que hubiesen acequias para surcar o regar, sino esperando que viniera la lluvia. Si no había lluvia, no había cosecha. Y teníamos que orar y clamar a Dios para no perder la cosecha. Sembrar en 2 o 3 épocas diferentes, y si se pierde una cosecha, cojo la otra, y si no, tomo la otra. Una da más, otra da menos, pero siempre cogemos la semilla para el año entrante y también para comer. Y después de trabajar uno, hermano, los meses que se nos daba en la agricultura para preparar la tierra para sembrar eran duros, pero cuando usted veía ya la cosecha venir, qué alegría, hermano. Gloria a Dios. Y de noche llegábamos a la casa, llegábamos de noche con los costales de arroz, de frijoles, íbamos y sacábamos la yuca, el camote, cortábamos el plátano y lo traíamos a la casa y lo poníamos. Qué alegría cuando veíamos los frutos, cuando veíamos que había comida en la casa. Alabado sea el nombre del Señor. Bendito sea el nombre de Jesús, hermano. Gloria a Dios. Hoy me ven a mí alterno con una corbata aquí, ya viejo, pero joven fui y he envejecido, y no he visto justo desamparado ni su simiente que mendigue pan. Alabado sea el Señor. Cuando Dios está con uno, hay provisión. Cuando uno trabaja, uno cosecha. Pero los que no trabajan,
Los que no siembran no pueden cosechar. No pueden cosechar, hermano. ¿Cuánto trabajo con estas manos, hermano? Para sustentar a mis hijos, para enseñarlos, los formé a ellos en el campo, en la agricultura. Los formé en la iglesia. Los formé en el colegio. Alabado sea el nombre de Jesús. A pesar de la hostilidad que teníamos en ese tiempo, trabajando en muchas cosas. Tuve taller de carpintería, hermano. Tuve dulcería. Tuve fábrica de caramelo. Tuve almacenes de pomos. Pomos de diferentes tipos para vender a la farmacia, y los lavábamos y los vendíamos por costales. Hice pozo, arreglé relojes. Tenía una dulcería montada en mi casa tremenda. Antes tuve dulcerías grandes, pero ahora no, era una dulcería casera para poder sustentar a mis hijos. No le faltó la comida, no le faltó la ropa. En medio de momentos muy difíciles, tuvimos abundancia en nuestra casa. Y luego compartíamos hasta con los ateos, con los comunistas. Yo le llevaba comida a su casa, y ese era mi gozo. Nunca para mí un comunista o un ateo, nunca fue mi enemigo, fue mi prójimo, y compartía lo que Dios me daba por los esfuerzos que yo realizaba. No decía, eso no siembra, que se mueran. No, yo compartía. Dios me ha bendecido, y eso es una bienaventuranza. Dar, apoyar a los que no tienen, proveer al que no tiene. Dios se agrada de esas cosas, hermano. Así que hoy estamos aquí en el púlpito, y hace muchos años que estoy en el púlpito, pero estando en el púlpito y siendo pastor y representante de toda la iglesia en Cuba, yo con mis manos manejaba el arado, enyugaba los bueyes, hice muchos pozos para sacar agua de las profundidades, para mí, para hermanos de la iglesia y para personas que necesitaban, y me pagaban. Con mis manos daba barreta, con ayuda de mis hijos y a veces de algún hermano también que me ayudaba. Así que he hecho muchas cosas para enseñarle a mis hijos, para proveer para mi casa, para tener todo lo necesario. Así se forman también los hijos, dándole ejemplo en todas estas cosas. Cuando había que coger la correa, cogíamos la correa. Cuando había que sentarlo, se sentaban, se le hablaba, se les instruía. Poder en el nombre de Jesús. Y tengo esto delante de Dios, como lo digo aquí, que lo hice. Si un día un hijo se descarría y hace otra cosa, no es porque no se le enseñó, sino porque él desobedeció, se rebeló. Y el que le pasa eso tiene que recibir las consecuencias, hermano, de su rebeldía y de su rebelión. Pero el padre y la madre tienen que hacer todo cuanto puedan por instruir a los hijos, exhortarlo, reprenderlo, castigarlo, gloria a Dios, pero nunca irritarlo, nunca irritarlo, nunca llevarlo a la angustia, a la desesperación, como está ocurriendo con niños que están acudiendo hasta el suicidio, porque no hay quien les enseñe, no hay quien les dé una buena palabra, no hay quien les dé una caricia. ¿Cuántos hijos, quizás de algunos de ustedes que están aquí, están llenos de amargura con ustedes mismos? Porque usted no le provee el alimento, porque usted no le da ni siquiera para los libros, no se preocupa por ellos, le pega a su esposa, le grita a ellos. En las iglesias hay muchos creyentes, en todas las iglesias, que son religiosos, en esta iglesia, en otra iglesia, en otra iglesia, otras denominaciones, y vienen a la iglesia, pero son malos padres y malas madres. Alabado sea el Señor. Alabado sea el nombre de Cristo. Poder en el nombre de Jesús. Si en verdad Dios le demanda a los hijos
que obedezcan a sus padres y los respeten y los honren, también Dios manda a los padres que se ocupen de los hijos, que lo instruyan en el camino de Dios, que lo enseñen, que le den cariño, que le den amor, que no lo golpeen, que no lo maltraten. Una cosa es castigar a un hijo y otra cosa es maltratarlo. Alabado sea Cristo. Nuestros hijos serán la gran bendición para nosotros, hermano. Por eso la Biblia dice: bienaventurado el varón que llena su aljaba de hijo. Aun cuando vengan los enemigos a las puertas de tu casa para hacerte daño, ellos serán tu respaldo. Alabado sea el Señor. Los hijos serán el respaldo de nosotros, sea para trabajar, sea para apoyar económicamente, sea para que den la mano en algo que necesitamos. Cuando los instruimos, vamos a tener el respaldo de nuestros hijos. Hermano, hay una sociedad hoy que está llena de violencia, llena de violencia. La violencia comienza no en una guerra de un país con otro. La violencia comienza en el hogar. La violencia familiar que irrita a los hijos. Aquí hay un hermano, hoy es pastor, y él nos cuenta su testimonio, que un hijito de unos 4 años aproximadamente, un día que dormía la siesta como a las 2 de la tarde, creo que era, él estaba dormido cuando de pronto siente algo y abre los ojos, y tenía el niño subido sobre él con un cuchillo levantado para metérselo en el pecho. ¿Por qué razón? Porque él le pegaba a su esposa, la madre del niño. El niño había visto todo esto. Miren, si razonan, si entienden, y entendía que su papá era malo, malo. Te mato, tú eres malo, te mato. Entonces, los mismos padres, cuando hacen estas cosas, irritan a los hijos. Los llenan de un odio siendo niños. Se les mete el diablo. Porque donde hay pelea y pleito, el diablo reina. Donde hay vicio y pecado, adulterio del padre, adulterio de la madre, hay maldición, hay violencia. Y esta violencia golpea a los niños. Y esos niños se deforman. Se llenan de trauma, de complejo, de odio. Los futuros hombres, las futuras mujeres de la sociedad, ¿qué se puede esperar? Más violencia en el futuro. Porque aunque los hijos ven lo que hizo su papá y que traicionó a su mamá, que se fue con otra mujer, que lo dejó abandonado a ellos, y sufrieron muchísimo hambre, miseria, necesidades, esos hijos cuando crecen hacen lo mismo que hizo su papá. Aún sabiendo y hablando en la familia y oyendo a su mamá y sabiendo que su padre lo abandonó y que nunca volvió, y así crecieron pasando necesidades, cuando esos hijos crecen, toman una mujer, tienen hijos y hacen lo mismo que hizo su padre, hacen lo mismo que hizo su abuelo y su padre. Poder en el nombre de Jesús. Poder en el nombre de Jesús, hermano. Por no conocer la ley de Dios, por no oír la palabra de Dios, por no obedecer la palabra de Dios, la maldición se va transmitiendo de familia en familia, hasta que un día llega Cristo como llegó a nuestros corazones. Alabado sea el Señor. Alabado sea el nombre de Cristo. Gloria a Dios. Hasta un día que Cristo llega a nuestras vidas, por un amigo, por el canal de televisión, por una emisora de radio, por la internet, un familiar que nos habla, nos visita, viene de lejos, quizás de otro país, de otro departamento del Perú, y le dice: yo me he encontrado con Cristo. Tú, sí, ya no fuma, ya no bebe. No, no, mi casa tiene paz. Ahora somos felices.
Estuvimos al borde casi de destruir nuestro hogar, pero conocimos el evangelio. Fuimos a una iglesia cristiana evangélica y aceptamos a Cristo, y ahora tenemos paz. Y he venido para hablarte de esto tan lindo, porque sé que tienes problemas y quiero llevarte a una iglesia. Qué lindo, ¿no? Qué lindo. Muchos de ustedes, de una manera o de otra, han llegado al conocimiento de esta verdad que nos ha hecho verdaderamente libres, hermano. ¿Cuánto han sufrido nuestros hijos? ¿Cuánto han sufrido nuestra familia por no haber tenido el conocimiento de la palabra de Dios? ¿Cuántos matrimonios están hoy separados? ¿Los hijos están divididos? ¿No ven a su padre ni a su madre? Algunos no quieren visitarlo ni quieren verlo. Están muy resentidos con sus padres, muy resentidos, porque nada bueno le dejaron los padres. Pero qué bueno que muchos de esos hijos se han encontrado con Cristo, y después de haberse encontrado con Cristo han ido a buscar a su padre, no para matarlo ya, sino para darle un mensaje, un mensaje de amor, de reconciliación. Solo Cristo puede hacer esto. El evangelio de Cristo es la palabra de Dios. La palabra de Dios es poder. El evangelio es poder. Cuando el evangelio llega a las vidas, se producen cambios tremendos. Pero miren, hermano, por no escuchar esta palabra, mucha gente vive en esas condiciones. Qué lindo que hoy usted puede escuchar que Dios le demanda a los padres preocupación por sus hijos, que hay que instruir a los hijos, que hay que darle cariño a los hijos, que no los golpeen, que no los maltraten, que le den amor, porque ellos mañana se convertirán en una gran bendición para nosotros. Así que la palabra nos dice: vosotros padres, no provoquéis a ira a vuestros hijos, sino criadlos en disciplina, con disciplina, con corrección. Esto no es golpe, esto no es a palo, esto no es a patada, jalones de pelo, retorcedura de la oreja, pellizcos, maltrato, no. Dice en disciplina, con disciplina y amonestación del Señor. Aleluya. La disciplina es sentarlo, llevarlo a un lugar, en la habitación, en la sala, en el comedor, en la mesa, decirle cómo son las cosas, decirle que esto está mal, esto trae esta otra consecuencia, y por tanto, mira, yo te voy a poner un castigo por lo que tú hiciste, para que no lo hagas más. No vas a salir de aquí, ni te voy a llevar a tal lugar, ni te voy a conceder esto, aquello, lo otro, por lo que tú has hecho, para que aprendas. Eso es disciplinar. Eso es corregir al hijo también, sin darle ni con la mano ni con un chicote. Hablarle, conversarle, y dice aquí amonestándole, ¿no? Con amonestación en el Señor, con palabra de Dios. Usar la palabra de Dios, hermano. La palabra de Dios causa un efecto tremendo en los hombres, en las mujeres, pero también en los niños menores o adolescentes. Hay padres que le entran a golpe a una hija adolescente, ya una señorita, a un hijo joven, y hasta delante de los demás le entra a golpe en la calle y donde quiera. Ese hijo queda marcado ya, y se indigna con el padre. Esa joven se indigna con la madre. Por eso muchas jovencitas huyen de sus casas y se van con cualquier amiga, se van a cualquier lugar y se entregan a cualquier hombre, por culpa de los propios padres o de la misma madre, por no tener sabiduría, inteligencia. La Biblia dice: si no tienes sabiduría para enseñar a tus hijos, pídele a Dios, que Dios te va a dar sabiduría, Dios te va a dar inteligencia. Además, si sabes que no tienes la capacidad, busca a alguien de la familia, busca a alguien conocido que tú sabes que te aprecia, que pueda hablar con tu hijo. Una mujer que hable con tu hija. A veces, pues, lo que tienen es un psicólogo, una psicóloga,
Bueno, pues aunque sea, tienen que acudir a eso, porque ellos pueden darle un buen consejo al hijo o a la hija. Gloria a Dios. Claro, el psicólogo hace todo lo que puede y ayuda mucho, pero no resuelve los problemas. Porque cuando hay amargura, resentimiento, hermano, eso lo saca solamente Jesucristo con su poder. Porque ya ese resentimiento, ya esa amargura, gloria a Dios, hermanos, esa amargura, ese resentimiento se convirtió en odio. Y cuando se convierte en odio, es que ya hay demonios metidos allí. Porque el odio viene de Satanás.

debe examinarse delante de Dios para decirle a Dios: ten misericordia de mí, perdóname todo lo malo que yo he hecho. Yo quiero tu bendición hoy, Señor. Dígale a Dios: yo quiero tu bendición. Quiero que bendigas mi hogar, mi familia. Quiero que saques todo espíritu malo de mi vida, de mi hogar. Salva mi hogar, mis hijos, mi esposa, el esposo. Salva a mis hijos. Revélate a mis hijos, sálvalos. Dígale al Señor: ten misericordia de mí, ten piedad de mí, ayúdame. Este es el primer paso que tiene que dar todo hombre, toda mujer, para acercarse a Dios. Pedirle perdón a Dios, pedirle misericordia a Dios, pedirle la ayuda al Señor. El Señor te conoce, el Señor te conoce, sabe tu necesidad, pero también conoce tus pecados. Dile a Dios que te toque. Dile a Dios: tócame, tócame. Señor, tócame ahora. Libértame. Yo quiero ser libre, Señor. Allá en tu casa, donde estés, habla con Dios. Si nunca lo hiciste, di: Padre Santo, que estás en los cielos, sálvame, perdóname todos mis pecados. En el nombre de Jesucristo, sálvame, Señor. Y dile también: escribe mi nombre, Señor, en tu libro, el libro de la vida, allá en el cielo. Escribe mi nombre, Señor. Gloria al nombre de Jesús. Dale la gloria a Dios ahora. Dile: gracias, Señor, por escuchar esta palabra. Gracias por tu palabra. Bendíceme ahora. Dile: bendíceme, Señor. Bendice mi casa, mi hogar, mi familia, la esposa, el esposo, los hijos. Trae bendición sobre ellos. Libértalos a ellos. Sálvalos a ellos. Gloria a Dios.

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3: 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Santiago 5:7. Por tanto, hermanos, tened paciencia hasta la venida del Señor. Mirad cómo el labrador espera el precioso fruto de la tierra, aguardando con paciencia hasta que reciba la lluvia temprana y la tardía. La paciencia es el fruto del Espíritu.
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2: Una en punto.

repente el cuarto se llenó con un perfume extraño. 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
3: Querido hermano y amigo que estás oyendo, ¿estás en el lugar que Dios te quiere? ¿Estás ubicado, envuelto en la obra de Dios, en espíritu, alma y cuerpo? ¿Es Dios y la obra de Él la prioridad en tu vida? ¿Estás cumpliendo con tus ofrendas y con tus diezmos, impulsando para el engrandecimiento de la obra de Dios? ¿O estás en el atrio de los gentiles con el montón? Es tiempo de que te levantes de esa cojera. Es tiempo de que sigas, que dejes de seguir caminando mal, cojeando. Estás desubicado, fuera de la voluntad perfecta. Entrégate al Señor. Levántate. Permite que Dios te afirme tus pies, tus tobillos, para que comiences a caminar y a ubicarte dentro de la obra de Dios y seas un canal de bendición para otros. Y que Dios te bendiga a ti también. Busca de Dios y reconcíliate con Él.
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2: 1:30.
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2: A continuación escuchemos al hermano Ortiz en el mensaje de la Palabra de Dios.
3: Dios nos ha colocado en una posición realmente de privilegio, porque es un privilegio, hermanos, es un privilegio. Gloria a Dios. Aleluya. Y aquel a quien el Señor encomienda, hermano, y le hace un llamado y le encomienda un trabajo, el Señor está confiando en esa persona. ¿Y cómo nosotros vamos a defraudar al Señor? Y todo lo que nosotros vayamos a hacer, tenemos que preguntárselo al Señor, comunicárselo con el Señor. Amén. Pedir la orientación y la dirección del Señor. Mire, ahí de rodillas esta tarde, cuando el Señor me habló, amén, de la lectura. Y yo dije: Señor, sí, esto es lo que tú quieres. Y yo me quedaba calladito la boca, porque a veces nosotros queremos que Dios nos hable y todos estamos amén, Señor, amén, en el nombre de Jesús, amén. ¿Y cuándo nos va a hablar el Señor? Si no le damos chance. Pues yo le pregunté: Señor, ¿tú quieres esta escritura? Y me quedaba calladito ahí. Yo no sé si los que estaban al lado mío se daban cuenta. Yo, aleluya, yo salía con un grito y era que el Señor me confirmaba. Eso mismo es, eso es. Aleluya. Hermano, nosotros tenemos que mantener un contacto con el Señor. Nosotros no podemos ser obreros, de ese tipo de obreros que hay tanto por ahí, hermano. Bendito sea el nombre de Dios. Son como un pavo real, ¿ves? Y cuando suben al púlpito, eso es como un general, ¿no? No, hermano, bendito el Señor. Somos hermanos en Cristo. Solo que el Señor nos ha puesto a cuidar el rebaño. Y somos los sirvientes, ministro, un sirviente. Alabado sea el Señor. Bueno, pero que el jefe es el Rey de Reyes y Señor de Señores. Y eso es mejor, ser sirviente del Rey de Reyes y no rey de uno mismo. Yo soy el que manda. Ese es rey de uno mismo. Bendito el Señor, hermano. Qué privilegio nos ha dado el Señor, que Él nos ayude, hermanos. Gloria a su nombre. A honrarle, a cuidar el rebaño y a velar al enemigo. Estar despierto. Mire. Hay pastores que llegan a la iglesia y se ponen a orar, y orando, y el culto andando, y ellos orando, y oran, de rodillas, y el culto andando, y ellos orando. Y a veces suceden cosas por allá y no se da cuenta. El pastor tiene que orar antes del culto, es que tiene que orar el pastor, y en el culto, velando. Ese es el tiempo de velar, amén. Hay que velar y orar, pero usted no puede orar velando, no. Usted tiene que orar, y hay tiempo de orar y hay tiempo de velar, y el pastor en la congregación tiene que orar. Sí, es el primero que tiene que pasar al altar y orar, para que el pueblo vea el ejemplo, que hay que orar cuando uno llega al culto. Pero luego tiene que ser el vigilante de la congregación, de los que se paran al frente, de los que están conversando. Tiene que velar. En el Congreso de Centroamérica, en Panamá. Este no, porque este fue internacional. Uno pasado, hace 3 años que se dio en Panamá, que era centroamericano. Pues Dios hizo cosas tremendas allí. Tomaba pastores y los ponía a correr por todo el pasillo alrededor del Coliseo. Y Dios me decía lo que significaba eso. Después cogió 2 pastores más, iban así, caminando ligero, pero así. Y Dios me dijo lo que significaba. Después había otro pastor y todos eran pastores, ministros ordenados, ¿sabes? No eran muchachos principiantes, eran ministros. Que Dios nos ayude a nosotros, hermano, a no estar tan con tanto almidón en la ropa que ni la camisa se dobla, porque tiene tanto almidón que es como una yagua. Gloria a Dios. Alabado sea el nombre del Señor. Usted ve, hermano, que hay que orar, claro. Claro que hay que orar. Que si no hay tiempo por el día, porque se trabaja, porque esto, pero hay tiempo por la noche. Amén. Saca de tu tiempo de... Saca de ese tiempo y ponte a orar. Y busca a Dios y estudia la palabra, que hay tiempo. Ay, yo no tengo tiempo. Tú ves, eso sí es verdad. No tiene tiempo. Nadie tiene tiempo. Nadie tiene tiempo. Nadie es dueño del tiempo. El dueño del tiempo es Dios. Y yo no tengo tiempo, y usted no tiene tiempo, y nadie tiene tiempo. Alabado sea Dios, hermano. Ah, pero hay tiempo para dormir. Eso sí, mir. Ay, ese sueñito de las 5 de la mañana, ese es el mejor. No hay tiempo. ¿Eh? Pero sí, lo hay. Si lo quitamos de nuestro sueño, si Dios nos va a dar una bendición orando por el día, pero oramos robándole tiempo a nuestro descanso, el Señor nos da la bendición doble. Y si no, haga la prueba y me da la respuesta dentro de 1 mes. Y usted verá los resultados. Alabado sea Dios. Pues algunos dicen, bueno, pero el hermano fulano predica, enseña, óyeme. Ay, yo quisiera ser como con el hermano fulano. Bueno, es como yo oí un hermano en la plataforma. Ay, Dios mío, yo quisiera ser como ese siervo tuyo, el apóstol Pablo. Yo dije, ay, Dios mío, perdónalo. El Señor nos usa conforme le buscamos, y la capacidad espiritual que se va ensanchando no es tomando un bachillerato en la universidad, ni un máster, ni un doctorado. Esa capacidad se ensancha a solas con Jesús y a solas con su palabra. Amén. Quítale a tu tiempo de descanso y tú verás los resultados. Lo que te molesta y a veces te hace perder, y que me voy. Pues cuando se ensancha tu capacidad espiritual y tu madurez en Cristo, pues tú piensas entonces, oye, yo que por esa tontería, porque entonces uno la ve como una tontería, entonces, mientras tanto uno la ve como un monte, por esa tontería que yo iba a tomar decisión, ay, Dios mío, perdona. ¿Ves? ¿Por qué? Porque la capacidad espiritual, la madurez en Dios y en su palabra, se va ensanchando. Gloria a Dios. El Señor le dijo a Ananías, ve, ora por él, que instrumento escogido me es este, y yo lo voy a llevar a reyes, a potentados, a los gentiles, para que lleve mi evangelio. Y yo le voy a mostrar a él cuánto es necesario que él padezca por mi nombre. ¿Ve? Así que el que quiera el ministerio de Pablo tiene también tomar los padecimientos de Pablo. Lo único que a Pablo, Dios, empezando Pablo el ministerio, pues Dios no lo llevó de una vez a Roma para que le cortaran la cabeza como se la cortaron. ¿Ve? No. Él fue recibiendo adiestramiento, madurez, y las primeras pruebitas de él, ¿ves? ¿Qué? Fue a Jerusalén y los apóstoles estaban asustados todavía. Y de Saulo de Tarso, de hombre hablan y no acaban, ¿ves? Y no los recibieron con mucha efusión, ¿ves? Esas fueron las primeras pruebitas. Pero si Pablo dice, bueno, estos que son los fuertes, pues no me han hecho, pues qué evangelio ni qué nada, yo me olvido de todo. O yo me voy y levanto mi propia obrita por allá. Alabado sea Jesucristo. Bendito el Señor. Así que según se fue ensanchando su capacidad espiritual y su madurez en el Señor, pues los sufrimientos eran cada vez mayor. Y cuando él empezó el ministerio, él dijo, yo soy el más pequeño de los apóstoles. Bueno, suena bien, pero se está ubicando en un grupo muy especial entre los apóstoles. Y decir yo soy el más pequeño entre los apóstoles es decir yo soy grande, ¿eh? Está bien, el más chiquito de los apóstoles, pero los apóstoles eran los apóstoles. Le pasaron unos cuantos años de golpes y chicotazos y naufragios y problemas, y entonces dijo, yo soy el más pequeño de todos los santos. Bueno, ya bajó, ¿verdad? Así que porque primero estaba allá arriba, el más pequeño de los apóstoles, pero ahora subió espiritualmente y bajó en su propio concepto de él y dijo, yo soy el más pequeño de todos los santos, pero todavía, ajá, bueno, los santos, el más pequeño de todos los santos, pero que fue recibiendo más golpes, más persecución, más padecimientos, más traiciones, Alejandro, Himeneo, Fileto y toda esa gente, y recibió más madurez y más firmeza. Entonces dijo, palabra fiel y digna de ser recibida de todos, que Cristo Jesús vino al mundo a salvar a los pecadores, de los cuales, ¿qué? Yo soy el primero, el más grande de todos soy yo. Así que fíjese lo que hace la madurez en el Señor. Fíjese lo que hace la capacidad espiritual. Fíjese lo que hace el acercamiento al Señor. Fíjese lo que hacen los padecimientos. Fíjese lo que hacen la identificación de nosotros con Cristo en sus padecimientos. Porque a nosotros nos es dado no solo el creer en Cristo, pero también ser partícipes de sus padecimientos. Alabado sea el nombre del Señor. Amén. Que al principio él decía, yo soy el más pequeño de los apóstoles, estaba por las nubes. Y después dijo, yo soy el más pequeño de los santos, bajó. Pero ya terminando su ministerio, dijo, yo soy el más grande de todos los pecadores. Ahí sí se humilló bien. Y ahí ya estaba listo para que si tenía que cortarle la cabeza, que se la cortaran, y se lo cortaron, y no protestó. Alabado sea el nombre del Señor. Pero todos hemos oído, hermano, que a mí, hermano, a mí que me corten la cabeza, a mí yo no me voy. Yo otro hermano saben que una que decía, se puede ir el hermano Ortiz al movimiento, pero yo no me voy. A mí es verdad, a mí hay que matarme. Que uno hace declaraciones por decirlas. Pero esas declaraciones, esas convicciones, uno no la está publicando y haciendo alarde. Esos son parte del haber espiritual de uno. Amén. Eso uno lo tiene ahí en reserva. ¡Oh, gloria! Para cuando llega el momento. Ahí está. Al Señor sea toda la gloria, toda la honra, toda la alabanza. Aunque sea, vamos a prometerle al Señor sacar tiempo de nuestro sueño. Aunque sea eso que le prometamos al Señor, para nuestra madurez espiritual y nuestra capacidad y nuestra efectividad en el ministerio. Bendito sea el nombre maravilloso de Jesucristo. Gloria a tu nombre, Padre. Queridos míos, yo les invito a que vayamos de rodillas. Vamos de rodillas y vamos a hablar con Dios. Pero no se duerma, por favor. Hable con el Señor. Vamos a hablar con el Señor. Gloria a su nombre. Y mientras le adora, le promete, aleluya, sacar tiempo para buscarle más de cerca. Bendito tu nombre.
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2: El ex candidato presidencial del Pacto Histórico, Iván Cepeda, reconoció formalmente la victoria de Abelardo de la Espriella como presidente electo de Colombia para el periodo 2026-2030, luego de que concluyera el escrutinio de primer nivel realizado por los jueces de la República en todo el territorio nacional, proceso que confirmó los resultados preliminares difundidos por la Registraduría de Colombia. En rueda de prensa, Cepeda afirmó que tomó la decisión como un ejercicio de responsabilidad democrática y destacó que el resultado representó el mayor respaldo electoral alcanzado por las fuerzas progresistas en la historia de Colombia. Sin embargo, el reconocimiento vino acompañado de advertencias. El dirigente señaló que las reformas sociales impulsadas durante el gobierno de Petro no podrán ser eliminadas por decretos ni desmontadas por intereses privilegiados y declaró que su sector resistirá cualquier intento de sometimiento autoritario que ejercerá, de considerarlo necesario, mecanismos de desobediencia civil pacífica. El presidente electo de la Espriella, por su parte, ha anunciado el ingreso de Colombia al Escudo de las Américas, impulsado por la administración Trump como uno de sus primeros gestos de política exterior.
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0: 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Santiago 5:7. Por tanto, hermanos, tened paciencia hasta la venida del Señor. Mirad cómo el labrador espera el precioso fruto de la tierra, aguardando con paciencia hasta que reciba la lluvia temprana y la tardía. La paciencia es el fruto del Espíritu.
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3: 2:00.
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6: Muy buenas tardes, amigos. Dios les bendiga. ¿Cómo están? Dios les bendiga. Muy buenas tardes para todos, para cada uno de ustedes que estén teniendo un excelente día. Hoy estamos miércoles 24 de junio. ¿Qué tal? ¿Cómo les está yendo? ¿Todo bien? ¿Todo genial? ¿Cómo está todo en casita? ¿Cómo está todo en el trabajo? Yo aquí muy contenta en la radio de poder acompañarlos como siempre de lunes a viernes a las 2 de la tarde, solo por Betel Radio, la voz que inspira. Uy, hoy día no sé si les ha pasado, pero que hay días en los que hay como que mucho movimiento, ¿no? En el trabajo, en la casa, como que las cosas están, o el trabajo de nunca acabarse. Y no sé si les ha pasado que tienen que hacer las cosas así como súper rápido, porque tienen que cumplir y llegar a otro lugar. como que tienes que terminar de hacer los quehaceres de tu casa para llegar a tu trabajo, para ir a tu iglesia, alguna reunión que tengas, y es como que te mueves así como el correcaminos de acá para allá, terminas así, sales de tu casa volando, y de ahí te olvidas algo, no sé. Te olvidaste las llaves, te olvidaste el celular. Bueno, pasa. No sé si a ustedes les pasa. A mí me ha pasado un montón de veces. Y si a ti también te ha pasado, escríbenos al 947-246-545. Estoy como si hubiera corrido una maratón. Contentísima de iniciar el programa. Hoy tenemos un programa full. Voy a decirlo. A ver. Déjenme respirar. Ahora sí, muy bien, ya está. Ya saben. Inhalen, exhalen. Creo que es el momento preciso a esta hora, siempre como las 2 de la tarde, para inhalar y exhalar, respirar, dejar que las cosas fluyan, dejar que el amor de Dios llene nuestras vidas, las preocupaciones se vayan por un instante y disfrutemos de un delicioso almuerzo, porque no se vale almorzar enojados, no es bueno, créanme, porque a mí me ha pasado una vez, estaba enojada creo en algún momento, y en lugar de que la comida me haga bien, me empezó a doler el estómago. Yo decía, ¿por qué me duele? No, así tampoco. Me dolía el estómago, decía, ¿por qué me duele el estómago? Y era porque cuando lo comí, estaba un poco preocupada, un poco incómoda, y la comida no me cayó bien, pues me dolía el estómago, no se imaginan, y me sentí mal, y dije, nunca más vuelvo a comer así incómoda o preocupada o triste, porque sí, tu organismo recepciona todo, así que si estás almorzando, almuerza feliz. Por eso te acompaño todos los días a las 2 de la tarde, para que puedas almorzar, disfrutar de tu comidita, almorzar junto a tu familia o si estás solito, solita, pero con la compañía de Entre Notas. 2 de la tarde con 3 minutos. Saludos a todos los que están aquí en Lima, escuchando la radio a través de los 100.1 FM y los 660 AM. Aquellos que están escuchando la radio a nivel del Perú, en las más de 327 repetidoras en todo el territorio peruano y en el mundo entero, y hasta donde esté llegando esta señal, un saludo especial a todos los que escuchan la radio a través de la página web www.betel.fm, y a todos a todos los que estén escuchando la radio en cualquier punto del globo terráqueo, en cualquier punto del mundo, saludos. Recibe un saludo especial de parte de Mayumi Galindo, que te acompaña en Entre Notas. Ya empezamos el programa con las mejores alabanzas que exaltan el nombre del Señor. A ver, la pregunta de rigor. Te voy a dar una palabra y tú me vas a decir cuál va a ser el tema del día de hoy. Una palabra, ¿no? O algunas pistas, ya. A ver, voy a decir diverso. Voy a decir riquísimo, o sea, a ver, buenísimo. A ver, muy italiano, buenísimo. Todavía me falta, buenísimo. A ver, voy a decir spaghetti en italiano. Spaghetti. A ver, otra, voy a decir otra comida, a ver. Es que no quiero que lo descubran fácilmente, amigos. Quiero que piensen un poquito. ¿Cuál va a ser el tema del día de hoy, Mayu? Ya te dije algunas palabritas. Yo sé que tú ya por ahí estás descifrando. Te recuerdo nuestro número de WhatsApp, 947-246-545. 947-246-545. Escríbenos, mándanos tu audio. ¿De qué hablaremos hoy? Ya estamos para recibir tus saludos, tus reportes de sintonía. Saludos y felicitaciones por cumpleaños, por aniversario, por lo que sea que estés celebrando, hay que celebrarlo juntos aquí en Entre Notas, y también para que puedas responder a la pregunta del día de hoy. ¿Qué te parece si mientras tú ya vas mandando tu audio de qué vamos a hablar hoy, vamos a disfrutar de una hermosa alabanza aquí en Betel Radio? Porque yo siento gozo en mi alma, gozo en mi alma, gozo en mi alma y en mi ser. Vamos a escuchar esta hermosa alabanza aquí en Entre Notas, experiencias que fortalecen tu fe.

0: Hoy tengo algo nuevo que contar.
1: Muy bien, 12 de la tarde con 8 minutos. Saludos a todos los que se siguen conectando a la señal de Betel Radio. Muy bien, a ver, la pregunta o la palabra clave que he estado comentando con ustedes para descifrar el tema del que hablaremos hoy. Están llegando un montón de audios. A ver, vamos a escuchar sus audios. 2 con 8 de la tarde. Te recuerdo nuestro número de WhatsApp: 947-246-5445. 947-246-5445. Nos encanta recibir tus audios, escucharte, disfrutar del programa, charlando un poquito. Y bueno, disfrutando de la gracia, del amor, de la bendición del Señor aquí en Betel Radio. A ver, amigos, les di una palabra. A ver, ¿qué nos han contestado nuestra audiencia querida? Dice por aquí: Dios te bendiga, hermana Mayu. El tema es una buena alimentación. ¿Será que una buena alimentación es el espagueti? Yo creo que sí, ¿no? Sí, porque todo lo que llena el corazón también es un buen alimento, lo que te alegra el corazón, ¿no? La comida que te llena el corazón de alegría, de felicidad, también llena el estómago, pues, por supuesto. Vamos a ver, creo que sí, creo que no. Saludos desde Puerto Maldonado. Saludos a mi familia y a usted y a todos los hermanos de Betel Radio. Gracias. Un saludo especial para ustedes allá en Puerto Maldonado. A ver, ¿qué dice nuestra audiencia querida? ¿De qué hablaremos hoy?
2: Te bendiga, hermana. Soy Celeste desde Huacho.
1: Celeste.
2: Y el tema va a ser la gastronomía peruana del Perú.
1: Ah.
2: Saludos para mi familia.
1: La gastronomía peruana. Sí, puede ser. A ver, ¿qué dicen los demás? 2:10 de la tarde.
3: Comidas exquisitas.
1: ¿Qué dijo?
3: Diversidad de comidas exquisitas.
1: Diversidad de comidas exquisitas. Sí, usó literalmente las palabras, ¿no? Uy, a ver, es que creo, ¿qué comida es la más exquisita? A ver, tenemos más audios, díganme ustedes, ¿será?
4: Mi hermana Mayumi.
1: Hola, Lidia Estel.
4: Soy Lidia Estel de Lurín, ya me conecté a Entre Notas.
1: Me encanta, Lidia Estel.
4: Entre Radio, la voz que inspira,
1: la. Uy, ahora le han sacado la, ¿no? A ver, 2:10 de la tarde, tenemos más audios. ¿Qué dicen ustedes?
5: Hola, hermana Mayumi.
1: Hola.
5: Mi nombre es Itzel.
1: Itzel.
5: Estoy escuchando Betel Radio.
1: Eso.
5: San Ramón Chanchamayo. Tiene bien saludos para todo el equipo de Betel Radio.
1: Gracias.
5: Betel Radio. La voz que inspira a la...
1: Espero tenerlos un día aquí, en la radio. A mi querida Lidia Esther, a Noemí, a nuestra querida amiga que nos acaba de mandar un audio desde San Ramón. Saludos para todos ustedes. A ver, por aquí me escriben. Hoy hablaremos, me dice, hola Mayu, muchas bendiciones. Soy Kayler, escucho la radio siempre. Hoy hablaremos sobre nuestra comida favorita. ¿Será o no será? A ver, yo te cuento. Tengo algo que contarte hoy. Si tuviera que recomendarte, porque sí, pues ya, vamos a hablar de comida. Pero, ¿de qué tipo de comida? A ver, te cuento un poquito para que te hagas la idea. Si tuviera que recomendarte

lechón que preparan allá, amigos, es, uy, no, es un sabor único, con su ensaladita de cebolla, con limoncito, ahí con hierbabuena, sus papitas sancochadas, o con su motecito sancochado, o el lechoncito con pancito y su cafecito caliente. Qué rico, ya sea en el desayuno o en el almuerzo. En el almuerzo me encantaba comerlo con ensalada, con papas. Delicioso. Deliciosísimo. Y la pachamanca, por supuesto, la pachamanca. Estas son dos comidas tradicionales de Huancayo y de Pampas, Tayacaja. En Chupaca también he comido un lechón delicioso. Créanme que incluso creo que sacaron un reportaje en un medio de comunicación sobre el, porque es como la cuna del lechón, ¿no? Del chicharroncito allá en Chupaca. Y específicamente hay un aceñito que prepara el lechón más rico, después de papas, que he probado, el de Chupaca, que hacen una colaza en la feria, porque allá hacen feria los sábados o domingos, creo, no recuerdo bien. Y hacen una fila larguísima. O sea, hay como 10 puestos de lechón, pero el de una de las ceñitos es la que tiene una cola infinita. La gente quiere comprar ahí como sea, habiendo tantas opciones. Y es que claro, el sabor, la calidad del producto, la sazón es lo más importante para nosotros, creo. Y más aquí en Perú, que somos más exigentes con la comida, ya que somos el mejor destino culinario en el mundo, recuerden, ya por varios años consecutivos, El lechón es uno de mis favoritos, porque tiene una carne jugosita. El lechón me gusta desde siempre, desde niña, siempre me ha encantado. Y ya saben, la pachamanca, que es conocidísima a nivel internacional. Uy, pues es una experiencia única y tengo un montón de experiencias con la pachamanca. Y siempre disfrutando en casita, con la familia, con los amigos. Yo creo que este método tradicional de la pachamanca tiene su historia. Si alguno tiene la historia de la pachamanca, a ver, escríbanos al 947-246-545. Ya saben que la pachamanca, ¿en qué consiste? Para aquellos, mis amigos que nos escuchan al otro lado del mundo y no saben qué es la pachamanca, te cuento que es uno de los platos más deliciosos que se preparan en Perú. Y consiste en que tú haces como un hornito en la tierra, básicamente en la tierra, escarbas. Y tienes que calentar unas piedras, pues, a un fuego muy alto, ¿no? La piedra tiene que estar blanca, de tanto cocinarse o calentarse. Y con esas piedras calientes, le haces un hornito. Puedes abrir la tierra o también puedes hacer un hornito así como que de ladrillo, de lo que sea, ¿no? Y en la base pones las piedras calientes, hirviendo, y vas metiendo primero la papa. Después pones la papa, el camote. Si tienes carne, le pones carne. Uy, la carne de la pachamanca de 7 sabores. Deliciosísima. Chancho, pollo, carnero, res, no sé, lo que quieras. Cuy también meten ahí al horno. Le pones las habas. ¿Qué más le echan? Las humitas, las famosas humitas. Y la forma que yo he visto que siempre hacen en mi casa, encima nomás ponen las habas, porque es lo último que se coloca en el horno. Me van a jalar la oreja si no lo estoy diciendo bien por ahí. Y después le pones unas hierbitas que le dan sabor. Y tienes que cubrir ese hornito, tienes que cubrirlo completamente con plásticos, con algo que cubra y que no permite. ¿Por qué el plástico? Porque el plástico no permite que el vapor se salga. Pues no tiene que estar concentrado en el hornito. No tiene que tener ni un agujerito, para que todo se concentre y se sancoche rapidito. Aproximadamente una hora se queda ahí, sancochado, bien amarrado, sujetado con piedras, le echas tierra. No sé cómo lo hacen, cada uno tiene una forma peculiar de hacerlo, seguramente en su familia, como parte de sus tradiciones. Y este método tradicional es historia en el Perú. Tiene un aroma y un sabor característico que son difíciles de encontrar en otros platos. Y bueno, el tema del que vamos a hablar el día de hoy es básicamente esto, tradiciones culinarias. Vamos a hablar de los platos típicos de nuestras regiones aquí en el Perú, porque si bien es cierto, el Perú es uno de los destinos culinarios más conocidos, uno de los mejores.
pero alrededor del Perú hay un montón de regiones. Entonces, en cada región tienen su plato típico. Imagínense la diversidad de comidas.

0: comida que tenemos en nuestro amado país. Y si tú estás en otro país, en otras regiones de tu país, y cuéntanos también. A ver, la pregunta para ti. ¿Qué plato típico de tu región recomendarías a todo el mundo? Recuerda, está saliendo a través de Betel Radio, la radio que llega al mundo entero. Entonces, ¿qué plato típico de tu región recomendarías a todo el mundo? Yo definitivamente el lechón. Si alguna vez me visitan en casa, lo primero que les voy a servir en la mañanita al llegar, el lechoncito calientito con su cafecito. Y el almuerzo, una pachamanca. Y para allá la nochecita, un pancito caliente con quesito. Uy, ya, la comida completa. Y a ver, ¿qué más? El cafecito de cebada, riquísimo. No sigo porque acá me voy a quedar toda la tarde describiendo todos los platos riquísimos. El mondongo. Uy, qué rico. El caldo de cabeza. Uy, no, el caldo de cabeza. Dios mío, ya no puedo más. 2:18, me dicen que están llegando ya audios. La pregunta, ¿qué plato típico de tu región recomendarías a todo el mundo? Cuéntame, a ver, cuéntame. Hola, hola, Dios te bendiga. Mamá,
1: soy Cecia de Ciudad de Ica y aquí almorzando un rico chancho con papa.
0: ¡Chancho!
1: Mi mamá.
0: Justo, hablando de lechoncito.
1: Vete al radio, la voz que inspira.
0: Con muy bien.
1: Con chancho, terminando de saborearme mis dedos.
0: Ahí disfrutando con todo y dedo, dice nuestra amiga Cecia. 2:18, tenemos más audio. Hola, hola, Dios te bendiga.
2: Hermana Mayumi, hello.
0: Hello.
2: My name is my name. Siempre me sonía de
0: te quiero.
2: ¿Está
0: mucho?
2: Bien, Dios le bendiga mucho. Le quiero mucho, hermana Mayumi.
0: Yo también, Noemí. Hello, bye.
2: Respondiendo
0: bye.
2: Respondiendo a la pregunta, las buenas recetas.
0: A ver.
2: ¡Vete, rayos! ¡La voz
0: cambia! Para ella la buena receta es Vete el Radio, la voz que inspira. Muy bien. Toma tu estrellita, Noemí. Muy bien, la pregunta para ustedes, ¿qué plato típico de tu región recomendarías a todo el mundo? Cuéntame, por favor, tenemos audios.
3: Mayumi, buenas tardes.
0: Buenas tardes, querida.
3: Mi plato típico de mi región, Cerro de Pasco, provincia de Yanahuanca, es también pachamanca, el mondongo, el cuy, qué rico el cuy.
2: El chan.
3: Dios te bendiga, mi mamita.
0: Bendiciones a Cerro de Pasco. Compartimos, ¿ah? Compartimos platos típicos de la región. 2:20 de la tarde, cuéntame, ¿cuál es el plato típico de tu región? ¿Qué recomendarías a todo el mundo? ¿De qué forma venderías tu plato típico? A ver, vamos.
4: Hola, hermana Mayumi, mi nombre es Giselle. Mi comida favorita es el ají de gallina.
0: Ají
4: y el arroz
0: gallina.
4: Con pollo.
0: El ají de gallina es limeño, ¿no? Es un plato típico limeño. A ver, ají de gallina. A mí me encanta el ají de gallina. Es el plato favorito de mi papá, el ají de gallina. Le encanta. En su cumpleaños siempre preparamos el ají de gallina y es un plato peruano de la costa. Típico, típico, típico de la costa. Que consiste en un ají o crema espesa con pechuguita de pollo, de gallina deshilachada, con su arrocito, su huevito y sus aceitunas. 2:20 de la tarde. La pregunta para ustedes, ya saben. ¿Qué plato típico de tu región recomendarías a todo el mundo? Por aquí me dice Jali, Jali Mozombite, Mayu, yo recomendaría definitivamente a todo el mundo el cuy con papas y su ensaladita de cebolla, el cuy frito con papas, ensaladita de cebolla. Por acá me dice Keiler, Mayu, yo recomendaría de todas maneras la carapulca. Es carapulcra, ¿no? Carapulcra. Pero tienes que contarme de qué región es tu plato favorito. La carapulcra es también de la costa. Sí, de la costa, ¿no? La carapulcra. O creo que es de Ica. Ica por ahí, ¿no? A ver, yéndose casi para el sur. Más mensajes. A ver, por acá dice: buenas tardes, hermana Mayu. Soy de Pampas. Mi nombre es Alexander. Saludos a su programa Entre Notas. Bendiciones. Un favor, un saludo para mi papá Felimón y mi mamá Gina, que están en sintonía. Saludos para ustedes, queridos amigos. Gracias por escucharnos. La pachamanca se cubre con la hierba marmaquilla. Ah, interesante. La hierba marmaquilla. Esa, o sea, sí sabía que la cubren con una hierba, pero no sabía que se llamaba la marmaquilla. Gracias por el dato. 2 de la tarde. Saludos para mi querida Angélica, que siempre está conectada al programa Entre Notas. A ver, por acá dice: Dios te bendiga, Mayumi. Hoy es hoy desde temprano he preparado el rico fuane de gallina, dice por acá, porque hoy se celebra el Día del Campesino y el Día de San Juan. Un abrazo y un saludo a mi bella familia. Saludos a todos mis amigos de la selva que hoy están comiendo su juane. Marco Mozombite hoy trajo su juane acá a la radio. Él es como buen, ¿cómo se llama? ¿Cómo se les dicen a los de Iquitos? ¿Iquiteños? ¿Cómo se les dice a los de Iquitos? A ver, cuéntenme si algunos de mis amigos están escuchando en Iquitos, cuénteme. Se les dice iquiteño, sí, iquiteño, pues el gentilicio iquiteño. Saludos a los amigos de toda la región de la selva, ¿eh? A los loretanos que hoy están comiendo su juane delicioso, riquísimo el juane. A mí me encanta con su ajicito de cocona. 2:23 de la tarde. ¿Qué plato típico de tu región recomendarías a todo el mundo? Mientras tú sigues enviando tus audios y tus mensajes, vamos a escuchar esta vez a Danilo Montero con el tema musical Abre Mis Ojos. Seguimos aquí alabando el nombre del Señor. 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
1: Muy bien, 2:35 de la tarde. Me encanta ese fondito, vale. Ponlo más altito, a ver. Sube el volumen. Me encanta, no sé, me encanta porque siento que, no sé, como que, uy, los sueños, hay esperanza en la vida, me alegra la tarde. 2:35, amigos queridos, hoy estamos hablando sobre la comida. La pregunta para ti es, a ver, ¿qué plato típico de tu región recomendarías a todo el mundo? Primero, ¿dónde te encuentras? ¿Cuál es tu región en la que vives, en la que naciste? Porque a veces pasa que tú naces en una ciudad, en un lugar, y luego te vas por motivos de trabajo, de no sé, por cualquier motivo te vas a vivir a otro lugar y se vuelve parte de tu vida. O sea, es como que llegas a vivir en un lugar y eres de ahí porque amas el lugar, pero también tienes otro lugar al que amas, que es tu lugar de nacimiento. Así que hay doble motivo por el que celebrar, disfrutar también de los alimentos, de la comida tradicional de nuestra región. Entonces, la pregunta, a ver, tú qué, si estás en otro país también, escríbenos al 947-246-5459 y tienes que anteponerle el más 51. Queremos conocer más sobre las tradiciones culinarias. ¿Qué plato típico de tu región recomendarías a todo el mundo? A ver, respóndenos al 947-246-545. Tenemos audios, me dicen por ahí. A ver, mi querida productora. Hola, hola, bendiciones. ¿Quién está detrás del micrófono?
2: Yo le diría a Mayumi, le saludo a su hermano Ángel.
1: Ángel, ¿qué tal? ¿Cuánto
2: aquí,
1: tiempo?
2: Aquí en el Agustino, sintonizando Radio Betel, Entre Notas.
1: Gracias, Ángel.
2: Aquí en la venta de comidas que tengo, que Dios me bendiga.
1: Por supuesto.
2: ¿Cuántas comidas que tengo, que vendo?
1: Cuéntanos.
2: Con respecto al tema, como buen peruano que soy.
1: Como buen Lima, peruano.
2: De los de padres de provincia.
1: Limeño.
2: Les recomendaría, les invitaría.
1: Ah, nos invitaría.
2: Sería de mi parte muy amable invitarles.
1: Oh.
2: Un rico combinado.
1: Combinado.
2: ¿Qué significa eso?
1: A ver.
2: Tallarines rojos, papa a la huancaína, champañita y su ceviche.
1: Eso no es combinado, eso es.
2: Servidito. Yo sé que ese plato es.
1: Ese es un super combo.
2: Como agustiniano, un plato bandera.
1: Claro.
2: Porque la mayoría que comen ese rico plato.
1: No me imagino cómo rayas en el negocio.
2: Sí, le recomendaría a muchas personas,
1: buena,
2: al extranjero, que coman su rico combinado. Dios le bendiga.
1: Ya sabes.
2: Betel, la voz que inspira.
1: Muy bien. Ya sabes, si tú visitas Lima en algún lugar y te vas por San Agustino, ¿no? Por el Agustino, tienes que llegar al puestito de Ángel Tello, que tiene un combinado. Y ahí tú, lo único que tienes que hacer es decirle, vengo recomendado por Entre Notas. Y él te va a invitar un delicioso combinado. Él ha dicho, les invitaría a toda la audiencia y la familia de Entre Notas. Ya saben, visiten el puesto de nuestro amigo Ángel Tello. 2:38. ¿Cuál sería el plato típico que recomendarías a todo el mundo? Me escriben por aquí, Mayu. Sin duda, yo recomendaría el ceviche, por supuesto. Yo a cualquiera, a cualquier persona del extranjero, definitivamente el ceviche. Recuerdo que unos amigos extranjeros, dice por aquí, vinieron de visita y fue el primer plato que probaron. Les sorprendió tanto el sabor que terminaron pidiendo una segunda porción. Desde entonces, cada vez que vuelven, el ceviche es una parada obligatoria, por supuesto. Y si tiene por ahí la gaseosa bandera, ¿no? La gaseosa más conocida en el Perú, no voy a decir el nombre, porque no, aquí no mencionamos nombres de repente de marcas, pero sí, pues, todos lo conocen, no necesito decir el nombre. 2:39, tenemos audios. ¿Qué plato típico de tu región recomendarías,
3: Mayumi,
1: a todo el mundo? Hola, ¿cómo estás?
3: Desde aquí, desde la selva peruana, desde Pucallpa.
1: Bendiciones, Huetía, mis hermanos.
3: Hermano en Cristo. Bueno, acá en mi selva peruana, los platos favoritos que tenemos es primeramente el chicharrón con tacacho.
1: Ah, su chicharrón.
3: El caldo de gallina y chilcano de carachama.
1: Chilcano,
3: bueno,
1: de carachama.
3: En bebidas tenemos la guajina y el refresco de cocona. Dios le bendiga, hermana. Que Dios le bendiga.
1: Bendiciones.
3: Buenas tardes,
1: God bless you.
3: Hermano Elmer Lacerda en Cristo.
1: Elmer, gracias. God bless you para ustedes. Muy buenas tardes a todos mis amigos de la selva. el caldo de, ¿qué dijo? El caldo de carachama, ¿no? Uy, yo he visto, en especial a un pastor que comía el caldo de carachama, pero qué rico comía el pastor, cómo lo disfrutaba. Yo veía la carachama y ya me asustaba. Pero no, me han dicho que es buenísima y tiene un montón de vitaminas. 2:40 de la tarde, tenemos un audio. Hola, hola, bendiciones.
4: Mi hermana Mayumi,
1: ¿qué
4: Dios
1: tal?
4: Yo recomendaría de aquí, de Huancayo, la ciudad incontrastable. Soy de Sicaya, recomendaría Sicaya. El Cuy Colorado.
1: Uy, mínimo.
4: El Cuy Colorado para todos.
1: Genial.
4: Radio Betel, la voz que inspira.
1: Muy bien. Y también el arroz, el chicharrón con arrocito amarillo, ¿no? No sé cómo se llama, pero es el chicharrón así colorado con el arrocito amarillo. Dice por acá Jesús Palacios, Dios te bendiga, Mayu. Dice, por favor, si me pudieran colocar el tema musical, todo lo has cambiado, de Danilo Montero. A ver, por supuesto. Pero vamos a seguir respondiendo a la pregunta del día de hoy. ¿Qué plato típico de tu región recomendarías a todo el mundo? Me escriben desde Amazonas. Hoy día están nuestros amigos de la selva disfrutando de, de este día especial, ¿no? A ver, por aquí se me perdió. Lo siento, se me perdió el mensaje. Acá está. Ya está. Hola, hermana Mayu. Dios te bendiga. Te saluda la hermana Aurora Limay desde Chachapoyas. De los platos de mi región, recomiendo purtumote con chicharrón. A ver. O también mote blanco con cecina chilpiva. Mote blanco, anoten. Mote blanco con chilpiva, con cecina chilpiva y ensalada de cebolla. Soy de Amazonas. ¡Qué linda! Ya sabes, si vas a Chachapoyas, no dudes en pedir tu purtumote con chicharrón. ¡Qué rico! A ver, más mensajes. Nací en Lima. Dice por ahí, me han mandado un audio. A ver, por acá dice... A los de Pucallpa se les dice pucallpinos. Saludos desde Pucallpa, Mayu, de parte de la familia Lobatón Vigo, Eddie, Carla, Gonzalo, Renzo y Nicolás. Saludos también para Johnny, Milagros, Lucas y Anaí. Estamos disfrutando de los riquísimos Juanes. Yo le digo Juanes, ¿no? De los riquísimos Juanes. Hoy es día de Juanes, ¿ah? A ver, por acá, más mensajes. Buenas tardes, Mayumi. Mi nombre es Abigail. Tengo 8 añitos. Mi plato favorito de mi región es la pachamanca de gallina y chancho. Wow, todavía específica, mi amiga Abigail, me encanta. Saludos a todos, Betel Radio, la voz que inspira, mi programa favorito, Entre Notas. Qué linda, me encanta, gracias. Dios te bendiga, hermana Mayu. Me llamo Rolando desde Caraz Dulzura. El plato típico de mi región es picante de cuy. Qué rico el picante de cuy. Hay algunos que no les gusta el cuy, ¿eh? Pero a mí me encanta en lo particular. 2:42, Dios le bendiga a los hermanos que trabajan en Betel Radio. En especial a Mayu de Entre Notas. Los platos que recomendaría de Andahuaylas, Apurímac, es el cuy, dice por acá. El chactado o cuy al horno, pepián de cuy. Sí. Cuy chiri uchu. A ver, cuy al horno, pepián de cuy, chiri uchu, andahuaylino, sopa de trigo o puchero andahuaylino. Uy, el puchero es riquísimo. A mí me encanta el puchero, ¿ah? Buenísimo, recomendado. A ver, más mensajes por aquí. Juan Mamani Carvajal desde Cochabamba, Bolivia. Aquí nos dicen cochabambinos, por supuesto, o cochalos, cochalos. Ya saben, pronto se viene el Congreso Sudamericano en Bolivia. Atentos, cuando vayan a Bolivia tienen que comer sí o sí, dice nuestro amigo Juan Mamani, el pique macho, ya saben, papa frita, retazos de carne en jugo chorizo, rodajas de huevo duro, ensalada de tomate, cebolla, pimentón y algo de rocoto y aderezos. Allá dicen locoto, ¿no? O sea, rocoto y aderezos. Ya sabes, el pique macho. Es el plato, creo, más conocido también de allá, de Bolivia. Hermana Mayumi dice, por favor, deseo hacer un pedido musical. Muy bien, 2:44, vamos a escuchar a Danilo Montero con este pedido musical, Todo lo has cambiado. Disfrutemos de estas alabanzas que inspiran nuestras vidas aquí en Entre Notas.

0: Dios está presente ayer, hoy y siempre.
1: Hablando de platos típicos de una región, son creo algo que marca una población, una comunidad, porque a través de estas también suelen transmitirse las costumbres, las tradiciones de generación en generación. Y si hablamos de esto, no estamos apartados en realidad de temas que edifican nuestras vidas, porque recuerda que todo lo cotidiano, todo lo que vivimos en el día a día forma parte de nosotros, forma parte de nuestra comunidad, de nuestra vivencia, de nuestra identidad como peruanos, como hijos de Dios y como parte de una región o un país. Detrás de cada receta hay historias, enseñanzas y recuerdos que forman parte de la identidad de un pueblo, como les mencionaba. De la misma manera, queridos amigos, la fe también se comparte y se transmite. Lo que aprendemos de Dios puede convertirse en una bendición para quienes vienen después de nosotros. Así tal como una buena receta requiere tiempo, requiere preparación, requiere cambios que tiene que hacer, porque y hay que ver las cantidades que entra de cada insumo, y quizá la primera que hiciste no te salió bien, entonces es prueba y error muchas veces, y eso nos pasa en la vida espiritual. Necesita de una dedicación importante, los ingredientes adecuados. Nuestro crecimiento espiritual también necesita constancia en la oración, en la lectura de la Biblia y la obediencia a Dios, y el perseverar en todo tiempo. Cuando permitimos que Dios obre en nuestras vidas, nuestro carácter es transformado y podemos ser de bendición para los demás. Cada plato típico refleja el cuidado de quienes lo preparan, ¿cierto? De la misma forma, nuestra vida debe reflejar el amor de Dios y la gracia del Señor, porque cuando nuestra vida está puesta en las manos de Dios y ponemos nuestro carácter, nuestra forma de vivir cada día en las manos de Dios, nosotros somos cuidados por el dador de la vida, por nuestro diseñador, y Él nos cuida siempre con tanta sensibilidad, con mucho cuidado y amor. Que las personas, amigos, puedan ver en nuestras acciones el buen sabor de una vida guiada por el Señor. Como dice en Salmo 34:8, gustad y ved que es bueno Jehová, dichoso el hombre que confía en Él. Por eso quiero compartir contigo un tema musical que a mí me encanta en lo particular, siempre que lo canto y siento el amor de Dios. Yo quiero sentir que tú me amas. Es una de mis adoraciones favoritas, más o menos dice así. Yo quiero sentir que tú me amas. No sé, es especial. Para mí es especial esta adoración y yo quiero compartirla con ustedes, porque recuerda lo que dice la Biblia en Salmo 34:8. Gustad y ved que es bueno Jehová. Dichoso el hombre que confía en Él.

0: este hermoso tema musical. Y qué bonito decirle al Señor, yo quiero sentir que tú me amas. Yo quiero sentir tu gozo eterno. Yo quiero gustar y disfrutar de la bondad del Señor. Me ha encantado conversar con ustedes el día de hoy, amigos, hablando sobre justamente las tradiciones culinarias. Y por aquí ya tengo a la doctora Jessica Moreno, que ya está listísima y preparada para iniciar el programa. ¿Qué les parece si la saludamos? Doctora, buenas tardes. ¿Cómo está?
1: Bien. Muy bien, listos. Acabo lista. De comer mi Juane.
0: ¡Oh, su Juane! De verdad, claro. Como buena. A ver, usted viene de familias de
1: Mochobamba.
0: Para el Perú y el mundo. Muy bien, amigos. Ya sabes, sigue disfrutando de esos alimentos también que alegran nuestro corazón junto a la familia. Yo me despido, pero ya la doctora está aquí, lista para iniciar el programa. Hablemos de salud. Conmigo será hasta el día de mañana. Que Dios te bendiga muchísimo.
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4: Las autoridades sanitarias de Francia confirmaron este miércoles la detección del primer caso de ébola en su territorio. Se trata de un médico que regresó recientemente de la República Democrática del Congo, país que enfrenta un brote que ya ha provocado más de 200 muertes y miles de contagios. El ministro de Sanidad francés señaló en un comunicado que el paciente dio positivo al virus tras presentar síntomas compatibles con la enfermedad. El médico fue aislado de inmediato y recibe atención especializada bajo estrictos protocolos de bioseguridad, mientras los equipos de salud realizan el seguimiento de las personas con las que tuvo contacto desde su llegada a Francia. Las autoridades francesas indicaron que el riesgo para la población general continúa siendo bajo, dado que el ébola se transmite únicamente por contacto directo con fluidos corporales de personas infectadas o superficies contaminadas y no por vía aérea. El caso convierte a Francia en el primer país de Europa Occidental en reportar un contagio durante el actual brote que la Organización Mundial de la Salud ya declaró emergencia de salud pública de preocupación internacional.
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1: 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Santiago 5:7. Por tanto, hermanos, tened paciencia hasta la venida del Señor. Mirad cómo el labrador espera el precioso fruto de la tierra, aguardando con paciencia hasta que reciba la lluvia temprana y la tardía. La paciencia es el fruto del Espíritu.
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2: 3:00.
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5: ¿Sabías que algunos problemas de sueño en los niños pueden confundirse con hiperactividad? Damos la bienvenida a toda nuestra audiencia de Hablemos de Salud. Te saluda la doctora Jessica Moreno. Hoy abordaremos también un tema muy importante para los padres y también, obviamente, en los niños de la casa. Así que estamos interesados en tu bienestar y, por supuesto, también en la de tu familia. Un saludo especial para toda nuestra audiencia de Betel Radio a través de los 100.1 FM y a nivel nacional a través de los 660 AM. Y para quienes nos pueden ver por Betel Televisión en el canal 25.1, un saludo muy grande desde acá y Hablemos de Salud, así como por nuestras más de 320 retransmisoras que están instaladas tanto en todo el Perú, costa, sierra, selva, norte, el centro y el sur de nuestro territorio nacional. También saludamos a quienes están conectados en nuestras plataformas digitales como Facebook y YouTube de Betel Radio. Y les hacemos recordar, si quieren también oírnos, a través de la página de internet www.betel.fm, y también encontrarás contenidos. Tal vez no sepas en tu zona, en el territorio peruano, con qué señal dial de la radio FM te puedes ubicar. Ahí también vas a encontrar en la página web de Betel Televisión las estaciones, por ejemplo, Arequipa, Tacna, Lima, La Oroya. En todos esos lugares, ahí también está la información y tú puedas sintonizarnos por la radio FM. Así que hoy tenemos una temperatura en Lima de 23 grados. Sin embargo, estamos nubladitos. Todavía no nos obliga a ponernos una chalina o un saco muy, muy grueso, pero estamos fresquitos. Saludamos a Chala. Chala, dice, es una ciudad muy importante de un puerto pesquero ubicado en la provincia de Carabelí, dentro de Arequipa. Así que todos los hermanos, amigos y radio oyentes de Chala, un saludo fraternal para todos ustedes. Ellos están con 19 grados centígrados aproximadamente y nos están escuchando a través de los 98.7. Allá en Arequipa saludamos también al presidente de la obra en el Perú, al pastor José Astarruz, con que el Señor le siga ayudando y bendiciendo en la obra que le demanda. Tenemos un tema muy importante, que es tu hijo ronca al dormir. Vamos a escuchar justamente cuáles son las consecuencias, por qué se está produciendo este tipo de soniditos en nuestros niños. ¿Es normal que deberían roncar o no? Para esto, nuestras líneas telefónicas, al cual tú puedes llamar directamente y hacer tu pregunta al especialista, es el 01-613-1701. O el 01-613-1709. Y también nuestro WhatsApp para que tú dejes tus preguntas, de repente tu audio, el audio que sea más o menos de 20 segunditos, y donde tú puedas explicar tu edad también, sobre todo la edad de tu niño cuando le vas a preguntar y de dónde nos estás llamando, ¿ok? Porque también es importante la localización. Una cosa es la selva, la costa, la sierra. Entonces es muy importante que también nos des esa información. El número del WhatsApp, número es 947-246-545. Si vas a escribirnos desde el extranjero, también ponemos el código inicial de Perú, que es el +51, el 947-246-545. Y como este tema es tan importante, vamos a ir con los datos de hoy.
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5: Muchos padres asocian los ronquidos durante el sueño igual que solo en adultos, pero también pueden presentarse en niños. De hecho, algunos problemas de atención, irritabilidad o somnolencia pueden producirse durante el día, y estos están relacionados con una mala calidad de sueño y no necesariamente con problemas de conducta. Para esto tenemos también una pregunta para ustedes, y está en las plataformas digitales cuando ingresas tanto al Facebook como en YouTube y también en el canal de difusión de WhatsApp. La pregunta es: ¿has notado alguna de estas situaciones mientras tu hijo duerme? ¿Ronca con frecuencia? ¿Parece hacer pausas al respirar o respira con dificultad? ¿Se mueve mucho, suda o tiene un sueño inquieto? Si tú ves que eso está pasando, pues puedes ahí marcar y después vamos a leer los resultados de esta pregunta. Muy bien. Tenemos justamente en este tema tan importante al especialista, y en Hablemos de Salud pues vamos a encender las alarmas para nosotros poder prevenir las consecuencias de este tipo de ronquido. Y para eso hemos invitado al doctor Dani Riquelme. Él es ortodoncista y viene de parte del grupo Médica en pediatría. Sí. Dios le bendiga, doctor. Bienvenido al programa y muchísimas gracias por venir hoy día, sabiendo de que, bueno, hay quehaceres también, ¿no? Laborales, pero se está dando su tiempito para poderle informar. Creo que el ronquido es un problema muy común en los niños, y entonces vamos directo, como se dice, y comenzamos. Cuando hablamos de estos tipos de ronquido, ¿a qué nos referimos exactamente?
7: Bueno, dentro de Dentro de los problemas que tenemos en salud mundial, uno de los problemas importantes es la apnea de sueño. Y en niños esto está muy acentuado, pero como lo estaba comentando hace un ratito, es algo que los padres no lo pueden diferenciar. Entonces es un problema de salud importante que hay que verlo de manera preventiva en el menor tiempo posible para poder solucionar los casos, ¿no?
5: Perfecto. Por ejemplo, unos dos nos dicen, ¿no?, el ronquido es el sonido, ¿no? El que... Y usualmente pensamos, oye, ya, esos son de los adultos y es más en adultos, pero los niños también lo presentan. ¿Cuál es la diferencia entre ronquidos y el apnea?
7: Bueno, en realidad, esto tiene todo un proceso. Primero, hay un pequeño bloqueo temporal y es parcial. Entonces, ahí puede empezar con resistencias respiratorias, como que le cuesta inspirar el aire, ¿no? Luego, poco a poco, este cierre, que empieza parcial y leve, empieza a poco a poco ya no ser parcial, sino ser total. Cuando ya es total, ya viene a ser, empieza el proceso de la apnea, y cuando ya se obstruye totalmente y obviamente el paciente no respira durante unos 7 o 10 segundos, pues ya se considera apnea, ¿no? Donde ya viene problemas muy, muy complejos para...
5: resalto.
7: Exactamente. Para, ¿no?, adultos y para niños, sí.
5: Usualmente el apnea en adultos es mucho más exacerbado,
7: y
5: más
7: evidente,
5: notorio y más,
7: sí,
5: evidente. ¿A veces en el niño no es tan evidente?
7: No. Por eso es que los padres, cuando van a las consultas, no lo detectan ni lo saben. Pero cuando tú ves a los niños, lo ves con ojeras, por ejemplo. Lo ves cansado, le preguntas qué tal las clases, qué tal los niños en el colegio, y te empiezan a comentar que ellos no están teniendo un buen rendimiento escolar. O que también te comentan que duermen, pero no descansan. Raro, ¿no? Y obviamente las ojeritas, que es muy evidente. Luego, si esto es obviamente progresivo y crónico, ya empiezan a darse problemas de maloclusiones en el paciente. Es ahí donde nosotros intervenimos, pero deberíamos de trabajarlo un poquito antes, ¿no?
5: Perfecto. Antes de comenzar, ¿en qué etapa? ¿Cuáles son las causas más frecuentes de producir estos ronquidos y después nos puede llevar a la apnea?
7: Bueno, dentro de lo más... lógico es el hecho de que el paciente tenga alguna zona de la parte nasal bloqueada. Normalmente, antes de entre los 10 años, por ejemplo, podría tener un problema de la adenoides, que está más crecida. Puede tener pólipos nasales, que el padre no sabe que los presenta. Rinitis alérgica. Tabique desviado por algún golpe que ni siquiera fue perceptible en el tiempo. También las amígdalas hipertróficas. O sea, si estamos viendo desde la nariz, desde las narinas hasta la orofaringe y luego la faringe en sí, es como que tú puedes ver que toda esa zona está bloqueada en algún punto. Entonces, la idea es poder evaluar al paciente para que se pueda saber en qué zona está bloqueada. De hecho, los ortodoncistas no hacemos eso. Necesitamos la gran ayuda de los otorrinos.
5: Otorrinos pediátricos en
7: sí,
5: este caso.
7: Que me enteré investigando un poco que no existe un otorrino pediátrico. Existe un otorrino, digamos, general, pero que tiene tendencia a más conocimiento o más atenciones en niños. Pero en el Perú no hay una subespecialidad, una especialidad de otorrino pediátrico, ¿no?
5: Debería, pero no. En hospitales grandes, como el Hospital del Niño, ¿no?, que es el instituto,
7: claro,
5: San Bartolomé, en la maternidad, ellos sí tienen, pues, como se dice, ¿no?, un otorrino netamente para niños.
7: Claro, pero que se va desarrollando en el tiempo y trabajando, ajá, y teniendo más experiencia en niños.
5: Exacto.
7: Pero no es una subespecialidad. Por lo menos acá en el Perú,
5: no hay.
7: Esa subespecialidad. Pero no quiere decir que el otorrino que ve la parte de adultos y de niños no lo pueda ver. Debería de verlo. Otras especialidades que nos ayudan muchísimo, y por eso es que también trabajamos con Grupo Medical acerca de eso, es que los pediatras, ellos también pueden tratar algunos tipos de anomalías siempre que sea leve o moderado.
5: Perfecto.
7: Sin problema. También, bueno, aparte de los pediatras, también los neumólogos. Entonces Doctores que trabajan.
5: Manejo integral.
7: Sí, doctores que trabajan con nosotros en Grupo Medical y que pueden ayudar muchísimo.
5: Perfecto.
7: Y el otorrino también es una
5: muy
7: excelente
5: bien.
7: Opción.
5: Entonces, ¿a qué edad, por ejemplo, no? Tenemos niños que el papá nota que constantemente sufre de tupidez nasal. Uh-huh. Y a veces dice, pero no está resfriado, pero también sentimos de que está medio, ¿no? Su naricita tapadita. Y por ahí dicen, oye, no voy a hacer que tenga su rinitis o si tengo su hipertrofia de sus cornetitos que
7: sí,
5: están
7: claro.
5: ahí.

0: ella. Uh-huh. Porque cuando no respiras por la nariz de una manera parcial o una manera total, tienes que utilizar la boca. Y eso sí genera una maloclusión que se desarrolla a lo largo del tiempo y es crónico, y luego ya arreglarlo es un poco, es más complejo, ¿no? Entonces sí sería bueno conocerlo desde siempre. Ahora, un dato interesante que te traigo, y que de hecho cuando yo he llevado estudios de esta parte de la vía aérea, es que un estudio en el materno infantil lo hicieron acá en Perú, que me enseñaron la tesis, que fue aquí, y lo que decía era que había mucha tendencia de que las mamis que no tienen parto natural, han sido cesareadas, tienen más posibilidad de que sus hijos tengan rinitis alérgica. Y eso es muy interesante, pero obviamente perjudica, ¿no?, para los niños. Pero saber que, bueno, obviamente es estás factor por cesárea, ir viendo la posibilidad de ser evaluado por el otorrino, neumólogo, para ver qué hacemos al respecto, ¿no? O sea, si tocó, ¿qué hacemos al respecto para poder manejarlo en el tiempo?
1: Y eso, estar observándolo, ¿no?
0: Sí.
1: Por ejemplo, yo tengo mi hijito ahorita que tiene 5, ya va a cumplir 6. Pero perfecto, los 4 primeros años estábamos nosotros en la selva central. Si bien es cierto, había humedad, pero
0: no es Lima.
1: Pero no era Lima. Sí. Entonces vinimos acá a Lima. Y la humedad, o sea, mi hijo nunca había presentado problemas de obstrucción de las vías respiratorias. Si bien es cierto, yo soy rinítica, pero allá estábamos súper bien porque la humedad lo toleraba. Esa humedad lo tolerábamos, y era una humedad en porcentaje similar a la de Lima. Pero llegamos a Lima y fue el caos total.
0: Es una zona desértica,
1: entonces
0: hay mucho polvo.
1: Entonces era el smog, que también nos dijeron que sí, se había sumado, y empezaron a tupirse la nariz. Entonces de pronto empiezo a escuchar lo que empieza a roncar, sin tener un cuadro respiratorio infeccioso, viral,
0: exacto,
1: nada por el estilo, ¿no?
0: Ahí es donde viene el problema.
1: Entonces, otros también me decían, de repente es la posición, pero cuando yo ya lo empecé a ver, yo veía, notaba eso de donde se aprieta una fosita nasal y le dices, ajá, no, sopla. Y no se podía, entonces le llevamos justamente al otorrino y me dijeron que tenía sus cornetes que estaban hipertrofiados, y lo más probable, ahora sumando a su comentario,
0: la consecuencia de la rinitis.
1: Cesárea. Yo okay, he sido cesareada, ¿no?
0: Claro.
1: Entonces me dijeron, se potenciaron.
0: Sí, correcto. Es muy evidente. Todo lo que me estás contando es como que la evidencia de poder llegar a esa conclusión. Sí, por supuesto.
1: Perfecto, muy bien. Ahora, esto parte de los adenoides que usted nos hablaba, ¿a qué edad uno puede darse cuenta?
0: De hecho, el momento donde más evoluciona, se vuelve más grande la parte de los adenoides, es a más o menos a los 10 años. Después de los 10 años, 11, 12, 13, va involucionando ese tejido, ¿no? Que es un tejido linfático que nos ayuda obviamente a tener protección, pero hasta los 10 años está así, grande, y luego empieza a recesionar. La idea es que obviamente nosotros como dentistas o algún médico general no, claro, llega a ver esa zona, ¿no? Esa zona es muy particular de otorrino. Entonces, pero sí hay exámenes, estudios que nosotros como ortodoncistas o como especialistas que ven esta parte y crecimiento y desarrollo, nos podemos dar cuenta de que podríamos tomarle al niño porque lo necesita, ¿no? No se toma una tomografía porque ya, sino porque lo requiere.
1: Es necesario.
0: Y cuando la tomas, puedes hacer cortes en la tomografía para poder ayudar a tener evidencia imagenológica, para que luego con esas imágenes, lo que hago yo es mandarlo a mi paciente al otorrino. Entonces ya hay más evidencia. Si yo veo que la adenoides está grande, es como que, doctor, sospecho que tiene esto, y le mando la referencia que yo tengo, ¿no? No para diagnosticar, sino para decirle a él, darle una pequeña orientación de lo que obviamente la clínica va a ser lo que manda, ¿no?
1: Exacto.
0: Y él ya decide con qué trata eso.
1: Perfecto. Ya están llegando preguntas.
0: Perfecto.
1: Ya,
0: sí,
1: de,
0: sí,
1: la,
0: sí,
1: audiencia. Entonces vamos al segmento de preguntas al especialista.
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1: Muy bien, aunque nos parezca.

0: una conducta inofensiva o hasta graciosa. Muchas veces decimos, ay, tan chiquitito ya está roncando, ¿no? Los ronquidos infantiles es una señal de alerta que nos envía el cuerpo de nuestros hijos y ahí tenemos que estar atentos porque, como dijo el especialista, no es normal que un niñito esté roncando porque lo más probable es que algo se está interrumpiendo en este pasaje de aire y en el proceso de la respiración. ¿Y por qué esto va a afectar a la salud de nuestros hijitos, ¿ok? Entonces, estaba hablando justamente el doctor y nos decía que había problemas como ya rinitis, la hipertrofia o la hipertrofia, ¿no? De los cornetes, el tema de las adenoides, pólipos, sí. Y eso a veces se detectan un poquito más grandecitos ya.
1: Claro.
0: Sí, ¿no? Sí, ya. Sí. ¿Cómo esto puede alterar en la masticación, en la oclusión? Van creciendo y se van modificando. O sea, pareciera tan sencillo, ¿no? Ah, bueno, está respirando. Y uno dice, ¿cómo me van a decir que eso se va a modificar con la estructura de toda la parte de la boca?
1: Claro. La idea que tiene todo paciente, y también nosotros, ¿no? En el proceso de estudiar el cuerpo, es que los tejidos óseos son muy rígidos, pero en realidad son muy adaptables, son como una plastilina en crecimiento de manera crónica para poder lograr los objetivos.
0: Niños.
1: Exactamente. Entonces, ¿qué puede pasar aquí? Si un paciente respira por la boca, lo que va a hacer para que entre la respiración es bajar la lengua, descender la lengua. Y el descenso de la lengua obviamente va a hacer que ya no esté en la posición alta que requiere y no va a poder tener un buen equilibrio con los músculos, por ejemplo, peribucales que vienen a ser, por ejemplo, los succionadores. Entonces, la fuerza de afuera hacia los dientes va a ganarle a la lengua porque la lengua ya no está en la posición que debería. Ahí los dientes como que se pueden ver más estrechos.
0: Ajá.
1: Ese es un problema, digamos, es el típico dentario. Pero otra cosa es que, por ejemplo, para que el maxilar superior crezca en ser grande, o sea, amplio, como debería de ser, requiere mucho de tener un incentivo. Y ese incentivo es la respiración nasal. Entonces, si no está estimulada la respiración, no tiene por qué crecer la nariz. Y por eso tampoco no crece el maxilar como debería. Y esa posición baja de la lengua también hace que, como estás respirando por la boca, tienes que hacer que la mandíbula rote hacia abajo y hacia atrás y obviamente crea todo este perfecto efecto de un niño que parece enfermo, ¿no? Con ojeritas y todo eso. Entonces, es así que hay un cambio. Y no estamos hablando todavía de cambios de columna, cambio de columna, cambio cervical, entre otras cosas, ¿no? Pero hay un cambio estructural del cuerpo
0: importante.
1: Del niño, por supuesto.
0: Perfecto. ¿Y eso en cuánto tiempo se puede dar? Digamos, yo lo veo en 5 años, ya hay modificaciones.
1: Sí, claro. Sí, ¿no? O sea, dependería de qué tan severo es, ¿no?
0: La obstrucción.
1: La obstrucción.
0: El canal ahí.
1: Qué tan severo y qué tanto no se logre adaptar y tenga que compensar con el cuerpo. Entonces, no se podría dar un tiempo
0: perfecto
1: aproximado, pero digamos, un año hacia adelante.
0: Perfecto. Vamos con la primera pregunta. Dice,
1: ¿sí?
0: Buenas tardes, doctor. Mi consulta es que mi niña suda demasiado por las noches. ¿A qué se debe? Muchas gracias por la respuesta. Radio Betel a full sintonía desde Sechura, familia Cruz Ruiz. Saludamos al norte de nuestro Perú. A ver.
1: Creo que esa pregunta es para usted.
0: Además es para mí. Bueno, estás en una zona cálida, definitivamente, pero los niños en la noche, no te extrañes porque el metabolismo es muy, muy rápido, ¿no? Y tiene este metabolismo muy activo y por lo tanto hay muchos niños que sudan, ¿no? Pero también vas a tener que evaluar, no sé cuántos años tendrá tu hijita, pero también tienen que evaluar, digamos, según la edad. De repente ya es una niña tirando para la adolescencia o en la pubertad. Y ahí sí le pueden evaluar si de repente hay un tema, algo con la tiroides, algo. Pero en lo común, los niños sudan. Y en zonas cálidas, mayor todavía. Así que, de todas maneras, estar atento, ¿ok? Vamos, dice, buenas tardes, doctora Moreno, le escribe Robert de Pueblo Libre, y extrañábamos, hermano Robert, sus comentarios. Dice, saludos a usted y a su invitado. Mi consulta es para el doctor. Cuando un niño y un adulto roncan, ¿eso va a ser de por vida o habrá alguna solución para curar el ronquido para siempre? Gracias por su respuesta y que tengan un buen miércoles.
1: Ok, bueno, la idea es poder cambiar o modificar ese problema. Entonces, primero, el primer paso es hallar por qué está bloqueada la nariz y toda la vía aérea, para poder modificarla, mejorarla o reducir ese bloqueo, ¿no?, de manera parcial o completa. Y después de eso, muchos pacientes requieren alguna asistencia para poder mejorar esto. A veces es terapia miofuncional o a veces algunos equipos que utilizan para evitar el ronquido haciendo un pequeño avance de la mandíbula, ¿no? Sobre todo en adultos. Eso es algo muy, muy frecuente que se da.
0: El tema, ¿no? Porque sí, a veces se ve chiquitito sus mandíbulas.
1: Exactamente. Y tienen que adelantar un poco, porque también gran parte de este problema es un tema de tejido blando, ¿no? El tejido blando va haciendo esa obstrucción. Entonces, a muchos de estos pacientes también les indican que mejoren el peso corporal, porque también cuando tienes más tendencia a engordar, también hay un tema de que los tejidos blandos están como que exacerbados, están más grandes. Sí.
0: Perfecto, muy bien. En adultos se veía, por ejemplo, yo tenía varios pacientes en las empresas donde yo trabajaba y decían, uh-huh, yo sufro de apnea. Y sin embargo, ellos se trataban, pero me decían que la apnea ya venía de niños. Y muchas veces a esos pacientes se les sentía muy irritables.
1: Ciertamente.
0: Entonces, en los niños también es frecuente.
1: Sí, muchos padres pueden venir y las primeras preguntas para conocer si esto sucede, por lo menos cuando yo hago las atenciones a los pacientes que vienen así por alguno de esos problemas o así no vengan para poder detectarlos, es ¿qué tal les va en el colegio? Cuando está enojado o cuando está inquieto, o sea, a veces explota, está moviendo la piernita, uh-huh, están así que no saben cómo quedarse quietos, por ejemplo, eso es también una señal de estar muy activo porque no han dormido bien, y la irritabilidad, ¿no? O sea, no hay un botón emocional que los pueda activar, o sea, no tiene mucha coherencia, que es en otro momento no le hubiera molestado tanto y se activa muy rápido. Entonces eso puede tener problemas en la escuela, el rendimiento, y sobre todo algo que les duele mucho a las mamis peruanas cuando se les dice, y eso es como que un motivador para que sí vayan a atenderse, es a toda mamá peruana le gusta que quiere que su hijo sea alto.
0: Sí.
1: Y cuando no duermen bien, no van a ser altos. O sea, no van a llegar a su potencial, digamos, ¿no?
0: Claro.
1: Entonces, es muy importante. Los padres tienen que tomarle mucha atención a que ellos duerman, bien. Ahora, muchos papis también confunden.
0: Incluye el tiempo de hora y la calidad de sueño.
1: Y la calidad de sueño, porque ellos tienen el sueño fragmentado, porque obviamente ronca. Y los papis siempre te dicen, no, mi hijo sí duerme desde las 7 de la noche hasta las 7 de la mañana. Es como que, o sea, mi hijo, perfecto. Pero realmente está fragmentado el sueño. Se levanta con sueño, no descansa, irritado, no quiere despertarse. O sea, hay un porqué. Eso extraña. Y además no van a crecer el potencial que deberían. Entonces, eso es algo muy importante.
0: Apuntar.
1: Es un gran motivador para que las mamis digan, no, tiene que ir.
0: Sí, sí, definitivamente. Siguiente pregunta, dice, buenas tardes, le saluda Rosa Ramírez, soy de Cajamarca. Dios le bendiga a Cajamarca también.
1: Yo también soy de Cajamarca.
0: Uy, ya estamos ahí, ya los paisas, los paisanitos. Mi consulta es, tengo un niño de 6 años y cuando duerme, él está haciendo ruidos como si tuviera flemita en la garganta, pero no puede expectorar y no tiene tos. ¿Qué puedo hacer? ¿Qué me recomienda, doctor?
1: Bueno, esa es una pregunta muy, muy a otorrino, pero básicamente ir con el médico que tiene que ayudarlo a desbloquear esa zona de la vía aérea. Cuando ya se descarte todo, igual siempre hay tratamientos que nosotros le indicamos, siendo ortodoncistas, igual a los pacientes después de que ya lleven la terapia, porque nosotros estamos trabajando mucho el hecho de que ellos vayan al otorrino y sigan al otorrino, porque a veces van una cita y luego ya se olvidan, nunca más. Pero no, cuando están en terapia con nosotros, le decimos que tienen que hacer cosas importantes. Y una de las cosas es, ok, ya te desbloquearon, ya estás bien, Pero, por ejemplo, un paciente como con rinitis o con la flemita, ¿no? O con el moquito. Bueno, así como le decimos a los papis, después, antes de ir a dormir, siempre hay tiempo para cepillarse los dientes. Igual, después de eso, tienes que como que limpiarte la nariz, botar todo eso. Y además hacer los lavados nasales si es que el otorrino lo pide. Y nosotros estamos en seguimiento de, lo hiciste. Eso ayuda a que como se va a dormir desbloqueado en ese momento, duerme mejor.
0: Exacto.
1: Entonces, son cosas importantísimas que tiene, pero...
0: Y son tareas de la casa.
1: Son tareas de la casa.
0: Del hogar, de la mamá.
1: Que se trabajan con mami y papi.
0: Exacto. Sí. Perfecto, sí, sí. Muy bien. Por ejemplo, también, el hecho de que los niños o cualquier persona, los niños hablan, gritan, ¿no? Entonces, obviamente, a veces también van a forzar la faringe, pero también el hecho de dormir con la boca abierta inflama la vía de la orofaringe y obviamente van a empezar a hacer de manera crónica esas pequeñas flemitas.
1: Sí.
0: ¿No? Entonces es evaluar real. También si está roncando o duerme pues con la boca abierta.
1: Sí.
0: Pues, ¿no?
1: Ahora, ¿qué tiene que ver también con la odontología general? ¿No? Uh-huh. Porque estábamos hablando de problemas de maloclusiones, ¿no?
0: Claro.
1: De estructuras. Un paciente con respirador bucal puede tener más tendencia a tener lesiones de caries. ¿Por qué? Porque si respiras por la boca se va a resecar y la saliva viene a ser como que el enjuague bucal natural. Lo estamos eliminando. Y no está teniendo ese tipo de protección el paciente de manera crónica, puede tener lesiones de caries.
0: Perfecto, muy bien. Dice, buenas tardes, doctora. Mi hijo de 20 años, ya creció el pequeñito, siempre ronca y por momentos como que se estuviera atorando con su respiración y se silencia. Eso me imagino que está haciendo el apnea ya, ¿no?
1: Sí, ya está empezando.
0: Y luego sigue y sigue roncando fuerte. También mi niño de 14 años que tiene TDAH, y tiene la oclusividad, trastorno de la oclusión. Ajá. Entonces, también él tiene trastorno conductual desde los 7 añitos. Él ronca a veces, entonces, pero es más notorio cuando está dormido y hace sobresalta con sus piecitos. Por favor, ¿qué pudiera hacer?
1: Ir al otorrino. Definitivamente,
0: primer lugar,
1: sí. O sea, ir al otorrino. Muchos pacientes piensan que ya, doctor, entonces entendí todo el aspecto y ahora quiero empezar mi terapia de brackets, ortodoncia, disyuntores, ampliadores del maxilar que se pueden hacer. Sí, pero primero anda al otorrino. O sea, es como que él va a mandar, él es el comandante a cargo y yo voy a ser un factor coadyuvante a su gran trabajo. Entonces, primero es despejar la vía aérea, porque vamos a ayudar con los materiales y los tratamientos que vamos a hacer. Pero si no está desbloqueada, no estamos haciendo mucho. Y precisamente ese es el enfoque antiguo que tenía el ortodoncista. Es como que ya cuando tú terminabas un tratamiento y regresionaba, faltó hacer esto, no ha sido a esto, pero eso siempre debió haber sido antes. Pero lo que pasa es que todavía no entendíamos el enfoque. Hoy en sí ya se sabe que tiene que ser multidisciplinario y esa es la razón por la cual con Grupo Medical trabajamos mucho esta parte en ayuda, ¿no?
0: Perfecto, sí. Me parece perfecto. Muy bien, vamos a ir una pequeña pausa y vamos a regresar con más preguntitas para que el especialista lo pueda responder.
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0: Muy bien, siendo las 3:32 de la tarde, estamos en el tema de los ronquidos en los niños. es un tema muy importante. Y para eso nos está ayudando justamente el especialista que es el ortodoncista. Sin embargo, nos estaba explicando y de verdad que me alegra mucho este tema de la explicación que él está dando, porque el manejo en este caso pareciera un signo y un síntoma de lo más suave, ¿no? Algo así simple. Bueno, pues está roncando. Pero todo lo que esto influye en el crecimiento de nuestros pequeños, ¿no? Incluye el tema de los cambios en la estructura, sobre todo de la carita, la mandíbula, el maxilar superior, la naricita, ¿ok? Las alteraciones también, obviamente, si no hay un buen descanso, no hay un buen sueño, va a tener repercusiones como el crecimiento que nos estaba comentando, ¿no? Hasta incluso en algunas conductas como la irritabilidad. Y muchas veces podemos creer, ay, mi hijo tiene trastornos de conducta, y es simplemente que está tapada la nariz.
1: Eso.
0: Y tan sencillo que hemos podido de repente haberlo prevenido antes, pero estamos a tiempo. Estamos a tiempo y como el doctor decía, nuestro cuerpo se va adaptando y así Dios ha creado este privilegio de poder adaptarnos a los factores que pueden ir agrediendo a nuestro desarrollo. Sin embargo, también no tenemos que esperar pues hasta a llegar a ser adultos, porque la cosa va a ser más difícil. Ese cambio va a ser más difícil, va a ser más costoso y a nadie le gusta gastar mucho. Ajá. Sin embargo, si ya lo tenemos diagnosticado, el manejo tiene que ser integral, ¿no? Tenemos que ir primero por el otorrino evalúa, diagnostica, como dice el doctor, es el que lidera el manejo y obviamente va según lo que encuentra, va a hacer este manejo integral, ¿no? Van a mandarle justamente a la parte de ortodoncia, después van a mandar de repente, según lo que encuentran, pueden darle al neumólogo y a otras especialidades, pero ya que nosotros amamos a nuestros niños, por favor, no descartar, no minimizar eso, porque después la repercusión va a ser para su desarrollo y crecimiento. ¿Y quién no quiere que su hijo crezca? ¿Quién no quiere de que su hijo sea un buen estudiante, que claro, pueda tener esos sueños, que si su hijo quiere ser, no sé, pues un científico en la NASA, puede hacerlo? Pero desde ahorita está en nuestras manos que ese cerebrito también tiene que recibir buena oxigenación. Muy bien, tenemos otra pregunta. Dice, ¿cómo se tratan las apneas?
1: Bueno, primer tema que se tiene, dependiendo de la edad y dependiendo de qué tipo de severidad hubiera, pero si tuviéramos que hacer un resumen, ya dijimos, desbloquear la nariz.
0: Ajá.
1: Si nosotros como ortodoncistas podemos hacer algo para que ese arco estrecho se pueda ampliar, dependiendo de la edad, lo podríamos trabajar y hacer. Pero independientemente que hayamos logrado el desbloqueo de la nariz, hayamos logrado el tema de poder ayudar en los maxilares,
0: ajá,
1: la posición de la lengua en muchos casos no se va a mejorar de una manera espontánea, porque el paciente nunca aprendió a poner la posición de la lengua en un buen lugar. Entonces ahí es donde viene también el trabajo, que en Medical también se trabaja mucho, es el tema de la terapia miofuncional, donde ayudamos a que los niños, también adultos, también adolescentes, empiecen a cambiar el modo de colocar toda la musculatura, sobre todo oral, para que pueda hacer un buen desarrollo o poder suspender el mal desarrollo y empezar uno mejor. En todos esos procesos, también la terapia miofuncional, hay terapias nocturnas donde podemos ayudar a que el paciente pueda descansar mejor, pueda trabajar en tener sellado labial, exacto, en poder respirar solo por la nariz. Hay muchos trucos, no podríamos hablar de todos, pero esos trucos ayudan a que luego el paciente poco a poco empiece a cambiar, uh-huh, empiece a modificar los músculos y los músculos empiecen a generar mejores condiciones y acondicionamiento para poder respirar bien. Y por eso tiene que estar primero la vía aérea desbloqueada.
0: Muy bien, entonces averiguar y para eso ir al otorrino.
1: Sí,
0: perfecto. Dice, Dios le bendiga, Doc. Mi mamá ronca muy fuerte cuando duerme. Es muy incómodo. a pesar de que el tema es de niños, por favor, si me puede ayudar en ese tema. Ella tiene 56 años y es muy gordita. Y muchas veces ahí, ¿no? El tema claro. del cuellito. Dice, ¿a qué médico debo de ir? Ayúdenme, por favor.
1: Sí.
0: Al otorrino.
1: Al otorrino, de todas maneras. Y él va a recomendar de todas maneras esto. Bajar de peso, porque los tejidos blandos están como que muy estirados.
0: Y el cerebro subcutáneo, la grasita.
1: Exactamente. Ya está tan acumulada que puede generarle ocluir. Ese tema de oclusión, bloqueo. Y con una mala posición, obviamente genera un malestar. De hecho, es muy cercano el tema de que los pacientes roncan con sí, aumentar de peso, sí, con el tema de tener otras enfermedades.
0: Ajá. Sí. Es muy frecuente el tema, como dice, ¿no? El síndrome metabólico, la obesidad, sí. Con el tema del ronquido. Eso es muy frecuente, casi van de la mano. Otro,
1: sí, y se potencian y el caso empeora muchísimo.
0: Porque,
1: más.
0: Por ejemplo, le decimos al paciente, no tienes que bajar de peso, ok, y no duerme bien. Ajá. Entonces es como un círculo, ¿no?
1: Claro.
0: Entonces es necesario poder, obviamente, bajar de peso, sí, pero también poder ver qué cosa es lo que está obstaculizando, muy aparte de los tejidos sí. blandos que puedan haberse aumentado al nivel del cuello.
1: Sí, es que todos esos músculos, o todos esos tejidos están distendidos por ese mismo tema de la obesidad. Entonces hay que reducir, va a ser dos trabajos, ¿no? Seguramente dos médicos. Alguien que le va a ayudar a reducir el peso, nutricionista adicionalmente, y el otorrino.
0: Y eso mismo puede pasar en los niños, que ahora estamos viendo niños con aumento de peso, sobrepeso, sí. obesidad.
1: Diabetes,
0: también pueden empezar a presentar justamente estas molestias.
1: Y con temas psicológicos, psiquiátricos, también el tema de que sean confundidos con TDAH, de repente no lo son, tienen irritabilidad.
0: Exacto.
1: Y es muy común que un niño irritado, un niño que no duerme mucho, mueve mucho la piernita como si estuviera impaciente, como si ya se quisiera ir a dónde, a ningún sitio, pero tiene todos esos efectos y se confunden, y de repente puede haber un mal diagnóstico, pero no hemos revisado la conducta al dormir.
0: Muy
1: Entonces,
0: bien.
1: Hay que verlo.
0: Excelente. Dice, buenas tardes para ustedes. Consulta, ¿los pólipos nasales después de una cirugía pueden volver a salir?
1: Es una pregunta para otorrino, pero yo creería que sí, si es que no se sigue, si no va en seguimiento. Sí ha pasado con algunos pacientes que le han hecho ese tipo de tratamientos, y he visto en el consultorio.
0: Ajá.
1: Que han podido tener recidivas. Entonces sí, después de hacer esa atención, ahí no queda. Hay controles y controles y controles, pero para eso los ortodoncistas, que sabemos mucho o trabajamos el tema de vía aérea, pues tenemos que estar ahí
0: atentos
1: para poder coadyuvar el tratamiento del otorrino.
0: Esa terapia, digamos, un niño que venga ya con 10 años y usted ya empieza, no dura mesecitos.
1: No.
0: Ese es un seguimiento, el público para que sepa.
1: ¿La terapia miofuncional se refiere?
0: Ajá.
1: Sí, sí.
0: ¿Cuánto tiempo, por ejemplo, que uno se tiene que ya proyectar, ¿sabes? ¿Qué mi hijo va a estar un tratamiento?
1: No menos de 6 meses, digamos, ¿no? Y acá es donde puede...
0: Porque uno piensa que con uno se hace el milagro.
1: No. Es seguimiento. Y además, el enfoque también. A veces ortodoncistas nos capacitan o estamos capacitados para hacer cosas muy sencillas en terapia miofuncional para que ellos puedan ir avanzando y trabajando esto. Pero nosotros solamente podemos ayudar, la verdad, en pacientes que sigan indicaciones. Pero muy niñitos, por debajo de los 6, 7 años, 5 añitos, ahí tú necesitas mucho nivel en manejo de paciente y jugar familia. Para lograr eso. Entonces ahí la persona que hace terapia miofuncional, pues evidentemente tiene que estar y lo va a hacer excelente.
0: Perfecto. Dice, saludos cordiales desde Puno. Muy bien, hoy día nos están visitando Puno, Cajamarca, Cerro de Pasco. Saludamos a todos ellos, han estado motivados hoy día. ¡Feliz Día del Campesino!
1: Hoy día es el cumpleaños de mi papá, de hecho. Le mando saludos.
0: Feliz día también para el papito, también de Cajamarca.
1: No, él no es de Cajamarca, pero muy cerca.
0: Sí. Bien, aplauso y que Dios le bendiga grandemente. Dice, saludos cordiales desde Puno, provincia de Melgar, distrito de Cupi. Muy bien, todos los datos nos ha dado. Dice, por favor, ¿por qué puede ser que mi hijo cruje mucho los dientes en la noche? Él tiene 14 años.
1: Cruje, me imagino que está hablando de bruxismo, ¿correcto? Bueno, ahí es otro tema, ¿eh? Pero básicamente, o mejor dicho, para poder dar una explicación corta, el bruxismo es un... Hoy por hoy ya se conoce que es un sistema de defensa del cuerpo para poder desfogar estrés que nosotros presentamos. Pero también está asociada a la apnea y también está asociada a una mala mordida. Porque tú podrías tener esto de desfogue de estrés, pero si el contacto de los dientes está inadecuado y hay contactos malos, digamos, a la hora de hacer ese tipo de bruxismo, de movilizar los dientes, el hecho de tener esos contactos puede hacer que se acentúe el bruxismo o se aumente el tiempo del bruxismo durante el sueño. Entonces ambas cosas no son
0: y buenas. El que tiene 14 años tendría que ir primero
1: ver qué tipo de bruxismo tiene. Entonces eso sí lo puede ver con un ortodoncista, porque perfecto. Al final los que llevamos la terapia hacia el bruxismo básicamente somos los odontólogos, y si es especializado en esta parte, mejor.
0: Ajá, perfecto. Doctora, buenas tardes y bendiciones. Puerto Maldonado, bien, estarán comiendo también ahí su Juane, me imagino. Quisiera saber cuál es el origen, dice, de una mucosidad severa. ¿Esa creo que va para mí?
1: Sí, es para usted totalmente.
0: Muy bien, la mucosidad. Los tejidos que son de mucosa obviamente van a producir un moco que nos normalmente producen, es como un líquido, pero que también se va reabsorbiendo cuando estamos normal. Sin embargo, cuando esa inflamación o se llega a inflamar, hay un cuadro agudo, así como se inflama la mucosa, pues no, de la garganta, y producimos moquito. Entonces ese moco se va a producir con mayor cantidad, y dependiendo del tiempo va a empezar a ser de repente la consistencia un poquito ya más espesa. Pero de una manera severa, podemos llamarlo severo, ya sea en el tiempo o en la cantidad. Entonces obviamente hay que ver qué otros factores están ocasionando que de manera crónica se está produciendo esos tipos de mucosidades. No me dices dónde es exactamente, pero sí lo más probable que haya una inflamación crónica que está produciendo justamente este tema de moquito. Pero si es a nivel de la orofaringe, sería bueno que lo puedas llevar también primero al médico general, si es que estás en provincia, y él ya evaluando eso te lo va a mandar de repente al otorrino, ¿ok? Muy buenas tardes, doctor. Dice, ¿cómo se puede controlar a los niños que están irritados y que no quieren dormir en las tardes? Su consejo, por favor. Ya usted va a estar consejo de pediatría.
1: Sí, no podría decirle.
0: Perfecto. Los niños, ¿cuántos años? A ver, vamos a hablar estos niñitos que, digamos, tengan el tema de, o enfatizar, porque ya lo había explicado.
1: Hacerlo un supuesto, claro.
0: Claro, que no hayan dormido bien, porque si este niño está irritado, lo más probable que entonces averiguar o mirar hacia atrás en las noches si están durmiendo bien, con la boca abierta,
1: sí,
0: ¿no?
1: Ayuda muchísimo que le pueden... algo que le puede ayudar mucho para tener exámenes para el otorrino o para el ortodoncista, que puede hacer la primera parte de la evaluación, es que cuando él esté durmiendo le hagan una grabación no menor a 10 segundos, digamos, de manera frontal y lateral, como que empezando como que en campo más grande y luego haciendo un pequeño zoom, y también escuchar cómo ronca, o si no es ronquido, como si hay un silbido o resistencia respiratoria. Eso ayuda mucho a que el otorrino pueda saber en qué etapa del proceso de apnea está. Idealmente, si ya está roncando y bloquea y no respira durante 10 segundos, esto estamos hablando de algo muy severo, ¿no? Pero si hay un soplido, si está una pequeña resistencia respiratoria, está en una cosa inicial, en una etapa inicial, entonces hay que ya trabajar eso, despejar vía aérea para que pueda estar bastante bien.
0: ¿Está relacionado la formación de los dientes? A veces decimos, ¿no? Entre comillas, pongo eso, ¿no? Mi hijito, desde que él respira con la boca abierta, empezaron a salir sus dientecitos y todos chuequitos. ¿Influye la respiración por la boca en la salidita de los dientecitos.
1: Sí, así. Por supuesto. Como le había comentado, la posición de la lengua baja, entre otros factores que pueden haber, como aparte de mala deglución, mala masticación o hábitos orales, pueden desencadenar un efecto en la mordida del paciente. Entonces eso sí le puede generar problemas dentarios o problemas de los maxilares, en crecimiento me refiero, ¿no? En algo simple es, después de ver eso, hacer terapias correctivas para poder mejorar el alineamiento de los dientes. Y en etapas más complejas, donde por ejemplo el maxilar, el niño tiene 9 años, pero su maxilar está muy estrecho, que parece de 6 añitos, y la mandíbula se está desarrollando bastante bien, entonces podemos ayudar a que este maxilar crezca en un sentido lateral para que como que se ponga al día, ¿no? Y eso también, aparte de ayudar, porque recuerde, como no hubo estímulo de respiración, ahora tenemos que ayudarlo, también ayuda muchísimo al otorrino, en que a veces ellos le piden spray para el adenoides, spray uh-huh. para eliminar o el lavado nasal, pero como está muy estrecho, no pasa el medicamento. Pero si tú amplías con este tipo de aparatos, tipo disyuntores o efectos, o que hacen efectos ortopédicos, pues ayudas a que sí pueda, una vez abierto, pueda llegar el medicamento y pueda ayudar más al paciente.
0: Perfecto. Sí. Siempre cuando dice terapias con los odontólogos o los, uh-huh. ¿no? Dicen, ay, Dios mío, ¿cuánto me va a salir esto? Y muchas veces por la economía lo dejan pasar, ¿no? Sí. Entonces, ¿qué consejo les da usted a estos papitos que no estén obligados a dejarlo simplemente porque no les alcanzó de repente los recursos económicos? Sí. ¿No? Pero por las implicancias que tiene a posteriori, y realmente qué tan costosos son.
1: Claro, o sea, no podríamos hablar de precios porque depende mucho de, claro, qué tipo de terapia, pero en resumen te podría decir que mientras más niño sea,
0: menos costoso.
1: Va a ser menos costoso porque vas a usar menos recursos, o los recursos son simples. Cuando ya son grandes, requieren cosas más complejas. Hablemos solamente...
0: Y más grande, más tiempo de terapia.
1: También, pero si hablamos simplemente, por ejemplo, de este aumento del maxilar lateralmente, cuando tiene 6 años o 7, es simple el aparato. Cuando tiene 10, 11, hay un poquito más, es un poquito más complejo, pero se puede lograr. Pero es como que vamos a evaluar si se abre la sutura y el maxilar, porque estamos haciendo disyunción, estamos haciendo una amplitud de los maxilares.
0: Exacto.
1: No de los dientes.
0: Donde cuando, ya se están, sí, terminando de soldar.
1: Cuando ya tiene 13, 14, 16, 18 años, ya se hace lo mismo, pero hay que colocarle unos aditamentos que se llaman mini tornillos, que pueden ser 2 o 4, ahí ya encarece, porque hay que hacer algo más.
0: Exacto.
1: Y el riesgo, obviamente, de tener que verlo con tomografía, evaluar y estudiar bien el caso. Pasas de los 30, 35 años, eso ya necesita una sala quirúrgica para lograr ese objetivo. Y eso, obviamente, encarece muchísimo más. Entonces, algo que yo veo a los 30 años, digo, si él hubiera venido a los 10 años, que la mami siempre supo que podía tener uh-huh. algo, hubiera sido mejor. Entonces, si hay algo que les puedo decir como ortodoncistas, a los papis, a quienes escuchan, es... Ha quedado mucho el mito, incluso entre odontólogos y médicos, que es, exacto, como que vaya a ponerse brackets cuando tenga 11, 12 años, ajá, y le salga todos los dientes.
0: Todo déjale eso es, que termine de formarse.
1: Todo eso es mentira. Hoy por hoy no es así. Tiene que ser en el momento que se detecta los principios, los inicios de maloclusión, para tratarlo lo más pronto. Más económico, más seguro, más eficiente, más estable en el tiempo. Entonces, eso hay que hacer. Y no creer ese contexto. Cuando yo era odontólogo general, todavía no había terminado especialidad, también creía eso, pero realmente no es así.
0: Perfecto.
1: Entonces, sí sería bueno llevarse ese mensaje, aparte de que obviamente hay que ir al otorrino cuando tenemos problemas.
0: ¿Hay algunos procesos que requieran de cirugía?
1: Sí, en cuanto a los problemas de vía aérea, sí. O sea, hay la adenolectomía, sí, ya, que es el retiro, pero esto es cuando ya el crecimiento ha sido exagerado, bloquea ya no parcialmente ni lo pueden reducir, sino que está bloqueando tanto que la única lo único que le queda es respirar por la boca. Entonces, ellos ahí sí hacen medicamentos y si eso no sucede, ya lo hacen, ¿no? Entonces, ahí es una cirugía. Amígdalas hipertróficas muy frecuentes, muy recidivantes, también.
0: Exacto,
1: sucede.
0: Exacto, ellos sí.
1: Pólipos nasales, que lo comentaste también. Tabique desviado, también es una operación que se hace en algunos pacientes. Ahora, ¿cuándo debería hacerse? Si de niños o de adultos. Ese enfoque aún a mí no me queda claro, porque es como que está en evolución constante, ¿no? Pero
0: y además también, ¿qué tanto está afectando? Uno, el desarrollo.
1: Sí.
0: El otro, la calidad de vida, pues, ¿no? Un tabique desviado, claro. De repente, si es muy niñito, te dicen espérate un poquito.
1: O si es muy leve, ¿no?
0: Ajá.
1: Sí, claro.
0: Muy bien, interesante tema, creo que vamos para más. Ajá. Vamos a hablar caries también, porque los famosas caries, pero ya nos han dado uno de factores riesgos, es
1: respiración
0: dormir
1: bucal.
0: Por la, sí. Con la boquita abierta. Muy bien, vamos con los tips para tu bienestar. El sueño es fundamental para el crecimiento y eso lo estamos diciendo casi en todos los programas, sobre todo cuando tratamos temas pediátricos, y también es fundamental para el desarrollo de los niños a nivel inmunológico y también a nivel neurológico. Observar cómo duerme puede ayudar a detectar señales importantes a tiempo. Si es que no queremos gastar más platita, a tiempo, a menor edad, mejor van a ser los resultados. Presta atención a los ronquidos frecuentes, era nuestro tip número uno. No siempre son normales y pueden requerir evaluación médica. Tip número dos, observa cómo respira tu hijo al dormir. Ya dijo el doctor, si es posible, grábalo, porque eso también va a poder ayudar a mostrarle al otorrino y él se va a dar cuenta y entender lo que tu mamita, papito, le está explicando al especialista. Las pausas respiratorias o la respiración por la boca merecen mucha atención. Tip número tres, no ignores el cansancio o la irritabilidad constante. A veces el problema no está en la conducta o en el comportamiento, sino en la calidad de sueño. Muy bien, interesante tema. Damos gracias justamente al doctor Dani Riquelme, que él ha sido ortodoncista y él viene de parte del Grupo Medical. ¿Dónde lo vamos a encontrar, doctor?
1: Bueno, nosotros.
0: ¿O en qué redes?
1: Nos puede seguir en las redes sociales de @pediatriagm.pe en Facebook, Instagram y TikTok. Al teléfono 956-256-960 y nos puede ubicar en San Borja y Los Olivos.
0: En uh-huh. San Borja y Los Olivos. Pero ustedes están más en San Borja, ¿no?
1: Más en San Borja, correcto.
0: Perfecto. Sí. Hacer su esfuerzo, porque si tú encuentras un lugar donde hay un manejo integral y todos hablan el mismo idioma, en el mismo sentido, de verdad que es un lugar recomendado. ¿Por qué? Porque quiere decir que todos van a trabajar en función del bienestar de tu paciente. Y el Grupo Medical, pues, es un lugar donde es exclusivo para pediatría, ¿cierto?
1: Correcto, sí.
0: Entonces, vamos ahí a hacer un esfuerzo para que nos hagan una evaluación a nuestros menores y poder detectar a tiempo. Muchísimas gracias, doctor.
1: Muchas gracias,
0: vamos
1: doctor.
0: Vamos a ver. Acá hay unas curitas que son, dice, curitas para el alma. A ver, elija uno. ¿Qué le tocó? No sé.
1: Esta.
0: A ver, ¿qué dice ahí?
1: Dice, ¿tienes miedo?
0: Es una promesa para su alma, es una curita para el alma. ¿Qué le tocará? A usted después ya nos dice.
1: Muy bien.
0: Dios le bendiga, como a nosotros será hasta el día de mañana también con un tema muy importante. Y feliz Día del Campesino y a todos los hermanos y oyentes que están trabajando ahí en la parte de la agricultura, que gracias a ellos nosotros podemos comer rico y delicioso. Dios le bendiga.
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1: Luis Galarreta, candidato a la primera vicepresidencia por Fuerza Popular, se pronunció sobre la negativa de Roberto Sánchez a reconocer un eventual gobierno de Keiko Fujimori y cuestionó las denuncias de fraude formuladas por el candidato de Juntos por el Perú. Galarreta sostuvo que las observaciones presentadas por Sánchez ya habrían sido evaluadas y descartadas por las entidades electorales responsables del proceso. Calificó la postura de Sánchez como antidemocrática y afirmó que el candidato es consciente de que no logrará revertir la diferencia en el conteo de votos, señalando que sus cuestionamientos solo generan incertidumbre entre la ciudadanía. Por su parte, Roberto Sánchez anunció que no reconocerá un eventual gobierno de Keiko Fujimori y volvió a denunciar presuntas irregularidades electorales, tanto en el ámbito nacional como en el voto exterior. Expertos consultados coincidieron en que jurídicamente no existe mecanismo que permita revertir la proclamación de Fujimori una vez concluido el escrutinio oficial. El Jurado Nacional de Elecciones prevé emitir los resultados definitivos a mediados de julio.
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2: 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Santiago 5:7. Por tanto, hermanos, tened paciencia hasta la venida del Señor. Mirad cómo el labrador espera el precioso fruto de la tierra, aguardando con paciencia hasta que reciba la lluvia temprana y la tardía. La paciencia es el fruto del Espíritu.
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0: 4:00
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0: River, yo no puedo ir.
1: Sí, que podés venir, vamos, ¿cómo no vas a poder venir?
0: No puedo, no tengo plata.
1: No se necesita plata, vos también.
0: ¡Uy, qué bueno, vamos!
2: Último aviso, se va el tren de la salvación.
0: ¿Tren?

0: tardes, chicos. ¿Cómo están? Dios les bendiga muchísimo. Bienvenidos a mis tardes, kids. Aquí con Miss Belén en Betel Radio, la voz que inspira. ¿Qué tal? ¿Cómo están? Estoy súper, mega, ultra, archi contentísima de poder estar con ustedes el día de hoy en un programa más de mis tardes, kids. Hoy que estamos miércoles 24 de junio, 4 de la tarde con 4 minutitos. A ver, chicos, cuéntenme, ¿qué han almorzado el día de hoy? Por ejemplo, yo hoy día, ¿qué he comido? ¿Qué has comido, Miss Belén? Yo he comido arrocito con lentejita marrón y con una deliciosa tortilla de huevo. ¡Sí! Con cebollita y con tomatito. ¡Delicioso! ¡Excelente! Y una deliciosa limonada. Ese ha sido mi almuerzo del día de hoy. Y ha quedado delicioso. A ver, cuéntame, ¿qué has comido el día de hoy? ¿Qué has almorzado? ¿Qué preparó mamita o papito en la casa? Si quizás lo llevaste al colegio o llegaste a almorzar a casita, no hay ningún problema. A ver, cuéntame, ¿qué han disfrutado el día de hoy? A ver, vamos a escuchar las dotes culinarias de sus papitos. Muy bien, puedes enviar tu audio al 947-246-545. Voy a repetir el numerito. 947-246-545. Quiero saludar de manera muy, pero muy especial a todos los pequeños que ya han enviado su audio desde antes de las 4. Ya están enviando su audio, así que un saludo muy, pero muy especial. Vamos a escuchar los saluditos.
1: Hola, Miss Belén.
0: Hola.
1: Saludos para poder meter. Yo vivo en Ceja de Selva, en la provincia de Quebrada y Natil, en la comida de Arenal Playa. Betel Dario, la voz que inspirará a la banda.
0: Y un saludo para la hermosa Ideliz. Muy bien, chicos, por ahí seguimos escuchando más saluditos mientras me cuentan qué han comido el día de hoy.
2: ¡Muy bien!
3: Dios les bendiga, mi Belén. Soy Andrea desde Valle Chipillico, San Francisco. Estoy escuchando y estoy muy atenta.
0: Muy bien.
3: Amistades Hit. Quiero enviar saludos a mi papá. También quiero enviar a mi mamita. Gracias, pero también voy a enviar para toda la producción por lo de mis tardes Kid.
0: Muy bien.
3: Chao.
0: Un saludito.
3: La voz que inspira.
0: La voz que inspira. Un abrazo para ti, princesita, para Andreita, hasta donde nos escucha. Con mucho cariño.
4: Buenas tardes, Miss Belén.
0: Buenas tardes.
4: Me llamo Kenji Alexander.
0: Kenji Alexander.
4: Y soy de Sullana.
0: Sullana.
4: Vete Radio. La voz que inspira.
0: Muy bien. Dios te bendiga, Kenji. Un abrazo muy especial hasta Sullana. Bien, chicos.
5: Te bendiga, hermana Belén. Soy Lidia Esther de Lourdes. Hoy he comido yuquito.
0: Qué rico.
5: Ayer no me pude conectar a mis tardes porque me levanté muy tarde.
0: No hay problema.
5: La voz que despido, te quiero mucho, hermana Belén.
0: Ay, también te quiero mucho, preciosa Lidia Esther. Seguro que llego muy cansada de un largo día escolar, está bien, y reposaron. Qué bueno que tienen más fuerzas. Quiero mandar un saludo muy especial a Leonilas, por favor, con mucho cariño de parte de Miss Belén y de todo el equipo de Betel Radio. Así que qué rico, yuquito. Por ahí tenemos otro audio.
6: Hoy arroz con albergitas.
0: Carne con albergita. Qué rico, Zack. Un abrazo para el bello Zack, que siempre está en sintonía. Precioso, un beso para ti. Qué rico, carne con alberjita. A ver, ¿qué más han almorzado el día de hoy? Vamos, chicos.
7: Bendito, hermana Belén. Soy Samuel Regalado. Escuchando mis tatas kids. Estoy comiendo mi chuletita con arroz con lentejas.
0: Uy, qué rico.
7: Dios
0: le
7: bendiga.
0: Con arroz con alberja. Chicos, me sorprenden. Voy a ir anotando las recetas para prepararme yo también en casa. Muy bien. ¿Qué más han almorzado? Muy bien, chicos. Queremos seguir escuchando más audios por aquí de qué es lo que han almorzado. Y quiero saludar de manera muy especial a José, a Lucas. Hola,
2: sí.
0: Lucas. ¿Qué han comido? ¿Han comido? ¡Oh, copa! ¡Qué rico!
2: ¡Qué impresionante!
0: ¡Con quesito! por el Día del Campesino. Ah, chicos, recuerden, hoy es un día especial. Hoy es el día del maquinita del campesino. Muy bien, agradecemos a estos hombres esforzados y valientes, mujeres esforzadas y valientes, que son los que se encargan de labrar la tierra, cosechar la semillita. De ahí llega aquí a nuestra casita la super deliciosa papa, la yuca, todo lo que están plantando, diferentes vegetales, frutas, por el esfuerzo que ellos hacen. Claro que sí, qué delicioso. Así que feliz, feliz, feliz día para todos los que trabajan en el campo bajo ese a veces pesado sol, ¿no? Pero que con mucho cariño también realizan esta labor. Así que, feliz día para ellos. ¡Tenemos más saluditos! ¡Vamos!
8: Buenas tardes, soy Débora de Acucho y estoy escuchando mis tardes kids en BT Radio, la voz que inspira.
0: ¡Hola, Deborita! ¡Un beso a Ayacucho, princesa! Deborita ha almorzado guiso de quinoa, nutritivo, delicioso. Oh. Muy bien, ¡felicitaciones! Espera, Deborita también. Vamos, chicos, que han almorzado,
9: ¿verdad? Yo hoy he almorzado ensalada rusa.
0: Ensalada rusa.
9: Con sopa de fideos.
0: Con sopa de
9: patitas.
0: Y patita. ¡Ay, qué rico! ¿A quién no le gusta la patita en la sopa? A ver, levante la mano. A mí me encanta la patita en la sopa, ¿sí o no? Hasta lo último ahí. ¿Te gustando de la patita?
10: Buenas tardes. Soy Ángelo. Le mando este audio desde la hermosa Perla de los Andes, la bella ciudad de Tarma. Y acerca de su pregunta de qué almorcé hoy día. Hoy día almorcé un rico puré de papa.
0: Puré de papa.
10: Con su asado de carne.
0: Qué rico.
10: Que hizo especialmente mi mamá. Que es uno de mis platos favoritos.
0: Ay,
10: bendiciones, hermana. Vete el radio, la voz que inspira.
0: Un saludo especial para Ángelo. Bienvenido al programa de Mis Tardes Kids, Ángelo. Ya Ángelo es parte del club de Mis Tardes Kids. Y déjenme decirles que su mamá el día de hoy le ha preparado su plato favorito.
2: Muy
0: ¡qué rico! Puré de papas con asado. Uy, ya no. Ya tengo antojos, maquinita. Luego nos vamos a almorzar otra vez, creo.
11: Muy buen día, Miss Belén. Desde Trujillo.
0: Trujillo.
11: He comido mi saltado de atún.
0: Qué rico, saltado de atún. ¿Cómo es el saltado de atún? A ver, si me mandan fotito. Si me mandan fotito, por favor, del sur, los que aún están almorzando, o si tomaron foto, los que ya se acabaron el plato, no hay problema. Muy bien, ya, el segundo round, muy bien. Por allí, quiero seguir saludando a Shadia. Hola, Shadia, hermosa, ¿cómo estás? Hace tiempo que no escucho su saludito de Shadia, muy bien.
2: ¡Oh, no!
0: A ver, Shadia también ha estado conectada, por favor, y tiene un audio que quiera A ver, pero por aquí tengo un audio de un amiguito o amiguita.
12: Miss Belén.
0: Hola.
12: Yo almorcé seco de pollo.
0: Seco de
12: pollo. Soy para mi papá Máximo y mi mamá.
0: Saludos.
12: Que están escuchando BT Radio, la voz que inspira. En el Caima, Arequipa.
0: Muy bien, ¡excelente! En Caima, Arequipa, saludos para el papito Maximiliano. Y qué rico están comiendo.
2: ¡Sí!
0: Muy bien, vamos, ¿qué has almorzado hoy? Cuéntame.
13: Dios bendiga, mi Belén.
0: Hola, Ángeles.
13: Soy Alondra de Chepén.
0: Ay, perdón, Alondra. Hola, Alondrita.
13: Estoy escuchando el programa todos los días. Dios te bendiga, Belén.
0: Dios te bendiga, Alondrita. Un abrazo.
13: ¡La voz que inspira!
14: ¡Oh, no!
0: Un abrazo. Maquinita, no me hagas travesuras. Alondrita, un abrazo hasta Chepe.
14: ¡Hola, Belén! ¡Dios le bendiga!
0: ¡Noemí!
14: ¡Mi nombre es Noemí!
0: ¡Obvio!
14: ¡Su amiga de conducción de Chepe!
0: ¡Mi compañera de conducción!
14: ¡Rosito con papito! ¡Y guiso de atún!
2: ¡Sí!
14: ¡Como su jugo de maracuyá heladito!
0: ¡Ah!
14: ¡Como va a ser!

0: ¡Felicitaciones! Me alegro mucho que te ha ido súper bien, Noemí. Y qué rico, ¿eh? Con una maracuyá heladita. Ah, muy bien. Hasta Chepen, un abrazo para la bella Noemí. Muy bien, tenemos más saluditos.
1: Buenas tardes, Miss Belén. Que Dios les bendiga.
2: Dios te bendiga.
1: Estamos aquí desde Yurimaguas, la perla del Guayaga. Hemos comido en la tarde, Juane.
0: Ah.
1: De T-Radio, la voz que inspira.
0: ¡Oh! ¡Qué rico, Juanes! Yo les cuento que aquí en mis tardes kids también han comido Juanes. Sí, sí, sí, sí, sí o no, maquinita. Sí, dice.
3: Sí.
0: Claro que sí, un delicioso Juanes han convertido grande. Era un super plato, yo vi. Y por lo visto ha estado delicioso. Muy bien, qué linda. Saludos hasta Yuri Maguas. Tenemos otro audio.
3: Sí.
4: Hola, Santana. Mando saludos para mi papá, mi mamá y mi hermano Aaron. Hoy día he comido aguadito y está muy rico.
0: Y aguadito.
4: Y también mando saludos a mi amigo Elian porque hoy día es su cumpleaños.
0: Hoy es el cumpleaños de Elian. Oh.

0: cumpleaños para nuestro amiguito. Quiero saludar de manera muy, pero muy, pero muy especial y enviarles un fuerte abrazo sí. con mucho cariño para todos los cumpleañeros el día de hoy. Si tu amiguito o amiguita estás cumpliendo años, qué hermoso que el Señor te haya regalado un día más de vida y que nuestro buen Dios cumple las peticiones de tu corazón.
1: ¡Excelente!
0: Es de manera muy especial de todo el equipo de Mis Tardes Kids sí. y de Miss Belén. Que el Señor te guarde cada día y feliz, feliz Amén. Cumpleaños. Muy bien, tenemos más saluditos.
1: ¡Muy bien!
2: Dios le bendiga, Miss Belén.
0: ¡Hola!
2: Soy, que le saluda Mateo.
0: ¡Mateo!
2: Soy de...
0: ¿De dónde?
2: De Sullana.
0: ¡Sullana!
2: La vete sí. radio, la voz que inspira, la.
0: ¡Oh, la! Muy bien, un beso para el hermoso Mateo hasta Sullana. Me parece recién haber escuchado su nombre. Así que, ¡bienvenido! Sí. ¡Bienvenido a Mis Tardes Kids!
3: Radio... Yo he comido
0: ¿Qué has comido? Cuéntame.
3: Ensalada.
0: Ensalada
3: rusa.
0: ¿De? Ensalada
3: con
0: rusa.
3: Con sopita de patitas y su caldito.
0: Con sopita de patita.
3: La voz que inspira, te quiero mucho, Miss.
0: Ay, oh, yo también te quiero sí. muchísimo. Y qué rico lo que había hecho mamita en casa. Delicioso.
1: Muy bien. Bien.
0: ¿Qué más? Ya llegó, maquinita.
4: Lo que almorcé hoy fue.
0: ¿Fue? ¿Qué fue?
4: Chanchito con arroz y su ensalada de pepinillo.
0: Y su ensalada de pepinillo.
4: No me gustó casi tanto, solo comí. Más o menos un poquito, la mitad, y me encantó, más o menos, por ahí. quiero mandar saludos para todo el equipo de BT Radio, para usted, y que para mi pastor, Jorge García Talaya, de Consuelo de Velasco, y que para el equipo de BT Radio lo siga bendiciendo, y para usted también. También me encanta cantar, inventar canciones.
0: Ay,
4: y me voy a inventar
0: cantar.
4: Una con BT Radio.
0: Se va a inventar un
4: BT Radio.
0: Chicos.
4: La voz que conecta, la voz que unió, mil almas en cuenta. Siempre programas animados, siempre una voz.
0: ¡Guau!
4: Abrazando. Siempre Dios cuidará a BT Radio.
0: ¡Wow!
4: Por esto decimos, BT Radio, la voz que inspira.
0: ¡Bravo!
1: ¡Qué impresionante!
0: ¡Qué impresionante! Sí. Tengo un nuevo DJ. ¿Se han dado cuenta, chicos? Hay talento en Mis Tardes Kids. Muy sí. bien, muy bien. Un aplauso para los chicos, por favor. ¡Qué linda canción! Vamos a hacer un concurso, ¿ah? ¿Eh? Muy bien, escuchemos un audio.
5: Sí, Belén, ¿cómo estás?
0: ¿Cómo estás?
5: Soy Mateo de Chiclayo.
0: Mateo.
5: Representan a mi mamá, a mi papá y al Santiago y al Elías. Que le dice que están en Argentina. Comí hoy.
0: ¿Qué comiste?
5: Arroz con arvejitas con pato.
0: Arroz
5: y mi ensalada beterraga.
0: Uy,
5: y con zanahoria beterraga. La voz que espera.

0: Mateito, con cariño Matthew. Claro que sí, saludos para toda su familia, hasta Chiclayo, para Sandy, para Elías.
1: ¡Excelente!
0: Muy bien, chicos, ahora sí, llegó el momento de disfrutar de más música, así que
1: ¡sí!
0: todos vamos a cantar con todo el corazón y vamos a cantar la canción La Honestidad de Mi Casa Feliz. Y sigue disfrutando aquí en Mis Tardes Kids, en Betel Radio, la voz que inspira.

0: pasado. No hay que decir mentiras. Hay que decir siempre la verdad. Sí. Muy bien, chicos. Excelente. Ahora sí, a ver.
1: Excelente.
0: Yo tengo una preguntita para ustedes. Yo quiero que ahora me cuenten, porque yo estoy anotando todo, estoy conociéndoles poco a poco a cada uno de ustedes. Yo quiero que ustedes me mencionen cuál es la profesión que quisieran ser de grandes. Completando la siguiente frase, atentos, atentos. Tienen que decir, Miss Belén, de grande quiero ser...
1: ¡Sí!
0: Y ahí lo completan, yo no sé, pues. ¿Quieres ser doctor, abogado, maestro, ingeniero, astronauta? Yo no sé. ¿Qué es lo que tú quieres ser de grande? ¿Cuál es la profesión que te gustaría tener? Así que recuerda, ¡sí!, manda un audio al 947-246-545 con la frase, Miss Belén, de grande quiero ser...
1: ¡Sí!
0: Ta, ta, ta, ta. A ver, a ver, a ver, a ver. Ya estamos aquí saludando de manera muy especial a todos los que recién se están conectando. Un saludo muy especial hasta Ecuador. Muy bien, hasta Ecuador, hasta Colombia. Tenemos ya unos audios que queremos escuchar.
2: Bendiga, hermana Belén, soy Samuel Regalado.
0: Samuelito.
2: Y cuando sea grande quiero ser un gran científico,
0: oh,
2: con la ayuda de Dios.
0: ¡Guau! Wow.
1: ¡Wow! ¡Qué impresionante!
0: Chicos, Samuelito quiere ser un gran científico con la ayuda de Dios. Me gustó esa frase, muy bien.
3: Bendiga, hermana Belén, soy Lidia Esteres de Lurín. Yo de grande quiero ser profesora.
0: Profesora, ya tenemos una Miss. Muy bien, Lidia Ester. ¿Qué más? ¿Qué quieres?
4: Hermana Belén, yo de grande quiero ser maestra de escuela dominical.
1: ¡Excelente!
4: Qué por lindo. Ahora soy auxiliar.
0: Muy bien, Dios te bendiga. Por ahora es auxiliar, pero ella quiere ser maestra de escuela dominical. ¡Qué hermoso anhelo y deseo! ¡Qué lindo, chicos! De verdad, me encanta escuchar sus audios. Vamos, cuéntame, ¿qué quieres ser de grande?
5: Hola, Belén, yo quiero ser de grande, es una enfermera. Quiero cuidar a los enfermitos.
0: Wow.
5: Y a los niños también.
0: Wow.
5: Bendiciones, me llamo Aidelis.
0: ¡Aidelis! ¡Qué lindo! Ella quiere ser enfermera, maquinita. Pero no cualquier enfermera. Ella quiere ser una enfermera que cuida a las personas y sobre todo a los niños. Me encanta.
1: ¡Qué impresionante!
6: Otra vez soy yo, D'Angelo, respondiendo a la segunda pregunta,
0: Angelo,
6: que colocó diciendo cuál es la profesión que yo quiero ser de grande.
0: Ser,
6: la profesión que yo quisiera ser de grande es médico cirujano. Es uno de los sueños que desde niño tuve y quisiera cumplirlo más adelante.
1: Con la ayuda de
6: ir al Señor y más que todo eso. Bendiciones y saludos para toda la parte directiva de Betel Radio.
0: ¡Qué
6: Betel
0: lindo
6: Radio,
0: deseo!
6: La voz que inspira.
0: ¡Qué lindo deseo, Yanguelo, Ángelo! Y con la ayuda de Dios, tú vas a ser un médico cirujano.
1: ¡Sí!
0: ¡Claro que sí! Porque el Señor también escucha nuestros deseos y peticiones. Muy bien, por allí.
7: Quiero ser de grande.
0: Sí, no es.
7: Como un toro como usted.
0: ¡Guau! ¡Noemí!
1: ¡Guau! ¡Qué impresionante!
0: ¡Noemí quiere ser conductora de radio, locutora! ¡Qué lindo! Ya tenemos a alguien que nos acompañe, maquinita. Ya no estamos solos. Muy bien, qué lindo deseo, linda Noemí. Muy bien.
1: ¡Amén!
0: Cuéntame qué quieres ser de grande.
1: ¡Muy bien!
0: ¿Qué quieres ser? ¡Hola, Zack!
1: ¡Sí!
0: A ver, estoy tratando de entender el audio de Zack. Maquinita, ayúdame. Yo sé que ahorita hay... A ver. Nuestra mamita nos va a escribir y nos va a decir qué es lo que Zack desea ser de grande.
1: ¡Sí!
0: A veces a mí, chicos, me cuesta un poco entender. Perdónenme, téngame paciencia,
1: oh, no,
0: por favor. Por favor, ayúdenme. Muy bien, muy bien, muy bien. Pero vamos a escuchar. A ver,
5: Miss Lele.
1: Claro.
5: Sí.
8: ser de grande presidente.
0: ¡Presidente!
8: Que Dios me guíe al Perú. Y también, también quiero ser, antes que sea presidenta, quiero ser una profesora de formación cristiana y también, como se diga, religión.
9: ¡Locutora!
0: ¡Wow! Ella quiere ser presidente. Wow. Maquinita, nuestros amiguitos piensan en grande. Sí. Y les cuento, tengo una noticia que con la ayuda de Dios podemos lograr muchos sueños. Ahora ya les digo, nuestro amigo Zach, él quiere ser doctora. Tenemos todas las profesiones completas aquí. Muy él quiere bien. Ser doctor. ¡Qué lindo, Zach! ¡Qué hermoso! Va a ser un gran doctor para la ayuda de Dios. Quiero saludar de manera muy especial para Jasmine. Yasmín también quiere ser doctora. Ah, me parece muy bien. Tenemos muchos doctores, futuros doctores. Excelente, chicos. A ver, vamos con el audio.
10: Dios te bendiga, mi Belén. Soy de Huánuco. Mi nombre es Coya. Yo quiero, cuando sea grande.
0: ¿De Huánuco?
10: Yo quiero hacer una doctora. Yo, cuando sea grande, meter radio. La voz que espera.
0: ¡Muy bien! Tenemos una amiguita más que quiere ser doctor. Muy bien, muy bien. Vamos, chicos.
11: Dios le bendiga a Miss Belén. De grande quiero ser un maestro de manualidades.
0: Oh.
11: Lo que más me encanta hacer es manualidades.
0: Tenemos todo un artista.
11: Yo de capibara. Dios le bendiga a Miss Belén.
0: Dios te bendiga. ¡Qué lindo! Sí. Él es todo un artista, chicos. A los que les gusta hacer manualidades, que tienen mucha destreza en las manos. De verdad, yo he visto algunos pintan muy bonito. Hacen origamis y crean cositas muy lindas. Son unos grandes artistas, ¿ah? Tienen mucho talento en las manos. ¡Qué hermoso, qué hermoso! Por aquí, Lucas Josué me dice que él quiere ser de grande veterinario e ingeniero agrónomo. ¡Wow! Veterinario e ingeniero agrónomo, dos profesiones. Ah, muy bien, muy bien. Sí. Y el amigo de él, Aldair, de Josué, quiere ser administrador. Quiere ser un buen administrador. Ah, muy bien, muy bien. Entonces va a ser el que sabe poder administrar y manejar muchas cosas. No solamente el dinero, sino muchas cosas. Y me gusta porque ellos han dicho que todo lo pueden en Cristo que les fortalece. ¡Excelente! Muy bien, muy bien. Filipenses 4:13. Vamos, cuéntame, ¿qué quieres ser de grande?
12: Buenas tardes, me llamo Briana.
0: Briana.
12: Y yo quiero ser de grande abogada.
0: ¡Oh, abogada! ¡Wow! ¡Brianita!
9: ¡Excelente!
0: ¡Qué lindo! Toda una lectora, entonces, porque va a tener que leer muchos libros y va a ser una buena y excelente abogada. ¡Felicitaciones! ¡Vamos! Bien.
13: Bendiga, Miss Belén. Hola. Soy Jeremías.
0: Hola,
13: soy
0: Jeremías.
13: Josías. Yo de grande quiero ser músico. Yo de grande quiero ser maestro. Que el Señor le bendiga, Miss Belén.
14: Mete el radio, la voz te inspirará.
0: ¡Excelente! ¡Qué buen dúo, Jeremías y Josías! ¿Cómo están, chicos? Un abrazo con mucho cariño para ustedes. Músico y maestro. Me encanta esa combinación. Muy bien, vamos.
15: Belén, soy Catalina.
0: Gatita.
15: Yo de grande quiero ser actriz.
0: ¡Oh! ¡Interesante!
9: ¡Qué impresionante!
0: Interesante. Hay algunos que son muy buenos con los dramas, ¿ah? Que saben actuar muy bien, que pueden expresarse. Que pueden expresarse muy bien delante, incluso les dan quizás un guión y lo actúan de manera muy, muy, muy, pero muy bien. Artes escénicas, hay una carrera de artes escénicas también. Bien, chicos, muy bien. Por allí quiero leer por aquí algunos mensajitos que me están llegando. Saludos para Melissa. Saludos para nuestra mamita Melissa. Dice, quiero enviar un Miss Belén, por favor. Soy la mamita Melissa y quiero saludar a mis principitos.
9: ¡Sí!
0: Uno tiene 15 años, ya no es un principito. Y el otro 6 añitos. Pero claro que sí, porque las mamitas para ellas siempre somos sus pequeños. Claro que sí, así que un saludo muy especial para los hijos de nuestra mamita Melissa con mucho cariño, que están disfrutando ¡sí! del programa. Saludos hasta Chiclayito, la bella ciudad de la amistad. Quiero enviar un saludo también a Jerusalén. Oh, ¿ah? Ah, muy
9: qué
0: bien. Qué lindo nombre. Jerusalén dice, Miss muy Belén, bien. Saludos para todo el equipo de Mis Tardes Kids. Por favor, le mando un beso y un abrazo. Claro que sí. Quiero escuchar un audio más, maquinita. Vamos, por favor.
16: Buenas tardes, Miss Belén. Dios te bendiga. Dios soy André de Palante.
0: Andrecito.
16: De grande quiero ser futbolista.
0: Oh. ¡Oh! Les gusta el deporte. Ah, les gusta el arte, la música, el deporte. Increíble, chicos, ¿ah? Muy bien, saludos para Adrián y para André Palante, esos bellos chicos que nos saludan también. Nos sí. vemos una pequeñísima pausa. Muy no bien. Cambies de dial y ya regresamos con la historia bíblica del día de hoy. Sigue disfrutando en Betel Radio, la voz que inspira.
17: Nos vamos a una pequeñísima pausa. No cambies tu dial.
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0: bien, chicos, ya estamos de regreso en mis tardes kids. ¡Sí! Aquí en Betel Radio, la voz que inspira. Muy bien, chicos, me ha gustado mucho conocer que quieren ser de grande. Tenemos, creo, de todas las profesiones, ¿ah? Y me encanta lo que ustedes quieren lograr con la ayuda de Dios. Así que, vamos, a ver. Yo les quiero contar que en nuestro canal de WhatsApp ya hemos dejado la votación para poder descubrir cuál es el milagro que hoy vamos a aprender. Porque este mes de junio hemos estado aprendiendo los milagros. En el mes anterior aprendimos sobre los valores y este mes es sobre los milagros. Y yo había dejado algunas opciones por aquí. ¿Dónde está el canal de WhatsApp? Dice Miss Belén. Ah, ya. En el 947-246-545. Si tú aún no eres más, escríbenos, por favor, este numerito y te vamos a compartir el link. A ver, por aquí yo puse cinco opciones. Opción A, Jesús sana a un paralítico en Jerusalén. Opción B, Jesús convierte el agua en vino. Opción C, Jesús sana al ciego Bartimeo. Opción D, la cuarta opción, Jesús venció la muerte. Y opción E, Jesús sana a una mujer que vivía enferma. Por aquí, la mayoría votado ha dicho que es Jesús sana al ciego Bartimeo, con 10 puntos. Después sigue Jesús venció la muerte y luego hay un empate entre la opción A, B y C. Pero bueno, ¿cómo vamos a descubrirlo? ¿Cuál es? Fácil, porque yo les voy a mencionar cuál es la base bíblica en la cual van a ir corriendo a buscar en su Biblia. Así que vamos a buscar en San Marcos, capítulo 5, verso 24. A ver, San Marcos, capítulo 5, verso 24. A ver, ¿qué dice? Cuéntenme. ¿Cuál es el título? A ver, los que ya pudieron encontrar, ¿cuál es el milagro que el día de hoy vamos a aprender? A ver, San Marcos, yo estoy buscando aquí en mi Biblia. Vamos, chicos. San Marcos, capítulo 5, verso 24. San Marcos, capítulo 5, verso 24. Por aquí, si tú ya sabes cuál es el milagro que hoy vamos a aprender, escríbenos o envíanos un audio al 947-246-545. Muy bien, un saludo muy especial para todos los que recién se conectan. Están disfrutando de mis tardes, kids. Es la hora especial de los niños. Y aquí estamos aprendiendo mucho más de la palabra de Dios. Claro que sí. A ver. Ahora sí, ya tengo varias respuestas en el WhatsApp. Varios chicos me dicen, Miss, yo ya me sé la respuesta correcta. Yo ya sé cuál es el milagro que hoy vamos a aprender. Así que vamos, listos y preparados, maquinita.
1: ¡Sí!
0: Yo quiero decirles por aquí, me dicen, Miss Belén, Dios le bendiga. Después, por favor, ¿me puedes decir a qué número llamar? Claro que sí, para el momento de las llamaditas, yo voy a estar mencionando, ¿está bien? No se preocupen.
1: ¡Sí!
0: Por aquí, a ver, por aquí tengo algunos saluditos. Muy bien, saludos para nuestra amiga Mila. Saludos para nuestro amigo José. Saludos también para Saraí. ¿Cómo estás, Saraí? Dios te bendiga muchísimo.
1: ¡Sí!
0: Por aquí estoy recibiendo algunas hermosas fotitos de las princesas sintonando el programa. ¡Qué lindos! Foto por aquí de la página web. Por aquí me dice, ya me llegó la respuesta. Zack, muy bien, Zack, el primero en contestar. Zack me dice, Miss Belén, la respuesta es la opción E. Jesús sana a una mujer que vivía enferma. ¿Será esa la respuesta, chicos? A ver, por aquí vamos siguiendo leyendo. Miss Belén, yo pienso igual que Zack. La respuesta es la opción E. Jesús sana a una mujer enferma. Ya vamos dos que dicen que es la opción E. Por aquí, a ver, Miss Belén, yo, para mí, la respuesta correcta es la opción E. Vamos a decirlo entonces, maquinita, vamos. Aquí me dicen, redobles de tambores por ahí. Y la respuesta correcta es... ¡Jesús sana a una mujer que vivía enferma! ¡Muy bien, chicos! Es la opción E. Excelente, muy bien, Dana, Samuelito, Zach. Por aquí saludos hasta Pucallpa, la tierra colorada. Muy bien, chicos, excelente, excelente. Sí. Muy bien. Ahora sí, Kenji, perfecto. Llegó el momento de poder escuchar la historia bíblica del día de hoy. Porque Santi y Luanita ya se encuentran preparados, listos sí. para contarnos el milagro que hizo Jesús aquel día. Muy bien, así que llegó el momento de la Biblia. Es hora de comenzar. Llegó el momento del segmento La Biblia nos enseña.
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2: Hola, amiguitos. Hoy vamos a hablar de una historia súper increíble. Para eso, vamos a abrir nuestras Biblias en Marcos capítulo 5, donde conoceremos a una mujer que llevaba mucho tiempo esperando un milagro. Esta historia la llamaremos El Toque de Fe.
3: Hace mucho tiempo, vivía una mujer que llevaba 12 años enferma. Durante todo ese tiempo, había pasado por momentos muy difíciles. Muchas veces se sentía cansada, preocupada y sin fuerzas. Había buscado ayuda en muchos lugares. Visitó a muchos médicos de la época. Pero todavía no encontraba la solución que tanto necesitaba. Aún así, en su corazón seguía guardando esperanza y deseando volver a sentirse bien algún día.
4: Ah, ojalá pudiera encontrar ayuda. Ya no soporto más con esta enfermedad. He visitado muchos lugares y nadie ha podido ayudarme.
2: Un día, aquella mujer escuchó que Jesús estaba pasando por su ciudad. Ella había oído hablar de sus milagros y de cómo ayudaba a las personas que sufrían. Entonces pensó algo muy especial.
4: Si logro acercarme a Jesús, sé que Él puede ayudarme.
3: Jesús caminaba rodeado de muchísimas personas. Todos querían verlo, escucharlo o acercarse a Él.
2: La mujer vio aquella gran multitud. No sería fácil llegar hasta Jesús, pero decidió intentarlo.
3: Paso a paso, comenzó a avanzar entre la gente. Mientras caminaba, repetía una y otra vez en su corazón.
4: Si tan solo pudiera tocar el borde de su manto, sé que sería sana.
2: Finalmente logró acercarse, extendió su mano y tocó el borde del manto de Jesús.
3: Y en ese mismo instante ocurrió algo maravilloso. La mujer sintió que ya no estaba enferma. Después de tantos años, había sido sanada.
4: Me siento bien. Ya no hay dolor. ¡Estoy sana! ¡Estoy sana! ¡No lo puedo creer!
2: Pero entonces Jesús se detuvo y miró a su alrededor y preguntó:
5: ¿Quién me ha tocado?
3: Los discípulos se sorprendieron. Había muchísima gente alrededor de Jesús.
6: Pero maestro, hay mucha gente alrededor. Y así dices, ¿quién me ha tocado?
2: Pero Jesús sabía que alguien se había acercado con una fe muy especial.
5: Alguien me ha tocado, porque he sentido que poder y virtud ha salido de mí. ¿Quién me ha tocado?
3: La mujer comprendió que ya no podía esconderse. Entonces se acercó temblando y se arrodilló delante de Jesús.
4: Señor, fui yo quien te toqué. Tu fama llegó a mí. Creí que si tan solo tocaba el borde de tu manto podría ser sana. Ten piedad de mí.
2: Jesús la escuchó con atención. No la reprendió, ni se enojó. Todo lo contrario, la miró con amor y le dijo:
5: Hija, tu fe te ha salvado. Ve en paz.
3: ¡Qué palabras tan hermosas! Jesús no solo la sanó, también le dio tranquilidad y alegría.
2: Después de 12 años de sufrimiento, aquella mujer regresó a su casa muy feliz. Sabía que Jesús había hecho un milagro en su vida.
3: Esta historia nos enseña que nunca debemos perder la esperanza. Aunque aquella mujer pasó mucho tiempo esperando, nunca dejó de creer.
2: También nos enseña que Jesús conoce todas nuestras necesidades. Entre toda la multitud, Él vio a aquella mujer y escuchó su corazón.
3: Y cuando enfrentamos problemas o momentos difíciles, podemos acercarnos a Jesús con mucha confianza.
2: Porque Jesús siempre escucha a quienes lo buscan con fe.
7: La fe en Jesús puede hacer cosas. cosas maravillosas.
0: ¡Qué gran milagro, wow, chicos! Esa mujer había estado enferma durante 12 años. 12 largos años. ¡Qué tristeza, ¿verdad? ¿Ustedes se imaginan cómo se habrá sentido esta mujer? Triste. Quizás pensó ahora, no hay solución. Consultaba quizás muchos médicos, cuántas pastillas habrá tomado y no había quien la sanara. Quizás dijo, ahora me voy a morir así porque no encuentro una solución ni ninguna medicina que pueda sanarme. Hasta que, maquinita, escuchó sobre Jesús. ¡Qué hermoso! Jesús llegó a su vida. Sí. Jesús estaba pasando por allí. Y aunque ella quizás no podía moverse, no importa. A las justas, llegó a las justas. Y tan solamente con tocar el borde del manto, porque esa era la fe que ella tenía.
7: ¡Sí!
0: Los que pueden quizás volver a leer la historia dice que ella dijo, si tan solo tocara el borde del manto de Jesús, yo seré sana. ¡Qué gran fe tenía esta mujer! Ella sabía, ¡excelente!, que Jesús podía hacer un gran milagro y poder sanarla. Así, ¡sí!, igual tú, amiguito, si quizás tú estás enfermo, alguien en casita quizás está muy mal de salud y tú piensas, no hay nadie quien lo pueda sanar. Muchos quizás tienen enfermedades incurables. Algunos sufren de cáncer, otros sufren de otro tipo de enfermedades y no hay quien lo sane. Pero nosotros conocemos al mejor médico de médicos.
7: ¡Sí!
0: Al doctor de doctores.
7: ¡Amén!
0: Y esa persona es Jesús. Jesús, ¡sí!, puede sanar. Jesús puede seguir haciendo muchos milagros. Y Él es el mismo ayer, hoy y siempre. ¡Amén! El mismo Jesús que sanó hace muchos años a esta mujer que llevaba tantos años enferma, es el mismo Jesús que puede hacer un milagro en tu, ¡sí!, vida y en la de tu familia. Así que vamos a orar, porque por aquí me llegó algunas peticiones de oración. Y en especial me había llegado una petición de oración por un pequeño. Por un pequeño que estaba en UCI, que lo iban a operar. Así que yo quiero orar de manera muy especial por él, para que el Señor tenga misericordia y lo pueda sanar. Este niño se llama Abdiel, tiene 8 añitos, y para que el Señor pueda sanarlo. ¿Está bien? Así que todos juntos vamos a orar. ¿Tú tienes una petición? Únete, sí, a mí también. Entonces, todos juntos vamos a orar. Cierra tus ojitos, levanta tus manos y vamos a hablar con el Señor. Y vamos a decirle, Señor Jesús, te damos muchas gracias por haberte conocido, por acompañarnos, por estar a nuestro lado, por siempre ayudarnos en cada momento. Te pedimos de manera muy especial por el pequeño Abdiel, que tú puedas poner tu mano, que tú puedas sanarlo y hacer una gran obra. Tú puedes hacer muchos milagros, sana a todos los niños que están enfermos, Señor, a sus familias que quizás tienen algún dolor en alguna parte de su cuerpo, porque nosotros creemos y confiamos en ti, en que tú eres el médico de médicos y el doctor de doctores. Gracias, Señor, ayúdanos a confiar cada día más y a entender que tú tienes todo bajo control. Confiamos en tu voluntad y quiero orar también por todos los pequeños, por sus papitos y por sus familias, para que tú los guardes siempre, les des mucha salud y puedan siempre serte fieles todos los días de su vida. En el nombre de Jesús, amén,
7: amén
0: y amén. Muy bien, y damos un fuerte gloria a Dios, porque sabemos que Jesús escucha nuestras oraciones. Claro que sí, es hermoso Jesús, sí, que nos ama con todo el corazón. Ahora sí, chicos, llegó el momento de las... ¿De qué momento llegó, maquinita? Muy bien, de las llamaditas.
7: Sí.
0: Excelente. Entonces, chicos, ustedes pueden llamar a los siguientes numeritos: al 01613-1701 o al 01613-1709. Voy a repetir el numerito: 01613-1701 o 01613-1709. Vamos con las llamaditas. ¡Aló! ¿Cuál es tu nombre?
8: Hola, mi Belén, soy Catalina.
0: Hola, Cata, bella, hermosa. Muy bien, Catita. Por ahí tengo otra, sí, llamadita. Aló, ¿cuál es tu nombre?
9: Hola, soy Dana.
0: Danita, ¿cómo estás? Bien, chicas. Pásame, maquinita, con Catalina un momentito. Catita, a ver, dime, ¿en qué libro de la Biblia se encuentra el milagro que hoy aprendimos? ¿En qué libro de la Biblia? ¿Te acuerdas?
8: Se encuentra en...
0: A ver, es un libro de la
8: Biblia. San Marcos.
0: San Marcos.
8: San Marcos.
0: ¿Qué capítulo?
8: Capítulo... A ver si no entiendo mi letra, mi Belén.
0: No hay problema. Te espero, Catita. No te preocupes. Ella ha estado atenta. Me encanta que ella haya notado. Eso quiere decir que es muy estudiosa esta pequeña. Muy bien, Catita. A ver.
4: ¡Sí!
0: Yo te ayudo. San Marcos, capítulo 5. ¿5? Muy bien. 5, ¡sí! Claro que sí. San Marcos, capítulo 5. ¡Excelente! Punto para Catalina. Pásenme con Danita. Danita.
7: ¿Sí, Nicolás?
0: Muy bien, Peque. A ver, dime, ¿cuál fue el milagro que hoy aprendimos, Dana?
7: Jesús sana a la mujer que estuvo enferma.
0: Muy bien, respuesta correcta. ¡Sí! Punto para Dana también. Recuerden, oh, chicos, que hoy la historia se encuentra en San Marcos 5:24. Vamos, tenemos otra llamadita.
10: Buena.
0: Buenas.
10: Me llamo Kenji.
0: Kenji, sí. Kenji, ¿cómo estás? Muy bien, Kenji. A ver, cuéntame, Kenji. ¿Quiénes fueron los personajes que hoy aprendimos?
10: Jesús, la mujer y la multitud.
0: Jesús, la mujer enferma y la multitud. Muy bien, excelente. Respuesta correcta. Dime, Kenji. Kenji, ¿me escuchas? Tengo otra llamadita por allí. Aló, ¿cuál es su nombre?
11: Dios te bendiga, hermana.
0: Dios te bendiga. Sí. ¿Cuál es tu nombre?
11: David desde Chala.
0: David desde Chala. Tengo otra llamadita por allí. Aló, ¿cuál es tu nombre?
12: Hola, mis seres, Liz. Me llama Idelis.
0: Sí. Hola, hermosa Idelis. Muy bien. A ver, pásenme con David un ratito. Davidcito. A ver, dime. Hermana? ¿Qué fue? A ver. ¿Qué fue lo que hizo la mujer para ser sana? ¿Qué hizo la mujer? Cuéntame.
11: Tocó su manto de Jesús para que sea sana.
0: ¡Muy bien! Tocó el borde del manto de Jesús. Punto para Davidcito Sachala. ¡Ay, Delis!
12: Sí, hermana.
0: ¿Cuántos años llevaba esta mujer enferma?
12: 12 años.
0: ¡Muy bien! ¡12 años! Punto para Idelis. Tenemos otra llamadita. ¿Aló?
13: ¿Aló?
0: ¿Aló? ¿Cuál es tu nombre?
13: Andrea.
0: Andreita, muy bien. Tengo otra llamadita por ahí. ¿Aló? ¿Cuál es tu nombre?
13: Noemí.
0: ¡Noemí! Hola, Noemí. Sí. Muy bien. A ver, Andreita. Yo te voy a ver. Tienes que estar muy atenta a lo que te voy a decir. Si es un ejemplo. Si mañana es lunes, ¿qué día fue ayer?
13: Domingo.
0: Si mañana, a ver... Si mañana es lunes, ¿qué día fue ayer?
13: Sábado.
0: Muy bien, respuesta correcta. Listo, listo. Noemí, a ver, vamos. Yo quiero que estés atenta y sigas la secuencia. Mira, escucha esta secuencia. 2, 4, 6, 8. ¿Qué número sigue? Muy bien, punto para Noemí. Excelente, chicos. Tengo otra llamadita. Aló, ¿cuál es tu nombre?
14: Alondra.
0: Alondrita. Tengo otra llamadita por allí. Aló.
15: Hola, soy Eunice.
0: ¿Cuál es tu nombre?
15: Eunice.
0: Eunice, muy bien, tengo la hermosa Eunice. A ver, pásenme con Alondra un ratito. Alondrita. Escucha bien esa pregunta, ya presta atención. ¿De qué color era el caballo blanco de Simón Bolívar? ¿De qué color era el caballo blanco de Simón Bolívar? Voy a repetir la pregunta. ¡Blanco! ¡Muy bien! ¡Blanco! ¡Blanco, blanco, blanco! Muy bien, a ver.
4: ¡Sí!
0: Vamos a estar un poquito más atentas. A ver, por aquí tengo a... Eunice. Eunice, ¿me escuchas?
16: Sí.
0: A ver, Eunice, a ver. Yo sé que esa puedes contestarla. Sí. Eunice, si hoy es sábado, y ayer fue viernes, ¿qué día será mañana?
16: Domingo.
0: Muy bien, respuesta correcta.
4: Sí,
0: punto, tenemos otra llamadita. Aló, ¿cuál es tu nombre?
17: Luciana.
0: ¡Lucianita! Muy bien. ¿Tengo otra llamadita por allí? Aló, ¿cuál es tu nombre?
18: Hola, buenas tardes.
0: ¿Cuál es tu nombre?
18: Lea.
0: Lea, muy bien, tengo a Luciana y Lea. Pásenme con Lucianita, las dos con la letra L. Lucianita, a ver, cuéntame, ¿qué había pasado con esta mujer de la historia?
19: Lucianita, a ver, cuéntame.
0: ¿Te acuerdas? ¿Qué había pasado con esa mujer?
20: Estaba muy enferma y Jesús quería que lo sane.
0: Estaba muy enferma y quería ser sana por Jesús. Sí. Muy bien, punto para Lucianita, por favor. Pásenme con Lea, por favor, a ver.
19: Lucianita, por favor.
0: Leita, ¿me escuchas?
21: Sí.
0: Muy bien, a ver, Leita. Esa pregunta yo sé que la puedes contestar. A ver, ¿te acuerdas cuál fue el milagro que aprendimos el día de ayer?
21: Enferma durante 12 años.
0: A ver, ese es de hoy, pero del milagro de ayer, ¿te acuerdas? Hoy hemos aprendido sobre la mujer que vivía muy enferma, pero ayer aprendimos sobre otro milagro. ¿Te acuerdas? Jesús había sanado a la hija de alguien, ¿te acuerdas? ¿La hija de quién fue?
21: La hija de Jairo.
0: No, ¿a la hija de quién fue? Vamos, tú puedes. Y la historia contaba que era una mujer, que su hija estaba muy enferma. A la hija, a ver, ¿sanó? ¿A quién?
21: De la hija del general romano.
0: No.
22: ¡Oh, no!
0: De la mujer Ciro. ¿Te acuerdas? ¡De la mujer Cirofenicia! ¡Bien! ¡Gracias por llamar, bella Eunice! Yo sé que sí. Sería la respuesta, sino el detalle es poder recordarlo. No se preocupen, chicos. Por allí tenemos otra llamadita. A ver, quiero enviar unos saluditos por aquí. Por favor, a ver. Pueden enviar sus audios por allí. A ver, tengo dos llamaditas por aquí. A ver, aló, ¿cuál es tu nombre? ¿Aló?
23: Aló, buenas tardes.
0: ¿Cuál es tu nombre? Envía un saludito.
23: Benjamín.
0: Gadiel y Benjamín, envían un saludo, chicos, vamos. A ver, primero Benjamín. Vamos, Benjamín, ¿cuál es tu saludito?
23: Envío saludos a mi hermanito y a mi mamá.
0: Muy bien, a su hermanito. Y Gadiel, tu saludito, vamos.
23: Saludos a mi papá.
0: Muy bien, saludos para ustedes, chicos. Para Gabriel y para nuestro amiguito también que estuvo llamando, para toda su familia. Les dejo con el consejito del día y nos vemos el día de mañana. Cuídense, Dios les bendiga.
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5: El alcalde de Lima, Renzo Reyardo, anunció que no descarta aplicar una nueva restricción temporal del tránsito vehicular en el centro histórico de Lima. La medida se evalúa en respuesta a la convocatoria de movilizaciones programadas para el sábado 27 de junio, realizadas por simpatizantes de Juntos por el Perú como parte de la disputa postelectoral. Reyardo indicó que la adopción de restricciones dependerá de los informes de los órganos de inteligencia civil y argumentó que los únicos responsables del impacto en la ciudadanía son los organizadores de las marchas. El alcalde recordó que la municipalidad ya aplicó una medida similar entre el 19 y el 21 de junio. Desde el lado de los convocantes, los organizadores sostienen que ejercen un derecho constitucional de protesta, que las restricciones al tránsito

0: constituyen un mecanismo de presión indebida sobre la ciudadanía. La normativa municipal vigente prohíbe el desarrollo de concentraciones políticas en el centro histórico declarado Patrimonio Cultural de la Humanidad y faculta a la municipalidad a implementar cercos de seguridad cuando se identifique riesgos para la zona.
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0: En Betel Radio, el verso del día. Santiago 5:7. Por tanto, hermanos, tened paciencia hasta la venida del Señor. Mirad cómo el labrador espera el precioso fruto de la tierra, aguardando con paciencia hasta que reciba la lluvia temprana y la tardía. La paciencia es el fruto del Espíritu.
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2: 5:00.
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5 de la tarde con 7 minutos. Que el Señor les bendiga. Hoy estamos 24 de junio. Bienvenidos una vez más a Sin Prisa. Recuerda dejarnos tus pedidos musicales y también tu reporte de sintonía al 947-246-545. 947-246-545. ¿Y sabías que cerca del 70% de los alimentos que consumimos provienen de la agricultura familiar? Así es, detrás de cada plato de comida hay familias enteras trabajando la tierra con esfuerzo y dedicación. Así que feliz día del campesino para todos ustedes. 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

tres minutos. Que el Señor les bendiga a todos. Bienvenidos. Un saludo muy especial a quienes están sintonizando en el 100.1 FM en Lima. Estamos saliendo en todo el Perú. Esto es Betel Radio, la voz que inspira. Bienvenidos. Buenas tardes. Que el Señor les bendiga. Ya, empezamos la tarde. Empezamos, por supuesto, relajados.

poco más lenta, para otros de repente bastante rápida. Creo que depende, ¿no? Depende del ritmo en el que vayamos. Saludos también para toda nuestra audiencia que está en sintonía en el www.betel.fm. Las temperaturas, estamos en Lima 22 grados, se está manteniendo así esta semana. En Anta, Cusco, saludos para Anta, en 12 grados en Anta. Abancay, Apurímac, 16 grados, qué rico clima, 16 grados. Creo que sería uno de mis climas perfectos, 16, 18 graditos. También recordarte que nuestro número de WhatsApp para que te puedas comunicar con nosotros, para que envíes tu reporte de sintonía, tu reporte vial, tus peticiones de oración, tu participación, también saluditos de cumpleaños, lo que tú desees. Recuerda que tienes este espacio de 5 a 7 de la noche. 947-246-545. 947-246-545. Soy tu hermana, amiga, vecina de repente también, Milka Moreno, desde este lado de la radio. Y para mí siempre es un placer poder estar todas las tardes, de lunes a viernes, acompañándote, disfrutando de alabanzas, actualidad. Tenemos algunas noticias también, el reporte vial, nuestra dinámica, nuestra pausa activa. Y hoy tenemos algo sumamente especial. Estamos celebrando el Día del Campesino, por supuesto. Una vez más quiero saludar a todos nuestros hermanos, amigos, oyentes de Betel Radio. Muchos amigos campesinos, aquellos que trabajan con la tierra, y de verdad que es un privilegio tenerlos también como nuestros oyentes. Imagínense, la agricultura sigue siendo una de las actividades económicas más importantes de nuestro país y genera millones de empleo para las personas. El trabajo de hombres y mujeres del campo es clave para la seguridad alimentaria de nuestro país. Perú. Imagínense, a ver, sin ellos no habría ni desayuno, ni almuerzo, ni cena, aunque algunos ni desayunan, se pasan, a ver, cuídense, por favor. Porque ellos, los agricultores, son el primer eslabón de la cadena alimentaria y hacen posible que los alimentos lleguen a sus mesas. Ese rico locrito que hoy se ha comido, ese rico de repente estofadito, todo eso ha sido gracias a nuestros hermanos, amigos, también agricultores que trabajan día a día con mucho esfuerzo. Incluso muchos de nosotros estamos durmiendo, pero ellos ya están trabajando. Algunos antes de las 4 de la mañana se levantan a trabajar, mientras nosotros estamos durmiendo, ellos ya están sembrando, cosechando y cultivando, también cuidando sus cultivos y animales. 5 de la tarde con 17 minutos. Recuerda, 947-246-545 es nuestro número para que te comuniques con nosotros. Esto es Sin Prisas. Pero también quería anunciarles que hoy vamos a empezar con esta sección, Manejando Sin Prisas, me indica la producción. Manejando Sin Prisas, porque vamos a dar algunos tips también. Vamos a hablar acerca y consejos para todos nuestros amigos al volante. Hoy vamos a tocar el tema: ¿qué enfermedades pueden impedirte manejar? Tú que estás próximo de repente a sacar tu brevete o ya tienes tu brevete, atento, porque hay enfermedades que pueden impedirte manejar. Va a estar con nosotros la doctora Roxana Godensi del grupo Medical. Así que va a estar con nosotros también apoyándonos en esto, recibiendo todas sus consultas. Así que amigos al volante, amigas también, por favor, súmense. Más adelante vamos a estar con ella, pero mientras tanto vamos a seguir disfrutando de alabanzas al Señor. A continuación vamos a escuchar a Doemon Díaz de Elías. 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

0: poder de esa manera. Vamos yendo, avanzando a la tarde sin prisas, con calma. Esto es Betel Radio, la voz que inspira. Dios le bendiga a quienes recién se están conectando. No se preocupe, tienen esa tolerancia de media hora. Es broma, es broma. Gracias, gracias a ti también que nos estás escuchando por primera vez. Bienvenido, esto es Betel. Estamos saliendo en más de 320 repetidoras a nivel nacional. Por eso nos están escuchando en Satipo en el 101.1 FM. Y también nuestros amigos en Ticapampa, 106.9 FM. Que el Señor les bendiga muchísimo. Gracias por estar en sintonía. En Putina también, 91.9 FM. Aquí vamos sin prisas, vamos con calma. Yo quiero proponerles algo así súper sencillo. Vamos a un poquito a meditar. Hoy vamos a estar modo reflexión. Vamos a tomarnos un tiempo. Quiero que por un momento realmente me puedan escuchar atentamente. A ver, vamos a hablar, no sé, de repente por ahí algunos se van a dar cuenta que está faltando algo en su vida o por qué están, ¿no? ¿Por qué? ¿Qué está pasando? ¿Qué es eso de repente a ti que te hace bien, pero que te llena el corazón, eso que te da paz o que te hace sentir feliz, pero cada vez lo estás haciendo menos? Tal vez puede ser algo simple, ¿no? Salir a caminar, ir a visitar a tus papás, tal vez sentarte a conversar con tus hijos, tal vez leer algo, claro que sí. Servir también en tu iglesia, ¿hace cuánto no estás sirviendo a tu iglesia? Tal vez pasar más tiempo con el Señor, tus devocionales, estás haciendo tus devocionales, estás pasando ese tiempo necesario con el Señor, hacer una pausa realmente y concentrarte y leer la palabra y meditar en su palabra y orar. O tal vez llamar a ese amigo que hace mucho no estás bien, no has visto o no escuchas su voz, porque tenemos nosotros, muchos de nosotros tenemos amigos lejos, aquí a nivel nacional o internacional. O simplemente regalarte un momento para ti, ese momento necesario para velar por ti, hacerte un chequeo médico. De repente has visto que algo en tu piel ha salido y hace tiempo está ahí esa manchita o te sientes mal. Entonces, tener ese tiempo también para ti. ¿Cuándo fue la última vez que lo hiciste? ¿Hace una semana? ¿Hace de repente un mes? ¿Hace un año? ¿Y por qué has dejado de hacerlo? ¿Por qué has dejado eso que te gustaba hacerlo? ¿Por qué has dejado de hacerlo? Aquí viene esta pregunta. ¿Qué es lo que te está impidiendo hacer? ¿Por qué? ¿Por qué ya no lo haces? ¿Qué es lo que te impide? Porque muchas veces no es falta de tiempo. Todos tenemos 24 horas. Todos tenemos 24 horas. Sino que, ¿saben qué pasa? Que a veces comenzamos a postergar todo eso que realmente alimenta nuestra alma, que realmente nos da paz, que nos da alegría. Así que hoy quería leer todas sus respuestas al 947-246-545. 947-246-545. ¿Qué te gustaría hacer más seguido y no haces? Ok, no me digas el por qué, de repente no quieres ser tan específico, específica. Simplemente dime, ¿qué es lo que te gustaría hacer más seguido y no estás haciendo? Si eres del extranjero, simplemente antepon el más 51-947-246-545. Me pusieron ese fondo bastante emotivo, Moisés. Hoy tenemos a nuestro hermano Moisés Goitía en controles. ¿Siempre va a estar nuestro hermano Valentino o nuestro hermano Moisés? Hoy nos acompaña Moisés. Y también, por supuesto, mi productora Vanessa Pacheco, que está por ahí atareada, la veo. Ahí con todo, dice, con la ayuda del Señor. Vamos, de victoria en victoria. Sí. 5 de la tarde con 29 minutos. Tenemos algunos saluditos. Dios les bendiga. Ay, qué lindo. Muchas gracias. Saludos, nos dicen por aquí. A mis paisanos de la selva por el día. Oh. Ah, los de la selva. Han estado comiendo sus tacachos, sus juanes, por ahí he visto varios como buenos, a ver, hermanos que aman su tierra, aman también sus platos típicos. Yo también, me encanta todo lo que es el tacacho, la cecina. Dice que no se dice juanes, sino se dice fuane. A ver, confírmeme, por favor. ¿Cómo que no se dice Juanes, sino que se dice Fuane? Mira, mi mamá es de Iquitos, así que he crecido comiendo riquísimos potajes de la selva. riquísimo. Los habidos y por haber. Incluso he comido armadillo. Armadillo, así es. Mi familia de la selva nos vio armadillo. Y mi mamá a escondidas nos hizo comer. Luego ya nos dijo lo que estábamos comiendo. Imagínense. Nos vamos a hacer una breve pausa y regresamos con mucho más. 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

0: generoso, nos decía Danilo Montero, y este pedido musical, bueno, ha sido bastante pedido, así que quiero saludar a nuestros amigos y hermanos en Sullana, y en especial a nuestra hermana Nora, que está sintonizando Betel Radio, la voz que inspira. Y nos decía ese pedido musical de Danilo Montero. Y también un saludo especial para ti, para Ariana Sangama, que es una niña que es muy estudiosa. Nos escriben desde San Juan del Urigancho, en Mariátegui, de parte de sus papis. Enviaron un saludito para nuestra Ariana. Y también hicieron su pedido musical, una canción, una alabanza de Danilo Montero. Ya saben, pueden hacer sus pedidos musicales al 947-246-545. Repito, 947-246-545. En breve vamos a estar leyendo todos sus saludos. También pueden enviar sus audios reportando su sintonía, saludando a sus amigos, a sus hermanos que están cumpliendo años. Saludos, Milka, nos dicen por acá. Los escucho desde el sur oriente. Gracias. Déjanos siempre sus nombres, por favor. Hola, soy, no sé, Rebeca. Los saludo desde San Juan del Urigancho. Estoy escuchando aquí el programa Sin Prisas. No sé, de repente por ahí están en casita. Algunos están en el campo. Así que envíenos todos sus reportes. Nosotros felices de poder también escucharlos. Sobre todo me gusta que me envíen audios, que llamen también cuando sea la dinámica, para poder también conocer un poquito más de nuestra audiencia. 5:37. Sí. También tenemos actualidad para todos ustedes, siendo hoy 24 de junio. No puedo creer tan rápido, 24 de junio. Ay, Dios mío. Ha habido un operativo sorpresa en Lima. La Autoridad de Transporte Urbano informó que envió al depósito 27 vehículos que prestaban servicio de transporte público de manera informal durante una intervención realizada en distintos puntos de la capital. Entre las principales faltas detectadas se encontraron conductores sin licencia de conducir, increíble, vehículos sin autorización y unidades con una antigüedad que superaba ampliamente lo permitido. Según la ATU, algunos de los vehículos intervenidos tenían hasta 34 años de antigüedad y representaban un riesgo para la seguridad de pasajeros y peatones. Los operativos se realizaron de manera conjunta con la Policía Nacional y continuarán en diferentes distritos de Lima y Callao con el objetivo de combatir el transporte informal y garantizar un servicio más seguro para los usuarios. Hoy casi también, yo creo que si no hubiera sido por unos segundos que me tardé en cruzar el semáforo, casi sufro un atropello. Y lamentablemente por un representante de la Policía Nacional. Supuestamente estábamos en rojo, ¿no? Que uno puede pasar, bueno, los autos, claro, uno puede pasar. Yo miré a todos lados, como siempre, soy bien precavida con eso porque, bueno, lamentablemente tengo bastantes malas anécdotas. Y miré a todos lados, esperé un rato y pasé. Y cuando voy a pasar, pasó esta efectivo a toda velocidad y nos quedamos mirando así, a los ojos los dos. Y yo, y él pasó, a toda velocidad. No sé qué estaba haciendo. Todos los autos estaban parados, obviamente respetando el semáforo. En fin, tengan cuidado y sean también, seamos nosotros como peatones prevenidos. Miremos para todos lados, tomémonos un tiempo también, porque lamentablemente a veces uno puede respetar las señales, pero el que está a nuestro costado, no. Es más, también cuando estaba viniendo aquí al trabajo, tengo un montón de quejas hoy día, no sé qué ha pasado, pero estaba viniendo al trabajo, ustedes saben que no se puede adelantar por la derecha, ¿cierto? Y lamentablemente a veces los motociclistas, se puede decir, siempre adelantan por la derecha. Bueno, yo dije, esto ya lo veo todos los días. Pero lo peor es que cuando uno va a bajar del micro, uno tiene que tener cuidado, porque lamentablemente los motociclistas a veces, por llegar rápido, se van por ese lado y puede haber accidentes. Muchas veces he tenido que presenciar, no accidentes, gracias a Dios, pero sí posibles accidentes donde a tiempo reaccionaron los peatones, Pero lo peor de todo es que esta persona se enojó, comenzó a tocar claxon y que no sé qué. Digo, ¿es en serio? O sea, ni siquiera respetan las señales, ni siquiera respetan las leyes y aún así se enojan. Es increíble. Pero a mí me gusta que tengamos aquí en Sin Prisas nuestra comunidad de amigos reporteros al volante que quizás por ahí nos van a estar escuchando. No vamos a poder cambiar al Perú, lamentablemente, a todos los conductores, pero podemos generar, ¿no?, esta conciencia para todos aquellos que nos escuchan. Recordarles que más adelante vamos a estar con la doctora Roxana Godesin hablando de qué enfermedades pueden impedirte manejar, qué enfermedades pueden impedirte conducir. Algunos dicen por ahí manejan desesperados. Sí, a nosotros nos toca cuidarnos el doble. 5:41 PM. A ver, tenemos más noticias, más actualidad para ustedes. La FIL 2026 celebra su edición número 30 y este año estrenó nueva sede, el Centro de Exposiciones de Jockey en Surco, donde se quedará hasta el 6 de agosto. Así que si todavía no vas, tienes tiempo de sobra para aprovecharla. La entrada general cuesta 10 soles y te da acceso a una programación con más de 600 actividades culturales repartidas en 6 auditorios. La feria cuenta además con la participación de 40 autores internacionales y este año tiene a Ecuador como país invitado de honor. Para quienes también se preguntan cómo llegar, la organización dispuso buses gratuitos cada 20 minutos desde el Parque de la Amistad y el Jockey Plaza. Una buena oportunidad para acercarte a la cultura sin que el transporte sea un obstáculo. La Feria del Libro 2026, 5:42 PM. Muy bien, tenemos reportes viales. A ver, a nuestros amigos. Sí, lamentable accidente también que han ido, bueno, las noticias, hemos sido testigos de un accidente. Más adelante también vamos a tocar este tema tan sensible. De verdad que vemos a diario accidentes. Por eso siempre les digo, vayan sin prisas, vayan con cuidado. Yo sé que a veces lo tomamos, ¿no?, a la ligera y con mucho entusiasmo. Decimos, vayan sin prisas. Sí, pero realmente vayan sin prisas, vayan con conciencia. Nosotros, ustedes amigos al volante, tienen una responsabilidad grande. Ustedes van llevando personas de ahí, no solo personas, son familias, padres de familia, madres, hijos también. Entonces hay una gran responsabilidad que tienen que ser conscientes del servicio también que brindan, o usted que va también conduciendo y lleva a su familia. No corra, por favor, y siempre tengamos, a ver, precaución de lo que podría pasar. Tenemos reportes viales, ahora sí, vamos a escuchar el primer reporte de la tarde a nuestro hermano Daniel Vega. Daniel, te escuchamos, Dios te bendiga.
1: Dios le bendiga, hermana Milka. Daniel Vega reportando para el programa Sin Prisas, exactamente en la avenida Sucre con dirección a la Costa Verde. Comentarles que el tráfico se encuentra moderado. Sin embargo, comentarles que en la intersección de la avenida La Marina se encuentra un poco congestionado. Pasando, el tráfico se libera progresivamente. Dios le bendiga. 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
0: Muy bien, muchas gracias. 5:43 PM. Tenemos más reportes. Te escuchamos, Edwin Antonio. Dios te bendiga.
2: Buenas tardes, Mica. Muy buenas tardes con todos. Les saluda Edwin Antonio para comentarles que entre la avenida Garcilaso de la Vega y la avenida Tacna con dirección al Rima, el tráfico se encuentra moderado a estas horas de la tarde. El tráfico de regreso también se encuentra.
0: Sí, nos estaba dando la información nuestro amigo y reportero.
2: De la misma manera. Y bueno, recordarles también a los amigos conductores y hermanos que por favor tenemos una gran responsabilidad al volante. Siempre estemos atentos cuando retrocedemos o volteamos tanto a la derecha como a la izquierda. No evitar distraerse con cualquier otra cosa y estar muy concentrados a la hora de manejar. 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
0: Muchas gracias. Para que se sumen también a nuestros reporteros viales, simplemente envíenme un audio máximo de 20 segundos. Segunditos al 947-246-545. Nos vamos a hacer una breve pausa musical y regresamos con nuestra dinámica. Así que atentos, en breve estamos con nuestra dinámica, nuestra pausa activa. 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Y a continuación, Marinero de Oscar Medina.

0: minutos. ¿Cómo estás?
1: ¿Bien?
0: Ay, ¿por qué no me respondieron rápido? Ay, seguro que algo pasa por ahí. Pero tranquilo, no necesitas contarme. Lo único que le tienes que contar realmente todo lo que pasa es al Señor. Es que sí, miren, podemos tener un montón de amigos, podemos tener ahí la familia al lado, pero hay cosas que tú y yo sabemos que no lo sabe nadie más. Solo tú. Tú y el Señor. Son pruebas, son luchas, muchas dificultades, algunas cosas que quieres cambiar. O también, de repente, hay algo que te gustaría hacer, pero no lo haces. ¿Por qué? ¿Por qué? ¿Qué es lo que te está impidiendo hacer? De repente hay algo que te apasiona y que has dejado de hacerlo, servir en iglesia, de repente aprender un nuevo instrumento, estás ahí aprendiendo la guitarra y esa guitarra ya está ahí toda ya prácticamente casi oxidada, con polillas, ya no sirve. Entonces, ¿dónde quedó ese sueño? ¿Por qué esos sueños se han muerto? No puede ser. Entonces, coméntame, hay cosas que sí me puedes comentar. Así que, ¿qué te gustaría hacer más seguido y no haces? ¿Saben qué me gustaría hacer a mí más seguido? Ver el atardecer. El atardecer es una de las cosas más bonitas. Ay, oye, me voy a poner sensible, Dios mío. Porque estoy un poco sensible, creo que estos días. Pero el atardecer es una de las cosas más lindas. Puedo ver la belleza de nuestro Creador, de lo que Él ha hecho con la naturaleza, los colores. Me hace recordar mucho también a mi papito, a mi mejor amiga que era amante del océano, de la playa y demás. Entonces, me encantaría ver más el atardecer. Me gustaría ver más el atardecer. Es una de las cosas que me gustaría hacer más seguido y que no hago, bueno, obviamente por quizás el tema de horarios, ¿no? El tiempo, pero creo que, aparte del horario también, pues, sin prisas, creo que, a ver, producción. Producción ahí, nos salimos un rato en el corte y nos vamos a ver un ratito el atardecer. ¿Por qué no? ¿Me permiten ustedes, amigos? En el corte de 4 minutos, unos 2 minutos viene el atardecer, sería genial. 5:51, vamos a abrir nuestras líneas telefónicas. Es el 01-613-1701 o 01-613-1709. Del emotivo nos vamos al gozo, al júbilo. 01-613-1701 o 01-613-1709. ¿Qué vamos a hacer hoy? ¿Cuál es nuestra pausa activa? Recuerden que esto ya es recomendado por nuestra psicóloga. Siempre hacer nuestras pausas activas durante el día, durante la tarde. Ahí estiremos un poco los músculos, a ver, los músculos, los brazos, esos brazos que están tensos, esa espalda que parece una roca, tanta mala posición que tiene.
2: Oh, no.
0: Derechos, por favor. Ya están llamando, perdóneme. Están con prisas nuestros amigos en la llamada. Pero ni siquiera he hecho la dinámica. La dinámica de hoy es Tutti Frutti, pero versión cristiana. Así que vamos a responder la primera llamada. Me imagino que están con todo el gozo, con toda la disposición. Hola, hola, Dios te bendiga, bienvenido o bienvenida.
2: Dios te bendiga, hermana.
0: Ay, Dios mío, hola, hola, ¿cuál es tu nombre?
2: David Escuchala.
0: David, tú tienes bastante fe. No sabía la dinámica, pero sí quisiste participar y sé que lo vas a hacer muy bien, David. David, hoy estamos haciendo Stop, algunos lo conocen, otros como Tutti Frutti, no sé si hay otro nombre más, pero versión cristiana. ¿Has jugado el Tutti Frutti, David?
2: No.
0: ¿El
2: no.
0: Stop?
2: Sí.
0: ¿Stop? ¿Cómo lo conocen sí. de repente en Chala? ¿Cómo lo conoces en tu casita? Pero
2: Tutti
0: es
2: Frutti.
0: Ah, ya, Tutti Frutti. Nombres, cosas, frutas, ¿verdad? Ciudades. Ok. Y siempre hay una letra, ¿no? En esta oportunidad, David, es un tema bíblico. Vamos a la versión Biblia, donde vamos a hablar acerca y recordar también a los personajes de la Biblia, ciudades de la Biblia, por ahí algunas cosas que aparecen en la Biblia. Y la primera letra es la letra N, así que me tienes que decir personajes bíblicos con la letra N. Vamos, David, se va el tiempo.
2: María.
0: No, N, N, N, N. N de no. N de no.
2: Nehemías. Mías.
0: Nehemías, muy bien. Vamos, vamos, seguimos. Más llamaditas. 01-613-1701 o 01-613-1709. Se van 10 puntos hasta Chala. Muy bien. Pero tiene que ser rápido, ¿eh? Ya nos dijeron Nehemías, nos pueden volver a repetir. Hola, hola.
1: Hola, Dios le bendiga.
0: Sí,
1: hermanita.
0: ¿Cuál es su nombre?
1: Hermana Dioselina.
0: Dioselina.
1: Sí, hermanita.
0: Bien, ¿desde dónde nos llamas?
1: De Breña, hermanita.
0: Desde Breña, muy bien. Tienes que decirme un nombre bíblico con la letra N de no. Letra N. Vamos, 3, 2, 1.
1: ¿N?
0: N, N, sí.
1: Noé, hermanita, Noé.
0: Noé, muy bien. Tan, tan, tan. Excelente, mi hermana Dioselina, se van sus 10 puntazos hasta Breña. 5:54, pueden llamar o participar también por WhatsApp al 947-246-545. Hola, hola, buenas tardes. Dios le bendiga. Sí, ¿cuál es tu nombre?
2: Benjamín.
0: Benjamín, Dios te bendiga, qué gusto escucharte, Benjamín. Benjamín, nombres bíblicos de mujeres con la letra N, vamos. Vamos, N. 3, sí, N de no, 2, Noemí. Muy bien. Ya no pueden repetir, Noemí. Gracias, que Dios te bendiga. Pueden hacerlo también a través de WhatsApp o llamar 01613-1701 o 01613-1709. Ahora sí, nos vamos con otra letra. No lo voy a decir hasta que esté en línea. Hola, hola. Hola. Hola. ¿Cómo estás? Dios te bendiga. ¿Cuál es tu nombre? Buenas. Sí, te escucho. ¿Cuál es tu nombre?
3: Hola, hermana. Buenas tardes.
0: ¿Cuál es tu nombre? Buenas tardes.
3: Lea.
0: Lea, Lea. Bienvenida, Lea. Lea, nombres de personajes bíblicos con la letra O. Vamos, con la letra O. 3, 2.
3: Orfa.
0: Orfa, muy bien.
4: Ganaste.
0: Era el más difícil. Era el más difícil, muy bien. No, se tiene que llevar sí o sí sus 10 puntazos. Muchas gracias, Lea. Muchas gracias. Nos damos una breve pausa y regresamos con mucho más de Sin Prisas.
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8: El tipo de cambio del dólar en el Perú abrió este miércoles 24 de junio al alza, cotizándose en torno a los 3.41 soles según Bloomberg, luego de que la jornada anterior cerrara en 3.40 según el Banco Central de Reserva del Perú. El movimiento se produce en el contexto de la virtual victoria de Keiko Fujimori en la segunda vuelta presidencial, candidata a la que el mercado venía mirando con mejores ojos que a Roberto Sánchez. Sin embargo, analistas apuntan también al fortalecimiento crecimiento de la economía estadounidense, que ha impulsado al dólar al alza en los últimos días a nivel global, así como el impacto del conflicto en Medio Oriente sobre los mercados cambiarios. En el mercado paralelo, el tipo de cambio se ubicó en 3.38 soles para la compra y 3.41 soles para la venta. A pesar de la turbulencia política, el sol peruano ha mostrado resiliencia histórica frente al dólar. Analistas económicos proyectan que el tipo de cambio se ubicaría entre 3.34 y 3.46 soles por dólar al cierre del 2026, una banda más estrecha que la que se estimaba a fines del año pasado. El BCR mantiene su capacidad de intervención en el mercado cambiario para atenuar fluctuaciones bruscas.
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0: volvemos con más.
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3: 5 minutos más.
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5: 6 en punto.
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0: 3 minutos, vamos avanzando. Bueno, 4 minutos ya, vamos avanzando a la tarde, pero aquí vamos sin prisa, vamos con calma. Les hablaba y les decía temprano que hoy es un día especial. Estamos implementando también este espacio en donde vamos a poder conocer algunas cosas acerca del manejo, nuestros amigos al volante, educación vial. Así que atentos, estamos hoy ya 24 de junio y vamos a hablar de ¿qué enfermedades pueden impedirte manejar? Sí, así como lo escuchas. Hay enfermedades que te impiden manejar y vamos a estar con la doctora María Roxana en breve. Ya está con nosotros también, así que vamos a poder saludarla. Pero también quiero hacerles este recordatorio porque el reglamento del MTC establece que desde los 70 años, renovar el brevete exige pasar varias evaluaciones médicas. Y a los de 80 años ya no se puede tener licencia profesional para transporte. Para la licencia particular, en cambio, se puede seguir renovando incluso a los 80 años, pero con exámenes obligatorios. Y para ello está la doctora María Roxana. Doctora, Dios le bendiga. Bienvenida a Betel Radio. Bienvenida al programa Sin Prisas.
1: Gracias, Milka. Buenas noches a ti y a todos tus radioescuchas.
0: Excelente, doctora María, un placer poder tenerla. Es la primera vez que va a estar con nosotros. Tenemos mucha audiencia también de nuestros amigos al volante que están atentos, nuestros reporteros oficiales. Tenemos nuestra comunidad de reporteros oficiales que sé que va a ser muy interesante tener esta información para ellos. Doctora María, indíquenos cuáles serían también esas condiciones médicas más frecuentes que afectan la capacidad de conducir con seguridad, no solo en adultos mayores, ¿no?, sino a cualquier edad.
1: Bueno, en primer lugar, Milka, son los temas de concentración. Hay que estar muy concentrados y hay enfermedades que obviamente impiden esa concentración. La visión es muy importante, la agudeza visual, la agudeza auditiva, la fuerza muscular. Hay que hacer reacciones rápidas, a veces se cruza un niño y si uno está distraído, obviamente puede ocurrir algo, una desgracia, ¿no? Entonces hay ciertas enfermedades que afectan la vía, el aparato de ocular o la vía auditiva. Entonces hay que estar siempre chequeándose y es muy importante la medicina preventiva, ¿no? En nuestro país debemos impulsar más la medicina preventiva.
0: Muy bien. Hay enfermedades incluso, doctora, que las personas, los conductores pueden tener sin saberlo, pero que igual están poniendo su riesgo, ¿no? Poniendo en riesgo a nuestros amigos al volante. ¿Cuáles serían estas enfermedades?
1: Mira, Milka, yo he tenido la oportunidad, tengo la oportunidad de trabajar y muchas personas no saben que son hipertensos. Y cuando llegan simplemente a tomarse la presión, pues están en crisis hipertensiva. Presiones por encima de los 180, 190, la máxima, más de 100, la mínima. Y ellos dicen, doctora, pero no siento nada. Y es que la hipertensión es una enfermedad silenciosa, no ocasiona ninguna molestia. Pero ya los vasos sanguíneos pequeñitos, tan delgados como el cabello, dañan órganos como el riñón, como el cerebro. Y ahí vienen los famosos derrames cerebrales, ¿no? Que pueden ocasionarse en cualquier momento, momento del día.
0: A mí me... doctora, a mí, perdóneme que le interrumpa, yo pude presenciar hace ya el año pasado una persona, había tráfico y todos estaban como que tocando el claxon, que avance, y cuando pasamos por su costado era una persona de edad, pero al parecer estaba sin signos vitales, parece que le había dado un ataque cardíaco.
1: Claro, eso ya es un infarto, un infarto... al miocardio, que es muy diferente a lo que te acabo de explicar.
0: Claro, claro.
1: Eso es un colapso de las arterias que irrigan el músculo cardíaco y ocasionan un infarto masivo, un infarto fulminante. Entonces, eso produce una muerte súbita, le llamamos muerte súbita a los médicos.
0: Claro.
1: Entonces, eso se puede prevenir. Simplemente hacemos un chequeo de colesterol, por ejemplo, ¿no? Un perfil lipídico. Nos puede dar un indicio, cuidándose el peso, cuidándole que no come, yendo al médico principalmente, ¿no? Claro. Pero sí, se dan los infartos, los infartos masivos y esas muertes súbitas lamentables, ¿no?
0: Yo le comentaba eso, doctora, porque a mí sí me pareció súper impactante, porque nunca había obviamente presenciado algo así, pero lo que usted dice, incluso muchos han normalizado tener la presión alta, porque bien indica que no existen como unos síntomas fuertes que diga, oye, yo tengo presión alta, o de repente sí, doctora, ciertos síntomas por ahí que podemos detectar para nuestros amigos que son al volante, que son conductores, que pueden decir, oye, creo que estoy sufriendo la presión alta y esto me puede afectar a lo largo o al corto plazo.
1: Claro, hay signos que a veces no son, no siempre son, pero bueno, si me duele mucho la cabeza, okay, o si me mareo, ¿no? O sea, esas cosas puede ser un indicativo de presión arterial elevada, ¿no? Uh-huh. Pero no necesariamente, como te digo, hay gente que camina de lo más normal, sí, con las, sí, presiones elevadas, uh-huh, y en cualquier momento pueden hacer un derrame cerebral. Ay, nosotros le llamamos un desorden cerebrovascular, ¿no?
0: Excelente.
1: Entonces,
0: doctora,
1: siempre chequearse, por favor.
0: Uh-huh. Siendo 6:09 PM, nos vamos a hacer una breve pausa musical. Y al regreso, doctora Roxana nos va a indicar también cada cuánto tiempo es lo recomendado que nuestros amigos al volante puedan hacerse sus chequeos. 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

0: 11 minutos, vamos con calma, vamos sin prisas. Hoy hablando, ¿qué enfermedades pueden impedirte manejar? Estamos con la especialista, la doctora Roxana Godensi. Así que, doctora Roxana, le había dicho cuáles son estas recomendaciones para nuestros amigos al volante que se puedan hacer sus chequeos. ¿Cada cuánto tiempo es recomendable realizarse, doctora?
1: Bueno, en verdad, el chequeo es preferible hacerlo cada año.
0: Ok.
1: Una vez al año, tal vez regalárnoslos como un real de cumpleaños, un chequeo que incluye la medición de vista, la agudeza auditiva, la presión arterial, puede ser un perfil lipídico para ver cómo está el colesterol, para nuestros amigos choferes un dosaje de antígeno prostático para ver cómo estamos con la próstata también, ¿no? Entonces, es una vez al año, Milka, lo ideal hacerse el chequeo.
0: Excelente, doctora. Y hablando acerca ya de las enfermedades que puedan impedirnos manejar, conducir, hablemos de esos casos en concreto, ¿no? La epilepsia, diabetes, hipertensión, problemas cardíacos. ¿Cuáles de esas condiciones realmente impiden manejar y cuáles son las que se podrían controlar, doctora?
1: Bueno, una epilepsia la controla muy bien un neurólogo, ¿no? Entonces, las personas que sufren de este síndrome pueden acudir a su neurólogo y

0: En cuanto a la hipertensión, igual, si está controlado, si tiene su medicación, tranquilamente puede manejar, ¿no? Uh-huh. De repente una persona ya que pierda fuerza muscular o pierda reflejos, ahí sí estamos contra un problema un poquito mayor, ¿no?
1: Excelente, muy bien, doctora. Y hablando también, por ejemplo, el tema de la visión. Yo uso lentes y sabemos que muchos peruanos usan lentes. Incluso cerca de 800,000 personas presentan algún tipo de discapacidad visual aquí en el Perú. Hablando de ello, doctora, hablando de esta condición de la visión, ya que es muy común en nuestro país, ¿a partir de qué nivel de deterioro visual una persona ya no debería estar al volante?
0: Bueno, de hecho, la pérdida de la agudeza visual uh-huh. Puede ser progresiva, pero si está bien controlada por un oftalmólogo, ese es otro pequeño detalle, Mica. Uh-huh. Muchas personas, incluyéndome, hace muchos años iba yo a la óptica y hacía que ahí me midan, claro. Que me den los lentes, pero lamentablemente en las ópticas no están los oftalmólogos, están los optometristas, que simplemente uh-huh. hacen medición de la visión, pero es ideal que sea un oftalmólogo, claro. el que haga la prueba, ¿no? Uh-huh. El chequeo este. Entonces, cuando tienes tú los correctores, que son los conocidos lentes, uh-huh. si pasas una agudeza visual con lentes y ves bien, no hay ningún inconveniente, ¿no?
1: Okay.
0: Pero ya si con lentes no llegas a ver bien, claro. a unos 3 metros la cartilla que usamos para la medición de la visión, obviamente no puedes manejar.
1: Claro,
0: ¿no?
1: Muchos conductores incluso...
0: Lo importante...
1: Perdóname, muchos conductores, yo decía que hoy en día, a veces cuando he ido en los taxis, veo a los conductores, no sé si cansados o no pueden ver bien, pero con sus ojitos chinitos, tratando de visualizar. O sea, es importante también tomar precaución con ellos, doctora.
0: Claro, ¿no? Y el sueño, ¿no?
1: Sí,
0: lamentablemente las personas no le dan mucha importancia a la cantidad y calidad de sueño, y el dormir tus 8 horas también es muy importante, ¿no? Uh-huh. Tu cerebro descansa y puedes luego al día siguiente estar alerta, ¿no? Entonces mis amigos choferes que manejan de noche, uh-huh. yo les pido que duerman en la tarde o unas 8 o 6 horas, que es lo ideal.
1: Uh-huh.
0: De 6 a 8 horas tienes que dormir de todas maneras. O sea, no puedes estar en vigilia tantas horas.
1: Exacto, doctora. Aparte que pone en riesgo su vida y la de las otras sí. personas también. Doctora Roxana, uh-huh. y entonces, ¿no estaríamos hablando de un nivel en específico de deterioro visual que una persona tenga para ya no estar al volante, que ya no debería estar en el volante mientras que esté controlado, verdad?
0: Por supuesto, por uh-huh. supuesto, porque los lentes te ayudan, ¿no? Pero yo te digo una cosa, a un cieguito, a uno que no ve nada, así le pongas lentes, ya no ve nada, no puede manejar, obviamente. Igual pasa con la agudeza auditiva. La persona que está sorda, completamente sorda, ni con audífonos, tú uh-huh. lo haces escuchar. Entonces, ¿cómo manejas si no escuchas en nada, ni con audífonos?
1: Uh-huh.
0: Entonces, está en riesgo tu vida y la vida también de la gente que está a tu alrededor, ¿no? Uh-huh. O de la gente que llevas tú en el auto.
1: Entonces es importante, así que estamos, este es Betel Radio, la voz que inspira, tocando este tema importante, ¿qué enfermedades pueden impedirte manejar? Así que más adelante también vamos a estar especificando acerca de cuáles serían, estamos hablando de que quizás hay enfermedades que sí se pueden controlar, hay enfermedades que ya no, por eso la doctora está dando ciertas indicaciones, incluso el uso de, doctora, de ciertos medicamentos que sean para dormir, para la ansiedad, para la presión, ¿pueden ser peligrosos también como una enfermedad grave al conducir?
0: Sí, por supuesto. O sea, de hecho, si tú no tienes o estás bajo el efecto de un ansiolítico, uh-huh. o sea, tú no puedes manejar, tú te vas a quedar dormido manejando, uh-huh. ¿no? Porque esos medicamentos causan eso, ¿no? Relajación, tendencia al sueño, inducen el sueño uh-huh. y te vas a quedar dormido en el volante. Entonces, hay medicamentos... Gracias por hacerme acordar que, por ejemplo, los antigripales
1: ajá,
0: también
1: sí,
0: dan
1: sí,
0: somnolencia.
1: Sí, sí.
0: Y si tú estás con gripe, tomas un gripache, no sé, esas marcas de antigripales, uh-huh. tienes tendencia al sueño, entonces no debes manejar, ¿no?
1: Uh-huh.
0: Tienes que tener esa precaución. Los antigripales suelen ser también dar sueño.
1: Uh-huh, uh-huh. Incluso hay personas que tienen diabetes y tienen algunos medicamentos que usan que también les hace dar sueño, porque he tenido algunos familiares que tienen diabetes y cuando han tomado sus medicamentos, ciertas pastillas, como que los tumban a dormir, no sé si es el efecto en ellos

0: o de repente es algo que se puede ver también, doctora.
1: Sí, sí, claro que sí. Pero el diabético tiene otra condición, que a veces se salen de su dieta y hacen crisis, claro, y llegan a perder el estado de la conciencia, ¿no? Lo que es el coma diabético.
0: Claro que sí.
1: Entonces, mis amigos diabéticos también tienen que cuidarse mucho, mucho, y estar controlándose, es lo importante.
0: Está bien, doctora. Excelente. 6:20 p.m, nos vamos a hacer una breve pausa y regresamos con los últimos consejitos. Atentos, ¿qué enfermedades pueden impedirte manejar? 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

0: Maravilloso poder, estamos alabando al Señor. Esto es Betel Radio, la voz que inspira. Y escuchamos poder, maravilloso poder, en la voz de Gadiel Espinosa. Bien, ya vamos cerrando este bloque de entrevista con la doctora María Roxana, hablando de las enfermedades que pueden impedirte manejar. Doctora, ahora sí, para ir cerrando, el MTC también exige un certificado médico para renovar el brevete a partir de los 70 años, pero ese examen es suficiente para detectar las enfermedades que realmente ponen en riesgo a un conductor, doctora?
1: Bueno, por supuesto que sí, ¿no? Uh-huh. Para eso en grupo medical, que trabajamos ahí hace unos años, pasan un chequeo psicológico, pasan una evaluación visual, auditiva y el examen médico, uh-huh, que lo realizo yo, en donde evaluamos lo que es la presión arterial, la fuerza muscular, el equilibrio. Y es lo que el MTC nos ordena para que puedan ser evaluados, y si están aptos, pues adelante, ¿no? Uh-huh. Se llevan su certificado de salud, de examen médico, y continúa con el proceso de la renovación de su brevete.
0: Uh-huh. Excelente, doctora. ¿Y qué debería hacer una persona que sabe que tiene una condición de salud? A ver, un consejo también para los que nos están escuchando. O toma quizás un medicamento fuerte como los que veníamos también conversando. ¿Qué debe hacer esta persona antes de conducir, antes de subirse a manejar?
1: Bueno, de hecho, si toma algún tipo de medicación para alguna enfermedad, nunca olvidársela de tomar bajo la prescripción médica, uh-huh, y seguir los consejos del médico. Si lo citan cada mes, cada dos meses, cada año, acudir a sus citas médicas para que el médico pues le realice los chequeos necesarios y saber que están en una buena condición. Uh-huh. Y nada más, ¿no? O sea, tienen que recordar que conducir es una responsabilidad muy grande. Deben mantener una buena salud física y mental, porque de esa manera no solo protegen su vida, sino también la de todos los que comparten la vida con ellos, ¿no?
0: Excelente, doctora. Y últimas recomendaciones también, porque hay muchos de los que nos están escuchando y pueden decir: ay, Milka, doctora Roxana, yo manejo bien, me siento súper bien, veo bien, oigo bien, no me duele nada. Entonces, unas recomendaciones también para nuestros amigos y hermanos que de repente sí tienen que tener una pausa ahí en su día a día y poder tomar también, ¿no? A ver, conciencia de que posiblemente, o sobre todo prevenir antes que lamentar, doctora Roxana.
1: Sí, es muy importante, ¿no? Recuerden también que estar muchas horas sentadas puede ocasionar problemas de lumbalgia, uh-huh, problemas de várices, problemas de estreñimiento. Entonces ellos deben hidratarse muy bien, tener un apoyo lumbar en el asiento, pues porque tienen que prevenir, como tú dices bien, ¿no? Mientras que muchas veces, ay, yo soy sana, no pasa nada, pero claro, pero me siento chueco, como mucha gaseosa, no hago ejercicios físicos, no hago actividad. Entonces ese sedentarismo también es peligroso. Solo de repente parar cada media hora, cada hora, estirar las piernas, hacer un poco de ejercicios, estiramientos, que son muy buenos. Eso también les va a ayudar a que lleguen a muchos años de vida y lleguen bien, que es importante, ¿no? Uh-huh. Yo digo a mis pacientes, la idea es llegar a cumplir 90 años, pero en buenas condiciones, ¿no? O sea, no que me duele aquí, que me duele allá, y todo eso se puede prevenir.
0: Uh-huh. Muy bien, doctora, uh-huh, por favor, a ver, déjenos su número de contacto, donde podemos también encontrarla para todos nuestros oyentes que nos están también sintonizando a través del 100.1 FM en Lima y en más de 320 repetidoras a nivel nacional.
1: Ah, número de contacto. Bueno, yo trabajo en Grupo Medical, uh-huh, ahí tienen ustedes, me tienen ahí permanentemente, estoy casi todos los días, uh-huh, y encantada de poder atenderlos ahí en Grupo Medical, uh-huh, tanto de San Borja, tenemos otra sede en el Callao y en Los Olivos, así que invito a todos los conductores a acudir ahí. 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
0: Así es, para más información igual escríbanos, si desean, aquí al 947-246-545 para brindarles toda esa información del Grupo Medical. Muchas gracias, doctora Roxana, por estar con nosotros, que el Señor le bendiga.
1: Gracias, Milka, igual a ti, bendiciones.
0: Bien, siendo 6 de la tarde con 27 minutos, nos vamos a hacer una breve pausa musical y regresamos con las peticiones de oración. Aunque también tenemos saluditos por ahí que lamentablemente no he podido leer todos, pero puedo ir leyendo saluditos, me indica producción, ¿sí? Ok, Dios le bendiga a mis hermanas en la fe. Saludos desde Sullana, nuestro hermano Moisés Medina, y también nos pide oración por la obra del Señor en Sullana. Nos saludan desde Chorrillos. Mía, gracias por estar en sintonía. Por aquí nos dicen, tengan cuidado al manejar. Algunos manejan muy desesperados. Así es, lamentablemente. Muy buenas noches, Betel Radio. Saludos desde Sao Paulo. Hermana Milka, saludos al sur del Perú para mis familiares. Desearles siempre lo mejor para ellos. Que Dios les bendiga muchísimo. Atentamente, su hermana Jenny Chambi. Jenny, qué feliz de poder también tenerte por aquí. Tenemos un saludito, un audio que también nos han enviado nuestra audiencia. Recuerden que pueden dejar sus reportes de sintonía. Sus saludos al 947-246-545. 947-246-545. Hoy hablábamos de lo que nos gustaría hacer más seguido, pero lamentablemente casi nunca lo hacemos. Tenemos un audio, así que escuchemos. Hola, hola.
2: Saludos desde Samachico, la queremos mucho.
0: Ay, gracias, qué linda. Miren, por aquí nos decía, me gustaría visitar más seguido a mis abuelos, pero siempre pienso que tendré tiempo después o lo posterga. Bueno, a ver, ¿qué es lo que te gustaría hacer más seguido? ¿O qué es lo que te gustaría hacer? Sí, claro, más seguido, pero casi nunca lo haces. Por acá nos dicen también, me gustaría estudiar más la Biblia, inscribirme en el instituto. Ah, muy bien. Es un buen deseo. Yo creo que poco a poco y el Señor también les va a conceder. Nos vamos a hacer una breve pausa y regresamos con las peticiones de oración al 947-246-545.
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0: 6 de la tarde con 35 minutos, entramos a este bloque especial, un bloque muy importante y que también me encanta porque podemos recibir muchas de las peticiones de nuestros hermanos, amigos que escuchan Betel Radio a lo largo y ancho de nuestro país y por supuesto en el extranjero, nos están escuchando en el www.betel.fm. Vamos a tener nuestra reflexión bíblica y más adelante vamos a estar leyendo todas las peticiones que nos lleguen al 947-246-545. Hoy nos acompaña nuestra hermana Ana Arizpe, quien nos va a traer una reflexión de la palabra de Dios y luego estaremos orando por cada uno de ustedes. Así que adelante, mi hermana Ana.
1: Amén. Bendiciones, mi hermana Milka. Bendiciones, amados hermanos. Una gran, para mí realmente es una gran bendición estar con ustedes en este programa de reflexiones bíblicas. Y en este momento vamos a leer una reflexión bíblica que está en el libro de Santiago, un verso bíblico, perdón, que está en el libro de Santiago, capítulo 5, verso 7. ¿No? Santiago, capítulo 5, verso 7, que dice: Por tanto, hermanos, tened paciencia hasta la venida del Señor. Mirad cómo el labrador espera el precioso fruto de la tierra, aguardando con paciencia hasta que reciba la lluvia temprana y la tardía. Qué bonito verso bíblico, donde nos ayuda a tener paciencia. O sea, esta lectura bíblica nos inspira a tener paciencia. Porque muchas veces no es fácil la vida de un cristiano en esta tierra, porque somos seres humanos de carne y hueso, que tenemos sentimientos y emociones, pasamos por muchas situaciones y nosotros a veces hemos llegado a decir en algunas circunstancias difíciles, por ejemplo, ¡ay, que Cristo venga ya! O ¿cómo quisiera irme al cielo?, ¿no? Pero es que no es así, no es tan fácil. Tenemos que tener paciencia porque en esta vida tendremos aflicciones. Tenemos también alegría, ¿por qué no? Alegría, bendiciones grandes, como también pruebas. Y las pruebas son parte de la bendición, porque después de una prueba siempre viene algo mejor, ¿no? Siempre parece como que ya se acaba todo, pero no, empieza una nueva etapa. Y cuando nosotros pasamos una prueba, maduramos. Y la nueva etapa la pasamos ya con otra madurez espiritual más avanzada, ¿no? Y siempre que uno quiere esperar algún fruto, tiene que esperar con paciencia, dice la Biblia, ¿sí? Porque nunca uno siembra manzanas, peras, papitas, no sé, cualquier semilla que podamos sembrar y vamos a querer que el fruto salga rápido al día siguiente. No, se demora. Hay que regarlo, hay que cultivarlo, hay que procesarlo. Y nuestra vida es como un proceso. En nuestra vida siempre estamos en un proceso donde primero se siembra, luego se cosecha, y es algo tan bello. Por eso que el verso 8 dice: Tened también vosotros paciencia y afirmad vuestros corazones, porque la venida del Señor está cerca. O sea, hay que afirmar nuestros corazones, ¿en qué? En el poder de Dios, en su palabra, en la obediencia, ¿no? Si nosotros afirmar nuestros corazones significa obedecer, tener paciencia, porque sabemos que un día veremos un gran fruto. Es más, muchas veces lo vemos muy pronto. Así que, amados hermanos, les animo a tener paciencia, a esperar, porque Dios tiene solución para sus problemas y Dios tiene para usted grandes cosas y grandes promesas que se cumplirán muy pronto. Cristo viene pronto. Dios le bendiga mucho.
0: Amén, mi hermana Anita. Siendo 6 de la tarde con 38 minutos, también comunicarles que hubo un potente terremoto de magnitud 7.1 que ha sacudido la costa central de Venezuela este miércoles 24 de junio a las 5 de la tarde con 4 minutos exactamente. Según los reportes del Servicio Geológico de Estados Unidos, el movimiento telúrico tuvo una profundidad de 10 kilómetros y su epicentro se localizó a 21 kilómetros al este de Morón, en el estado de Carabobo. y también nos están pidiendo oración por todo Venezuela, así que vamos a estar orando por nuestros hermanos, amigos, también venezolanos. Nos dice nuestra hermana Catherine Álvarez, pido oración por Venezuela porque ha sufrido este terremoto, que el Señor tome el control del país. Nos escribe Angie y nos dice, Milka, por favor, oración por mi mamita que está enferma. Un oyente también de Betel Radio, La Voz que Inspira, nos dice, muy buenas tardes, pido oración por favor para poder ingresar a la universidad. Mi hermana Ana nos saluda y nos pide una oración por el piso 8 en neurocirugía, y en específico por nuestro hermano amigo Paulo, que va a pasar una cirugía el viernes, para que todo salga bien y también para que sus riñones estén bien. Dios le bendiga mucho más, mis amados hermanos. Oración por mi vida espiritual y por la vida espiritual de mi familia que Dios me ha regalado, la familia Castillo Ortiz. Estamos congregando en una iglesia en Canto Grande y Casuarinas, en San Juan del Origancho, aquí en Lima, Perú, nos indicaban. Pueden seguir enviando sus peticiones de oración al 947-246-545. Además, recordarte, si nos sigues en nuestro canal de difusión en WhatsApp, todos los días estamos colocando unas peticiones, una cajita de peticiones. Simplemente haces clic en responder y automáticamente vas a poder dejarnos tu petición de oración al 947-246-545. También quiero pedirle una oración a mi hermana Ana por todas las personas que han sufrido, han sido víctimas de un accidente en las horas de la tarde. Al mediodía, incluso antes del mediodía, ha ocurrido un lamentable accidente en la avenida Garcilaso, aquí en Lima, y una mujer ha perdido la vida. Y sé que es muy doloroso recibir estas noticias para los familiares, cuando de un momento a otro, ¿no?, pierden la vida a nuestros seres queridos. Así que una oración también especial por a todas aquellas víctimas que han sido de accidentes, o también aquellas personas que han perdido un familiar en un accidente. Oración para mi padre Lázaro Jaramillo, que él vuelva a los caminos del Señor, nos piden. Muy bien, vamos a orar por cada una de las peticiones, así que adelante, mi hermana Ana.
1: Amén, amén, estaremos orando, ¿no? Tantas situaciones que pasan. Así como momentos alegres que vivimos, también hay momentos muy tristes, y en este momento hay muchas personas que están sufriendo, que están tristes, como seres humanos tienen sentimientos y emociones. Oremos por todas estas situaciones que hemos escuchado, y aún más que quizás no se ha mencionado por el tiempo, pero Dios las conoce. Oramos. Padre amado, te damos gracias por tu presencia, tu amor, tu misericordia. Te pedimos por todos los que han sido afectados en este terremoto de Venezuela, Padre. Por favor, esas personas que están sufriendo, se cayeron sus casas, se rajaron o tuvieron accidentes, ten misericordia, Padre Santo, por favor, de esas personas que han sufrido en el terremoto de Venezuela, y aún por los peligros que podrían venir, ten misericordia de este país, Señor amado. Te pedimos también, Cristo de la Gloria, por el piso número 8 de neurocirugía de este hospital, que escuchan Betel Radio y quieren oración. Padre, por aquella persona que será sometida a una operación de sus riñones, tu obra, tu control a todo, manéjalo o dirige las manos del médico, Señor. Por favor, te pido, Cristo, por esas personas que están pasando accidentes, ese accidente fuerte que hubo en el centro, en el Garcilaso de la Vega. Mira esa señora que falleció, pero su familia se quedó triste. Padre, ¿cómo estarán sus familiares, sus hijos o sus familiares cercanos? Consuélalos, por favor. Te pedimos, Cristo de la Gloria, por los que están en las cárceles, Señor amado, por los presos, ayúdalos, Señor, a los enfermos de los hospitales. Dale consuelo, Padre, que te reciban en su corazón, que salven su alma, por nuestro país, por el Perú. Padre, ten misericordia, te lo pido, y nos ponemos a tus pies estas peticiones. Porque solamente tú tienes solución para todo, solo tú, mi Dios. En el nombre de Jesús yo te lo pido. Amén y amén. Gracias, Señor.

0: minutos. Qué preciosa alabanza. La tsunamita de Montesanto. 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Hoy también tocábamos ese tema tan especial, ¿no? ¿Qué es eso lo que te apasiona, que te gusta hacer, pero que no lo haces tanto, que te gustaría incluso hacerlo más seguido, pero casi nunca lo haces? Hemos tenido algunas respuestas. A mí me gustaría también ver el atardecer, nos decía nuestra hermana Diana en Trujillo, porque ayuda a despejar la mente. Una de las cosas que yo también les dije, que me gustaría ver el atardecer. Dios le bendiga, me gustaría ver más seguido a mis hermanos, pero lamentablemente pues ellos viven lejos. Ay, a mí también, saludos para Chiclayo en el 107.7 FM. Huancayo también nos sintoniza. Me gustaría estar más enfocado en lo bonito y preocuparme menos. También, ¿qué es eso que te gustaría hacer más seguido pero que casi nunca lo haces? A veces estamos esperando el momento perfecto, y como en alguna ocasión nos dijo nuestra psicóloga Elizabeth, a veces estamos o tenemos más tiempo para lo urgente, pero a veces dejamos sin espacio a lo importante. ¿Qué es eso importante? Eso que te llena tu corazón, que puede ser tu familia, de repente estar con tus padres, conversar con tus hijos, leer, servir en tu iglesia, pasar más tiempo con el Señor, llamar a tu amigo que hace mucho tiempo no sabes nada de él, salir simplemente a caminar, a despejar la mente, o tienes algún hobby, algún sueño. Muchas veces las personas, emprendedores, empresarios, de eso que tanto les gustaba hacer, ese hobby, comenzaron a hacer un negocio, comenzaron a hacer su emprendimiento y luego una empresa, así que pueden salir muchas cosas positivas de eso. Así que, a ver, ¿qué es lo que te impide? Pregúntate, ¿por qué dejaste de hacerlo? ¿Qué te está impidiendo volver a hacerlo? A veces no es la falta del tiempo. A veces decimos, no tengo tiempo. Ah, pero para estar en redes sociales pasa una hora, dos horas, tres horas. Ajá, a veces nos acostumbramos a estar siempre postergando, mañana lo voy a hacer, no sé cuánto. Por ejemplo, a mí me gusta mucho grabar contenido, pero ya lo había dejado de hacer. Y también es un trabajo, es bastante trabajo hacer contenido. Ustedes creerán, ay, se graba. No, es un hacer contenido, porque también se trabaja de ello. Tú puedes ganar dinero con ello, pero es un trabajo, tienes que hacer tu planificación. Me gusta hacerlo, me gustaría hacerlo también más seguido, pero casi nunca lo hago. Aunque yo había prometido acá con los chicos, con nuestro equipo, dije, voy a hacerlo más seguido, y por ahí que vamos lográndolo, poco a poco. Así que, por favor, sean amables con los que hacen contenido. También por aquí nos escriben, Dios les bendiga, Milka. Ay, tenemos un audio, porque hoy también estamos celebrando el Día del Campesino. Así que nos enviaron un saludito muy especial. Por favor, Milka, quiero que se escuche a todo volumen en mi casita. Muy bien, así que vamos a escuchar. Hola, hola, Dios te bendiga.
1: Que Dios le bendiga, hola. Soy de Chepén. Me llamo Noemí. Quiero saludar a mi papá por el Día del Campesino. Mi papá está llegando lenteja y polinizando maracuyá. Bendiciones, hermana Milka.
0: Quiero tener esos pulmones. Qué linda, la pequeña se acordó de su papito. También quiso celebrarle por el Día del Campesino. Qué bonito, que lo pasé muy bonito. Feliz día y sobre todo muchas gracias. Gracias a ustedes, nuestros hermanos, amigos campesinos que trabajan día a día. Incluso cuando muchos de nosotros todavía estamos durmiendo, ustedes ya están trabajando, amanecen, ¿no? Desde muy temprano se van al campo a cultivar, y lamentablemente incluso muchos de nuestros hermanos no ganan, ¿no?, el dinero necesario, el dinero que deberían ganar. Así que gracias a ustedes tenemos nuestros platitos en la casa, nuestra comida, nuestras ricas papitas nativas. Imagínense nuestras papitas, nuestros choclos. A mí me encanta el choclo, soy fan del choclo, me encanta la palta, o sea, tengo muchas frutas y muchas verduras también que son mis favoritas. Así que saludos para todos nuestros hermanos y amigos campesinos. De esta manera ya vamos cerrando el programa, recordándote que este viernes 26 vamos a tener visita. Vamos a tener visita en el programa. Así que un fuerte aplauso. A ver, por favor, una fuerte palma. Ahí está. ¿Por qué? ¿Quiénes vienen? Vienen un dúo. Oh. Un dúo que son, a ver, los que te despiertan sí. en la mañana. Los que despiertan en la mañana. Viene el gallito. Moisés, viene el gallito. Lo vamos a hacer. A ver, va a trasnochar ese día el gallito, ¿eh? Porque normalmente el gallito se duerme temprano. Pero el gallito va a estar con nosotros este viernes 26 junto a Víctor y Roger, nuestros hermanos y amigos de Despierta con Betel. Tenemos una edición especial, un programa especial desde las 5 de la tarde. Así que van a dejar todos sus mensajes, van a poder participar también. Conocer un poquito más de Roger y Víctor, no solamente en esa faceta de la mañana, quienes están despertando, que ustedes les escuchan ahí levantándose o tomando su desayuno. Ahora van a escucharlos tomando su lonchecito. Tomando su lonchecito, vamos a estar compartiendo con nuestros hermanos. Recuerda, este viernes 26. Sandra, sí. muy en paz. Dios le bendiga. Estos últimos meses he estado embarazada y ahora estoy cuidando a mi bebé. Y por ello no estoy sirviendo con los niños. Y los extraño mucho. Extraño a la escuelita dominical, las manualidades, los colores, las canciones y todo lo que incluye los niños. Muy bien, esa es una de las cosas sí. que le gusta hacer y que le gustaría hacer más seguido, pero que no hace. Pero ella nos decía, no, porque ahora tiene un bebito que tienen que cuidar. Así que Sandrita, yo sé que es un tiempo, poco a poco el Señor te va dando las fuerzas, renovando, también acomodándote a esta nueva rutina que tienes. Dios le bendiga, saludos para nuestra hermana Elinda, gracias a Dios por todos los campesinos. De esta manera nos vamos, nos despedimos, que el Señor les bendiga y mañana nos reencontramos a las 5 de la tarde. No cambies tu día porque llega música sin interrupciones.
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0: En Betel Radio, el verso del día. Santiago 5:7. Por tanto, hermanos, tened

0: paciencia hasta la venida del Señor. Mirad cómo el labrador espera el precioso fruto de la tierra, aguardando con paciencia hasta que reciba la lluvia temprana y la tardía. La paciencia es el fruto del Espíritu.
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4: 7 en punto.
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